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9: ¡Buenas noches!
10: ¡Está precioso!
9: Oye, espérate.
10: ¡Félix Fernández!
9: ¡Feliz cumpleaños, güey! Antes que nada, Félix, ¿cómo estás? ¿Cómo te va?
10: Bien.
9: ¡Feliz cumpleaños al viejo este!
10: ¡Feliz cumpleaños! Nos alcanzaste el día de hoy, 16 de julio.
11: Así es, el día en que nacieron todos.
10: Eduardo Videgaray.
9: Y además vienes de Azulgrana, cabrón. ¿No mames?
11: ¿Vas al Barça?
9: No, al Atlante, güey, al único. ¿De dónde crees que sacó los colores el Barça? ¿A poco sí? ¿Eso es cierto, Félix?
10: Al revés.
9: Al revés.
11: Gracias,
9: ok.
11: Carolina, por mis
9: ¡que venimos! Muy bonito.
11: Debo de confesar que mi mejor regalo el día de hoy ha sido la presencia de Félix Fernández, sí, que el día de hoy iba a ir a transmitir el clásico Necaxa.
9: Que lo sepan.
11: Y lo cambió por venir a darme mi abrazo.
9: Gracias. Te agradecemos, Félix, que estés aquí el día de hoy.
10: Es un enorme placer. Lo único que voy a pedir es que pongan el partido ahí, que lo estemos siguiendo minuto a minuto, si no les importa. Porque está iniciando en este momento preciso el regreso del Atlante a primera división después de 12 años.
9: ¿Te cae hoy?
10: ¿O en este momento? Ya, el silbatazo inicial ya.
9: Ok, ¿y por qué llevaban 12 años en segunda división?
10: Pues porque una mala administración hizo que descendiéramos en el 2014, que no pudiéramos regresar, y luego se suspendió y luego canceló el ascenso.
11: ¿Y sabes qué es lo más triste, güey? Que ni siquiera ascendió. Tuvieron que comprar a otro equipo.
10: La única forma de ascender. La única
11: no ascendió
10: forma.
11: El Atlante.
9: O sea, no ascendió.
11: No, porque no hay ascenso.
9: Fue con dinero.
10: Ganó tres campeonatos.

0: yo campeón de campeón.
1: O sea, digamos, Mazatlán, ¿no?
2: Digamos que el Atlante es como el niño tonto que hay que conseguirle su lugar en la escuela.
3: Absolutamente.
2: Engrasando no, al director.
3: No. Es todo lo contrario.
2: Explícame.
3: Es como el niño que tiene un IQ altísimo y no hay lugar para él en la escuela.
2: Ah.
3: Entonces tienen que buscarle la manera de
1: una escuela
3: de darle especial, clases particulares.
1: Sí, hoy en día se llama Liga Expansión.
2: Ya.
1: Esa es la escuela especial a la pues, que iba el Atlante.
2: Solo que sea por eso.
3: No.
2: Es tu cumpleaños.
1: Bueno, bienvenidos a la delantera.
2: No molestemos a Félix, que además no, hizo un esfuerzo por estar aquí.
1: Sí, estamos muy agradecidos, de verdad. Me acompaña Alberto Lati, Félix Fernández, también María Elena Velasco, la India María, sí. Yo soy Sara García. Hoy viajaremos al pasado a analizar a fondo la concentración de la selección mexicana. Messi reconoce muy humildemente que simplemente son los mejores.
2: Y además vamos a analizar las figuras de dos personajes que se jugarán a muerte el tercer y cuarto lugar. Vamos a tener infartos en el campo, mexicanos alados, súplicas a los españoles, picones con Félix y Lati y bebés con nombres raros. Además, la Volpe y promesas por cumplir.
1: Pero primero, dejemos en la arena nuestra barca para buscar el mar del conocimiento junto al pescador de sabiduría, vid del arte poético. Alberto Lati, me has mirado a los ojos. Me has a los ojos pescador. Mirado.
2: Me has a los ojos. Me has a los ojos me mirado.
1: Has... A los ojos mirado.
2: Oye, Alberto Lati, tú sabes...
1: ¿Qué pasó?
2: ¿Qué es lo que hay allá atrás en el cielo detrás de ti? Se ve muy bonito, pero se ve lleno de humo.
4: Un esbozo que parece algo así como pues expresionismo, puntillismo de lo que queda de Manhattan.
2: Sí.
4: Primero que nada, felicidades, Eduardo. Un abrazo enorme, que cumplas muchos, muchos más con salud, bendiciones, risas y fútbol. Porque si hay fútbol, será señal de que seguimos juntos en este camino que, como lo hemos disfrutado y como lo he disfrutado, Eduardo, enhorabuena.
1: Muchísimas gracias.
4: Fíjate que hubiera sido ideal festejarte con unos martinis aquí, pero pues no llegaste.
1: Me encantaría.
4: Entonces, pues a la fiesta tendré que ver a quién llevo. A ver, es un tema a profundidad que tenemos que tratar antes de mi editorial. Con gusto les comparto. Hay incendios forestales en Canadá y eso ha propiciado que hoy se encuentre Nueva York y Nueva Jersey, este punto que las divide con el río Hudson. Es uno de los puntos más estrechos de cruce aquí en Hoboken. Es algo así como 1.2 kilómetros. Y vean cómo queda completamente difuminada detrás de la contaminación la isla de Manhattan. Se ha recomendado a la gente que no haga actividades al aire libre, en escuelas, ejercicio. De hecho, hoy es un horario en el que en esta zona solemos ver a gente comprando helados, paseando, sacando fotos, haciendo ejercicio. Desértico completamente, se reparten cubrebocas en la calle. Y el partido del domingo, a diferencia de las dos semifinales, sí es en un estadio al aire libre. Es la peor calidad de aire de Nueva York, de Nueva Jersey, por lo menos en 3 o 4 años, y no descartan que si no llueve de aquí a mañana, sea la peor calidad de aire en unos 10 años.
2: Si ¿Tú sabes, Alberto Lati, que
4: en la madrugada, dime. Ajá.
2: Es que no es nada más Nueva York, o sea, estos incendios son tan grandes que está cubierto de este humo Chicago, o sea, todo, hasta Chicago está llegando este asunto porque son incendios realmente gigantescos.
4: Forestales, y por eso el olor está quita. Me dice mucha gente que si no es como México, no, el olor de la contaminación en México, que tampoco es que sea algo salubre, es distinto. Sí. Esto huele como cuando vas a la carretera y tienes al lado un incendio de un sembradío que se salió de control.
2: Sí,
4: a eso huele. Mota. Y es muy irritante. Bueno, hay también sonrisas de alguna en manera. En este caso, no, de ninguna manera. Lo que han hecho conmigo, qué cosa, lo que queda de mi sobriedad y seriedad con ustedes.
2: No pasa
4: pero
2: nada.
4: Si es algo a considerarse, si pica la nariz, si lloran los ojos, si veo a la gente quejándose, porque es muy incómodo de estar, veamos qué sucede de aquí al domingo. Pero si me lo permiten, mi editorial, intentando ser ese pescador de sabiduría como Eduardo en su cumpleaños me regalaba esta bonita frase.
1: A ver.
4: Y es que lo que son los ciclos de la vida. Estoy pegado al estadio que va a recibir la final del domingo. El estadio que está en el límite también de Nueva Jersey y Nueva York, pegado al río Hudson. Estadio en el que exactamente hace 10 años y 20 días, el 26 de junio de 2016, Argentina perdió la final de la Copa América Centenario frente a Chile en penales. Lionel Messi falló el primero. Ese día Messi salió con la siguiente frase, abatido de los túneles. Para mí, la selección se terminó. Ya lo intenté mucho, me voy sin conseguirlo. No se da. Lo intentamos, lo buscamos y ya está. Las frases de Messi en aquel momento. ¿Por qué tan abatido? Era el tercer verano consecutivo en el que Argentina perdió una final. 2014, frente a Alemania, en Maracaná, el Mundial. 2015, en el Estadio Nacional de Santiago, la Copa América frente a Chile en penales. 2016, la Copa América Centenario, de nuevo en penales y de nuevo frente a la selección chilena. Messi salió con esa declaración. Tiempos en los que en Argentina era común criticarlo, despedazarlo. No porque Messi fuera lo más parecido posible a Maradona en zurda preciosa y en estatura. Messi era como Maradona y el pueblo argentino quería que fuera como Maradona. Messi no era estridente. Messi, de hecho, era muy disciplinado. Messi imponía cierto tipo de liderazgo desde el ejemplo y nunca desde la palabra. Maradona, magneto de reflectores. Messi, reacio a los mismos. Para colmo, muchos argentinos no se querían sentir involucrados o identificados con él por ser profeta en tierra lejana, por ser el príncipe de los catalanes, por ser referente del Barcelona y nunca haber pasado por el fútbol profesional en Argentina, en su Rosario, en Newell o Newell's. Además, con temas socioeconómicos. Maradona, un niño de la Villa Miseria de Fiorito. Messi, un niño de la clase media-baja. Un niño que hubiera comido con o sin fútbol. No digo comido caviar. No digo bebido champaña. Hubiera comido. El niño de la Villa Miseria como Maradona tiene en el fútbol el único atajo a la comida, a la integridad, a saciar las necesidades más básicas. Recuerdo la Copa América en 2011, realizada en Argentina. Iba yo entrevistando a gente por localidades no tan habituales para fútbol en las que hubo partidos como San Juan. Y el pueblo sanjuanino me decía, es que Messi no nos entiende, es que Messi no nos defiende. Nos defiende Diego, nos defiende Tevez, refiriéndose a Carlos Tevez, sí, surgido de un estrato muy, pero muy marginal, con muchas carencias. Todo eso enfrentaba a Leo, y contra todo eso tuvo que rebelarse. Y por eso, estando en Nueva Jersey, me encontraba con una frase de uno de los hijos prodigios de esta ciudad, el gran Bruce Springsteen, con uno de sus himnos. ¿Qué dice Bruce Springsteen en Dancing in the Dark? Pues una frase que bien puede quedar perfectamente clara para este momento. Te sientas a envejecer. Voy a sacudirme este mundo de los hombros. Dicen que tienes que estar hambriento. Estás enfermo de sentarte a tratar de escribir este libro. Así estaba Messi, queriéndose sacudir esa vida de encima, queriendo entender por qué no podía hacer lo mismo jugando de Blaugrana, o en el Camp Nou, que de albiceleste, con Argentina. Y de repente, algo llegó a cambiar. Todavía en 2018, en el torneo en Rusia, nadie se extrañó de que Argentina, en un ciclo en el que iba con su tercer entrenador, estuvo el Tata Martino, estuvo el Patón Bausa, estuvo posteriormente Sampaoli. Nadie se sorprendía que fuera eliminada en octavos de final. Ya era lo común con la selección argentina. Vino la pandemia. Y en la pandemia, justo cuando la situación de Messi en el Barcelona se empezaba a hacer complicada con la directiva, lo que son las cosas, el niño que disfrutaba con el Barcelona y padecía con Argentina, cambió esa suerte. Empezó a disfrutar con Argentina y a padecer con el Barcelona. Se pospone la Copa América de 2020 por la pandemia. Se va a disputar en 2021. La selección argentina la gana en Maracaná. El primer título del albiceleste desde el 93, cuando habían derrotado a México en la Copa América disputada en Ecuador. Y entonces ese equipo empieza a ganar. Van a Qatar y ganan. Van a otra Copa América y ganan. Llegan a esta instancia y están en la final. Llegados a este punto, Félix, Estaquita, cumpleañero Eduardo, nadie duda, con todo el respeto a lo que fue Diego, Messi lo ha dejado atrás. Wow. Cuesta decirlo. Hace unos años hubiera sido una herejía, porque el mes más desequilibrante que se le haya visto a un futbolista, solíamos pensar, fue lo de Diego con Argentina en México 86, con un plantel muy limitado. Pero la ética de trabajo, el no ser un personaje entre de carácter mitológico o carácter de, no sé si obra trágica, el ser un muchacho que siguió perseverando con tenacidad y cuidando su cuerpo, llevó a Messi a una longevidad que Diego no pudo tener. No vale la pena hacer más o hacer menos, pero hubiera sido una herejía decir que Messi estaba por delante. Incluso voy a decir algo muy fuerte. si el domingo fuera campeón del mundo, los que asegurábamos que no podía llegar a niveles de Pelé, podremos ver argumentos para que nos digan es que está por encima de Pelé. Puede haber argumentos, ya cada quien tendrá su opinión. Messi lo ha conseguido. El ciclo perfecto. 10 años aquí, frente a este río Hudson. 10 años aquí, frente a Manhattan y desde Nueva Jersey. 10 años en el mismo estadio de ese decir no más con la selección, que venga alguien más. Yo no pude, a llegar una década y 20 días después a poder levantar otro título. Cierro esta editorial con una frase de la obra máxima de la literatura gauchesca de Argentina, Martín Fierro. Junta experiencia en la vida hasta para dar y prestar, entre sufrimiento y llanto, porque nada enseña tanto como el sufrir y llorar. Que si sufrió Messi, que si lloró Messi ante este río Hudson, que si aprendió y que si se levantó, y para mí, eso es lo primero que hay que admirarle, la resiliencia. Compañeros.
0: ¡Wow! Bueno. Oye, pero qué argumento tan aventurado es el que esgrimes. O sea, ponerlo al nivel de Pelé, ponerlo más arriba que Maradona. Félix, ¿qué opinas tú?
3: No, absolutamente concuerdo totalmente con Beto Lati. Y la enorme coincidencia de lo que ha pasado en estos últimos 10 años, ¿no? Cuando él renuncia a la selección después de aquella final perdida con un penal que él falló también en ese entonces y que dice ya no más porque ya había hecho demasiados intentos, y lo que ha sucedido en estos 10 años sin duda lo pone por encima.
1: Yo estoy en desacuerdo de con lo que estás diciendo tú y con lo que dice Alberto Lati.
3: A ver, ¿por qué?
1: ¿Cómo se atreven a decir eso?
3: ¿Ya por eso?
1: El Diego... Tiene su propia iglesia.
4: De los tercos.
1: Es un dios.
4: Yo soy de los tercos.
3: ¿Y tú eres un feligrés?
1: Sí.
3: ¿De su iglesia?
1: ¿Y dónde está el Messi, el Mesías? Ay, güey.
0: Pero ¿por qué eres terco, Lati?
4: Yo soy
0: a ver,
4: un terco.
0: ¿Por qué?
4: Porque Pelé es el más grande, pase lo que pase el domingo, y no es nada contra Messi. Yo era terco con que lo de Maradona era imposible de equipararse. La realidad es que hay que ver los números de Maradona. Y hay que ver la irregularidad que él mismo, por lo que sufrió con sus adicciones, que son una enfermedad finalmente,
0: sí,
4: no pudo terminar por consumar. Porque el común de las sustancias que Diego tomó no fueron para incrementar el rendimiento, más bien fueron en contra de que alcanzara su plenitud, el común. Y en el caso de Messi, ha sido un tipo con una vida monacal, espartanamente dedicado a ser mejor y a cuidarse, y por eso este nivel de longevidad, entendiendo... Messi tiene 39 años. Pelé jugó su último mundial a los 29 y Pelé me decía cuando hablé con él el tema, iba a estar muy viejo en el 74, iba a tener 33 años. Si Pelé hubiera durado en el fútbol de élite como Messi, también hubiera jugado 6 Copas del Mundo y no sabemos qué habría pasado. Pero el tener ya el nombre de Messi a la cabeza de goles en mundiales, de asistencias en mundiales, partidos jugados en mundiales, y va a ser el primero junto con Cafú, con 3 finales de mundiales, porque Pelé no pudo jugar la de 62, por lesión, solo jugó en Chile 62 los primeros 2 partidos.
0: Uh-huh. Oye, este personaje de Maradona yo creo que también fue tan popular y fue tan querido precisamente por lo trágico y lo difícil, o sea, que como bien dices, hacía todo lo posible por darse en la madre solo, o sea, por retrasar su condición física, era autodestructivo sin duda, y creo que eso resuena un poquito con la gente, el pueblo argentino, porque con todo y todo eso, con todo y su relación ríspida con los medios y con la sociedad en general, logró lo que casi nadie, pero estoy de acuerdo contigo, y perdón Eduardo, pero aunque sea tu cumpleaños, yo no creo que sí ha llegado, yo sé que no sé nada de fútbol, pero...
1: Es el dios del fútbol, el 10, el
0: sí,
1: Diego.
0: Sí, pero no importa, ha llegado un dios más limpio, más puro, más efectivo, con mejores números, con una nueva leyenda, que es una leyenda más acorde a los tiempos que corren.
1: Pero
0: o sea,
1: era mucho más cagado. Ver,
0: eso sí, ahora, eso sí.
3: Ahora resulta que autodestruirse lo mitifica más.
0: Pues de alguna manera...
3: Pues no,
1: como deportista no.
0: Es que a la gente le gusta el antihéroe, yo siento que sí, a la gente, por ejemplo,
3: porque
0: no sé.
3: Es más cercano al pueblo, ¿no?
0: Sí, señor.
3: Porque era barrio.
4: Los dioses de mitología, dioses en la mitología
0: griega, tenían faltas.
4: Tenían eso. Claro. Cometían las peores fechorías, hasta incesto. O sea, era parte de la manera de reflejarse en unas criaturas divinas, pero humanas. Y Maradona tuvo eso. Que si Maradona pagó sus excesos, me tocó a mí ir a entrevistar y tener cierta amistad con Diego Maradona Sinagra, el hijo fuera de matrimonio de Diego, que luego reconoceré y me dio mucho gusto porque el muchacho sufría mucho estando fuera del abrigo de su papá, pero apellidándose a Maradona y aparte eran idénticos. Maradona tuvo muchos momentos muy complicados.
3: No, claro.
4: Y en el caso de Messi es un muchacho con su mujer, con sus hijos, no se le conoció otra esposa, desde pequeño está con Antonella, y que está concentrado en el fútbol, y que para muchos puede ser aburrido. Ayer ustedes decían, Maradona en algún momento revienta a Messi, lo recuerdo bien porque fue en Fox Sports cuando yo tuve el gusto de trabajar ahí. En una entrevista, la gran relación de Maradona con Brailovsky hace que Diego se suelte y dice, Diego, no puede ser líder un muchacho que va al baño 20 veces antes del partido o que vomita en un partido. Messi vomitaba en el partido, ¿te acuerdas, Félix?
3: Sí, ese
4: tipo de presión le costaba mucho trabajo.
1: Los nervios.
2: ¿Pero se metía el dedo o naturalmente vomitaba?
4: No.
3: No sé si Beto lo vio meterse el dedo.
4: Y explicando está acá.
3: No, está bien, pues es una pregunta muy válida.
2: Es que a veces hay que meterse el dedo.
3: Se provocaba el vómito. Ahora, perdón, Pelé jugaba un deporte diferente al que juega Messi.
2: Sí.
3: Cúlpeme.
2: Sí.
3: Sí, las mismas 17 reglas, oye, que se han modificado muchísimo.
2: Pero era otro fútbol.
3: El fútbol es completamente diferente. No existe punto de comparación. Fue un tipo sumamente desequilibrante en su momento, claro que lo fue.
1: Según tú, ¿quién es el fútbol? ¿Quién es el más riata?
3: De la historia es Messi. Es Messi, juega en la etapa más compleja de donde puede,
1: de la antigüedad,
3: puede alguien sobresalir. ¿Y qué, perdón?
1: De la antigüedad, ¿quién es el más riata?
2: La riata vieja.
3: La riata vieja la llevaba Pelé.
1: Gracias, eso era todo.
3: No, está bien, pero en su momento. A ver, tú que ahorita le estás agarrando el gusto.
4: Es evolución.
3: Espérame, Beto, nada más déjame decirle. Tú que estás agarrando el gusto del fútbol.
2: Sí, señor.
3: Si yo te pongo un partido.
2: Ajá.
3: De 1970,
2: sí.
3: A los 15 minutos me mentas la
2: base. Pues la bola era más pesada, los campos eran diferentes.
3: Podían avanzar hasta tres cuartos de cancha sin la menor oposición. Correcto. A partir de ahí ya era el talento, la imaginación y la habilidad.
2: Evolucionó y cambió el deporte.
3: Es otro deporte. Sí, me mentas la madre si te pongo un partido.
2: Por lo mismo, mi querido Félix, y te doy toda la razón, yo creo que un jugador como Maradona ya no sería el héroe de las generaciones actuales, porque se sabe que para estar al nivel de Messi en el deporte actual del fútbol, que es mucho más competitivo, más veloz, no se puede andar uno drogando todo el día. O sea, no se puede porque el deporte ya no funciona así. Es una lástima.
3: Porque el antidoping hoy en día es muy diferente de cuando estaba Pelé, que creo
2: correcto.
3: Que
2: correcto.
1: Oiga, quiero aprovechar este momento para pedirle en cabina que nos ponga la declaración de Messi, la que dio después del partido, porque pues ha sido muy atacado.
2: Sí.
1: Ya saben que se le han achacado colusiones con la FIFA.
2: Si no colusiones, que lo cuidan mucho, ¿no? Si no colusiones personales, que lo cuidan mucho.
3: Proteccionismo.
2: Ajá.
1: Pues fue entrevistado inmediatamente después.
4: Mérito de Ale Orbañanos de Claro Sports, perdón, Eduardo. Se aventó la madrugada desplazándose de Dallas a Atlanta para estar ahí y consigue esta declaración de Messi. Disculpa la interrupción, querido Eduardo.
1: ¿Ah, sí? ¿Es aquí de nosotros?
3: Sí. Totalmente, papá.
2: Sí, muy bien, Orbañanos. Es de casa, papá.
1: Qué belleza. Pues Lionel Messi fue entrevistado efectivamente por Orbañanos después de que terminara la semifinal ante Inglaterra y aprovechó para recordarles a todos sus detractores de la manera más humilde y mesiánica que manitas les faltaron a todos los ingleses. Adelante, Messi.
5: Seguimos siendo los mejores durante estos últimos 4 años, duela quien me duela y digan lo que digan. Y hoy una vez más nos ponemos entre los 2 mejores del mundo y eso demuestra que todo lo que hicimos no es casualidad y que nadie nos regaló nada. Conseguir los finales del mundo sería es para poco y este grupo lo consigue.
2: ¿Qué dijo?
1: ¿Cómo que qué dijo?
3: Beto,
2: que manitas les faltan, ¿no? O sea,
1: yo siento que no habla como una persona madura, habla muy infantil.
2: Un poquito, sí. ¿De qué, Beto Lati? ¿De qué?
4: ¿Se acuerdan de la serie The Last Dance de Michael Jordan?
2: Sí. ¿No?
4: Cómo en su capacidad insaciablemente competitiva necesitaba siempre enemigos, ¿sí? Esto que surgió con las acusaciones masivas de que el mundo estaba haciendo todo para él, a Messi le dio un combustible muy particular, ¿eh? O sea, que Messi salga a confrontar diciendo no nos regalaron nada, dice mucho para alguien que normalmente no dice nada.
2: Sí.
4: En mi opinión. Pero yo te quiero hacer una pregunta, Staka, tú que eres experto musical. Para poderte plantear mi opinión respecto al tema Pelé, Maradona, Messi, incluso antes de Stefano.
2: Diga usted.
4: Dime los músicos más importantes para ti de la historia. 3, si quieres.
2: Bach, sin duda.
4: En todo sentido.
2: En todo sentido. Okay. Tendría que ser Bach, sin duda. Tendrían que ser los padres del blues, a lo mejor Robert Johnson y
1: obviamente Bad Bunny.
2: Y Bad Bunny. No, es el cumpleaños de Eduardo, está bien. Y Bad Bunny.
3: Y los Beatles.
2: Pero esos serían mis músicos más importantes, mi querido señor Lati. ¿Por?
4: ¿Existirían uno sin el anterior? No. A lo mismo voy yo. Cuando la gente en Olímpicos me dice, es que lo de Simone Biles y Nadia Comaneci. Nadia Comaneci no hubiera hecho lo que hace Simone Biles. Y lo he hablado yo con Nadia. No se hacían ese tipo de cosas. De hecho, Simone Biles va a dejar para la posteridad lances que no hace ninguna contemporánea de ella, que tendrá que venir a hacer alguien después, como Leonardo, que dejó planos de algo que no se podía hacer en su momento y se hizo después. Beto, así
0: hay que pararse en los hombres de, gigantes.
1: Si estoy entendiendo lo que estás diciendo, estás diciendo que tú no serías nadie si no fuera por el perro Bermúdez.
0: Bien. Y sí.
4: Parecemos, y lo quiero mucho a mi perrito querido.
0: Okay.
4: Pero si me entienden, es una evolución. Sin lo que Pelé hizo, no habría mucho lo que hubo después. Pero antes también hubo un Di Stéfano, y antes hubo un Puskas, y antes hubo un Arthur Friedenreich, un delantero poco atendido, pero fue muy importante en Brasil, y tantos más. Si es una cadena de evolución que hay, como en la música que te planteó el tema que dominas perfectamente, está quita.
0: Gracias.
4: Y yo creo que llega a un tema, llega a un punto diferente, porque se va acumulando el conocimiento. De eso se trata la humanidad finalmente.
0: Correcto. Ahora sí que hay que pararse en los hombros de gigantes, ¿no?
3: No, tienen muy buen punto, claro. Por supuesto que sí. Pero entonces, ¿por qué hay un hilo conductor de uno a otro a lo largo de las décadas, Beto Lati? Entonces no podemos comparar. ¿Me contestas después?
1: Aguanta. Perdón. Miren nada más lo que apareció en la mesa.
0: Aquí lo tenemos.
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0: 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Están buenísimas, gracias, Félix.
3: No, me va a enchilar.
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1: Yo con las originales para los 90 minutos, pero ahorita en el medio tiempo me echo unas adobadas también.
0: Bueno, mientras nos comemos nuestras Botanas Sol, ustedes vayan a un corte comercial y regresamos a la delantera con Félix Fernández, Alberto Lati, Kitty de Hoyos, ¿y quiénes somos?
1: A ver, nada más déjame decir esto.
3: Y María Victoria.
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0: 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Bueno,
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0: Pero ya lo habías dicho.
1: Intenta tomar una papa de la bolsa del estaca.
0: Ahí está, eso es instrucción.
3: Eso no.
1: Pero ahí la tomo.
0: Esta banda ya está cubierta. Aliméntate sanamente, Botana Sol.
1: Está muy buena.
0: Buenísima.
1: Volvemos a la.
4: Chástense las papas.
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3: Literalmente, esta es una historia increíble. Dio la vida por la camiseta. Es la increíble y también milagrosa historia de Juan Eduardo Hochberg en la justa de 1954. Siéntense en las rodillas de Don Jaime en esto que se llama Cuénteme Esta.
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5: ¿Ustedes darían la vida por un triunfo en un partido? ¿Y por un empate? Pues el jugador uruguayo Juan Eduardo Hochberg sí lo hizo. Y además en pleno torneo planetario de fútbol. Sucedió en Suiza el 30 de junio de 1954 en el juego entre la selección de Uruguay y la invicta selección húngara, que iba ganando el encuentro bien papita 2-0, cuando apareció nuestro protagonista, Juan Eduardo Hochberg, y con él lo imposible. Al minuto 75 metió

0: milagro. Los masajistas corrieron a reanimarlo y tras segundos de angustia y como si le hubieran invitado un clamato bien picoso, volvió a la vida. El público lo ovacionó y Juan Eduardo, en calidad de zombie, pidió regresar al campo. Fue un gesto heroico, aunque insuficiente. Al final, Hungría ganó 4-2 en tiempo extra. La moraleja de esta historia es: de un encuentro agotador, siempre hay que sacar a tiempo al tieso.
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2: ¡Qué historia! Es la primera vez que un partido de fútbol casi se va a muerte súbita.
3: ¿Es común que se le pare a un jugador
4: así? No, absolutamente no. Han existido muertes en el campo, por supuesto.
3: Sí, bueno, sin duda, pero infartos sí. Así de por extenuarse.
4: Sí, varios, sí.
3: ¡Wow! Por supuesto. Y esto de que lo hayan reanimado, le hayan dado, no sé, masaje cardiovascular y que siga jugando, no es una salvajada.
4: Sí, porque desfibrilador no creo que en
3: no creo.
4: 54 no. Existiera, ¿no? Hubo un caso de... ¿Te acuerdas, Beto Lati, de Marc Vivien Foy? Jugador de Camerún.
5: Sí,
4: tuve el honor de jugar contra él unos años.
2: ¿Murió antes en la cancha?
4: Murió tal cual en la cancha.
5: 2003, sí. Copa Confederaciones.
4: Wow. En la 2001, perdón.
3: Oye, ¿no será que San Pedro está viendo el juego y medio estornuda? ¡Ay! ¡Ay, perdón, fue un estornudo! ¡Revívanlo!
5: Mira,
3: ¿no será eso un error?
5: Lo de Högberg es una historia tremenda y es una historia además muy interesante. Pude hacer un buen reportaje al respecto porque vivió 99 años. Tiene 96.
3: Wow.
5: Pero no solamente sobrevivió al haber estado clínicamente muerto en la cancha en plena semifinal de mundial, sobrevivió a un accidente de avión. 4 años después, un accidente de avión, iba con su esposa y me parece con su hija, perdón la imprecisión si era hijo, el avión se precipita abajo, aterrizando en Brasil de emergencia, y sobrevive. O sea, el tipo sí tenía un blindaje especial, ¿no? Hasta de verdad, como para pensar cómo estaba cuidado. Con Högberg sucedió lo siguiente: es un muchacho nacido en Argentina, en Mendoza, si no estoy mal, llega a jugar al fútbol uruguayo, se integra a la sociedad uruguaya, termina por ser crack en Uruguay y va al torneo del 54. Uruguay era potencia, Uruguay venía de ser campeón del mundo en el 50 y en el 54 le toca en la semifinal la gran potencia del torneo, que era Hungría. Hungría sin Puskás, que estaba lesionado, iba a reaparecer para la final después contra Alemania Federal, Ferenc Puskás. Va ganando Hungría 2-0. De repente Uruguay, con esas agallas que tiene y que tenía más el fútbol charrúa, porque en este torneo nada, logra levantarse y Högberg lo empata, me parece que faltan unos 3 minutos el partido. Se están abrazando y de repente ven que se desploma y que dijeron está muy cansado. Cuando ven los rostros de sus compañeros, se entienden en la banca. Tuvieron la suerte de que apenas en el 50... En el 54, los equipos empezaron a llevar médicos deportivos en la delegación. En los años 30, los primeros mundiales no era común. Entran expertos, le dan masaje en el pecho, logran reanimarlo. Pero lo común que hubiera sido en ese momento, ¿qué pasó con Christian Eriksen en la Eurocopa 2021? Claro. Después de que lo reanimaron, se paró el partido, ya no se reanudó. Sí. ¿O qué pasó con Damar Hamlin en el Monday Night con los Buffalo Bills? Lo mandaron al hospital y ya no se reanudó el partido. Aquí no solamente se reanudó, sino que los tiempos extras siguió jugando Högberg.
2: No puede ser, sí, eso es increíble.
5: Sí, claro. Y pierde Uruguay el partido con Hungría en tiempos extra, pierde lugar en la final. 3 o 4 días después viene el juego por el tercer lugar y alinea y anota Högberg otra vez recién resucitado. Y no solo no quedó tocado, sino 4 años después sobrevivió el accidente aéreo y terminará viviendo 99 años. En el Mundial del 70, que Uruguay enfrenta a Brasil en la semifinal, Högberg era el seleccionador, el entrenador de Uruguay. Tuvo una larga carrera que incluso vino a México, me parece que al Potosino. Estuvo en San Luis dirigiendo a Högberg ya como entrenador en nuestro país, pero sí fue una carrera. Lo que es que vivió tantos años Félix que nos dio tiempo a los reporteros de poder hacer pues un reportaje con gente que lo conoció y que a los que les contó, ¿no? Es increíble esta historia.
4: Es impresionante esa historia. Dos casos más, ¿se acuerdan de Miklos Ferrer, el jugador de húngaro, sí, del Benfica, que también
5: del Benfica
4: que muere, y Antonio Puerta en el 2007, jugador del Sevilla, que también murió, sí, bueno, después del partido.
2: Yo no sé qué es más increíble, la historia que nos acaban de relatar de Högberg, o que cada vez que mencionamos algo, Alberto Lati ha entrevistado a la persona correctamente de la que estamos hablando.
5: No, la persona no.
2: El dueño del perrito de que encontró el trofeo en Londres.
3: Yo por un momento pensé que iba a decir...
4: Pickles.
2: Pickles, el perrito, perfecto.
3: Pensé que ibas a decir que Högberg se había electrocutado.

Como el perrito, pero no, me da gusto que no fue así. Pero ¿sabes qué? Esta fue la última vez que el entrenador, fue la última vez que un entrenador les pidió que salieran a morirse en el campo, de verdad. O sea, nunca lo volvió a decir el güey, de veras.

0: y lo primero que hizo fue revisar su celular para compartirnos los recuerdos de la concentración que tuvo con la selección. ¿Se acuerdan esas épocas del ICICI? ¿Se acuerdan de esas épocas del Ángel, cuando éramos todos felices? ¿Ve usted cómo se divertían nuestros guerreros aztecas jugando unas luchitas un poco homoeróticas?
1: Venga.
0: Adelante.
1: Para los que nos siguen en radio, le están haciendo un calzón chino tremendo con máscaras de luchadores.
2: ¡Qué cosa!
1: No sé por qué están enmascarados. Es una cosa un tanto cuanto homoerótica, Félix, la verdad.
0: Le avienta otro desde la tercera cuerda.
1: Sí, sí, yo no sé qué.
2: No parecían futbolistas.
1: No. No, la verdad no.
0: ¿Por qué es tan homoerótico el fútbol, Félix Fernández?
2: ¿Por qué es tan erótico?
1: Homoerótico.
2: Homoerótico.
0: Pues, se tocan tanto.
2: Porque pasamos demasiado tiempo juntos, porque dormimos juntos, porque nos bañamos juntos, porque nos untamos crema juntos.
1: ¿Se untan crema juntos?
2: Porque bebemos juntos, nos emborrachamos juntos y perdemos el conocimiento juntos.
1: Félix, pero una cosa es llevarte mucho con otro hombre y otra cosa es explorar su entrenalga.
0: Hay ciertas zonas que el estaque y yo no hemos cruzado. Hay ciertas áreas que serán vírgenes.
2: Y cuando se ponen máscara como estos luchadores.
1: No, es que
0: no lo hemos intentado.
1: No,
3: o sea, si revisamos los orígenes de este grupo, Estaquita, Eduardo, el burro, esa camada, ¿no hay imágenes así?
1: Sí, de hecho te voy a contar una, en un hotel en Acapulco.
2: ¿Por el burro?
1: El burro.
0: ¿Qué es eso?
1: Te voy a decir una cosa, el burro había visto El silencio de los inocentes y de pronto llegamos a su cuarto, el piso estaba cubierto de una sustancia asquerosa y resbalosa que había salido del burro.
0: No,
1: y además
0: no más detalles.
1: No. El burro había echado todo su equipaje entre las piernas y cantaba Goodbye Horses simulando el cuerpo de una mujer.
0: De pronto se encueró el burro, sí. Estábamos los tres en su cuarto, nada más. Se encuera, se echa el paquete para atrás, sí, cierra las piernas, sí. En la película de El silencio de los inocentes.
1: Y empieza a bailar Goodbye Horses.
0: Goodbye Horses.
1: Sí, teníamos que ir a trabajar además. O sea, teníamos que bajar a trabajar.
0: Y por delante se veía bien porque parecía que no tenía nada, ¿no? Sí, se veía nada más su vello púbico.
1: Sí.
0: Pero por atrás.
1: Por detrás,
0: güey.
1: Porque de pronto se dio la vuelta y por atrás.
0: Todo estrujado.
2: Se le asomaba el.
1: Sí. Todo.
0: Y ya sé por qué le dicen burro, ¿eh?
1: Sí. Hay que reconocerlo, señor Lati.
3: Y se quejan de la selección. Esos eran iguales.
1: Pero no lo tocamos. La diferencia es que
2: solito hizo el show.
0: Sí.
1: No lo tocamos.
0: Ni se lo pedimos.
2: No. Ni lo provocaron.
0: Nada.
1: No,
0: estábamos drogados los tres. Eso sí hay que reconocerlo, ¿no?
1: Bueno, él no, el burro no. Háganle cuenta que no. Pero bueno.
2: Se cayó del pedestal.
0: Pero fíjate que lo que acabamos de ver ahorita de Santi y los jugadores de la selección lo están haciendo como en un salón ahí de las instalaciones. Ajá. En la sala no tiene chiste, háganlo en los cuartos.
1: Ah, sí.
0: ¡De final!
1: ¡Correcto! Mira, todo iba bien con los muchachos hasta que llegaron los ingleses y los desenmascararon.
0: Pero ya se fueron también los ingleses, pues sí, adiós.
1: También esa es la verdad.
0: Pero y como que muy concentrados, no se ven en esas concentraciones. Todos nada más jalándose el calzón, embarrándose crema unos a otros.
1: Es porque son jóvenes, Félix, es porque hay cierta proclividad entre los jugadores.
2: Pero tiene usted toda la razón, yo no había reparado en eso. Siempre. En este tipo de acciones se va hacia el chiquitín.
1: ¿Por qué? ¿Por qué la agresión al área chica? El área chica, Lati, está hablando del área chica. ¿Por qué la jugada ahí? O sea, no entiendo por qué los jugadores de fútbol siempre buscan eso.
0: ¿Qué pasa entre los reporteros deportivos, no, Beto?
3: Ahí no se puede tocar al portero en el área chica. No sé si es Félix.
1: No,
3: es intocable.
2: Sí, en los tiros de esquina también.
1: Pues sí, si tienes.
2: ¿Qué sucede? Si tiene con el bar es mucho más complicado, pero va.
0: Es más, mira, tenemos unas imágenes. Rápidamente quisiéramos. Podemos cambiar cabina. Tenemos unas imágenes del romance homoerótico del momento en el planeta, no en la selección nacional. Me refiero a Erling Haaland y Jude Bellingham.
1: ¿A poco esos dos se andan también toqueteando?
0: Olvídese usted de Romeo y Julieta, de Rose y de Jack.
3: Mira,
0: esta es la verdadera historia de
3: amor. Dortmund, se criaron juntos, crecieron juntos.
1: Pero fíjate, Lati, qué clase de camaradería. Ahorita van a ver a estos dos gigantes del fútbol que tienen una especie de romance entre hombres muy bonito. A mí me hace esto creer en el amor eterno. Aquí los podemos ver. Sí, un bromance. Se picotea. Mira, se
0: le echa encima, jala, lo besa atrás de la oreja. ¿Cuándo me has besado atrás de la oreja?
1: Nunca, la verdad.
0: Adiós, gracias.
1: Le besa la mejilla. Y una vez más, le mete la mano a los shorts. O sea, ¿por qué? ¿Por qué?
0: En el partido de Inglaterra-Noruega, ¿no vieron que en un tiro de esquina estaba picándole el trasero Jude Holland?
2: ¿Se te dijo?

0: Claro que sí.
1: O sea, parece que hay una atracción, un imán.
0: Lo hay.
1: ¿Lo hay?
0: ¿No te queda claro entre Bellingham y Haaland? O sea, imagínate.
2: A mí nunca me ha quedado claro, ¿eh? ¿A ti sí?
0: ¿Te queda oscuro?
2: Nunca. A mí nunca me ha quedado claro. Nadie me lo ha aclarado nunca. ¿A ti sí?
1: Y ofertas no le han faltado al señor.
2: No, no, no, está bien.
0: De hecho, hay una especie de tratamiento también, ¿no? No lo hace vos.
2: Sí, te puedes blanquear.
0: Te aclaran ahí.
2: ¿No? Sí, te lo puedes hacer.
0: Es verídico.
2: Te lo puedes hacer de noruego.
1: No hace blanqueamiento a nada, hasta donde yo entiendo. Perdónanos, Beto, perdónanos, por favor.
0: A lo mejor en Beto Lati tiene un cliente. Yo
1: no, qué bonito es ver convivir a Haaland con Jude Holland así, ¿no? Como Batman y Robin o... Más bien como Alfonso Zayas y Pedro Weber Chattanooga.
2: Exacto. Pero se chulean mutuamente, ¿no? Y Haaland se chivea y le dice, ay, ya, Belly, ¿cómo eres? De hecho,
1: ¿Belly?
2: Belly. Haaland ya se tatuó los ojos de Belly en la ingle. Sí.
1: Va a ponerse un tatuaje.
2: Como Belinda.
1: Ahora, no me sorprende que se vieran las caras. Y también las nucas en los cuartos de final, ¿no?
2: Exacto. Es una cosa horrorosa. Pero bueno, dejando de lado estos toqueteos entre jugadores, más bien abundando en el tema, no solo se entretenían simulando el pancracio de los dioses.
1: Los seleccionados. Los
2: exacto. Mexicanos. También, recuerden que cuando hombres adultos se encierran por más de 2 meses, como decías, Félix, se convierten en niños que juegan a oprimirse los genitales los unos a los otros. Vean ustedes estos calzones chinos deliciosos.
3: El 20.
2: Están los jugadores sacando una especie de sorteo y cuando dice el número de uno, entre todos lo jalonean, le arrancan la ropa.
1: Lo encueran al pobre. Es Acevedo, ¿no? Ah, no.
0: ¿Y quién es el 20?
2: Pues no. ¿Es Chávez?
1: Es el tiloncito Chávez, Mateo Chávez.
0: Mateo Chávez, que es.
2: Mira nada más. Pero, o sea, le jalonean los calzones.
0: Todo.
2: Hasta reventárselos, Félix.
0: Lo encueran.
2: Es terrible.
1: Este es Jorge Sánchez, al que también están encuerando, jaloneando, pero entre 20, ¿eh? No crean que son poquitos. Es una cosa tumultuaria.
2: Yo no sé, esto lo he visto en películas porno gay. La verdad. Y no es que yo vea mucho porno gay, un poco, pero no, no mucho. Es increíble. Ve nomás, le dejaron los calzones de Brasil.
4: Estuvo en Big Brother, ¿correcto, Eduardo?
1: Correcto, sí. Sí, sí.
4: ¿En la casa no pasaban cosas así?
1: Sí, sí pasaban cosas así.
0: ¿Qué pasaba?
1: Y era muy desagradable. Ahí el burro hizo su mismo acto, el mismo que nos hizo en Acapulco.
2: El mismo.
1: Lo hizo ante las cámaras.
2: Ya le salía muy bien.
1: Y luego, pues, el clásico de que todo el mundo a bajarle los pants, ¿no? Enfrente de las cámaras y en todo el mundo. Lo que pasaba en las regaderas era asqueroso.
0: No es el uso diferente del a lo jabón. Que pasa con los equipos de fútbol entonces.
1: Sí, no es diferente. Tienes
0: no es
1: razón.
0: Muy diferente.
1: Razón. ¿Por qué
0: las personas... Es el encierro, al final de cuentas.
2: ¿Por qué las personas en hacinamiento optan por toquetear a los demás sin su consentimiento? Me parece asqueroso, no, me parece horrible.
0: Yo estas imágenes de la selección, así, de que sacan el sorteo y van y lo encueran, yo no las había visto nunca.
1: ¿Pero no las viviste en Atlante, cosas parecidas?
0: O sea, pero en cuanto a novatadas. O sea,
1: no nada más así. Novatadas, ay, no hay nada que hacer ahorita.
0: No tenemos nada que hacer. Vamos a jugar al sorteo y encueramos al que
1: saca. A Julián Quiñones.
0: No, y además le arrancamos la ropa.
2: No, sí,
0: no,
2: sí.
0: No, lo encueramos hoy.
2: Calzones de hilo dental.
1: Yo a lo mejor pienso que hacen ese tipo de juegos porque el Vasco les dijo que jueguen bien pegados a la raya.
2: Bueno, y la verdad no nos hagamos, señores que trabajan en la televisión igual que nosotros. En las televisoras es lo mismo, nada más sucede en la oficina del productor.
1: Así es.
2: Ni modo.
1: Calzón chino. Bueno, para el Chino Huerta eso no es calzón chino, es calzón normal.
2: No me digas. Oye, pero aquí nadie puede decir que hubo algo sucio en la selección. O sea, terminaron todos floseaditos. O sea, no les quedó nada entre los dientes. Hilo dental, perfecto, perfecto.
1: Imagínate, bueno, todo para que al final se terminaran bajando los calzones frente a los ingleses.
2: No, no lo hicieron. Bueno, lucharon hasta el final.
0: Claro.
2: Pero les bajaron los calzones a fuerza. No. Ni modo. Ya pasó suficiente tiempo, ya no arde.
0: O sea, ya podemos decir.
2: Ya no arde, arde.
0: Pelearon hasta el último segundo. Esta no te la voy a aceptar.
1: Bueno. Y posterior al juego de Argentina, es que ya hicimos un desmadre con el programa, entonces disculpen, vamos a ir brincando una cosa a otra. Los argentinos encontraron una botellita de agua. Esta agua era del portero inglés Jordan Pickford. Y en ella había un acordeón que decía hacia dónde tiran los penales cada uno de los jugadores argentinos y cómo debía de aventarse. Esto me parece, ahí tenemos las imágenes, ahí está la botella de agua.
2: Y sí trae un apunte completo. Esto. Un apunte completo de cómo tira cada quien, sí. Qué hay que hacer en el...
0: Pero es curioso.
2: Señor.
5: No es solo
4: no es solo aviéntate a la derecha, es fintas a la izquierda y vas a la derecha.
2: Correcto.
4: Quedas parado más tiempo. No lo, o sea, es con instrucciones precisas, salvo por un jugador, Thiago Almada, que con él dice no hay información disponible o algo así, sea con Thiago Almada. Si es la información de la que se dispone hoy. Hubo un tiempo en la época de Félix, el cobrador y el portero iban a ciegas, ibas a pegarle. Hoy por hoy hay demasiado, y yo creo que eso influye, Félix, corrígeme, tu experto en la materia, para que el índice de penales atajados sea cada vez más elevado.
0: Claro, pero además aquí el factor de quédate parado no existe, ¿no? O sea, todo es tírate a la izquierda, maga, te vas para otro lado. Y es buenísimo este descubrimiento, ¿no? Porque evidentemente a Pickford ya con la frustración se le olvidó la botella ahí cerca de la portería.
2: Oye, y si llegara Argentina a ser campeón, este objeto va a valer una lana, ¿eh? O sea, para un coleccionista esto es oro molido.
0: Claro, ahora también hay algo que me llama la atención. Están los apellidos de los argentinos, pero no están los números de los argentinos.
2: Ah.
0: Entonces, Pickford debe conocerlos perfectamente de cara.
1: Hay dos Martínez, ¿no? O tres en la selección argentina.
0: Sí, es. Pero tres. Tiene que conocerlos de cara.
4: Y de frente, nombre que rima: Emiliano, Lisandro y Lautaro.
2: Bueno, pero recordemos que los Martínez son como las chichis. O sea, uno no es suficiente, dos es ideal y tres ya es mucho. Dos es demasiado.
0: Martínez.
2: Los Martínez, sí. Ah, no estamos hablando de eso.
4: Los Martínez sucios.
0: Pero ese tema de que no traiga los números llama mucho la
2: atención. Sí.
0: Pickford debe ser un genio, entonces, para todas las caras.
1: Y esta información ya la tiene Unai Simón.
2: No me digas.
1: Ya sabe.
0: ¿Crees que se la vendan?
1: No, pues ahí está, no, tiene que ver este programa y ya tiene la información disponible.
4: Les puedo asegurar algo. Cuando Raúl iba a tirar frente a Pickford, Pickford tenía la información de cómo cobra Raúl. Lo que pasa es que Raúl es demasiado cobrador de penales. Pero es evidente que para todos los partidos tuvo ese tipo de preparación. Pero yo creo que es la norma en el común de los equipos. No creo que sea algo excepcional solamente que se descubrió. Acuérdense la serie de penales en la que Italia queda fuera de este torneo, en Sarajevo, frente a Bosnia, que todo empieza cuando Donnarumma, el portero italiano, va hacia atrás y con los pies despedaza la listita que era como la lista del súper del portero de Bosnia con los tacos la raspa. Entonces llegan los recogebolas bosnios y se roban los apuntes de Donnarumma para desquitarse. Entonces los dos fueron a ciegas en esa serie. O sea, Félix, ¿estás de acuerdo que ya es común, no? Todos.
0: No, evidentemente es común, pero... he visto, por ejemplo, en esta Copa del Mundo, que ya ante esta piratería enorme, o sea, de que les roban los acordeones, entonces ya los arqueros lo traen en el cinturón del guante pegado. O sea, se tienen que desprender el cinturón del guante con el velcro y ahí lo traen pegado, precisamente para que no les roben la
1: Félix, información. Cuando tú eras portero y te tenías que enfrentar, por ejemplo, por los tiradores de tu época, por ejemplo, Enrique Borja.
0: García, pero me metió como cuatro. ¿Cómo que Enrique Borja?
4: Horacio Casarín. Don Horacio Casarín.
0: Ahí va el otro. Ahí va el otro de comparsa también.
2: ¿Cuántos años tienes, Félix? Porque todo el mundo
0: 59.
2: Ha preguntado cómo es que estás tan flexible y en tan buena forma. Porque el otro día yo pensé que te habías matado. Pensé que estabas muerto y no.
0: 59,
2: pues te ves.
0: Ya me alcanzó ahora, sí.
4: Se cayó. Se pasó lo de Hochberg. Vino por el túnel, porque la reina es conmigo, el que parece que ya no hay Félix.
2: Exacto, pero
4: y
2: ¿sabes qué?
4: Regresó a los tiempos extra y aquí sigue la cancha.
2: Yo tengo que admirar y aplaudir su compromiso con el programa, porque arriesgó la vida. Una cosa es aventarte del piso, se aventó de arriba del escritorio el señor.
1: Sí, el vuelo del hombre estuvo espectacular, mi respeto.
2: Muy bien.
1: Pero déjeme hacerle mi pregunta
2: a ver, échala.
1: Aquí a don Félix.
2: Don Félix.
0: En mi época. Era de Enrique Borja.
1: Perdón, Félix. Cuando tú tenías que enfrentar a un gran cobrador de penales, no sé quién era, no sé,
0: García Jaspe,
1: que te la metió varias veces, según me dijiste.
0: Cardoso, Hermosillo.
2: ¿También Cardoso te la metió Galindo? Hermoso.
0: No, todos ellos.
2: Todos ellos.
1: No, Cardoso fue campeón de goleo muchas veces.
0: Vic me la metió, pero no de penal.
2: Oye, pero de cariño le decías Carnoso, ¿no?
0: Carnoso.
1: Pero entonces, cuando los tenías que nunca lo comprobé. Déjame preguntarle.
0: Perdona, papá.
2: No se deja preguntar él.
0: Yo estoy sobre diciendo... el Carnoso primero. Ya, perdón, Videgaray.
2: No estoy diciendo nada.
0: ¿Qué es su cumpleaños.
4: Que déjalo entrevistar a Félix.
2: Es imposible.
1: ¡Pinches canas!
0: Échale.
1: Cuando no tenías estos acordeones y no tenías información, ¿cuál era tu estrategia? ¿Cómo sabías a qué lado tirarte?
0: Los veías durante el torneo y te acordabas. Decías, ah, este lo tira, ah, bueno, el cual es el cobrador. Sí, si no lo habías visto, si era un cobrador nuevo, pues entonces ibas a veces por la lógica, a veces por la intuición.
2: ¿Pero te hacías apuntes?
0: A veces por el
2: gol. ¿Te hacías apuntes cuando veías los partidos? ¿No? No,
0: claro que no. Entonces, lo que la lógica indica es cobrador derecho, lo tira cruzado, ¿no? Es decir, a su izquierda. Cobrador zurdo lo tira, claro, a su derecha también. Okay. Y de repente dices, pues es que me quedo parado, luego me quedo parado porque no aparece ninguno en este acordeón que vimos de Pickford de quédate de pie.
1: ¿Cómo cuántos penales atajaste?
0: El penal. 3 o 4.
1: ¿Nada más?
0: Sí. Bueno, tuve una serie de penales. Una serie de penales de 22, ya creo que un día la.
1: Bueno, es que entonces tienes razón, Beto Lati. Hoy en día se detienen más penales gracias a toda esta información que se intercambia.
2: Antes, don Félix, que sigas con los cuentos del abuelito, vamos a una pausa y volvemos.
0: Penales,
2: no se muevan.
0: Penales toda la vida.
2: Vamos a una pausa, abuelito. Ahorita venimos, güey.
1: Sí, no parpadé porque al rey.
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5: Si vieron la risa loca que les dio aquí a nuestras colaboradoras de audio.
4: Miren Pachecas.
6: Inaya,
5: Irene. Vienen drogadas, pero no sé.
6: No, está bien.
4: Oye, qué chamarra la que trae Félix Fernández.
5: ¿Qué traes
4: de Atlante?
6: ¿Te gusta mi chamarra?
4: Sí,
5: es muy fina, muy elegante, güey.
4: Bueno, vamos al reporte. ¿Cómo va el partido?
6: El
4: partido.
6: Claro, es que aguantamos el 0-0 al medio tiempo en Aguascalientes.
5: Ok.
6: Necaxa 0, Atlante 0. Y el reporte que me dicen es: Atlante anda con todo.
5: ¿Estarás de acuerdo?
6: Con todo.
5: ¿Estarás de acuerdo?
6: Una chamarrita en Atlante para reforzaros el
4: cacahuate, Beto.
5: ¿Estarás de acuerdo, Beto Lati, que esto tiene el mundo, o sea, con paralizado, el alma en vilo?
6: Claro.
5: Paralizado.
7: De hecho, un efecto colateral de que la gente no pueda salir es que la gente está en sus casas allá en Manhattan viendo al Atlante.
5: ¡Correcto!
7: O sea, es parte. De hecho, hay momentos en los que escucho el les gusta o no les gusta, el escuadro o no les cuadra, rebota desde Manhattan, todo por el Hudson hasta este punto.
5: Increíble.
7: Por la euforia de tener al Atlante.
4: ¿Cómo es el resto, claro? Félix? ¿Les gusta o no les gusta, el escuadro o no les cuadra?
6: El Atlante es su padre y si no, chinguen a su madre.
5: ¡Ajá! Ok, está bien, así es la porra completa. Oye, tú la pediste.
4: Sí, gracias. Viendo a Beto Lati ahí con Manhattan de fondo, y nos dijo al principio del programa que hay graves problemas por los incendios forestales en Canadá y el humo que está llegando hasta la ciudad de Nueva York. ¿Existe alguna posibilidad de que debido a la contingencia ambiental se cancele o se cambie la sede del partido de la final?
7: Estando todavía a unas 65 horas del inicio, no está sobre la mesa ninguna opción de moverlo. Entendamos que decide entrar a Nueva York este partido, no por lo que representa la Gran Manzana, o para ser precisos, en el límite entre Nueva Jersey y Nueva York, traerlo acá, sino por el uso horario. Querían una sede pegada evidentemente al Atlántico para poder tomar una cercanía de uso horario respecto a Europa y también alcanzar a tomar algo en el inicio de lunes en Asia u otros puntos del planeta. Es para absorber mayor cantidad de televidentes. No está sobre la mesa esa opción. Se espera que las lluvias puedan ayudar, porque otro tema que había, Eduardo, era la posibilidad de que haya tormentas eléctricas el domingo. Y recordemos que este estadio es al aire libre. Eso provocaría que se moviera, por mucho que quieran, el horario o lo que tú me digas. Pero si hubiera tormentas antes, les caería muy bien, porque, pues, como nos pasa en México con la lluvia, cae la contaminación. En la madrugada llovió muy poquito acá. No estábamos todavía, estábamos volando desde Dallas. Me estaban contando que las gotas que caían eran como ceniza, que eran completamente oscuras.
5: No. Agua sucia. Oye, pero ¿y esto, o sea, va a afectar de manera importante a los jugadores? Porque sí, o sea, pica la garganta, nos decías hace rato, no va a ser un partido cómodo si se mantiene el aire en esta calidad. De hecho, en otras ciudades de Estados Unidos, como Chicago, de plano la gente le están diciendo que use cubrebocas. O sea, está serio el asunto.
7: Sí, España hoy sí entrenó, España ya llegó a Nueva Jersey, sí entrenó acá, me sorprendió, decidieron sí salir a entrenar pese a la contingencia. Argentina, al haber jugado ayer, hizo hoy trabajo solamente regenerativo y ya después se desplazó hasta este punto, pero España no dejó de entrenar. A mí se me hace raro dadas las condiciones y las recomendaciones. Yo te digo que los muelles que están siempre llenos de personas haciendo ejercicio estaban hoy desérticos.
5: Oye, ¿y de qué es humo? ¿Es humo de cable? ¿Es humo de poste? ¿Es humo de madera? ¿Qué se quemó?
4: Es humo de vara.
5: Es humo de vara verde, vara seca.
4: ¿Humo de tronco?
5: ¿Qué es?

0: De leña, de leña.
1: Es humo de leño. Es humo de leño, es humo de leño.
0: Haces una fogata.
2: Yo me pregunto, Alberto, ¿qué es lo que están, qué es lo que están quemando los canadienses? Porque aquí la banda quema madera de pirul, ¿no?
1: Exacto, exacto.
2: No sé que allá sea maple.
0: Son incendios forestales, entonces la madera también, sí, estás correcto. Y aquí empieza lo mismo que qué, porque sí está tremendo el asunto. ¿Sí?
1: Y acá, Félix, quema más, o sea, la gente madera de árboles, mucho más jóvenes y pequeños que los que hay en los grandes bosques de Canadá, que son árboles viejísimos, de cientos de años.
3: Todo eso sin ninguna duda. Okay. Sí,
2: que es terrible.
3: Quema más la...
1: ¿Qué?
3: No. Quema. No.
1: Que no sé qué dijo.
3: Que quema más la contaminación en la garganta. De allá de los bosques canadienses que la contaminación de la Ciudad de México, ¿no? Pero la que sientes igual la raspadera, sí.
0: De los jugadores iban a ir al partido.
1: Exacto, me imagino que todas...
3: Sí, cuando te agitas, Beto, ¿también sientes como que te carraspea?
1: Sí.
0: No. Sí, lo pone a uno muy sensible. Sí.
1: Fíjate, esto en términos boxísticos es cuando se le acaba el aire al peleador y nomás tira al aire, sin ningún tipo de intención.
0: A mí no les pude contar, mientras estábamos al aire, tuvo una escena muy extraña atrás de la cámara. Pasó un muchacho, creo que estaba buscando a Estaca, evidentemente traía un viaje astral de psicotrópicos.
1: Ok.
0: Empezó a hacer sombras contra un poste de luz y de repente cayó.
1: No.
0: ¿Cayó?
1: ¿Le ganó el poste?
0: ¿Qué lo derrotó?
1: ¿Le ganó el poste?
0: Sí. Oigan. ¡Wow! Y sin moverse.
2: Estoy preocupado.
1: ¿Qué te pasa?
2: Me acaba de mandar un mensaje el burro Van Rankin.
1: ¡No! ¿Podemos ponerlo al aire?
3: Saludos.
1: No, es que sabes que el Beto y Félix en el programa de la corneta ponemos los mensajes del burro Van Rankin sin filtro, sin nada. Yo creo que es momento de arriesgarnos.
2: Es momento de arriesgarnos.
1: Y darle cabida.
2: Te voy a mandar al burro Van Rankin en este momento. Híjole.
0: Puede pasar cualquier cosa, ¿eh?
1: Sí, puede pasar cualquier cosa.
2: Es muy breve el mensaje.
1: Ya se le fue. ¿Sabes qué contiene? Yo digo que lo pongamos sin que lo vea el nuevo, güey. Ponlo.
2: No, es que soy mejor si lo tira el nuevo desde
1: arriba. Bueno, está bien.
2: ¿O qué hacemos nuevo? ¿Lo pongo yo aquí junto al micrófono?
1: No, el productor. Que lo ponga para que se oiga bien. Ahorita se los ponemos. Vamos a otra cosa mientras tanto, ¿no? Vamos ahora...
2: No, espérate. Vamos
1: ¿Ya
2: a
1: lo quieres?
2: Mensaje del... Es que estoy muy nervioso, güey.
1: ¿Cómo va?
2: Revelamos secretos.
3: A ver, les manda mensajes muy seguido.
0: Goodbye Horses. ¿Sí?
1: Exacto.
0: Antes de que aparezca Aníbal Hector.
1: Enojadísimo.
2: Ya lo tiene el nuevo.
3: Estás en una transmisión y el burro escribe y mándame saludos,
1: Sí.
3: ¿Es así con ustedes también?
1: Así es el burro.
2: Él es como un colaborador más, ¿no? Él tiene derecho de picaporte. Él manda mensaje y se pasa al aire.
1: Se pone al aire como va.
2: Cada vez que quiere.
3: Está bien, ok.
2: Adelante, mi querido nuevo. Vamos a escuchar qué dijo el señor Van Rankin. ¡Qué miedo!
4: ¿Qué pasó, queridos amigos? Para ese tipo de problemas, el té de ramo blanco es muy bueno. ¡Mátala, Félix! ¡Saludos! ¡Los quiero!
1: ¿Y a mí por qué? No sé, pero te cayó a ti. Sí.
0: Considerando las circunstancias y el riesgo asumido, no nos fue tan mal con el
1: té. No nos fue nada mal.
3: No. Tú has probado el té.
0: ¿Pudo haber dicho cualquier cosa?
1: Sí.
3: ¿Lo has probado a ti?
0: Ya es un té que... No, pero si quieres, está acá, estoy seguro que puede.
1: Hay otros tés, está.
0: Yo no tomo té.
1: El té recogido en el monte, o sea, es muy bueno, es fresco.
2: El té de Deo
1: también. El Deo es una planta maravillosa, el té de Deo es una cosa preciosa, sí, ese destapa. Es muy bonito.
0: ¿Es el que Bedi y Jamie Hallan tomaban?
1: Exacto. Correcto, correcto.
2: De Deo.
1: Exacto. Bueno, dejemos ya al burro Van Rankin. Besos, burro, en la frente.
3: Saludos, burro. Claro que sí.
2: Gracias por comunicarte. Hay
0: Goodbye
2: cosas.
0: Horses.
2: Exacto. Goodbye Horses. Hay cosas que a Jude Bellingham le salen naturalmente, ¿no? Meter goles de último minuto, ganar la Champions, dominar el medio campo, pero hay un terreno que todavía le cuesta trabajo. El idioma español, recuerden que él milita actualmente en el Real Madrid.
1: Okay.
2: Y habla español aceptablemente, pero él mismo reconoce que todavía le falta. Adelante, Jude.
5: ¿Cómo van las clases de español?
6: Sí, dos cada semana.
5: Well done.
7: No, a tu nivel, ahí la llevo.
5: Felicidades.
7: Muchas gracias, trataste de engañarme, ¿eh?
1: Okay. Ok, pero a ver, la verdadera prueba de si sabe o no español sería pedirle que diga, es que Pachuca por Toluca, quisiera hacer aguacate para embarrarme en tus tortas, mamacita. No, o sea, esa es comprensión de español mexicano correcto, ¿no?
2: Beto, ¿qué decías?
0: No, les iba a contar algo. Al futbolista británico le suele costar ir a ligas ajenas a la Premier porque no son especialmente buenos, por no decir que son malísimos culturalmente, para tomar otros idiomas. Y la gran diferencia ha sido en los que sí se han atrevido con el idioma, como es el caso de Bellingham. Pero eso propició que ayer Jude escuchara cuando Barco, un futbolista joven argentino, en vez de festejar irse a lo suyo, se fue a burlar de él y le empezó a decir cosas. Y por eso no se vieron que le dio un tremendo zape en la nuca a Jude. Y después explicó, dijo, yo sí entiendo español y vi lo que me vino a decir y yo no lo voy a dejar pasar eso. Y por eso... Si ¿sí vieron el zape que le colocó al muchachito que le dejó dejar?
1: Le da fuerte.
0: Fue a burlarse. Porque Jude se estaba despidiendo de mano y con aplomo, con gallardía, de todo quien aparecía enfrente de él, como tiene que ser, hombre. Y ahí todo se torció.
2: Porque entendió lo que le dijeron.
3: Ezequiel Barco, sí, por supuesto. Pero hay jugadores que han pasado años por el Real Madrid y jamás tomaron clases de castellano, ¿no? Yo recuerdo que David Beckham, por ejemplo, jugó mucho tiempo. Gareth Bale tampoco hablaba nada.
1: ¿Cómo le hace uno? O sea, para tus compañeros de equipo tienen que aprender inglés, tu director técnico tiene que hablar en inglés.
3: Les ponen un traductor.
1: ¿Pero qué está gritando ahí el traductor, al lado de la cancha?
3: Traduce todo, sí. Cuando van a jugar a China, por ejemplo, cuando van a jugar a Japón, a Rusia.
1: Ok.
3: Sí.
0: Sí, en ligas más de un idioma más exótico o lejano, es más común que se junten en un núcleo de futbolistas extranjeros y tengan a su traductor. En el caso del Real Madrid, te cuento de Gareth Bale, Luka Modric, que había jugado en el Tottenham, Toni Kroos, que habla muy buen inglés, eran de alguna manera los que lo aterrizaban, Cristiano Ronaldo mismo, que habla muy buen inglés, pero nunca aprendió a hablar, o sea, era increíble, ¿no? Es muy común que los futbolistas... pasen años y años en un lugar y no aprendan el idioma y eso entorpece la adaptación futbolística, pero sobre todo vivencial.
2: Pero ya basta de hablar de Sague, ¿no?
0: ¿Tú no tuviste compañeros, Félix?
3: De la adaptación.
0: Félix, ¿no tuviste compañeros que no hablaban español y llevaban años en México? ¿No te tocó?
3: No, ninguno. Todos se esforzaron. Tuve compañeros rumanos, por ejemplo, que aprendieron muy bien.
2: Pero si no hablan el mismo idioma, ¿cómo le dices? ¡Háblense, tócala, déjamela, es mía! ¿Cómo se entra?
3: Ahí en la cancha, pues, aprenden palabras muy, muy básicas. ¡Sal! ¡Métete!
1: El
3: mía. Mírate,
1: tuya.
3: No lo toques.
1: Exacto. Ajá.
3: Por ahí.
2: Tuya, mía, te la presto.
3: Cosas, ¿no? Apoya.
0: Velo de Dici, el rumano, venía de España. Velo de Dici, creo que hablaba muy bien. También Ilie Dumitrescu, rumanos, ¿no? Creo.
3: Correcto.
2: Los españoles les cuesta mucho trabajo aprender otros idiomas.
3: Sí. Cierto.
2: Están muy
1: caros. Gol del Atlante. ¿Cómo
3: vamos, gol del Atlante?
1: Gol del
3: Atlante. Félix Molden se le ilumina.
1: Velo como niño.
0: Ve a Manhattan.
3: Gol de Pisuto. Lo está escuchando ahí.
1: Ahí se oye, sí.
3: En todo Hoboken se está festejando el gol del Atlante. Mira, Beto Lati, Pisuto, aquel que por el que no creías, por el que no dabas ni un peso. Ahí está. Anota el primer gol de regreso a la primera división.
0: Especial gusto que Pisuto ande bien con lo que ha batallado. Se aventuró a Europa muy jovencito, tuvo lesiones. Me da mucho gusto por Pisuto. Fue capitán de la selección sub-17, ¿no, Félix?
3: Sí, por supuesto, tuvo una lesión terrible el día de su debut también.
2: ¿Es mexicano?
3: Sí. Es mexicano con raíces italianas y de hecho jugó en Europa, ¿no? Con pasaporte sin ocupar.
1: Sí, es Pisuto el que dicen que es medio italiano, no, nada más.
3: Pisuto.
1: Ah, Pisuto.
2: Sí, pobre güey, en la primaria debe haber sufrido muchísimo. Pisuto. Pisuto el que lo lea. Y así. Sí.
1: Debe de ser terrible. Pero es Pisuto el que lo lea.
3: Bueno, hoy sí lo vamos de pedo si el Atlante gana.
2: A ver, les voy a explicar por qué está tan interesado Félix en este partido. Porque hoy arrancó la Liga MX con un clásico de clásicos, Necaxa Atlante.
3: El padre de todos los clásicos se llama.
2: Sí
3: pon tú. Apréndetelo bien.
2: El me cuadre padre, o no me cuadre.
1: El padre también de todos es un clásico. Clásicos,
3: pero además hace mucho tiempo que no se jugaba.
2: Pero es el clásico, ¿no?
1: El clásico, ¿no? El clásico de este programa es el más clásico de todos, por edad.
3: O sea, el más viejo es el más clásico.
1: Eres el más clásico. Sí. Tú eres un clásico.
0: Vintage.
1: Es vintage. Ahí está, Lati. Vintage.
2: Qué bonito.
1: Es mucho mejor.
2: Tu cariño, ya viste todo.
3: No me siento viejo, cabrón, nomás porque me estoy.
1: No, el día que saltaste, lo dejaste.
3: No me siento.
2: No, estás entero, güey. De verdad, mis respetos a tu
1: increíble que estés entero después de ese salto, güey.
2: Salvo tu disfunción eréctil, todo bien, ¿no?
3: Pero ya, ya tenemos solución.
2: Ya se va a resolver. Fíjate
1: que el día que... El día que saltaste de ahí, qué bueno que tienes disfunción eréctil, porque te pudiste haber lastimado. Caíste plano, güey.
3: Estoy esperando ya nada más a cumplir los 60, a tener mi credencial del INAPAM. Me dicen que en Boston hacen descuento.
2: Perfecto.
3: ¿Es cierto?
2: Sí, okay. No, ya no tienes de qué preocuparte.
3: Lo de un añito.
2: Querido Félix. Pero bueno, regresando a Jude Bellingham y sus clases de español, su maestra le dijo ayer, precisamente, vamos a conjugar verbos. Mira, ajá, yo juego, ajá, tú ya no.
1: Bueno, el partido de consolación, sí, el tercer lugar, ¿no? Que nadie quiere jugar, pero bueno.
2: Y sabe decir otras cosas, sabe decir cosas como ¿cuántas de 1,500?
1: Exacto, pero la verdad todavía no le sale bien el idioma. Yo lo pondría en tercer o cuarto lugar del salón.
2: A ver, según el examen del sábado.
1: Vamos a ver cómo les va. ¿Qué podemos esperar de ese partido? ¿Va a ser un trámite de flojera y van a
3: echar son partidos agradables. Son partidos en los que normalmente son abiertos y hay varios goles.
1: Pero no van a jugar las grandes figuras. No vamos a ver a Kane.
3: No, pero vamos a... No, a Mbappé lo vamos a ver porque está peleando por la botadero.
1: Y no le sabe
3: junto
1: mal.
3: Junto con Messi, con ocho
1: ¿no goles. ¿No le sabe mal Mbappé?
3: No.
1: ¿Estás seguro? Yo digo que sí le sabe mal jugar este partido, la verdad.
3: No, es importantísimo para algunos jugadores.
2: Y Kane y Bellingham también.
3: Los que estén tocaditos, ligeramente tocados, pues no van a...
1: A mí no sabes lo mal que me sabe y cuánto me pesa, güey. El que estos equipos tengan que salir a jugar estos partidos cuando ya están fuera del torneo, güey.
3: Tres o cuatro.
1: O no, Lati. ¿A poco no es cruel?
2: Lo duro que es tener que
0: enfrentarlo. Al margen de cómo le sepa cada cual el significado del partido, muy al margen de ese tema, el que no quiero. No soy quien para entrar a especular. Ya. Al margen de eso, si a mí tú me preguntas, y de verdad soy un enamorado de estos torneos y de cada edición y de cada partido, si tú me preguntas ahorita cómo fue el juego por el tercer lugar de Qatar, el de Rusia, el de Brasil, el de Sudáfrica, no se me queda en la memoria. Te lo digo en serio, ¿eh? Sí cuenta. Órale. Estadísticamente. Jules Fontaine en un partido por el tercer lugar llegó a los 13 goles míticos en el 58. Højbjerg, ya decíamos, el 54 recién resucitado que anotó ahí. Pero a mí, francamente, no se me queda nada de esos partidos en la memoria, ¿eh? Me parecen completamente prescindibles. El propio Tuchel, que estuvo bajo fuego intenso hoy de los ingleses, incluido Wayne Rooney, que lo reventó, el ex delantero inglés, decía Tuchel que era muy complicado animar a sus muchachos a este partido.
3: Ah, sí, wow. Sí, sí lo es.
2: Mira, para que Beto no se acuerde de algo, de fútbol, está
1: difícil.
2: Oye, pero sí, me parece interesante lo que acabas de mencionar. ¿Qué va a pasar con Tuchel? ¿Se va a ir el entrenador de la selección inglesa de origen alemán, que mucha gente lo atacó por los cambios, las decisiones que tomó, la estrategia, la táctica? ¿Qué se dice en el Reino Unido?
0: A ver, los medios ingleses fueron muy severos con Tuchel. Las leyendas del fútbol inglés despedazaron a Tuchel. Él insistió en aventarla diciendo que no se pudo aplicar un esquema defensivo por la falta de intensidad de sus jugadores. La realidad es que Tuchel la perdió y que esta derrota, esta remontada, lleva su nombre y nadie se lo podrá quitar. Como sea, se plantea que siga hasta el ciclo de la Eurocopa de 2028, en la que Inglaterra es de los países anfitriones, el principal de ellos, las Naciones Británicas más República de Irlanda, la van a recibir. El tema es que parece que hay cierto nivel de rompimiento con el plantel, que no es agradable que el entrenador, cuando no le sale, emerja los medios a decir, es que no fue mi culpa, yo lo hice muy bien, pero estos pelmazos no supieron ejecutar mis indicaciones. No es agradable.
2: Grave
0: si
2: error.
0: Hay un rompimiento, sí, de ese tipo, y hay una duda grande de qué jugadores van a seguir. Yo creo que Harry Kane tiene que seguir, pero algunos piensan que a lo mejor su ciclo tenía que haberse cerrado. Yo no veo un delantero emergiendo, por mucho que Ollie Watkins u otro, emergiendo un delantero como tal en Inglaterra, pero ni cerca, ¿eh?
2: Ahora, o sea, está roto el vestidor inglés.
3: Pues eso parece, porque incluso hubo unas declaraciones de Tuchel después de que le ganan a Noruega en los cuartos de final que no le simpatizaron nada, sí, a Bellingham, ¿no? Y ahí se notó que hubo cierta fricción antes de quedar eliminados. Entonces, quién sabe, pero bueno, si lo han ratificado para el 2028, pues me parece, pero una apuesta arriesgada.
2: Es que, ¿no?, mundial, o sea, llegaron hasta la semifinal. Todo el mundo puede cometer,
3: claro,
2: un error.
3: Pero el desgaste con el técnico, y sobre todo si la afición está tan dolida, es que por ese, la manera que queda
1: ese
3: fuera,
1: es el tema
3: no
1: central.
3: Le van a aguantar.
1: El tema central, creo yo, es que el público, o sea, la afición inglesa de verdad está ardida, está enojada, está enchilada, y no quieren saber más de Tuchel. Entonces no creo que les caiga nada bien que les digan, pues se queda, les guste o no les guste, ¿no?
3: No, por supuesto. Y
0: mira, cobra mucho dinero.
1: Además, perdón, es caro.
2: Claro, tiene un gran
0: mucho dinero. Es de los mejor pagados del mundo. Pero para unas arcas, para una tesorería como la de la Football Association, despedirlo no es un problema. A nadie le sobran 12 millones de dólares para liquidar un contrato de 2 años o 15 millones. No, no. Todo el mundo los prefiere tener que gastarlos. Pero si es decisión echarlo, no se van a tocar el corazón y van a pagar lo que haya que pagar. El tema es que sí, yo veo un desgaste aquí muy importante, y que si apostaron por Tuchel, echando a Gareth Southgate, que los había llevado a 2 finales de Eurocopa y a una semifinal de Copa del Mundo en Rusia, fue para noches como esta, en las que hace falta otra dimensión de soluciones, y ayer no resolvió, solamente encimó defensas.
1: Oye, mi querido Alberto Lati, para los que nos están siguiendo en televisión, yo veo en las imágenes que ya le jalaron las orejas a Tuchel. Y durísimo.
2: Sobre todo una, ¿no?
1: Una más que la otra, pero de verdad, yo creo
2: que... Qué fijadito, güey.
1: Yo creo que ya lo ajusticiaron.
2: Ya no se opina de las orejas ajenas.
1: Ay, por favor, son orejas, hombre. Y están protuberantes.
0: Eduardo, ¿dijo my precious o todavía no?
1: Exacto. My precious. Un poquito, ¿no, Lati? Como que sí recuerda. Sí recuerda a Gollum.
2: Bueno, regresemos a Jude Bellingham. Para él solo es necesario hablar 10 segundos, o solo fue necesario hablar 10 segundos para que toda España, o buena parte de España, lo adopte. Escuche usted lo que dijo este gran jugador inglés.
8: Es muy bueno, Jude, y como tú dices, buenas noches, amigo.
9: Buenas noches, amigo.
1: ¡A Madrid!
2: ¡A la Madrid!
1: A la Madrid, y ya con eso se ganó el país entero.
2: A la mitad.
3: A la mitad, por supuesto.
1: Sí, no sé, pero mira.
3: ¿Crees que a los culés se los ganó?
1: Igual y sí, ¿no? Es difícil convencer a un culé.
3: Es
1: no tanto, ¿eh? Luego es fácil, es cosa de cómo pidas las cosas.
3: A ver, ahí tienes
2: a la bola de
3: ¿tienes
2: culé?
3: Un culé junto, pídeselo.
1: ¿Tú eres culé?
2: No, yo culé era.
1: Ah, ya no eres.
2: Era culé, ya no.
1: Bueno, está bien. Mira, a mí si me ofrecieran 100 millones de dólares o de euros...
2: culé, sí es.
1: Ella culé. Perdón, ok, perdón.
2: Perdónenme ustedes.
1: Yo diría cualquier cosa, o sea, chao, pizza, calzones, gracias, amici, lo que sea. Si me den ese dinero, da lo mismo. Pero bueno.
2: Pero qué poco hospitalario. O sea, acá nada más dicen, allá en España, ay, le aplaudiría. Aquí en México dice, viva México, ya le damos chile nacional.
1: Todo el que quiera, está bien. Pero además, como que a la Madrid.
2: Ala.
1: Dice, a la bio, a la bao, a la bim, bom, pa, ¿no? En todo caso, a la Birch. No sé.
2: Se fueron, sí, ya.
1: Sí.
2: Ahí la lleva. De a la Madrid, ya solo hay un paso a álame el dedo, está aquí.
1: No me digas, ¿has oído cantar a la trucha?
2: No.
1: Pues jala y escucha. Nunca tan el canto de la trucha, Lati, es un clásico.
3: Álame el dedito, esa no lo había decir.
2: Álame el dedo.
3: 35 años,
0: jala el dedo. Tengo 15 años.
1: Exacto.
2: Perdón, es que
1: ¿has oído cantar a la trucha? Pues jala y escucha, es muy bonito.
2: Bellingham no se conforma con dominar el mediocampo, ahora también quiere la licencia para desvivir.
1: ¿Eh?
2: Y licencia para... Sí, como la película de...
1: ¿Como James Bond?
2: En una entrevista, en un coche, como las que hace el Escorpión Dorado, pero con un inglesillo que se llama James Corden, confesó que su sueño es ser el próximo James Bond.
1: ¿Qué?
2: Adelante, Jude.
10: I'd love to be in a movie.
11: Me encantaría estar en una película. La gente siempre me pregunta qué es lo que te gustaría hacer después de jugar fútbol. Y nunca le doy mucha importancia, pero cuando se la doy siempre pienso que me gustaría estar en una película. Me encantaría ser James Bond. Amo a James Bond, te juro, me encantaría estar en la parte de atrás de una película de James Bond. ¿En la parte de atrás? ¿En la parte de atrás? Así que te digo, hagamos esto como si fuera una audición. Así que mira directo a esta cámara de aquí, mira hacia abajo, mira hacia arriba y danos tu mejor. Mi nombre es Bond, James Bond. ¿Ok? Adelante.
10: My name's Bond.
11: Mi nombre es Bond, James Bond.
1: Está bien. Fíjate que me gustó más la voz de nuestro traductor que la de...
2: Que la del
1: la de
2: este
1: varonil,
2: soy aquí,
1: profunda,
2: ¿no?
1: Y varonil, ¿no? Me gusta más la verdad.
0: Y hay una ventaja, si fuera James Bond, tendrías el doble en automático. ¿Han visto a su hermano, Jobby Bellingham, que juega en el Borussia Dortmund?
1: Es igualito.
0: ¿Ah? Es idéntico. De hecho, cuando están de vacaciones, la gente no sabe cuál es cuál. Jobby también es muy elegante, aunque evidentemente el fútbol de Jude es otra cosa, ¿no? Ya va por segundo torneo. Pero... Son idénticos y muchos ingleses sí han dicho que en la nueva Inglaterra multicultural sí se imaginan a un emblema de la corona como Jude Bellingham, ¿no? Que es un mulato, es de padre blanco, es de madre afrobritánica.
2: Estaría increíble, ¿no? Que fuera después James Bond, Jude Bellingham.
1: Pero bueno, de joven era James Bond.
2: Sí,
1: en realidad, James Bond, Bond es el nombre, pero bueno.
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1: Ya ves lo que me saco por andar hablando con Eduardo en su cumpleaños. Vamos a una pausa y volvemos. Esto es La Delantera.
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13: En la retaguardia del equipo, mientras que tu esposo aprovecha los huecos, que se dedica a atacar con su delantera. Incluso podría jugar como falso 9 y el otro como un falso amigo. O sea, es tu decisión elegir quién hace qué. Está bien.
14: ¿Cómo has aprendido esta?
13: Hay que experimentar.
14: Impresionante lo que has aprendido.
13: Hay que experimentar.
15: Hay un antes y después.
14: Si
15: este güey es autoridad.
14: Si estuviera a cargo,
13: exacto.
14: ¿Qué habría hecho Tuchel? O sea, llenaría la parte baja del campo. Fíjate, de muchachos, ¿no?
13: Déjame decirte lo que hubiera hecho. Hubiera echado a todos sus chavos atrás. Hubiera echado a todos sus chavos atrás y así lo hizo en el campo.
14: No. El 2-1 que tanto se practica en el fútbol. Ajá. Ese mismo que hacen ustedes.
13: Ahí está.
14: Es 2-1 contra

0: servidor.
1: Una vez sí lo intentamos, ¿eh?
2: Que se puede intentar ahí.
1: Era dos contra uno.
3: Yo estoy de tu lado, Félix. Yo soy tu amigo.
4: ¿Dos contra uno?
3: Sí, sí.
4: No, ustedes me aplican a mí el dos contra uno.
1: Oh, señor.
3: Quisieras.
4: Lo que le están sugiriendo a la damita, sueños, a mí me lo han querido aplicar desde hace más de un mes.
1: ¿Por qué no hacemos sándwich con Félix?
3: No, güey, esto no es... No es un vestidor de las elecciones, son los medios, radio, ni se ve.
1: Pero tenemos más preguntas, Félix, pon atención.
3: A ver, échale, aquí claro, vamos. Sí se ve. Hoy estamos generosos, ahí les va. ¿Cuál es la siguiente pregunta, querido Bulgo? Adelante, que hable el pueblo.
1: Bulgo.
5: Oigan, ya no puedo meterla ni en el ángulo de tres dedos. ¿Qué puedo hacer?
1: Ok, eso es...
3: Adelante, Costaquita.
1: Mi consejo es dejarte de lujos, de tres dedos, y vete por la jugada segura. Empuja el balón con la parte interna despacito y al centro.

0: sé qué son los tres dedos. ¿Qué
1: a
0: es?
1: A ver, explícanos qué es un, ¿no qué es de tres dedos?
2: ¿Sabes cómo le pegas de tres dedos?
0: ¿Qué es de tres dedos?
3: Pon la pata aquí.
0: O sea, como de ladito.
2: ¡Ah, ya ves que sí puedes!
0: Como de ladito. Ajá.
3: Nada más.
0: Nada más con esto.
3: ¿Con el chiquitito?
0: ¿Con el chiquitito?
3: Con el que sigue. ¿Cuántos sean los dedos de los pies, saben?
0: Ajá.
3: ¿El chiquitín?
0: Sí, el chiquitín.
3: El poquito menos chiquitín.
0: Ajá. Ajá.
3: Y el otro que es menos chiquitín.
0: Ok.
3: Dejando fuera. Tú tienes tu dedo, tu segundo dedo más largo que el primero, que el gordo.
1: ¿Tienes pie griego?
0: Sí, tengo pie griego. Es que sí, así se llama.
3: ¡Claro! Se llama aquí pico. Lo hemos mostrado. Es tú muy... nada más le puedes pegar con los tres más chiquitos.
1: ¿Y qué beneficio te da pegarle de tres dedos?
0: ¿Me da efecto?
3: Tiene chanfle también.
0: ¡Ah, tiene chanfle! Tiene chanfle. O sea, tres
3: hace
0: dedos.
3: Hace una curvatura.
0: Tres dedos y con chanfle. ¡Wow, qué lujo!
1: Oye, yo siempre lo he querido saber, ¿cómo se le hace para pegarle durísimo, así como cuando despejabas desde en un saque de meta?
3: El peine total.
0: Completo, como barredora.
3: Sí. Por supuesto, okay. Tiene que ver la fuerza.
1: Pero lo intenté mil veces y o sea, no la podía llegar a media cancha como...
3: ¿Tú?
1: Sí.
3: A ver, ¿cuál era? ¿Quieres que mostremos cuál era tu técnica?
1: Fíjate, no, de ninguna manera, qué vergüenza.
3: Tenemos un balón aquí,
1: nada. Sí, dime, Beto.
4: Es que también para poderle meter bien el empeine al balón es elasticidad y es una técnica depurada, ¿eh? O sea... Hay personas que no se dedicaron a esto, que nunca fuimos capaces de pegarle con el empeine, que nos quedamos con la punta.
0: Sí.
4: Y es parte de la técnica y es elasticidad. ¿Estás de acuerdo, Félix?
3: Sí, pero yo no sabía que siempre le pegaste con la punta, nada más.
1: Nada más la puntita. No, esa no, es la filosofía.
4: Parte
1: nada
4: interna, más. Uh-huh. Parte interna, parte externa, sí, pero meter el empeine como la gente, hay gente que nunca fuimos capaces.
0: Es correcto. Pero luego con la puntita es suficiente, ¿eh?
3: Pues es que...
4: Claro.
0: No, o sea, dicen que no.
4: Lucimiento.
3: Ah, dice por aquí que los...
4: Que hay que ganar como sea.
0: Correcto.
3: No hay que
0: correcto.
3: Ganar como sea.
1: El punterazo. Ah, güey, el chicharito los ha metido es que hasta con la cabecita.
3: Hay una falsa creencia que si le pegas con la punta, sale más fuerte. ¿Te acuerdas lo que decía el trallazo? Es un trallazo. Entonces le pegaba con la punta.
1: Pero hay poca superficie, ¿no? No hay tanto contacto con la bola. Entonces no sale tan duro.
3: No, claro que no. Y además tienes posibilidad de lesionarte. Es un recurso, nunca de sistema con la punta. No nada más de cuando vais a usar la punta, que sea un recurso, no sistema.
0: Te puedes raspar, me imagino. Está bien.
1: Hay que usar toda la superficie.
0: Toda la superficie. Bueno, qué bárbaro, qué lección, ¿eh?
1: Gracias, gracias a los dos, mi querido Beto. Gracias por tu solidaridad. Yo fui.
0: Bueno, vamos ahora con el defensivo español Cucurella.
1: ¿Cucurella?
0: Cucurella, sí, sí. Que anda,
1: comiendo paella.
0: Unas mandas de poca monta, como ir de rodillas a la villa. Y bueno, pues él prometió algo mucho más relevante que esas cosas. Si ganan el torneo, se va a tatuar, escuchen esto, la cara del entrenador. ¿Dónde? No lo sé. Adelante, Cucurella.
5: Me podría... Pequeñito.
6: Un tatuaje.
5: Un tatuaje.
6: ¿De qué pondría el tatuaje?
5: El Luis de la Fuente. La cara.
7: ¿En serio?
6: ¿Perdona? ¿Te vas a tatuar la cara de Luis de la Fuente?
5: Creo que está bien. Creo que es un buen recuerdo.
0: Tengo una sugerencia, ya que hablábamos tanto de la técnica futbolística en la punta. Ahí, que se tatúe la cara.
3: Mira, pero es más, le va a salir mejor si le mandas una foto tú.
0: Va a salir igual.
1: Es el gemelo del estaca, Luis de la Fuente.
0: Pelón barbón. Pues sí, ni modo.
1: Pintas de español.
4: Yo tengo que decirles algo. Al margen de si se tatúa a De La Fuente y dónde se lo tatúa, es otro tema, yo tengo que decir que soy de los que tiene que formarse a pedir disculpas porque yo decía que no era un lateral izquierdo que le cumpliera España. Es el mejor lateral izquierdo con diferencia de esta Copa del Mundo. Ha hecho un torneazo, ha demostrado que atrás y adelante aporta. La realidad es que De La Fuente se aferró a él en un momento en el que en el Chelsea lo discutían, en el que cuando el Real Madrid lo compra decía la gente, ¿y por qué ese precio? Ha sido un torneazo, ¿eh? Es un gran marcador, es un gran ofensivo, es un lateral muy completo.
1: Es un
4: y ya
1: perro.
4: Complementando sí. La historia, él tiene un hijo con autismo. Ajá. Y la condición primordial que impone Cucurella para firmar por cualquier equipo es un colegio adaptado a las necesidades de su hijo. Y hay videos públicos de él hablando con familias que enfrentan esta situación para aprender, retroalimentarse, desahogarse de cómo poder criar a niños que tienen autismo. Entonces, ha sido un vocero muy importante en ese sentido.
1: Claro.
4: Eso al margen. Pero futbolísticamente, yo soy de los que se tiene que formar y miles más a reconocer que yo no veía este tamaño de lateral izquierdo, ¿eh?
3: No, de acuerdo. Bueno, no creo que tenga ningún problema ahora que va a Madrid en encontrar una escuela adecuada para su hijo. Pero me extraña, Beto, de Cucurella, si 2024 en la Euro... 2025 en el Mundial de Clubes, el tipo la rompió. O sea, de alguien tan estudioso y tan meticuloso como tú que no haya visto las aptitudes de Cucurella.
4: Yo no.

0: reconocerlo, más allá de que canta muy feo, eso sí es un hecho, no es especialmente bueno cantarlo, pero yo no había visto que esa calidad de lateral, y hay que reconocerlo, ¿no?
1: Ojalá y veamos esas habilidades en el próximo partido que va a enfrentar. Oye, Estaquita, España. ¿Qué pasó?
2: ¿Por qué no cuando termine la delantera te tatúas la cara de Juan?
1: ¿Eh? La cara de Juan, nuestro jefe. Pero solamente si es en la punta.
0: Oye, ¿en dónde?
1: En la punta, ya dijimos que ese es el lugar correcto, en la punta del pie, del dedo.
0: Pero ya, ¿no está Nacho Reglero ahí ya?
1: Ya no. Pero a ese lo tenemos tatuado, Eduardo y yo, pero en las nalgas. Exacto, es horrible. Por lo menos sus manos.
2: Buena idea, porque a Luis de la Fuente le gusta fumar puro, entonces ya sé dónde se lo podría tatuar.
1: Saliendo, emergiendo, saliendo. Entre dos piedras feroces sale un hombre dando voces. Sí, es el DT español. Oye, pero yo me pregunto, hablando de esto de la punta y demás, ¿dolerá mucho tatuarse el trofeo? ¿Puede?
2: ¿El trofeo?
3: Han hecho varios, ¿no?
1: ¿Tatuarse el trofeo?
3: Sí, claro. ¿Quién lo hizo? Un argentino, ¿no? Después del 2022, que le quedó espantoso.
1: ¿Y qué se tatuaron ahí?
3: Ahí.
1: Ahí, en el trofeo.
2: A Messi.
1: Yo estaba hablando de tatuarme el trofeo.
2: No, en tu trofeo, en la parte más valiosa de tu cuerpo, ahí hacerte el tatuaje.
1: No sé si se pueda tatuar eso. Sí se puede, dice que sí se puede.
2: Dice Regina. Dice Regina que se puede. Okay. Pero qué dolor.
1: ¿Pero por qué harías eso?
3: ¿Cómo sabes, Regina? Ah, no, eso no. Bueno.
2: Oye, pero Luis de la Fuente tiene como 1,000 arrugas. Pues que vaya planeando dónde tatuárselo, Cucurella.
1: Que te guiñe el ojo, ¿no? Acá Luis de la Fuente.
2: Cucurello.
1: Bueno, ahí tienen. Qué horror. ¿Tú tienes tatuajes latín?
0: ¿Tercera dimensión? ¿Como holograma va a ser lo de Luis de la Fuente en Cucurella? O sea, ¿de acuerdo al momento va a moverse?
1: Exacto, con líneas de expresión. ¿Tú tienes tatuaje, señor Lati?
0: No, ni tengo uno. Tatuaje. Soy muy aburrido en ese sentido, ¿no?
1: Yo tengo uno que me hice un día que estaba bien borracho y me arrepiento muchísimo, pero bueno.
3: ¿En dónde?
1: En el tobillo. Tengo un tobillo.
3: ¿Te arrepientes?
0: ¿Es la cara de Eduardo?
2: Sí.
1: Exacto, sí. Sí. Es la cara de Eduardo.
3: Pero ¿cuando era feto?
1: Cuando era feto, sí. Exactamente.
2: Algo así parece ya para hoy en día.
1: Ya está todo quemado y feo. Pero bueno. Dejemos en paz.
2: Yo tengo uno en la nalga, ¿lo quieres ver?
3: Lo único que iba a decir es que si lo autorizan, mañana nos hacemos un tatuaje aquí.
1: Hazte lo que quieras.
2: ¿Y a quién nos vamos a tatuar? ¿Arturo Elías Ayub o qué?
3: A quien tú quieras.
1: Arturo Elías Ayub en toda la espalda.
3: Sí, gana el Atlante.
1: Pero ¿sabes
3: tatuamos
1: qué?
3: El
1: escudo. Pero espérate, Arturo Elías Ayub con unas uvas así en un diván y semidesnudo en toda la espalda.
2: Wow, qué imagen tan
1: espalda,
2: sexy.
1: En toda la espalda, me gusta.
2: Hecho. Bueno, hay directores técnicos que dejan huella en sus jugadores y en la afición, y después está Ricardo Antonio Lavolpe, que dejó un trauma enorme en algunos de sus jugadores mientras dirigía al Mamérica. Así es como lo relata.
1: América.
2: Eso dije, el Mamérica.
1: América.
2: Así lo relatan Cuauhtémoc Blanco y algunos de sus secuaces.
1: ¿Secuaces?
2: En su podcast.
1: ¿Los miembros de su banda?
2: No, son exfutbolistas.
1: Ah, ok, ok.
2: De su banda del Mamérica.
1: Ya. De su banda ya de Morelos.
2: No. Adelante.
4: Mira, es una riata como entrenador. Eso no se le quita, es un pingón. No tiene tacto con los jugadores. Nos humilla. Este a Messi le decía. ¿Cómo te decía? Está sordo, ¿no?
3: Picapiedra,
4: que era un picapiedra.
3: Qué mamá.
4: A mí me decía que yo no. Que había un jugador que jugó en el Atlante que se llamaba Mosse. Me decía,
3: hey, extremo derecho. No, si tú no existes.
4: Chale, a mí que me decía, compadre, que me decía, ¿sabes por qué juegas?
3: A ti, tú te vas a. Juegas porque no tengo otro.
4: yo por acá, güey.
3: Si tuviera otro, ¿sabes dónde estarías? Ahí atrás. Y atrás entrenaban las fuerzas básicas.
4: Yo le decía.
3: Y todos, ahí atrás, y todos creían que era con las fuerzas básicas. No, atrás, pero de los edificios. Que la chingada.
1: ¿Saben qué creo? Que yo opino que necesitamos a Lavolpe en San Lázaro para que motive al Cuauhtémoc Blanco para que escriba su primera iniciativa. ¡Unita! ¡Una, güey!
2: Oye, ¿a ti te tocó trabajar con Lavolpe? Eduardo,
3: 6 años, güey.
0: Está aquí Eduardo. Hay algo que tienen en común ustedes dos y Lavolpe.
1: A ver.
0: Y Félix ya lo dijo al aire.
1: A ver.
0: Cuando Félix contó que Lavolpe te decía muerto.
1: Sí.
0: Y dijiste que luego nuestros hoy muy queridos y llenos de camaradería compañeros te dijeron lo mismo cuando empezó este proyecto.
1: Sí.
3: ¿En eso coinciden ustedes y Lavolpe?
1: Pues mira.
2: ¿Es un muerto?
0: Tú lo dijiste al aire.
3: No, pues sí, claro.
1: Pero a ver, explícate,
5: también
1: por
5: igual
1: favor.
5: Que a la Volpe,
1: explícate, por favor.
5: ¿Se les olvidan las cosas ustedes?
2: Por ¿no? supuesto, nos drogamos muchísimo en nuestra juventud.
1: Tenemos borrada. Mira, la mitad de las cosas que hicimos es una ventaja grande tenerlas borradas absolutamente. No quiero saber lo que hice, gracias, no quiero señor. Saber no, lo que dije, no quiero saber dónde estuve. Y si alguien se acuerda, no era yo, porque si no me acuerdo, no lo hice
5: pero
1: nunca.
5: Se supone que ya estabas sobrio, que ya estabas limpio.
1: Sí, pero hay años. Gol del de Caxa. No, gol del, sí, sí, sí.
2: No me di.
0: Manhattan llora.
1: No, ahí está, se oye el llanto atrás de Beto Lati ahí en Manhattan. Ni modo, Félix.
2: Aún hay tiempo, minuto 80.
5: No, minuto 81, espérate, un punto.
1: Hay uno tiempo buenísimo. De otro. Hay otro del de
2: no,
1: casa.
2: ¿Qué? ¿No seas conformista? ¿Cómo que un punto sería buenísimo en la jornada 1 en el pues retorno del Atlante?
5: La del Atlante no reconoces a un solo. Bueno, a Pisuto.
2: A nadie.
5: A Oscar Jiménez, que era portero.
2: No reconozco a ninguno, obviamente. Ni yo ni nadie.
5: Un gran logro. Bueno, ¿va a haber picones hoy o qué?
1: No sé si hay tiempo de los picones. ¿Quieres los picones ya? Que vengan los picones. Adelantémonos pues a los picones de una buena vez, porque Félix los quiere y lo que diga Félix es.
2: Desgracia el orden del programa. Es tu programa, lo que quieras.
5: Terminen.
2: Don Félix, usted manda. ¿Quiere picones? Van picones.
5: Es tu cumpleaños.
1: Don Félix. Ya le van a traer su lechita y su pastelito y ahora vamos a los picones. Venga, llegó el momento favorito de don Félix Fernández y ahora sí, vamos a escuchar los picones entre Lati y Félix. Ya saben la dinámica, pondremos un tema sobre la mesa, cada uno tendrá 15 Lati, segundos para convencernos con sus argumentos.
0: ¿Puedo poner una cosa esta quita?
1: ¡Peño!
2: Por supuesto.
0: Por ser
5: venir.
0: Cumpleaños de Eduardo.
1: Ajá.
0: Por ser cumpleaños de Eduardo, ¿podemos que los picones hoy sean entre ustedes dos con la pregunta que venía para nosotros?
1: Si quieres, pero no sabemos nada de fútbol.
0: A ver qué
1: dile.
0: Pasa.
2: Pero, ¿se trata de torturar al compañero en su cumpleaños o qué?
5: Bueno, porque están muy comprometidas las preguntas, venga. ¿O qué?
1: Es que no sabemos de fútbol, Lati. Ustedes
2: va, va, va a ser una basura lo que digamos.
1: Una mugre, güey. Mira, vamos a hacer
2: aquí otra. Intentemos uno porque me gusta la iniciativa de Beto.
5: Yo les pongo un regalito al que gane.
1: Va.
2: Híjole,
1: entonces,
2: qué miedo, no va a ser un puño de esos que
1: tienen. Los arbitrajes. Esta es la primera pregunta. ¿Los arbitrajes mancharon irremediablemente el legado mundialista de Messi? Eduardo Videgaray.
2: El arbitraje ha sido muy nocivo, ha puesto en tela de juicio la honestidad de ambos equipos. Sin embargo, la grandeza de la Pulga es tal, es un gigante que a pesar de todos esos comentarios desfavorables por el arbitraje, es el número uno del mundo.
1: Tiempo.
5: Me pareció bárbaro,
1: me pareció correcto. Estuvo bien,
5: qué seriedad,
1: la verdad.
5: Bien.
1: Sí. Bueno, José Ramón San Cristóbal, la pregunta es: los arbitrajes.
5: Nosotros.
1: ¿Eh?
5: Te la podemos hacer nosotros.
2: Adelante
1: don Félix.
2: Favor, don Félix.
1: Es su programa, haga lo que
5: gracias.
1: Quiera.
5: Gracias. Los arbitrajes mancharon irremediablemente el legado mundialista de Leo Messi. ¿Sí?
1: Por supuesto, la mancha, la mácula, el salpicón de mole es tan grande y nadie lo puede negar. Que la carrera de Messi se termina con este mundial. Nadie recordará a Messi como un grande. Nadie recordará su nombre como un héroe. Nadie jamás podrá decir el nombre de Lionel Messi refiriéndose a un buen jugador. ¡Adiós, Lionel Messi!
5: Bien.
1: Nada más por tener otra respuesta.
5: No, muy bien. Alberto Lati, ¿tu voto es para quién?
0: No, Eduardo.
1: Pues sí, ¿no? Pues sí.
2: Solo porque es mi cumpleaños, güey. Si no, lo daba a ti.
1: Está bien.
2: Gracias, Beto, gracias.
5: Está aquí, está chulo. Yo
1: pues la verdad es que nada más lo hice por llevarle la contraria.
0: ¿A quién se lo vas a dar, Félix? ¿A quién se lo das?
5: Pero lo hiciste...
2: ¿A quién se lo das?
1: ¿A quién se lo das?
5: ¿Yo a quién se lo doy?
1: Sí.
5: No sé quién responde mejor de los dos. ¿Quién se rifa mejor?
1: Siguiente pregunta.
5: Espérate.
2: Pero no, ya hagámoslo bien. Ya hagámoslo bien, ¿no?
1: Siguiente pregunta. Va.
5: Va, la siguiente pregunta.
2: Va contigo, Beto Lati.
5: Va. La buena impresión.
2: No, no puedes leer tú, güey. O sea, yo soy ahorita el que está comandando este pedo.
5: ¿No era mi programa, güey?
2: Ah, sí, cierto. Vas.
1: Haz lo que quieras, ándale.
5: Alberto Lati. La buena impresión que dejó la selección mexicana provoca una falsa sensación de trabajo bien hecho.
2: Corre tiempo.
0: Sin lugar a dudas, esto es maquillaje, esto es solamente darle una pintadita a la fachada cuando hay daños estructurales en el edificio. No. Este fútbol, si quiere dar el siguiente paso, no los va a dar con un buen entrenador que motive y un bloque que se una como familia. Los va a dar cambiando desde las piedras fundacionales unas estructuras anquilosadas y oxidadas de nuestro fútbol.
1: Ok. qué duro, qué dura opinión. Qué dura opinión. Fíjate que yo nada más por no ser odiado por el público jamás hubiera dicho algo así, Lati, pero está bien. Está bien.
2: Él es periodista, no payaso como nosotros.
1: Correcto.
5: Los humos de Manhattan lo traen así.
2: Félix Fernández. Ajá. La buena impresión que dejó la selección mexicana provoca una falsa sensación de trabajo bien hecho, ¿sí o no?
5: Tengo que coincidir con Lati, por supuesto que sí. No, pues tengo que coincidir esta vez, coincido con él. Pues una cortina de humo. Le tenemos que agradecer al Vasco Aguirre que la selección haya jugado muy bien, que haya roto ciertos récords, pero al final de cuentas una cortina de humo. La cambiada que hay en el fútbol mexicano seguirá siendo...
1: Pero estamos de acuerdo, o sea, bueno, ya hablando en serio.
5: Claro, ya hablando en serio, esto no va a corregir nada, se va a seguir la misma estructura que no da resultados. Mira,
1: según lo que aprendí de los dos expertos que este programa...
2: Ya somos tres.
1: ¿Tres? ¿Tú también?
5: ¡Tú también, güey!
1: Bueno, no, por eso tengo que estar de acuerdo, porque en efecto, aunque la selección jugó bien, nos emocionó, a mí me gustó lo que vi en la cancha, después de las explicaciones que ustedes me han hecho favor de compartirme, sí veo que el fútbol mexicano necesita una remozada desde los cimientos. O sea, hay que casi, como dijo Lati, tirar el edificio y volver a construir todo. Si es que queremos un fútbol de talla internacional y además de todo una liga más solvente y más competitiva en el mundo.
5: Totalmente.
1: Ahí sí, está.
5: Que se preste a menos.
2: ¿Pero quién ganó, güey?
1: Ganó Félix Fernández, ya.
2: Pierden los dos.
5: Ah, ok. ¿Hay un tema de desempate para todos? ¿No? ¿El día de hoy?
2: Ya perdieron.
5: ¡No! O sea, ya perdimos los cuatro.
1: Tenemos un último.
5: ¿Estamos eliminados los cuatro? Una más.
0: Félix se ganó su picón.
1: Exacto, su picón. Okay. Bueno, ahí les va. El último tema.
5: Échamelo.
1: ¿Duele menos perder con la selección de Quiñones y Morita que perder ante la de Sague y Peláez? Alberto Lati.
5: Alberto.
1: Aunque te rías.
0: La derrota siempre es dolorosa.
1: Sí. No, y la de Sague peor. Dolió. Ajá. Y la de Sague más. Dicen.
5: ¿Ya fue todo?
1: Ya.
2: Estás quemando tus segundos, Lati. Sigue corriendo el reloj.
5: ¡Cinco, Lati! ¿Con quién te dolió menos?
0: Es doloroso. O sea, no, la derrota siempre es atroz.
1: Sí, sí.
0: Las derrotas que más me han dolido de la selección, esta, la de 2014, 2002 y 94.
2: Okay. ¿Tú qué prefieres, Félix? ¿Una derrota atroz o una derrota atrás?
1: ¿Qué prefieres, Félix?
5: Hasta ahorita atroz.
2: Atroz.
5: Hasta ahorita atroz. Bueno, y con pues la selección de Sague y
0: se puede
5: y de
0: que sea... Se sí. pueden las dos, ¿no?
2: Atroz, se pueden atrás. Las dos.
1: Atroz, atrás y valiendo mi tiempo, chamaco.
0: O sea, con un problema defensivo, un error atrás en la marca.
1: Correcto, no, correcto. Que te destruyan en esa área es terrible.
2: Tiempo,
1: es
2: perdiste, Félix.
5: Pero siente, se robó mi tiempo.
1: ¿Sabes qué? Ya danos nuestro premio. Queremos nuestro premio porque no
5: a
1: hicimos
5: ver, ábrame
1: nada.
5: La toma, por favor.
1: A ver, ¿qué tiene aquí, Félix?
5: Con tenemos un regalo.
1: Ajá.
5: A usted no, porque aunque sea su cumpleaños, ya trae la azulgrana.
1: ¡Wow!
5: ¿Sí?
2: Pues es mi cumpleaños y le traes un regalo a la estaca, güey.
1: ¡Pero mira qué regalo! Una camiseta.
5: Tú ya tienes equipo, tú ya estás maleado.
1: Ey, es una camiseta del Atlante, lo que siempre he querido.
2: ¡Chúpasela!
1: ¡Wow!
5: Ya estás maleado, tú no tienes remedio.
1: Me encanta, camiseta del Atlante.
5: Al estaca todavía lo puedo convencer.
2: A ver, déjame verla.
1: Está preciosa.
2: Viene en una caja elegantísima.
1: Elegantísima.
5: Además es chiquita.
1: Además es chiquita.
5: A ti no te queda.
1: Es de niño. Es de mi talla.
5: Es de niño, pero...
2: Es verdad, no.
1: Perfecto.
2: Es
1: mi talla. Oye, gracias, Félix, de verdad. Qué amable eres, güey. Qué bonita camiseta. Me la voy a poner mañana mismo a ver cómo me siento. Eras, si me da por estacionar coches y
5: eras un barco a la deriva. Ahora sí ya tienes.
2: La verdad está fregona la camiseta del Atlante.
1: Gracias, Félix.
2: Mucho mejor que la basura de la América.
5: Se agotó en una noche.
1: Está muy bonito.
2: Es que solo produjeron tres, ¿no?
5: Se agotaron una noche el estaca.
1: De pasión. Gracias por mi camiseta, Félix. Oigan, a ver, se nos acaba el tiempo aquí en la delantera. Yo quisiera preguntarles.
2: Nos quedan tres días nada más.
1: Sí, no, y tenemos un minuto 30 nada más. Yo les quiero preguntar cómo están, ¿eh? ¿Cómo está la familia? ¿Y qué onda con ustedes? ¿Cómo van?
5: Eso es en un minuto 30. Mejor veamos cómo
1: quedó el
5: Atlante, ¿no?
1: ¿Qué reportes tenemos de la calidad del aire por allá en Nueva York y qué va a suceder con el asunto? ¿Ya hay algún tipo de no sé, de reporte de lluvia o algo que limpie el ambiente para el partido?
0: Aparentemente mañana hacia el mediodía va a llover por acá.
1: Ojalá.
0: Están rezándole a todos los tlalocs posibles para que pueda bajar toda esta capa, esta humareda, pero también que en Canadá se controle lo que ha sido, primero que nada, un incendio forestal tiene implicaciones mucho más graves que un partido de fútbol, se sobreentiende, ¿no? Pero que ya se pueda controlar, porque sí es algo que ha sido una gravedad extrema. Si no han visto imágenes de Toronto, no van a ver Toronto, ¿eh? O sea, las imágenes que hay, si aquí en Chicago son extremas, lo que está pasando en ese punto fronterizo de Canadá con el estado de Nueva York es extremo.
1: Okay, ok.
2: Bueno, pues suerte. Oigan, ha sido un placer el programa de hoy. Me lo he
1: sí, felicidades.
2: Como pocas veces. Gracias.
1: Felicidades.
2: Gracias, hermanos. De verdad, qué gusto y qué honor haber hecho la delantera con ustedes el día de hoy.
6: Estamos a punto de conseguir el primer punto en primera división.
1: Gracias por mi camiseta. Felicidades, Félix.
6: ¿Te la vas a poner, güey?
1: Me la voy a poner ahorita mismo.
2: Abrazo, Beto. Gracias, mi querido Félix.
1: Gracias, precioso.
2: Esto fue La Delantera.
1: ¡Ay!
2: Célula.
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21: ¿Sabías que en México 3 de cada 10 niñas menores de 15 años han faltado a la escuela porque estaban menstruando?
5: No porque estuvieran enfermas,
21: sino porque no tenían una toalla sanitaria, porque el baño de su escuela no tenía agua, jabón ni papel. O simplemente porque nadie les explicó que lo que les estaba pasando era completamente normal. La menstruación es un proceso biológico que se presenta en todas las personas con útero. Es tan natural como respirar, como parpadear.
5: Sin embargo, durante milenios, la humanidad le colgó etiquetas terribles.
21: En culturas antiguas, la mujer que menstruaba era vista como impura, como portadora de fuerzas negativas. Su sangre se consideraba sucia
5: y se decía que podía contaminar los campos de cultivo.
21: Hoy, en pleno siglo XXI, aún persisten estigmas, tabúes y mitos que impiden vivirla con dignidad. Por eso, en la agenda mundial, hoy se habla de menstruación digna
5: y de pobreza menstrual.
21: Este último término se refiere a la imposibilidad de adquirir productos de higiene menstrual por falta de recursos económicos. En México, más del 40% de las mujeres en edad de menstruar
5: vive en situación de pobreza,
21: lo que significa que muchas tienen que elegir entre comprar comida o comprar toallas sanitarias. Según la segunda encuesta nacional de gestión menstrual elaborada por UNICEF México en 2025, el 67% de las encuestadas no contaba con productos de gestión menstrual en su escuela o lugar de trabajo ante un imprevisto. ¿Te imaginas tener que enfrentar esa situación cada mes? Pero las cosas están cambiando. Colombia fue el primer país de América Latina en eliminar el impuesto a los productos de higiene menstrual. Y México siguió el camino. Estados como Colima, Hidalgo, Tamaulipas, Quintana Roo y la Ciudad de México otorgan licencias menstruales para ausencia laboral cuando el dolor es incapacitante. Y existe una estrategia nacional por una menstruación digna que lleva campañas informativas y kits de gestión menstrual
5: a estudiantes de secundaria y bachillerato en todo el país.
21: La menstruación digna debe entenderse desde tres dimensiones: bienestar físico, con acceso a productos, baños dignos y atención ginecológica; bienestar mental, combatiendo la vergüenza y el miedo que genera el estigma; y bienestar social, erradicando las cargas culturales negativas. Su propuesta es clara: el tema debe dejar de tratarse como algo privado, porque nos compete a todos como sociedad. Menstruar no es un castigo ni una enfermedad.
5: Es biología pura.
21: Un proceso que merece ser vivido con información, con recursos
5: y sin vergüenza.
21: Si tienes una hija, una hermana, una amiga, una alumna o tú misma, habla del tema.
6: ¿Cómo la pasas?
5: Convéncete de que el silencio no protege a nadie.
6: Hablar de menstruación no es indiscreción.
5: Es salud.
6: Es educación.
5: Es derecho.
6: Porque cuando una niña falta a la escuela por no tener una toalla sanitaria, no es ella quien falla, es la sociedad entera. Con información de la licenciada María Isabel Salazar Gómez, del Programa de Salud Sexual Integral de la Facultad de Medicina de la UNAM. Un guión de Leonardo Santiago, con información del portal Ciencia UNAM. Les saluda Mónica Genis.
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4: Muy buenos días, gracias por estarnos acompañando. Como siempre, en la segunda hora de Despierta Oaxaca, todos los días. Como siempre, aquí tenemos la información más importante de lo que está aconteciendo en tiempo real y lo más sobresaliente que ha acontecido en las últimas horas. Sean bienvenidos, como siempre, a este servicio informativo donde lo único importante es su opinión, son sus puntos de vista, sus denuncias ciudadanas. Un abrazo, pues, a toda la gente que ya puso en marcha, todas las familias oaxaqueñas, quienes ya van rumbo al trabajo, quienes recorren nuestras carreteras, quienes abren las puertas de sus negocios. Buen inicio de viernes, que terminemos una jornada. Maestro, pues ya estamos en plena temporada de la Guelaguetza y pues el reporte en algunas regiones pues no se siente tan bien, tan fuerte. Muchos negocios nos están reportando que ha habido poca gente, que ha habido poca afluencia y bueno, pues habría que preguntarle a nuestros amigos hoteleros y restauranteros cómo están precisamente sus negocios, porque así que diga usted que se ve una mega fiesta como en otros años anteriores.
5: Hay una queja, hay una observación de los hoteleros, de los restauranteros, de los amigos que trabajan en los restaurantes, de que la afluencia turística no es como en otros años, porque ya ves que siempre se van estableciendo comparaciones a este día, hace un año, cuánta era la ocupación hotelera en Oaxaca, y son los parámetros que nos van permitiendo saber también la eficacia de la promoción turística que se hace en Oaxaca. Pero sí, es cierto, ya se ven algunas personas que llegan, pero no como en la cantidad de otros años, de otros momentos. Pero muy bueno, bien. Ahí vamos ya con los titulares.
4: Aquí están los titulares de las 6, las noticias más calientitas que el comal de las clayudas. Atacan a balazos a la agente municipal de Salinas del Marqués, Karina Mabel Ureña, de Tehuantepec. En Tehuantepec, la agresión provocó un fuerte operativo de seguridad, pero no se reportaron personas lesionadas.
5: Petróleos Mexicanos realizó un simulacro mayor por fuga de gas e incendio en la terminal de gas licuado de Salina Cruz. Esto para evaluar la respuesta de la misma institución ante una posible emergencia.
4: Denuncian una presunta red de despojo inmobiliario en Huatulco. Las familias afectadas exigen la intervención de la fiscalía para esclarecer los hechos. De esa fiscalía que, pues, simple y sencillamente, después de que decomisa y retiene unidades robadas, se las da a las autoridades.
5: Un juez federal sancionó a la Universidad para el Bienestar por incumplir una orden judicial para reincorporar a un estudiante con autismo que denunció discriminación dentro de esta misma Universidad para el Bienestar.
4: Además, la sección 22 alista también su guelaguetza magisterial, su guelaguetza popular. Recuerden, también lo hicieron los maestros hace unas horas, recordaron los hechos de represión del 2007. Se realizó también o se realiza el Festival de las Serpientes allá en Tlaxiaco y estaremos haciendo una parada técnica con nuestro corresponsal Héctor Bautista Mairén. Hay cambio de mando en la vigésima zona militar allá en Huatulco. Estaremos con nuestro corresponsal Henry Santiago y la COFEPRIS confirma que las playas de ese destino turístico de Bahías de Huatulco sí son aptas para su uso recreativo. Quédese con nosotros, bienvenidos. 6 estaciones de radio en toda la entidad, establecidas, reales, llegando a parte de Veracruz, Chiapas y Guerrero. Les saludamos con mucho gusto a todos nuestros amigos que nos acompañan y que también están conectados en www.despiertaoaxaca.com. Así es que ya lo sabe, quiere conectarse, envíenos un mensaje de texto, de voz, fotografías al 951-306-6574. Le recordamos que, como siempre, desde el amanecer, la información que sí te despierta, te acompaña y te informa primero está en Despierta Oaxaca.

0: Y aquí estamos, ya a las 6:07, 6:07.
1: La temperatura ambiente aquí en la capital, 17 grados centígrados. ¿Cómo amanece? ¿Cómo despierta usted? ¿Cuáles son las perspectivas para este día? Hay que estar bien informado porque, mire, usted puede llover, podemos tener calor al mediodía, frío por la tarde, pero vamos a escuchar el reporte que nos tiene preparado nuestra compañera Carolina Juárez.
2: Para este viernes 17 de julio, el pronóstico del Servicio Meteorológico Nacional mantiene condiciones de cielo mayormente nublado con lluvias fuertes a muy fuertes en gran parte de Oaxaca, debido a la combinación de canales de baja presión y el ingreso de humedad del Océano Pacífico. Las precipitaciones podrían presentarse con actividad eléctrica y rachas de viento. Las lluvias más importantes se esperan en la costa, Istmo de Tehuantepec, Sierra Sur, Cuenca del Papaloapan, Sierra de Juárez y Valles Centrales, con riesgo de encharcamientos, incremento en el nivel de ríos y arroyos, deslaves en zonas serranas y reducción de visibilidad en carreteras. En la capital oaxaqueña se prevé un ambiente fresco por la mañana, cielo nublado y chubascos durante la tarde y noche, con temperaturas máximas cercanas a 26 a 28 grados. En la costa y el istmo continuará el ambiente caluroso, con temperaturas superiores a los 35 grados, aunque las lluvias podrían presentarse hacia la tarde. Protección Civil recomienda extremar precauciones al conducir en carretera, evitar cruzar cauces crecidos y mantenerse atentos a los avisos oficiales ante la posibilidad de lluvias intensas durante el transcurso del día. Cuídese mucho y nos escuchamos para la próxima.
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0: Muchas gracias, como siempre, Carolina Juárez, gracias por este reporte. Y bueno, pues vámonos directamente. Mientras fortalece sus protocolos de seguridad, Petróleos Mexicanos puso a prueba su capacidad de respuesta ante una posible emergencia. El día de ayer realizó un simulacro mayor en la terminal de gas licuado de Salina Cruz, con un escenario de fuga de gas e incendio en el que participaron brigadas internas y también corporaciones de auxilio. Vamos a hacer precisamente el reporte con nuestra compañera Mónica Mota, a quien saludamos en esta mañana. Moni, muy buenos días.
4: Petróleos Mexicanos realizó este jueves un simulacro mayor en la terminal de distribución de gas licuado de Salina Cruz, con un escenario hipotético de fuga de gas e incendio en una manguera de carga, como parte de sus protocolos de preparación ante emergencias. El ejercicio inició alrededor de las 11 de la mañana y contempló la participación de brigadas internas contra incendios, así como de corporaciones de seguridad, cuerpos de auxilio y autoridades de los tres niveles de gobierno, con el objetivo de evaluar la capacidad de respuesta y coordinación ante una contingencia real. Durante el simulacro, se movilizaron unidades de emergencia, personal especializado y equipos de protección civil, además de activarse los sistemas de alerta dentro de las instalaciones, por lo que previamente se informó a la población cercana para evitar confusión o alarma. Pemex señaló que este tipo de ejercicios forman parte de las acciones de capacitación permanente para fortalecer la seguridad operativa y mejorar la respuesta del personal y de las instituciones involucradas en caso de una emergencia real. Para Despierta Oaxaca, Mónica Mota.
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0: Muchas gracias, Mónica Mota. Gracias por este reporte.
1: Vamos rápidamente, hacemos contacto ya con el maestro Alejandro Eddy Rivera, que nos dé a conocer las efemérides. ¿Qué ocurrió un día como hoy, 17 de julio, en otros años? Adelante, maestro Alejandro Eddy.
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6: Hoy es 17 de julio y estas son las efemérides que marcan la historia. En 1940 nació Francisco Toledo, artista universal, escultor, pintor, promotor cultural y activista inalcanzable. Inició su camino en el arte en el Taller Libre de Grabado y enriqueció su obra en Europa y Estados Unidos. En 1985 se lanzó por primera vez la versión 1.0 del sistema operativo Amiga OS, revolucionando el entorno gráfico en computadoras personales. En 1994, Brasil ganó su cuarto título mundial de fútbol al vencer a Italia en penales durante la final del mundo en Estados Unidos. Un día como hoy, pero de 1955, Disneyland abrió sus puertas por primera vez en Anaheim, California, marcando un antes y después del entretenimiento familiar a nivel mundial. Y Y en 1987 se estrenó en Estados Unidos la película Robocop de Paul Verhoeven, una cinta que combinó ciencia ficción, crítica social y acción, convirtiéndose en un clásico del cine de los años 80.
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0: Muchas gracias, como siempre, al maestro Alejandro Eddy Rivera. Las 6:12. Bueno, pues nos vamos rápidamente con algunos mensajes del auditorio que nos llegan precisamente a la línea de WhatsApp.
1: Muy buenos días, amigos de Despierta Oaxaca, buenos días. Resulta que ahora también Harfuch le está entrando a las maromas y a las mentiras. Ahora resulta que en las mesas de seguridad se maneja información sin importancia que puede ser pública. Pues que inviten a los medios de comunicación para que todos estemos enterados. Son un desastre. Por otra parte, buenos días, amigos. Me gusta cuando hay debate, cuando debaten entre ustedes. Y pues siempre ha habido gripa, miren. Nada más que ahora es más fuerte. Yo no me vacuné, no me puse esas vacunas. Pero los que sí se vacunaron están sintiendo muchos dolores de huesos por la vacuna que se pusieron. Todo el tiempo tienen gripa. Ahí está como uno de sus efectos de las vacunas.
0: Bueno, más mensajes que nos llegan precisamente al 951-306-6574. Dice, ahora sí en la colonia Reforma, pues se soltó rico no solamente el aire, también el chipichipi. Saludos a nuestros amigos de la colonia Reforma. Como siempre, les saludamos con muchísimo gusto. Vamos a una pequeña pausa y regresamos ya con los temas todavía que tenemos y nos hace falta por tocar en este espacio informativo. Así es que no se despegue. 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
1: Como siempre, agradecemos mucho sus mensajes de texto, de voz, fotografías y demás. Bueno, pues vámonos rápidamente con más información. Hacemos contacto ya con nuestro corresponsal allá en la zona de la costa oaxaqueña, Henry Santiago, nos da pues buenas noticias. En este caso, porque la COFEPRIS confirmó que en este monitoreo que hizo en las playas de Huatulco son aptas para uso recreativo. Acuérdese que ayer nos daba a conocer que las de Puerto Escondido no.
2: Tenían ciertos problemas.
1: Sí. Adelante, Henry. Muy buenos días.
3: Hola, ¿qué tal? Iván, Jesús, auditorio. De nueva cuenta, buenos días. Continuando con la información y en relación al último comunicado que emitió la COFEPRIS en relación a las playas aptas para el nado, cabe mencionar que, contrario a lo que sucede con la bahía principal de Puerto Escondido, en el último muestreo del 15 de junio al 25 del mismo mes, las playas de Huatulco, que en algún momento tuvieron números malos, digámoslo de esa manera, o el muestreo no fue el adecuado, en esta ocasión sí establece la COFEPRIS que son aptas para el recreo, para el disfrute, para el nado de los visitantes y locales. Estamos hablando de la playa Santa Cruz, Tangolunda, La Entrega, Maguey, Arrocito, La Bocana también, que en algún momento tuvo números negativos en los muestreos, en esta ocasión es apta para el nado, el disfrute de los visitantes. Hasta el momento, y con el último reporte, repito, que dio a conocer la COFEPRIS, las playas de Huatulco son aptas para nadar. Así que véngase a Huatulco en este periodo vacacional de verano 2026, se la va a pasar muy bien, maneje con cuidado si transita usted por alguna de las carreteras que conducen a los destinos de playa de la costa oaxaqueña y en específico a Huatulco. Cabe mencionar que el reporte que dio a conocer la COFEPRIS habla de estas playas, habla también del caso de la playa principal en Puerto Escondido, pero hablando específicamente de este destino turístico, Huatulco y sus playas son aptas para que usted las disfrute en este periodo vacacional. Para Despierta Oaxaca, en W Radio 95.7, reportó desde la costa oaxaqueña, Henry Santiago.
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1: Muchas gracias, Henry. Vámonos con más información.
2: Pues mientras unos disfrutan o disfrutarán de las playas de Huatulco, mire usted, hay una denuncia pública porque ocurre en la misma zona. Esta denuncia pública pone bajo la lupa un presunto caso de despojo inmobiliario. Familias afectadas aseguran haber sido víctimas de amenazas, violencia e intimidación en Huatulco, por lo que exigen, solicitan, piden a la Fiscalía intervenga para investigar los hechos y deslindar responsabilidades. Adriana García tiene los detalles de la información.
4: Una familia denunció públicamente la existencia de una presunta red de despojo inmobiliario que opera en Huatulco mediante amenazas, violencia e intimidación. De acuerdo con la denuncia, al menos 3 familias habrían sido afectadas por estos hechos en el residencial Conejos. La denunciante Cecilia Audifred aseguró que en 2025 fue desalojada de su vivienda por un grupo de hombres armados, luego de recibir amenazas de muerte. Sus representantes legales señalaron que existen videos de cámaras de seguridad que documentan parte de la agresión y afirmaron que los hechos ya forman parte de carpetas de investigación abiertas ante la Fiscalía. Durante la conferencia de prensa, los abogados señalaron como presuntos responsables a 2 empresarios inmobiliarios y denunciaron una supuesta colusión con la administración del residencial. También acusaron que expedientes iniciados desde 2023 por amenazas e intento de despojo fueron reportados como extraviados en la Vicefiscalía Regional de Huatulco, por lo que exigieron investigar la actuación de los servidores públicos involucrados. Los afectados afirmaron que pese a las denuncias presentadas, continúan las amenazas y actos de hostigamiento. Por ello, solicitaron la intervención directa de la Fiscalía General del Estado para esclarecer los hechos, identificar a los responsables y garantizar la protección de las familias denunciantes. Hasta el momento, las personas señaladas no han emitido una postura pública sobre las acusaciones. Para Despierta Oaxaca, Adriana García.
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1: Bueno, pero ahora ¿quién podrá salvarlos? Si la Fiscalía, que es la encargada precisamente de investigar y después precisamente de exponer todos estos delitos, pues es la que participa en los propios delitos.
2: ¿Debe la Fiscalía un reporte completo de cuántos vehículos que estaban bajo resguardo de la Fiscalía son entregados a las autoridades? ¿Cuántos y quiénes son los presidentes municipales que han sido beneficiados con esta dádiva del gobierno? Urge pues que la Fiscalía aclare este asunto porque se han subido a un tema que la verdad deja mucho que desear.
1: Mire, hace varios días nos mandaron precisamente el video. El chofer, quien es dueño de esa unidad, nos mandó este video y después nos mandó varios videos, los cuales ya no pudimos subir, no nos dio tiempo subir porque pues ya la denuncia estaba hecha, pero realmente la narración que hace es espectacular. Fue mucho antes de que se diera a conocer y aquí lo tuvimos, pero nada más para mostrarle que si no lo mandó. Escuche usted lo que él iba narrándonos.
5: Aquí traigo la presentación de...
6: Pásalo, pásalo, pásalo, métetele.

0: Que pasó con él?
1: Bueno, aquí él iba atrás del, del vehículo, que era su vehículo.
2: Su vehículo.
1: Sí. Iba el otro vehículo, que era de él, que tenía el reporte de robo, lo iba conduciendo otra persona que no era ni de la fiscalía ni el dueño. Sí. Era otro. Y entonces le dice, métetele, métetele, y se le cierra. Y ahí es donde bajan los agentes. Esto que escuchamos de fondo es lo que le estaban reclamando. Hace un reclamo, que ya sabemos. Pero bueno, maestro, fue como una escena de película.
2: Pues sí, muy digno de alabarse en la producción.
1: Iba a recuperar su propio auto.
2: Sí.
1: El cual la fiscalía se lo había quitado. Y la fiscalía lo había dado.
2: Lo había dado.
1: Entonces, los de Huatulco, me pregunto, ¿con quién van a acudir?
2: Pues ahí la autoridad debe poner a un representante, o quién va a poner, porque bueno, hay agentes del Ministerio Público especializados en el tema, pero si no se tiene la confianza plena de que la autoridad va a actuar, pues imagínense usted, estamos en un estado de indefensión, así nada más.
1: Mire, escuche, maestro, a ver si se logra escuchar la voz de este video.
3: El carro ya había estado en la, entregado a Ocra, que era una parte que había sido víctima de quien se lo habían quitado. Y yo solicité este carro porque yo fui víctima de robo. Yo lo solicité y no me lo quisieron entregar. Y resulta que ahorita le traen este vehículo. Una persona que quizás, no sé, y a lo mejor no es, él no es el del problema. Pero ¿por qué yo que fui víctima de robo a este carro, por qué no me lo quisieron entregar a mí? ¿Cómo te llamas, mi hermano? ¿Cómo te llamas? Heriberto.
4: ¿Identificación?
3: Ahí está.
4: Sale,
1: bueno, este video que tenemos en las manos de Despierta Oaxaca no salió a la luz. Este video solamente lo tenemos nosotros y el dueño del vehículo, que nos lo envió directamente un día, bueno, ese día que sucedió todo esto. Pues igual y por curiosidad se los podemos publicar, se los podemos compartir para que vean cómo iba siguiendo su vehículo y cómo se le tuvo que meter para pararlos y cómo tuvieron que llegar los mismos agentes para ver qué pasaba con esa unidad.
2: El calvario que tienen que pasar los ciudadanos para recuperar una unidad que había sido decomisada por la fiscalía. Fíjate nada más.
1: Maestro, vámonos con la guelaguetza popular.
2: La fiesta, la pachanga. La sección 22 se prepara para el próximo 20 de julio, ya en unos cuantos días, la 19ª edición de la guelaguetza magisterial y popular 2026. Se llevará a cabo en el estadio del Instituto Tecnológico de Oaxaca. Alondra Olivera tiene la información.
5: La sección 22 de la CENTE prepara para celebrar el próximo 20 de julio la 19ª edición de la Guelaguetza Magisterial y Popular 2026 en el Estadio de los Alebrijes. El vocero de la gremial, Luis Pasos, indicó que esta celebración, que se ha hecho una tradición en el magisterio y de la comunidad oaxaqueña, iniciará este sábado 18 de julio con la realización del convite popular, mientras que el sábado 19 de julio realizarán el desfile de delegaciones participantes y el 20 de julio la guelaguetza popular.
6: Claro, estamos pues prácticamente ya a 3-4 días que se realice la 19ª edición de la guelaguetza magisterial y popular, la guelaguetza del pueblo y para el pueblo, así lo hemos manifestado. Empezamos el sábado 18 con el tradicional convite, que partirá del Carmen Alto a partir de las 3 de la tarde y que arribará pues al Zócalo de la Ciudad de la Resistencia. El día 19 tendremos la calenda, igual partirá del Carmen Alto a las 3 de la tarde, con el recorrido ya de todas las delegaciones que participarán en esta 19ª edición de la Guelaguetza Popular y Magisterial. Y el día lunes 20, a las 9 horas, en el estadio del Instituto Tecnológico de Oaxaca, se realizará pues nuestra guelaguetza, ¿no?
5: Este año, detalló, contarán con la participación de 16 delegaciones de las 8 regiones del estado, quienes se presentarán en el escenario del Auditorio de los Alebrijes para mostrar la riqueza cultural de los pueblos de Oaxaca. Como todos los años, manifestó que esta actividad se lleva a cabo por la organización del magisterio y la aportación económica de las bases magisteriales, que este año fue de 50 pesos. Recordó que la primera guelaguetza popular se llevó a cabo en 2007, hace 19 años, precisamente como una alternativa para la ciudadanía oaxaqueña que no tiene acceso a la guelaguetza oficial y por ese motivo se sigue conservando. Para Despierta Oaxaca, Alondra Olivera.
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1: Muchas gracias, Alondra Olivera. Bueno, maestro, pues es la guelaguetza popular, será en el Instituto Tecnológico.
2: No se necesita pase especial, no necesita usted comprar ningún boleto. Usted llega, se sienta, toma su lugar, su espacio y a disfrutar de la máxima fiesta por parte del magisterio. Pero vámonos rápidamente ya al segundo tiempo con Eduardo Núñez Lotito.
1: Como siempre, el uruguayo más oaxaqueño, ya lo tenemos listo. Lalito, muy buenos días, te saludamos con muchísimo gusto en esta mañana. El segundo tiempo, la segunda parte de los deportes, ¿cómo se encuentra ya todo el ambiente para cerrar el Mundial de México, Estados Unidos y Canadá?
4: Hola, hola, ¿qué tal? ¿Cómo les va? Buen viernes para todos, buena matí para todo este gran auditorio de W Radio Despierta Oaxaca. Iván, compañeros, los saludo con mucho gusto. Nosotros comenzamos a rodar la info deportiva. Señoras y señores, todo listo, todo pronto para el desenlace final de esta gran justa mundialista del Mundial 2026. El tercer lugar del Mundial 2026 se definirá entre Francia e Inglaterra. Este encuentro va por la medalla de bronce que se disputará este próximo sábado 18 de julio en el estadio Hard Rock Stadium de Miami, Florida, Estados Unidos. El árbitro central será Jesús Valenzuela, árbitro central de esta contienda por el tercer lugar por la medalla de bronce entre Francia e Inglaterra. Señoras y señores, todo listo, todo pronto para la gran final de la Copa del Mundo 2026 entre Argentina y España. Se jugará este próximo domingo 19 de julio del 2026 en el Memphis Estadio de Nueva York. A partir de la 1:00 p.m. del centro de México se estará disputando esta gran final. Argentina va por el bicampeonato, donde ya lo logró en el Mundial pasado en Qatar, venciendo a Francia en tiros penales. Y la selección de España vuelve a una final después de 16 años, su última y única final, y que logró el título fue en Sudáfrica 2010, al derrotar a la selección de Holanda. Ambas selecciones se chocan, sudamericana y también europea. Vamos a ver quién será el nuevo rey de esta gran justa mundialista. ¿Será nuevamente Argentina o volverá a ser la selección española? Me voy, pero vuelvo el próximo lunes. Ya lo saben, W Radio Despierta Oaxaca. Vuelvo a cabina con el mejor informativista, mi compañero Iván, y con todos los compañeros que le ponen toda la pasión a la información. Informó para todos ustedes su gran amigo Eduardo Núñez Lotito. ¡Vamos que vamos! ¡Chau, chau!
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1: Muchas gracias, Eduardo Núñez Lotito, el uruguayo más oaxaqueño. Vamos a una pequeña pausa, maestro, y regresamos con más información en esta hora del chocolate de Chocolate Mayordomo, porque sabe...
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2: Seis de la mañana con 36 minutos. Gracias por estarnos acompañando en esta mañana de viernes 17 de julio.
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2: 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Y nos vamos con más información. Con actividades de educación ambiental y conservación de fauna, se llevó a cabo en Tlaxiaco la quinta edición del Festival de las Serpientes, un encuentro que busca promover el respeto y la protección precisamente a estas especies fundamentales para el equilibrio de los ecosistemas. Vamos a escuchar el reporte con nuestro corresponsal Héctor Bautista Mairen.
5: ¿Qué tal? Muy buenos días. Se llevó a cabo en Tlaxiaco el quinto Festival Mexicano de las Serpientes. Algunas de las actividades realizadas como parte del festival fueron ponencias, talleres, exhibiciones, así como concursos de dibujo y papalotes alusivos a las serpientes. Esto ocurrió como parte del Día Mundial de las Serpientes, que tiene como objetivo crear conciencia sobre su importancia ecológica, aclarar la información errónea que existe de ellas, destacar la importancia de conservar su hábitat y evitar el tráfico ilegal. Diversos expositores que acudieron al festival exhibieron ejemplares destinados a la venta legal, algunos de ellos exóticos. Es el caso de la boa constrictora y una pitón bola originaria de África. Los expositores, procedentes de unidades

0: pues oportunidad, maestro, de poder ver y disfrutar de lo que viene siendo pues esta feria, este festival de serpientes realizado precisamente en Tlaxiaco. Bueno, nos vamos rápidamente con más información. Temas delicados, atacan a balazos de nueva cuenta a un agente municipal. Ahora fue la de Salinas del Marqués allá en Tehuantepec.
1: En efecto, la agente municipal de Salinas del Marqués, Karina Mabel Ureña Saavedra, fue víctima de un ataque armado la tarde de este jueves en Santo Domingo, Tehuantepec, cuando viajaba a bordo de una camioneta sobre la carretera transísmica a la altura de un negocio de Oxxo ubicado justo a la terminal de autobuses ADO. De acuerdo con el testimonio de una de las acompañantes, un grupo de hombres que viajaba en una camioneta Ford Escape roja le cerró el paso y abrió fuego en repetidas ocasiones. Cobardes que se oponen con las mujeres. La unidad en la que se trasladaban recibió varios impactos de bala, aunque de manera preliminar no se reportan personas lesionadas. Tras la agresión, la agente municipal logró refugiarse dentro de una tienda de conveniencia, mientras que sus acompañantes buscaron rápidamente resguardo en la terminal de autobuses. Posteriormente, personas cercanas a la autoridad municipal señalaron públicamente como responsable político de lo ocurrido al presidente municipal de Salina Cruz, Daniel Méndez Sosa, un señalamiento que hasta el momento no ha sido respaldado por las autoridades ministeriales. Al sitio acudieron rápidamente elementos de la Policía Estatal, Guardia Nacional, Secretaría de Marina y la Fiscalía General del Estado, que acordonaron la zona e iniciaron las investigaciones para esclarecer el ataque e identificar a los presuntos responsables. Hasta este momento no se reportan personas detenidas.
0: Vamos a escuchar precisamente la denuncia que ayer también compartió ella en redes sociales y que retomamos precisamente en Despierta Oaxaca en las cuentas de Facebook, Instagram, YouTube y TikTok. Adelante.
2: Buenas tardes a todos desconocidos y todo. Me acabo de sufrir un atentado en la ciudad de Tehuantepec.
0: Bueno, se cortó precisamente la señal, pero a ver, ahí está.
2: Desconocidos y todo. Me acabo de sufrir un atentado en la ciudad de Tehuantepec, exactamente en el Oxxo. Mi camioneta viene, disparos de armas de fuego de graso calibre. Es una camioneta o una Ford Escape roja. Venían cuatro hombres armados. La agente municipal de las Salinas de Márquez se encuentra en el Oxxo. No sé de ella qué esté pasando. Cualquier cosa, hacemos responsable al presidente municipal Daniel Méndez Sosa de todo lo acontecido hacia nuestra persona. Venía conmigo el compañero Lucio Antonio Gallegos, el cual estamos hasta ahorita bien, gracias a Dios. Pero eso no se vale, es una injusticia por todo lo que estamos haciendo. Estamos hablando por la gente. Estamos solo... Nuestro trabajo es solamente para defender a las Salinas del Marqués, de las injusticias que se está viviendo, de todo lo que hemos denunciado. Y siento que esto no es posible. No es posible, señores. Tengo varios disparos. Está mi camioneta. Está mi camioneta con altos de gruesos calibres. Eran cuatro hombres. Cuatro. Lo que le pase a mi familia sobre el arquitecto Daniel Méndez es el único responsable de esta situación. Me reventaron las llantas. Me
0: disparo. Maestro, pues ahí tenemos la narración precisamente de la persona que sufrió el atentado.
1: Pues es lamentable, la verdad, porque se da a conocer justamente que hay una cobardía de quienes ejecutan el acto, pero más cobarde el que ordena ejecutarlos. Así es que la investigación de la fiscalía debe llegar a fondo para esclarecer este suceso.
0: Que no hay muchas cámaras que puedan detectar el tipo de unidad, las placas y ver...
1: Existe, por eso justamente muchos de los grandes temas se trasladan al terreno de lo político, de lo jurídico se va a lo político, porque justamente debe investigarse a fondo, sin pues ayudar a alguna de las partes, porque ahí está justamente la justicia.
0: Pues estaremos viendo pues el actuar de la vicefiscalía de esa región y el actuar precisamente de las autoridades estatales y federales. Las 6:43, vámonos con información de Alondra Olivera.
3: Organizaciones sociales acompañadas del magisterio oaxaqueño realizaron una protesta para recordar los actos de represión del 2007 cuando policías detuvieron y golpearon a activistas, entre ellos

0: Ello Cemeterio Merino Cruz, a quien dejaron con secuelas graves de por vida. Su hija Kerly Cruz indicó que debido a esta agresión quedó con secuelas para toda su vida sin que la justicia se haya aplicado para sancionar al exgobernador Ulises Ruiz Ortiz y sus colaboradores, quienes fueron los responsables de los hechos. Señalaron que por ello el magisterio oaxaqueño se mantiene en protesta permanente, pues abandera las causas del pueblo en exigencia de la aplicación de las leyes.
1: Que fue reprimida por el entonces gobernador priista Ulises Ruiz Ortiz. A 16 años de aquella brutal masacre, una de las de los compañeros que fue brutalmente agredido fue el compañero Emeterio Marino Cruz, quien fue torturado, quien fue golpeado. A 19 años entonces de esta brutal masacre, es importante seguir recordando, seguir conmemorando tal fecha. Conmemoramos entonces hoy la brutal acción represiva sufrida al magisterio oaxaqueño el 16 de julio del 2007. Ese día el magisterio salía por primera vez a una manifestación tras la represión brutal el 25 de noviembre del 2006, con la que el gobierno del entonces gobernador Ulises Ruiz Ortiz y el gobierno federal del empresario cocanero Vicente Fox pretendieron suprimir por completo la rebeldía magisterial.
0: Asimismo, demandaron que el exgobernador Ulises Ruiz pague por el atentado al pueblo oaxaqueño, que dejó como saldo alrededor de 24 muertos, cientos de heridos y desaparecidos durante el conflicto político-social del 2006. A 19 años de esta situación que originó un conflicto social, lamentaron que durante todo este tiempo se tenga impunidad, por lo que siguen repudiando al exgobernador Ruiz Ortiz. Para Despierta Oaxaca, Alondra Olivera.
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3: Muchas gracias, Alondra Olivera. Maestro, vamos a la pausa.
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8: 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En la recta final de este espacio informativo tenemos muchísima información. Bueno, pues vámonos rápidamente ya en este momento con la invitación que tenemos mañana, maestro. Mañana es la Feria de las Carnes Asadas ahí en Tlacolula. Por allá nos vemos desde muy temprano, es este fin de semana, ahí en el centro de Tlacolula. Los Vinigulazas son hoy a las 7 de la noche en el Teatro Macedonio Alcalá, la venta de boletos en las tiendas de Mayordomo del Centro Histórico y en las taquillas del Teatro Macedonio Alcalá. Tenemos el reporte del Gallito, nuestro auditorio también se hace presente.
9: Buenos días, hay para el reporte vial, precaución, pues siempre con la agüita de anoche hay encharcamientos en Avenida Universidad, Camino Nacional, la parte sur de la ciudad, ¿no? Hay encharcamientos por ahí, precaución, y pues sobre Camino Nacional o Lázaro Cárdenas, como se llame la calle, a la altura del centro de convenciones, pues ahí ya no se va uno a poder estacionar. Ya están llegando por ahí muchas cocineras con sus comidas, se puede decir, ¿no? Van uniformadas, creo que ahora sí les pidieron uniforme y ya no se pudo estacionar, ahí está la vial del estado sacando a todos los carros. Así es que si va usted por ahí, pues ya no se va a poder estacionar. Ya están los fantasmas ahí para prohibir el estacionamiento. Pues ese es el reporte vial del Gallito Feliz para Despierta Oaxaca. Muy buenos días.
8: Gracias, Gallito. Vámonos directamente hasta la costa oaxaqueña.
10: Más información. Fíjese usted que hubo un cambio de mando en la vigésima zona militar, zona naval de Huatulco. Es la información que nos presenta nuestro compañero que se encuentra justamente en esta parte geopolítica de nuestro estado.
11: Hola, ¿qué tal? Iván Jesús Auditorio. Buenos días. El día de ayer por la mañana se llevó a cabo una ceremonia de cambio de mando en la vigésima zona naval con sede en Santa Cruz. Huatulco. Deja el cargo al mando de este lugar aquí en Huatulco el vicealmirante Epigmenio Rodríguez Balbuena. En su lugar llega el vicealmirante Héctor Solís Hernández. Cabe mencionar que este tipo de rotación de mandos navales es permanente, es constante y también se da como una estrategia por parte de la Secretaría de Marina, a decir de uno de los mandos, para que no se contamine y no empiece a haber una serie de irregularidades en los mandos que anteriormente permanecían estarían por mucho tiempo en algún lugar de la Secretaría de Marina. Así se llevó a cabo esta ceremonia naval con la presencia de las autoridades municipales de diversas dependencias, invitados especiales y bueno, el vicealmirante Solís Hernández, que estará a partir del día de hoy al frente de la vigésima zona naval con sede, repito, en Santa Cruz, Huatulco, además del operativo vacacional que ya está en marcha por parte de la SEMAR en el litoral oaxaqueño. Es la información para Despierta Oaxaca en W Radio 95.7, reportó desde Bahías de Huatulco, Henry Santiago.
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8: Muchas gracias, Henry Santiago. Gracias por este reporte. Las 6:00 a.m. ya con 53 minutos. Y ya sabe que Despierta Oaxaca tiene patrocinadores de lujo. 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
8: Muchas gracias. 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Gracias a esta marca también nacional que elige Despierta Oaxaca para llegar a sus miles de fans y cinéfilos. Vámonos con más información y mensajes del auditorio.
10: Mensajes del auditorio. Buenos días, amigos de Despierta Oaxaca. Miren, en serio, ni la burla perdonan. En casi todos los mercados suben todo al triple y quieren turismo. Tenemos carreteras en mal estado y luego los bloqueos de todos los mercenarios que aprovechan estos días para manifestarse. Sigan matando los huevos a la gallina de los huevos de oro. Yo deseo excelente día para todos, amigos de Despierta Oaxaca, para todo el equipo. Saludos cordiales. Dice, ¿a qué hora será el partido del Mundial el próximo domingo? Está previsto para la 1:00 p.m. 1:00 p.m, hora de México. Buenos días, amigos. Una pregunta. ¿Habrá lugar todavía en Tlaxiaco para inscribir a mi suegra?
8: ¿Qué pasó?
10: Por el tema de el festejo y todo esto de las serpientes, ¿no? Bueno, pues ahí está la gracia de nuestro...
8: Yo creo que, ¿no?, se llevan así, se llevan pesado, ¿no?
10: Pues se llevan pesado, sí, nada más, mira, a la suegra. Por bueno, hay suegras también muy especiales que se ganan esos títulos.
8: ¿Qué pasó, maestro?
10: Pues sí, donde los dan públicamente, pues sí.
8: Bueno, vamos ahora hasta la Unión Americana. Alerta sanitaria en los Estados Unidos por un brote de infección intestinal. Paco Ortiz con la información de último momento.
17: Te saludo con gusto nuevamente en esta mañana, compañeros de Despierta Oaxaca. En Estados Unidos, las autoridades sanitarias se mantienen en alerta debido a un brote de ciclosporiasis, una infección intestinal. Este brote ha afectado a cientos de personas en diversos estados, incluyendo Kentucky, Ohio, Michigan y Virginia Occidental. La ciclosporiasis se transmite habitualmente mediante el consumo de agua o alimentos contaminados, particularmente frutas y verduras frescas que no han sido lavadas adecuadamente. Los síntomas principales de esta infección suelen presentarse de manera repentina y pueden incluir diarrea acuosa, calambres abdominales, fatiga, náuseas, vómitos y, en algunos casos, fiebre o síntomas similares a los de la gripe. Antes de la propagación de los casos, los Centros para el Control y la Prevención de Enfermedades han instado a la población a seguir estrictas medidas de higiene, como lavar minuciosamente los productos agrícolas bajo agua corriente antes de su consumo. Asimismo, Las autoridades recomiendan a cualquier persona que experimente síntomas persistentes o graves tras haber consumido alimentos frescos acudir a su proveedor de atención médica para obtener un diagnóstico preciso y recibir el tratamiento adecuado. Este brote subraya la importancia crítica de la inocuidad alimentaria en la temporada de verano, cuando el consumo de productos frescos aumenta significativamente en todo el país. Es mi reporte esta mañana. Para Despierta Oaxaca, Paco Ortiz.
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8: Gracias, Paco Ortiz, en la Unión Americana. Tenemos mensajes del auditorio en la recta final.
10: En la recta final siempre nos llegan muchos, pero muchos mensajes, mire usted. Para comentar el abuso de los mototaxistas de Guadalupe Hidalgo al invadir el perímetro de Ciudad Salud y aumentar el costo del pasaje a San Lorenzo de 20 a 30 pesos, desde ayer jueves están ya cobrando esta nueva tarifa. Llegaron desplazando a los mototaxis de San Lorenzo que hacían los viajes a Ciudad Salud para llevar a los trabajadores e irlos a recoger a la hora de salida, llevando a la policía estatal. Ahora ellos, los mototaxis de Guadalupe Hidalgo, solo dejan acercarse a los mototaxis de San Lorenzo por la mañana solamente. Por otra parte, se hace un llamado a CEMOVI para que tome cartas en el asunto, porque hay muchos mototaxistas piratas en Guadalupe Hidalgo. Y en esta semana ya pues está la policía estatal junto con la municipal montando un operativo para detener las motocicletas irregulares de los trabajadores de la obra de los hospitales, mientras que los mototaxis piratas del municipio andan en la total y completa impunidad. Pido que se maneje este asunto, por favor, en este importante medio de comunicación. Bueno, una fotografía, según vinieron a componer y quedó peor. Así está el tema. Por otra parte, nos envían copia. Gracias, amigos que trabajan en el Congreso y que se están manifestando. Esta circular número 15 que está pues prácticamente obligando a los trabajadores a realizar obras, no, dice, todo el personal deberá asistir con vestimenta formal el día sábado 18, se entiende, de julio, al evento conmemorativo que se llevará a cabo con motivo del aniversario luctuoso del benemérito don Benito Juárez García, la explanada de este honorable congreso. Bueno, ahí está la invitación para rendir homenaje a nuestro gran patriota.
8: Muchas
10: nos
8: gracias.
10: Nos obligan a los trabajadores y todavía dicen que es tequio.
8: Bueno, pues ahí está la queja de los propios trabajadores de la Cámara de Diputados, de estos levantadedos, que no nos ayudan de mucho, pero cobran bien chingón y se dan la vida de mis reyes. Y eso sí, la realidad que vive el pueblo es otra. Bueno, antes de despedirnos, falta un minuto antes de las 7. Hoy recordamos el nacimiento de don Francisco Toledo, el maestro Francisco Toledo, uno de los artistas más universales que ha dado Oaxaca. Su obra llevó el nombre de nuestro estado a todo el mundo. Pero su mayor legado también fue el compromiso con la cultura, con el patrimonio, con las causas sociales. Francisco Toledo vive en su obra y en la memoria de los oaxaqueños. Con esto estamos llegando a la recta final. Gracias por permitirnos acompañarle. A toda nuestra gente trabajadora, madrugadora, luchadora, le deseamos un excelente viernes y un bonito fin de semana. Que sea una jornada productiva, segura y llena de buenas noticias. Recuerde mantenerse bien informado a través de nuestras plataformas digitales y de nuestra programación aquí en W Radio. La información no se detiene y nosotros tampoco. Nos leemos en www.despiertaoaxaca.com.
10: Estimados amigos, así hemos informado nuestro presente. Son los hechos que están conformando la historia de nuestro tiempo. Soy Jesús Babán Jiménez y deseo, como siempre, el mejor fin de semana para usted y los suyos.
8: Le recuerdo que quedaron muchas notas pendientes, muchos mensajes que daremos lectura precisamente y que estaremos canalizando. De antemano, una disculpa porque es por el tiempo. Las 7 en punto. A nombre de todo este equipo, mil gracias. Sigue en sintonía de Grupo Encuentro Radio. Su servidor Iván González. Que Dios los bendiga.
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1: Ok, ok, 7:04 a.m, aquí Gabo Ramos, Claudia Chávez de Guadalajara.
2: ¡Uy! ¡Hello! ¡Ay, ay, ay! ¡Buenos días! Hasta Monterrey.
1: Hasta Monterrey, Guadalajara, Ciudad de México, está Mr. B.
2: Mr. B.
3: ¿Qué pasa, muchachos? ¿Cómo están? ¿Cómo están? ¿Todo bien?
2: ¿Tú?
1: Ah, me encanta porque él está así en su almohadita, ¿no? Así
2: te viene para que se...
3: Hoy sí, literalmente.
1: Cinco minutos más.
2: ¡Qué bien!
3: 5 minutos más, mamá, por favor.
2: Pero qué padre, qué padre, qué padre. Oye, ya sabes que la mamá nos vestía, ¿no? O sea, sí dormidos, levantaba los brazos.
3: Sí, exacto.
2: Entonces ponía, no sé, la playera.
1: La playera, el suéter de la escuela.
2: Todo. Qué época aquella. Pero bueno, ¿qué pasa en el mundo del deporte?
3: Ojalá esa fuera mi única preocupación otra vez. Pero bueno, sí, efectivamente, vamos a platicar mejor de deportes. Oigan, resulta que ya... En pleno mundial, no sé a quién se le ocurrió, pero en pleno mundial, la Liga MX arrancó la jornada 1, dio inicio, y bueno, pues ayer hubo dos partidos, Necaxa contra Atlante y Tijuana contra Tigres. Lo de Atlante, que pues digamos era el regreso, ¿no?, a primera división de los Potros de Hierro, y pues no fue lo esperado, terminan perdiendo 2-1. Contra Necaxa, y lo malo de esto es que, a ver, el entrenador del Atlante es Miguel Herrera, y Miguel Herrera, jornada 1, y ya despotricó contra el arbitraje, dijo que desde la primera jornada ya les están tirando y no
2: qué
3: sé favor, qué
2: en Argentina
3: también mencionó ahí que Lionel Messi y tal, ¿no? pero bueno. Y el otro resultado, Tijuana le pegó 3-1 a Tigres, así que bueno, esos son los dos primeros resultados de esta jornada. Para hoy, San Luis va a enfrentar a Cruz Azul, León juega contra Atlas y Juárez juega contra Puebla. 3 partidos para el día de hoy.
1: Órale, y no, mañana sus 3 partidos, ¿no? O sea, ya perdieron las rondas del Mundial, que eran como 6 partidos en el día, oye.
3: Sí, exacto. Bueno, estábamos jugando de a 4. Normalmente sí, o sea, a ver, los viernes casi siempre eran 2 partidos. Entonces, la verdad es que hoy, bueno, hay 2 a la misma hora, y 1 a las 9, o sea, San Luis Cruz y León Atlas a las 7 y en Juárez Puebla a las 9 de la noche. Entonces, por ahí sí se empalman en
2: lo de la noche. ¿Quién juega la tía? ¿Quién juega a las 9 de la noche?
1: Sí, no macho.
2: Wow.
1: Oye, Atlético San Pancho contra Cruz Azul, ¿cómo lo ves?
3: Atlético San Pancho contra Cruz Azul, se va a poner bueno. Se va a poner bueno.
1: ¿A quién le vas ahí?
2: Yo a Atlético
3: San Pancho.
1: Obvio. Con Alejandro Juárez y todo, sí, muy bien.
3: Lo que sí, a ver, la realidad es que en el Juárez contra Puebla es lo más parecido que van a ver al Francia Inglaterra de mañana.
1: O ay, cálmate. Tanto así.
2: No.
1: ¿Tú le vas al Puebla, Mr. B?
3: No, el Rulo.
1: Rulo le va al Puebla. ¿Tú le vas al...?
3: Santos Laguna. Que por cierto, mañana juega Monterrey contra Santos. A ver, Rudy, ¿qué le va a poner ahí?
1: No, pero es que Rudy es Tigres.
3: Ese
1: le vale.
2: Sí, es cierto.
3: Entonces,
1: ¿esto de la Liga MX, o sea, hasta qué mes o cómo es?
3: Más o menos, ahorita va a durar hasta diciembre, más o menos.
1: Ah, bien.
3: Porque además... También se juega, por ejemplo, juegan 3 jornadas y luego se detiene porque arranca la League's Cup, que es este torneo entre equipos de la Liga MX y de Estados Unidos. Pero bueno, mientras tanto, el final continúa. Mañana Francia contra Inglaterra, partidazo, 3:00 p.m, es el partido por el tercer lugar. No sé si alguno de los dos.
1: Ese ya no importa, ¿no? Es como que.
3: Exacto, no sé si alguno tenga ganas de jugarlo. Pero ¿sabes qué?
1: De hecho, va a ser un buen juego. Las pantallas del FanFest ese día.
3: Va a ser un buen juego porque yo creo que este partido perfectamente pudo haber sido la final.
2: Sí.
3: Y bueno, pues desafortunadamente no es la final, pero yo creo que es un partido bastante interesante.
1: Es un partido que es como que hubiera pasado.
2: Sí, ese partido no debería existir, la verdad. No debería existir. Ya. O sea, los dos súper tristes.
1: ¿Les dan varo?
3: Además, ¿sabes qué? En Juegos Olímpicos, por ejemplo, sabes sí. que el partido por el tercer lugar vas a pelear por la medalla de bronce. Sí, aquí no. O sea, aquí nomás para saber quién queda en tercer lugar y ya.
1: ¿Y si hay un dinero para el tercer lugar?
3: Pues hay un dinero para todos los participantes, sí, sí. para okay, todos. Okay, okay. Entonces, mientras más lejos llegues, más lana te toca. Pero pues al final justo ya es como, ven, pues, a los jugadores les van a pagar lo mismo, hayan llegado al tercer lugar
2: o domingo. O sea, ya no hay motivación, ¿sabes? Ya no hay motivación.
3: Sí, no. Ya no hay motivación.
1: Y hoy es
3: tan motivante como levantarme para estar con ustedes, muchachos.
2: Ay, oye, o sea, y seguramente ven historias de Cristiano Ronaldo que ya está de vacaciones, que Haga sí. ya está hasta en pasarelas, ¿no? De sí, marcas.
1: Que
2: sí, nosotros.
1: 10 minutos y ya.
2: Edson.
3: Sí, de Gilberto Mora en Miami, ¿no?
2: ¿Usted está de acuerdo? Sí. Entonces ya, aquí jugando algo que no funciona, no sé.
1: Oye, fue bueno cuando regresa, ¿qué más hay en deportes?
3: Mira, hablemos primero rápidamente de la final, que va a ser el domingo 1:00 p.m. sí. y recordarles que la transmisión del Francia Inglaterra mañana va por W Radio y W Deportes.
1: Perfecto.
3: Y la transmisión de la final España contra Argentina va por todas las estaciones el próximo domingo. W Radio, W buena, Deportes, ¿verdad? La sí. Qué Buena, la Q, por todos lados va la fórmula, la fórmula, ¿eh?
1: La final
3: de la Copa del Mundo.
2: No, eso lo que se provoca es porque sigue acostado. No. Es la envidia.
3: Sí, ¿verdad? No, dice, es que por estar pensando en...
1: Ya habló con Chen.
3: Darle una respuesta al Gabo.
1: Oye,
3: okay. Acuérdate que yo traje esa información privilegiada del Checo Pérez, que regresaba.
1: Claro, o sea, el que trajo la información acá a Radiopolis, a toda la empresa, fue Mr. B, que iba a regresar, lo hablamos hace como 2 años.
2: ¡Qué padre!
1: Y nadie le creía. Nadie le creía, nosotros dimos la fe, le dimos la confianza, el punto de confianza, y mira cómo, hasta dónde llegamos Mr. B, Checo Pérez, cuando regresa a la Fórmula 1, yo traigo ganas ya de escuchar, 2 segundos, y seguir comiendo langosta.
2: Claro.
3: Pues sí, básicamente.
2: Y voltear medio segundo en lo que dan la vuelta, ¿no? La ¡pum!
1: Y ya le he hecho más un ratito mi langosta y mi champiñón.
3: Y antes, tú que estás en tu casa, puedes verlo perfectamente, o sea, 2 segundos.
2: Exacto,
3: y luego cambian la toma y ya. Pero los que van a los circuitos, imagínate verlos en
1: milésima.
3: ¿Ves este meme que de repente está una canción bien tranquilita y pasa de volada, hecho la mocha, un camioncillo ahí con esa canción? Entonces, así es la Fórmula 1. Pero bueno, este domingo precisamente hay carrera en Bélgica, en el circuito de Spa-Francorchamps, a las 7 de la mañana.
1: Wow.
3: Pues, si se quieren despertar temprano antes de ver la final de la Copa del Mundo. Y pues ya después a gustito viendo el mundial, ¿no?
1: Saludos a todas las armies que van a disfrutar también de la final. Va a estar los BTS, va a estar
3: Madonna, Justin Bieber,
1: está Shakira.
2: Oye, no sé si vieron la publicación de The Robert Smith, The Cure. chequenla en su ex, así que qué flojera de buah. Qué flojera.
1: ¿Dónde está mi rímel, no?
2: sí, estoy
1: borrado. Bueno, pues ya se la saben el dominguito, a pesar del deporte y todo lo que tenemos, también la buena música y un gran cierre también para pues esta justa deportiva, que lo hemos vivido bien rico aquí en Radiopolis y también con la delantera. Y se supone pues ya estaría terminando también este ciclo de la delantera y regresa el horario del tlacuache. Lo que se dice, se rumora, se comenta en los pasillos de Radiopolis.
2: Ay, qué increíble.
1: Así que pues esperemos que todos.
2: Mi época más FIFA, mi época más FIFA de toda la vida, gracias Radiopolis.
3: Eso.
1: @SulbaranMX, muchas gracias. Mister.
3: Te mando un abrazo, muchachos. Que viva México.
2: A ver, tápate rico, ver, qué envidia.
1: A ver, tu cabecita está aquí en la mancha de baba. Ahí la dejamos. De regreso en su lugar. Ahí.
3: Eso es tu Gabo, por Dios. Ya, iba a decir una cosa, pero no, me iba a comprometer.
1: Una mancha de baba, dice. Oye, te mandamos un abrazo, gracias.
3: Ya, cállate.
1: Vámonos con música. Este es Rabo Alejandro, dando vueltas. Suena en Ya Párate de los 40.
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1: Estos son los cortos de estreno.
2: El Necronomicon regresa al ataque para desatar un viaje crudo y aterrador en esta franquicia cinematográfica llamada Evil Dead.
3: La historia está densa. Tras perder a su pareja, una mujer busca un poco de paz en una casa súper aislada, pero lo único que detona es una macabra reunión familiar directa desde el mismísimo infierno.
2: Conozco varias.
1: De estreno.
2: Ahora, creo yo que Evil Dead enfrenta una de las grandes preocupaciones de muchas franquicias, que es que el director ya no sea el mismo, ¿sabes? Aunque lo produzca, aunque sea su universo, aunque hemos visto muchas veces fracasar esa forma.

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1: 7 de la mañana, 23 minutos, hora centro de México. Y ahora sí, esperando todas las llamadas. Aquí Gabo Ramos, está Claudia Chávez desde Guadalajara. ¿Cómo se siente la vibra allá?
2: Me encanta. ¿Sabes? El fondo de Dejando la Bendy me fascina. Es una misión imposible. Definitivamente. Que no se quiere levantar.
1: Ponte la ropa, por favor.
2: Sí, no, que ya vamos tarde. Que tengo junta.
1: Ya tiraste el licuado otra vez. Ay, Dios mío.
2: Que ya llovió en Guadalajara y es un caos. Entonces, tienes que salir antes.
1: Márquele 55-5166-8101. O también el teléfono para todo el resto de la República es el
2: 800-00-610-00.
1: Claro,
2: o Bendy, marque usted y y que diga algo del papá.
1: Aproveche y que cuente un chisme. Un chisme
2: del familiar.
1: Papá, un chisme de la mamá.
2: Total.
1: Hay un WhatsApp para 55-49-35-24-41. Listo para los chistes, para las anécdotas, lo que nos quiera contar. Ahora, también puede ser teléfono abierto, ¿eh? O sea,
2: sí,
1: que
2: claro,
1: nos hable cualquier persona ahorita, tal vez llegando de la chamba. Hay unos que siguen echando fiesta.
2: ¿Sabes qué? Sirve muchísimo. No sé, hay un semáforo descompuesto, que tal calle está variada, entonces que nos echen el paro o que hagan el paro a los demás, ya para ti, a los que anden circulando por cualquier calle de nuestra República Mexicana.
1: A tipo reporte vial, ¿no?
2: Sí, claro, sí, por supuesto.
1: Mira, entonces la primera llamada. Bueno, aguacatote, ¿quién habla?
3: Willy Yair.
1: ¿Qué pasó?
2: Hola, Willy.
1: Muy.
4: ¡Buenos días, Willy!
1: Oye, ¿para dónde van ahorita o qué? ¿Cuál es el trip de la mañana?
3: Oye, lo que pasa es que nada más quería que me felicitaran a mi hija.
2: Ah, ok,
1: ¿cómo se llama?
3: Se llama Kate Isabela, cumplió años ayer y quería que me la felicitaras con las de... Pokémon.
1: Ah, de Pokémon. ¿Pero cómo se llama ella?
3: Se llama Kate Isabela.
1: Kate Isabela, bájale el tantito tu radio. Y ahora sí, mi Lion, échame el fondito. Acomoda mis pokebolas, espérame tantito. Ahí voy. Ay, Dios mío, voy.
5: Kate Isabela, soy Ash Ketchum de Pueblo Paleta y espero que pases un gran y un feliz cumpleaños. ¡Yo te elijo!
2: ¡Ay, qué bonito!
1: ¡Ay, Dios mío! El día
2: muchas felicidades.
1: Se pone peor.
2: ¡Claro!
1: ¡Ay, ay, ay!
2: ¿Y ahí está la cumpleañera o no?
3: No, de hecho no la traigo. La acabo de dejar en su casa, pero dije que me la felicitaran. Como ayer estuve marcando, pero no entraban.
2: Ya sé. Ay, espero lo hayas grabado. Espero.
3: Sí, lo grabé.
2: Ah, súper.
1: Pero también se quedan en el podcast, ¿eh?
2: Ah, porque claro, en el podcast. Claro, claro.
1: Vale.
3: Bueno, muchas gracias.
2: Oye, no cuelgues. ¿Y de dónde nos marcas? ¿Estás aquí en
3: Monterrey? De Monterrey.
2: Y dinos cómo está el tráfico. Ayúdale a la gente de Monterrey.
1: Sí, claro.
3: Ahorita está fluido. Ando acá por Rangel Frías y está fluido.
2: Bien, todos a Rangel Frías.
1: Anda fluido, perfecto. Todo fluido.
2: Un beso, gracias.
1: Solito, mira, ya a mí me dan la mano y agarro el pie, ¿eh?
2: Me doy cuenta. Sí. Tenemos llamada. Bueno. Hola. ¿Quién habla? ¿Ya aparece?
6: Habla Janet.
2: ¿Cómo estás, Janet? ¿De dónde nos llamas?
6: Aquí de la Ciudad de México.
2: Muy bien, Janet. ¿Y qué onda? ¿Qué nos quieres contar? Felicitación, chisme, chistecito, lo que quieras.
6: Les quiero platicar que en mi casa están prohibidísimas las mañanitas porque mi sobrino de 2 años se pone a llorar.
1: ¿Pero por qué?
6: Pero mis hijos hicieron una nueva modalidad y ahora cantan las llamaranitas en cada cumpleaños.
1: ¡Guau! ¡Qué buena onda!
2: ¡Increíble!
6: ¿Cuándo es el
1: fan
6: de ustedes,
1: ¿no?
6: Les encanta.
1: Muchas gracias. Oye, ¿cuándo es el próximo cumpleaños?
6: El próximo cumpleaños, el 22 de julio, de mi cuñada, precisamente de la mamá de ese niño.
1: No manches.
2: Ay,
1: oye,
2: no
1: pues
2: manches,
1: para que nos nos mandes videíto, ¿no? @ ya para tu oficial cuando las canten.
6: Claro, apenas fue cumpleaños de mi hijo, ¿no? Cristian, y justo cantamos las llamaranitas.
2: No manches,
6: ya no las sabemos.
2: Me muero. Oye, ¿tus hijos están en casa o están contigo ahorita?
6: No, ellos están en Puebla, ahorita andan
2: de vacaciones. Ok, wow, pero sí, como dice Gabo, que manden video, por favor. Pues
1: ya es pronto, el 22, ya la próxima semana,
2: sí, para el martes, ¿no? La próxima semana.
6: Yo les voy a grabar y se los voy a mandar.
1: Venga, @yaparatooficial en Instagram. Manden sus yapanitas caseras. Gracias.
2: Qué lindo.
1: Abrazote.
2: Qué
1: buena onda. Wow, no, también el otro día me comentaron: oigan, es que súbanla ya a Spotify, por favor. Y yo, espérate, o sea, ya. Y otra persona me dijo: empieza a monetizar, ¿qué te pasa? Y empiezan a reclamarme. Bueno.
0: Hola, ¿cómo están? Ah, no, esperen. Muy, pero muy, pero muy, pero muy. ¡Buenos días!
2: ¡Amo! Oye, ese saludo.
0: Es que, ¿sabes qué? Yo no tengo hijos, pero yo siempre he querido hablar con ustedes y decir muy, pero muy, pero muy, pero muy. Los escucho diario.
2: ¡Qué fregón!
0: Los escucho diario y cuando la gente habla, yo solito en el coche. Muy, pero muy, pero muy, pero
2: muy. ¡No manches! ¡Te amo! ¡Qué bonito!
0: Habla Yair.
1: Muchas gracias, Yair.
2: ¿Dónde nos escuchas, Yair?
0: Ya eres de las barras libres, Gabo, ya quedamos, ¿eh?
1: Claro, amadísimo.
2: Okay.
1: Oye, qué buena onda, mi Yair, y cuando escuchas los chistes y que no tienes niños, dices, ay, qué bueno que no tengo niños, ¿no?
0: No tengo niños, no tengo hijos porque tengo una desviación sexual, va. pero pues sí, me encantaría tener
2: una
0: un hijo.
2: Dice. O sea, ¿cómo tú le llamas así? ¿Te pasas?
0: Entonces, me encantaría tener hijos, pero pues no, la neta.
2: ¿Tienes perrijos?
0: Tengo tres perrijos y una gatita que es cieguita, entonces ya con eso es más que suficiente.
2: Qué bonito, pero enséñales a hablar para que marquen.
1: Sí.
2: Okay. Oye,
1: te mandamos un abrazote. Qué bueno.
0: Igual, les mando un abrazo. Cuídense mucho. Bye bye.
1: Acá estamos, ¿eh? Gracias, igualmente.
2: Ay, amo.
1: Saludos.
2: Qué lindo.
1: A Yair.
2: Me encantó.
1: Traía ganitas de gritar. Buenos días.
2: Tenemos otra llamada. Bueno. Hola.
7: Hola.
2: Ay, mi vida. ¿Cómo te llamas?
7: Regina.
2: ¡Muy buenos días, Regina!
7: ¿Quién dijo Regina?
2: ¿Regina o Georgina?
7: Regina.
2: Regina, sí, muy bien. ¿Qué pasa, Regina? ¿Dónde estás? ¿En qué ciudad estás?
7: Ciudad de México.
2: ¿Y qué nos quieres contar, Regina? Nadie se va a enterar.
7: Un chiste,
2: que se enteren todos, va.
1: Échalo en 3, 2, 1, ¡ya!
7: ¿Cuál es la temporada favorita de las vacas?
1: La temporada favorita de las vacas.
2: Ay, no sé qué temporada.
1: ¿Sabes cuál es?
2: No sé.
7: Pues las vacaciones.
2: ¡Oh! ¡Regi!
1: Oye, ¿sabes cómo se baña? ¿Sabes cómo se baña una vaca?
7: No.
1: Mientras se baña, va cantando. Bueno.
2: Ay, no, Regi, están mejor los tuyos.
1: Sí, no. Oye, te mandamos un beso y un abrazo. Saludos a tu familia. ¿Con quién estás ahorita?
7: Con mi mamá.
1: Eso, la mami que le pone ya párate. Muchas gracias. Muy saludos. Hasta allá.
8: Todos los días. Y no me perdona la sección de la Bendy. Todos los días quiere hablar.
2: Claro. Es nuestra Bendy favorita.
8: Oye, y ella los quiere mucho y dice, mamá, háblale, por favor.
2: ¡Qué bonito!
1: Y van a la escuela, a la casa de la abuelita, ¿dónde la llevas?
8: No, nos despertamos temprano porque le había temperatura ayer y yo estoy desvelada aquí cuidándole todo. Y dándole a desayunar por la medicina, ya sabes, todo. Ah. Pero aquí,
2: pero
8: en lugar de ver la tele, dice, quiero oír el radio.
2: ¡Qué bárbaros! Más niños, esta nueva generación. Regi, tú muy bien, Regi.
1: Que te recuperes, la mamá de la noche que se aventó ahorita.
8: Sí,
2: un cafecito, un masajito para la mami de
8: Regi. Gracias.
1: Gracias por ser ya paratianos activos y echar el fol. Muchas gracias. Oye, Regi, saludos hasta allá, Regi. Gracias por ser parte de los yaparatianos. Hay gente que pide yaparanitas. Mira, Yanni dice, por favor, llevo toda la mañana buscándolos para mis yaparanitas. Ay, va para Yanni. Y también Sunshine, que es @hello_sunshine1. Dice, por favor, quiero yaparanitas para mi primo Luis. Ahí están las yaparanitas. Suenan las yaparanitas.
9: Buenos días, cumpleañero. Desde este mañanero. Que nos guarda, que deseamos que la pase super pero. ¡Felicidades, cumpleaños! Es día de soplar velitas.
10: Está haciendo calorcito aquí.
9: Cabrina, la de dedicar ya para anitas. ¡Qué padre te festejar!
10: ¡Aguacatote!
2: ¡Ay, qué padre! ¡Amo, amo!
1: ¡Puro aguacatote! ¡Aguacatote! Hasta allá, 7 de la mañana con 33 minutos, hora centro de México. O sea, muy buen combo de llamadas,
2: de llamadas, ¿eh? Me gustaron, me gustaron.
1: Sentía como que no entraban y así no pararon. Dice la sí, producción padrísimo. Que quedaron dos o tres. Saludos a toda la gente que está marcando. Vámonos muchas con gracias. Música. Olivia Rodrigo, Stupid Song, suena en
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0: Vámonos, estamos en las más pedidas. Agárrese, agárrese, porque ya son las 7 de la mañana, 45 minutos, hora centro de México. Claudia Chávez desde Guadalajara.
2: ¡Oh, sí, oh, sí, oh, sí!
0: Y se vale todo.
2: Muy buenos días. ¿Mandé?
0: Estuvimos ahí como toda la semana haciendo rolitas de mi parte, pero se pidió rolas de despecho, ¿no?
2: Sí, claro.
0: Para este viernes.
2: ¡Ah, es verdad! Creo que viernes queda rico, ¿no?
0: Pues sí, sí, como que da sed, ¿no? Como que dices, sí me echo una, escuchando una de Ana Gabriel.
2: O dos.
0: Ahí están los teléfonos, te los recuerdo rápido, 55-5166-8101 o el
2: 800-00-610 o 610-00, ¿ok?
0: Hay llamada, bueno. Hola, hola. Sí, ¿qué tal?
3: Hola, buena.
0: ¿Qué tal, qué tal, qué tal? ¿Cómo estás? ¿Cómo te llamas? ¿Quién habla? Ya párate.
3: Michael, de acá de Veracruz.
2: ¡Eso, Michael!
0: ¿Qué? Michael.
2: ¿Qué canción quieres? Michael. ¿Va a ser de despecho o de qué va a ser, Michael?
3: No, hoy la vamos a cambiar.
0: Okay. Ah, a ver cuál.
2: A ver,
3: ¿qué tal? De Diego Torres. Ajá. La de Mejor que ayer.
0: Órale, va, pero...
2: ¡Cántala!
3: Y es así. Aprendemos por amar y sufrir.
0: Ajá.
3: Pero me levante y no le pienso bajar y contestar.
0: Perfecta para la mañana, ¿eh?

0: tenemos otra llamada, las más pedidas. Bueno.
1: Muy buenos días.
0: ¡Ay, me encanta! ¡Buenos días! ¿Quién habla?
1: Alex.
0: ¿Cómo estás, Alex? ¿De dónde nos marcas?
1: Bien, bien, de la CDMX.
0: Eso, Alex. Eso, ¿qué canción bien quieres hoy en las más pedidas?
1: Vamos con la de despecho. Ya me enteré con Reik.
2: Bueno, está abriendo la puerta. Está abriendo la puerta del despecho. Okay.
0: Pero...
2: fuerte, pero...
0: ¡cántala!
1: 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Wow. ¿A quién piensas que vas a engañar?

0: que las galletas de animalitos.
1: Por favor, por favor. Y que el licuado traiga tequila.
0: Hay una bebida, ¿no? La polla, ¿no? Que es como...
1: Sí, le llaman así, ¿no?
0: La ¿no? Que es una... Como licuado con jerez, ¿no?
1: Algo así. Y le pone el huevo, ¿no?
0: Huevo. Ahí piden polla. Hay una llamada. ¡Bueno! Hola, hola.
2: Sí. Hola.
0: ¿Quién habla? Las más pedidas. ¿Cómo te llamas?
2: Eloína.
0: Eloína, muy bien. ¿Qué rolita quieres?
2: Quiero Torero de Chayán.
0: Wow, ah, mira. Okay. Pero ¡cántala!
2: Para ser torero, poner el alma en el fuego. 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
0: Versión.

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1: no. 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
1: Este rulo anda.
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1: de papá Luchón.
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1: Y de ese sí, qué floreados.
0: Poner el alma en el ruedo. No importa lo que se venga a bailar.
1: Dale, hombre, si el ocho baila bien. Baila sexy el ocho. Que no lo voy a decir. Es un metalero, pero se sabe esta. Tenemos otra llamada. Bueno, hola.
3: Hola, hola.
1: Hola, ¿con quién hablamos?
3: Alex.
1: ¿Cómo estás, Alex? ¿De dónde nos llamas?
3: De la Ciudad de México. Aquí a punto de entrar a trabajo, pero lista para cantar con ustedes.
1: Me encanta. ¿Cuál quieres? Rápido para que alcances.
3: Vámonos al despecho con Sí, una vez de Selena.
1: Por favor, pero ¡cántala!
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1: Ay, me encanta.
3: Yo no dije que te amaba, no sé lo que pensé, estaba loca. Y una vez dije que te amaba y que por ti la vida daba. Y una vez dije que te amaba, no vuelvo a seguir. Ese error es cosa de ayer.
1: Para escucharnos de la radio la necesitamos.

0: Es contadora y cantadora.
1: ¡Wow! Me encantó. No, ya ni voy a decir. Adiós. Listo. Sí. Gabo,
0: yo prometí
1: listo.
0: Que me iba a sumar al despecho.
1: Ajá.
0: Ya no, ya emo, ya fue. Es cuando emo muy despecho también, pero
1: sí,
0: bueno.
1: También, también.
0: Esto es Tu Dama de Hierro, de Marisela. Okay. Y dice así.
1: No, pero ¡cántala!
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12: Cuando era niño, fue diagnosticado con una deficiencia de la hormona del crecimiento. Su tratamiento era una cosa carísima, tanto que su familia no podía pagarlo y varios clubes argentinos dijeron, gracias, pero nosotros no nos queremos meter en pedos. Todo cambió cuando con 13 años viajó a Barcelona acompañado por su papá. 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
13: Creció en una familia con muchas dificultades económicas en Madeira y con apenas 12 años dejó su casa para mudarse solo a Lisboa e ingresar en la Academia del Sporting de Portugal. Una locura. Mientras estaba persiguiendo su sueño, Cristiano Ronaldo tuvo la preocupación de ayudar a su familia. Después, su papá se murió por alcohol y eso marcó su vida y reforzó la disciplina que hoy lo caracteriza. 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
1: Amigas y amigos de Noticieros Encuentro, primera emisión, sean todas y todos ustedes bienvenidos a este servicio informativo de Grupo Encuentro correspondiente a la mañana del 17 de julio de 2026, es mañana de viernes ya, así que reciban un afectuoso saludo y un feliz comienzo de semana. Son las 8 de la mañana con 8 minutos en la ciudad de Oaxaca y estamos listos para llevarle la información más importante generada en la entidad y sus 8 regiones durante las últimas horas. Yo soy Álvaro Morales y a nombre de Francisco Vázquez Jiménez y de toda la producción que hace posible esta emisión, sean todos y todas ustedes bienvenidos. Va un saludo cordial, como siempre, a todos a todas las personas que nos escuchan a través del 91.7 de frecuencia modulada Radioteca en Juchitán de Zaragoza, también en el 90.1 de frecuencia modulada Radio Hit en la siempre heroica de ciudad de Juchitán de Zaragoza, y también en el 90.5 de frecuencia modulada Matías Romero Avendaño, la Qué Buena, también los 40 principales de Salina Cruz, Oaxaca, la ciudad y puerto de Salina Cruz, a través del 97.1 de frecuencia modulada y el 98.1 de FM en Pinotepa Nacional, en la bellísima región de la costa, que también junto con los valles centrales son los puntos de la entidad que se visten de manteles largos en esta época del año, durante las vacaciones de verano, con motivo de las fiestas de los Lunes del Cerro. Mucho paciente el que está llegando ya a la capital del estado, pero también mucho de este turismo va a hacer una escala más en alguno de los puntos emblemáticos, preciosos, paradisíacos que tiene el litoral oaxaqueño, ya sea en Puerto Escondido, ya sea justamente también en municipios como Pinotepa Nacional, también en Santa María, Huatulco, diversos puntos atractivos turísticos a nivel nacional con los que cuenta la costa de Oaxaca. Va entonces un saludo fraterno a Pinotepa Nacional a través del 98.1 de frecuencia modulada, la Qué Buena. Estamos en esta señal piloto, el 95.7 de frecuencia modulada en los valles centrales de Oaxaca, en la ciudad de Oaxaca, W Radio. Así que estamos ya listos para comenzar esta jornada de información, este servicio de noticias que comienza, como todos los días, con lo más importante de la información generada en el ámbito nacional. Y en este mismo sentido les comento rápidamente que Mauro Alberto Núñez Ojeda, alias Alejandro, burló a la Fiscalía General de la República y al Gabinete de Seguridad durante medio año, pues lo tuvo bajo custodia y no lograron identificarlo como parte de las investigaciones que se siguen en torno a esta condición, esta investigación que sigue el gobierno de Estados Unidos en contra de diversos funcionarios que pues están siendo señalados de ser o estar involucrados en acciones del narcotráfico. En este mismo sentido, las investigaciones comienzan en el país norteamericano. Hay todavía esta polémica acerca de la intervención de funcionarios sobre esta pues dinámica de operaciones del cártel de Sinaloa, esta organización delictiva que se ha fragmentado en dos grupos. Y mientras esta polémica continúa en Estados Unidos, una situación que ha confrontado al gobierno mexicano, hace unas horas la Autoridad Federal de México pues se informó acerca de un golpe estratégico a la criminalidad en el país, porque se reportó a través de la propia Fiscalía General de la República, que encabeza Ernestina Godoy Ramos, sobre el desmantelamiento de una presunta red de huachicol fiscal que opera mediante fototanques, ferrotanques en 8 estados del país y que habría ocasionado esta organización de huachicol fiscal, un daño al erario superior a los 4,000 millones de pesos. Como parte de la investigación, confirmó también la fiscal de la República la detención del exgobernador de Baja California, Ernesto Rufo Appel, así como de otras 4 personas presuntamente vinculadas con la organización. Esta organización de huachicol fiscal, en una condición que, le reitero, se da en medio de estas pugnas entre los gobiernos de Estados Unidos y México por los señalamientos del primero hacia diversos funcionarios de los gobiernos locales de estar involucrados en el narcotráfico. El gobierno mexicano hace una investigación paralela y ahora está reportando la detención del exgobernador de Baja California, Ernesto Rufo Appel. De acuerdo con la FGR, la red utilizaba la empresa Ingemar SADCB, fundada por Rufo Appel, para importar combustible desde Texas, Estados Unidos, mediante declaraciones falsas o incompletas en las aduanas mexicanas. Las empresas involucradas reportaban cantidades menores o registraban productos distintos a los que realmente transportaban con el objetivo de evadir impuestos y controles aduaneros. Las investigaciones revelaron que el combustible ingresaba al país sin las revisiones correspondientes y posteriormente era descargado en espuelas ferroviarias para su distribución ilegal mediante pipas y tractocamiones de diversas empresas. La organización declaraba solo alrededor del 10% de la capacidad real de los carros tanque, ocultando millones de litros de combustible que no fueron reportados ante las autoridades. Esa es la acusación de la Fiscalía General de la República. Este organismo, la FGR, señaló que la organización habría utilizado 162 carros tanques para introducir más de 15 millones de litros de combustible sin declarar. Además, estimó una evasión fiscal superior a los 106 millones de pesos por concepto de IEPS e IVA y detectó importaciones de diésel y gasolina muy por encima de los volúmenes autorizados por las autoridades competentes. Asimismo, como parte de las indagatorias, también se identificaron movimientos financieros por más de 3,000 millones de pesos y operaciones cambiarias superiores a 1,386 millones de dólares a través de cerca de 80 cuentas bancarias. A unos días de que termine la Copa del Mundo de América del Norte, el próximo domingo es la final de este certamen entre Argentina y España, el saldo para el gobierno es más bien intermedio. El consumo y la actividad no tuvieron el despegue esperado y tampoco llegaron los más de 5 millones de turistas. Vamos, apenas llegó el 20%, menos del 20%, pues según datos oficiales, fueron alrededor de 850 mil turistas los que arribaron al país producto del certamen mundialista. Y sin embargo, a pesar de esta situación, Claudia Sheinbaum, la presidenta de México, podría apoyar la postulación del país para el Mundial de Clubes de 2029, un proyecto impulsado desde la Federación Mexicana de Fútbol por su titular Mikel Arriola. Desde el entorno presidencial, indican que si bien la relación con la FIFA fue complicada en la actual Copa del Mundo, el ánimo general desatado por el fútbol tuvo momentos de gran bienestar que a la cuarta transformación le podrían funcionar de cara a las elecciones de 2030. Todo político en México. Los festejos y el ánimo en los diferentes fanfests compensaron el dato más bien mediocre que dio la Concanaco, que comunicó que tuvo una derrama económica en torno a los 50 mil millones de pesos. Eso es la estimación que ha hecho la Concanaco sobre los recursos que ingresaron a los diversos sectores productivos de México a consecuencia de la visita de turistas aficionados al fútbol. El gobierno priorizaría el enfoque político de generar un clima de fiesta popular en el año previo a la contienda presidencial. Además, recuerda, el fútbol es también un terreno de marcar distancias con la oposición que asiste a los estadios, mientras que las figuras de la 4T eluden el glamour de los palcos. El proyecto de la Federación Mexicana de Fútbol tendría además el visto bueno del titular de la FIFA, Gianni Infantino, quien en líneas generales quedó satisfecho con el desempeño de México como sede del actual Mundial. Continúa esta condición, continúa la polémica, las interrogantes, los cuestionamientos en torno al funcionamiento del corredor interoceánico del tren, que es parte de este megaproyecto, uno de los más importantes, sin lugar a duda, del gobierno de Morena. Le comento que el tren interoceánico sufrió su segundo descarrilamiento, como ya lo hemos comentado, en Ixtaltepec, Oaxaca, en un contexto marcado también por fuertes recortes presupuestales. Aquí viene la novedad en torno a este caso. Resulta que durante 2025 y 2026, la Secretaría de Hacienda redujo en más de 90% los recursos destinados a la operación y conservación de la infraestructura ferroviaria. Aunque el Congreso Federal aprobó un presupuesto conjunto de 48,174.5 millones de pesos para estos dos años, Hacienda retiró 43,463.1 millones de pesos mediante ajustes presupuestarios, por lo que el gasto efectivo fue de apenas 4,711.4 millones de pesos. Una situación que también es digna del análisis, porque si el Congreso Federal, si la Cámara de Diputados y la Cámara de Senadores hacen una designación presupuestal, esta no tendría que moverse, porque entonces se cae en discrecionalidad. Por eso, la separación de poderes en México es tan importante, para que el Poder Legislativo disponga del erario, disponga de cómo se van a gastar los dineros, y que el Poder Ejecutivo sea justamente lo que dice su nombre, un ejecutor de las políticas públicas del país. El tren interoceánico inició operaciones de carga el 17 de diciembre de 2023 y de pasajeros el 22 de diciembre de 2023 en la línea Z, que conecta Salina Cruz, Oaxaca, con Coatzacoalcos, Veracruz. El proyecto, cuyo costo inicial se estimó en 20,000 millones de pesos, terminó superando los 62,000 millones, siendo la línea Z la más costosa, con una inversión de 12,000 millones de pesos. En 2024, el presupuesto autorizado para el proyecto fue de 17,133.9 millones de pesos, pero Hacienda lo incrementó hasta 30,915,400 pesos. Sin embargo, 30,843,000 pesos se destinaron a actividades de apoyo administrativo, mientras que solo 29.3 millones fueron para la planeación, diseño y evaluación del ferrocarril. Ese mismo año también se habían previsto 17 millones de pesos para impulsar el desarrollo regional del Istmo de Tehuantepec, una de las promesas del proyecto, pero finalmente el gasto en ese rubro fue de 0 pesos. Quitaron todo lo que se había previsto para impulsar el desarrollo regional del Istmo de Tehuantepec de Oaxaca. La reducción presupuestal comenzó en 2025. De los 25,122.9 millones de pesos aprobados, el presupuesto quedó en 3,766.3 millones de pesos. De ese monto, 3,171.4 millones de pesos se destinaron a proyectos ferroviarios y únicamente 544.3 millones de pesos a la operación y conservación de la infraestructura. Habíamos comenzado este bloque hablando del JANDO, esta detención, esta entrega que hizo el gobierno mexicano a Estados Unidos del operador del avión a través del cual los chapitos trasladaron a El Mayo Zambada a Estados Unidos en 2024. En una actualización de esta información, le comento que Mauro Alberto Núñez Ojeda, alias El Jando o Hondo, ya está cooperando con la justicia estadounidense. Así lo reveló una fuente del Buró Federal de Investigaciones, FBI, tras declararse culpable en abril pasado. Esta declaración de culpabilidad la hizo El Jando o El Hondo ante la Corte de Distrito de Columbia al haber alcanzado un acuerdo con aquel gobierno. Las autoridades mexicanas señalaron que Núñez Ojeda es el piloto que llevó a Ismael Zambada García El Mayo y Joaquín Guzmán a Nuevo México, donde fueron capturados por las autoridades estadounidenses. El Mayo Zambada alegó haber sido secuestrado por Guzmán, hijo de Joaquín El Chapo Guzmán, para entregarlo a la justicia de Estados Unidos. Tras la captura del Mayo, Núñez Ojeda fue deportado a México, donde fue detenido el 8 de febrero de 2025, el año pasado. En agosto del mismo año, el gobierno mexicano entregó al piloto a Estados Unidos como parte de un grupo de 26 fugitivos de la justicia de aquel país. Se le fincaron acusaciones en el Distrito de Columbia por las que le corresponde una sentencia de cadena perpetua. El caso dio un giro en abril pasado, cuando en un acuerdo con el gobierno estadounidense, Núñez Ojeda, también identificado como Alejandro Ojeda Ávila, un nombre que la justicia estadounidense señala que el acusado usó en documentos legales, se declaró culpable del delito de conspirar consciente e intencionalmente para distribuir 5 kilogramos o más de cocaína, sabiendo o pretendiendo que sería importada ilegalmente a Estados Unidos. El acuerdo negociado a través de la sección de lavado de dinero, narcóticos y decomisos de la División Criminal del Departamento de Justicia establece una pena mínima obligatoria de 10 años de prisión, una máxima de cadena perpetua, una multa de hasta 10 millones de dólares y al menos 5 años de libertad supervisada. Se firmó este acuerdo ante el Tribunal Federal del Distrito de Columbia. De acuerdo con la fuente del FBI, Núñez Ojeda está bajo custodia supervisada de los Marshall y existe la posibilidad de que se convierta en testigo cooperante. La fuente, que ha tenido acceso a información sobre el caso, subraya que el piloto mexicano no está aún en la calidad de testigo cooperante. Sin embargo, ya está coadyuvando en la identificación y entrega de activos sujetos a decomiso, como propiedades, cuentas bancarias y bienes en Estados Unidos. Son en este momento las 8 de la mañana con 23 minutos. Vamos a una pausa y continuamos.
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0: Regresamos, amigas y amigos de Noticieros Encuentro. Lo invitamos para que permanezca en contacto con nosotros, la producción de este espacio informativo, su servicio informativo. Tenemos una línea habilitada a través de WhatsApp, 951-308-1361. 951-308-1361. A través de esta línea, usted nos va a poder enviar mensajes de texto, mensajes de audio, video denuncias, imágenes, de lo que usted considere que es pertinente compartir con la comunidad de Noticieros Encuentro. Su mensaje lo vamos a replicar en ese momento en el ámbito estatal, en esta cobertura que tenemos sincronizada con la mayor parte del estado. Y también, por supuesto, le vamos a dar seguimiento a través de redes sociales. Así que si usted tiene denuncias, si usted tiene algún accionar abusivo por parte de funcionarios públicos, está inconforme con algún tipo de servicio, háganos saber su comentario a través del 951-308-1361. Noticieros Encuentro fue uno de los medios donde ayer ciudadanos del poniente de la ciudad de Oaxaca hicieron llegar primeramente este video que causó mucha polémica, donde se observa un perro de la raza Pitbull, pues prácticamente trenzado en contra de un perro que al parecer es un perro callejero, en lo que nos indican es, al parecer, Santa Rosa Panza Cola, en una situación que ha causado mucha polémica por esta situación de que acusan, hay que investigar, habría que establecerlo legalmente, acusan al dueño de este perro de la raza Pitbull de haber arrojado intencionalmente a su can de pelea en contra de este can, que al parecer es callejero, o en el menor de los casos, es un can que no es de pelea y que está siendo atacado por esta raza altamente, altamente peligrosa de caninos de la raza Pitbull. Ya le comentábamos ayer también en una información bastante, bastante sensible, que un grupo de hombres armados disparó la tarde de ayer en contra del vehículo en el que viajaba la agente municipal de Salinas del Marqués, perteneciente al municipio de Salina Cruz, en la región del Istmo de Tehuantepec de Oaxaca, la agente identificada como Karina Mabel Ureña Saavedra. También en este vehículo iba la secretaria de la agencia municipal, Zairé García, y un ciudadano más. Estas personas, los tres servidores públicos, fueron atacados en Santo Domingo, Tehuantepec, cuando las funcionarias y el ciudadano se trasladaron de Juchitán, Oaxaca, hacia Salina Cruz, y fueron interceptados e interceptadas por los sujetos, quienes dispararon en repetidas ocasiones en su contra y en contra del vehículo en el que viajaban, lo que provocó daños en ventanillas y llantas. Zairé García, la secretaria de la agencia municipal, acusó del ataque al edil de Salina Cruz, Daniel Méndez Sosa, debido, ella sí lo afirmó, a las denuncias que han hecho recientemente contra la administración del concejal. Según los primeros datos, ambas servidoras públicas pudieron escapar de los sicarios y ponerse a salvo. Los hechos, te lo reitero, se registraron en Santo Domingo, Tehuantepec, la tarde de ayer. De acuerdo con los primeros informes, la agente se refugió en las instalaciones de la terminal de autobuses de primera clase de Tehuantepec, a donde llegaron diversas corporaciones de seguridad. En un video divulgado en redes sociales, Zairé García también informó que junto con ellas viajaba otra persona identificada como Lucio Antonio Gallegos. García mostró que el vehículo de su propiedad y en el que viajaban había recibido al menos 4 disparos en las ventanillas, y también afirmó la funcionaria, la secretaria, que le habían reventado las llantas. Sin embargo, reiteramos, a pesar de esta situación, tanto la agente como la secretaria como el ciudadano que las acompañaba resultaron prácticamente ilesos después de esta situación. ¿Qué le parece si escuchamos el audio de Zairé García, la secretaria municipal? Ella fue la primera persona, la primera funcionaria que hizo pública esa denuncia después de este ataque armado que ellos sufrieron ayer en Santo Domingo, Tehuantepec.
1: Buenas tardes a todos. Conocimos a todos. Me acabo de sufrir un atentado en la ciudad de Tehuantepec, exactamente en el Oxxo. Mi camioneta viene, disparos de armas de fuego de grueso calibre. Es una camioneta, una Ford Escape roja. Venían 4 hombres armados. La agente municipal de las Salinas del Marqués se encuentra en el Oxxo. No sé de ella. ¿Qué esté pasando? Cualquier cosa, hacemos responsable al presidente municipal Daniel Méndez Sosa de toda la acontecida hacia nuestra persona. Venía conmigo el compañero Lucio Antonio Gallegos, el cual estamos hasta ahorita bien. Gracias a Dios. pero eso no se vale, es una injusticia por todo lo que estamos haciendo. Estamos hablando por la gente, estamos solo, nuestro trabajo solamente para defender a las alumnas del Marqués, de las injusticias que está viviendo, de todo lo que hemos denunciado, y siento que esto no es posible, no es posible, señores. Tengo varios disparos. Está mi camioneta. Está mi camioneta con altos de grueso calibre. Eran cuatro hombres. Cuatro. Lo que le pasa a mi familia sobre el arquitecto Daniel Mendoza es el único responsable de esta situación. Me reventaron las llantas.
0: Reiteramos, ella es la secretaria de la Agencia Municipal de Salinas del Marqués, Zairé García. Ella conducía este vehículo. El vehículo, la camioneta que fue atacada a tiros, es de su propiedad, y divulgó esta denuncia a través de redes sociales. Ya cuando hizo este, cuando llevó a cabo este mensaje, las corporaciones de seguridad ya estaban llegando a donde se encontraban. Momentos después de esta denuncia, de este pronunciamiento hecho por Zairé García, también la agente municipal Karina Mabel Ureña Saavedra hizo público su sentir. Ella se encontraba a algunos metros de donde estaba su secretaria de la agencia, o la secretaria de la agencia, y ella justamente capta el momento en que comienzan a llegar al punto donde se localizaba elementos de la Secretaría de Marina. Vamos a escuchar qué es lo que denunció Karina Mabel Ureña Saavedra en esta videodenuncia hecha la tarde de ayer.
1: Todo por decir la verdad para nuestro pueblo y para todos ustedes. No es justo lo que nos están haciendo y yo no voy a rendirme, voy a seguir luchando. No se vale, no se vale lo que nos están haciendo. ¿Qué necesidad tengo de estarme escondiendo? Yo no soy una delincuente, soy una persona que está luchando por el pueblo y por la verdad, que se sepa la verdad. Vengo por la vida y la integridad de mi familia y de todo mi pueblo y mi comunidad. No se vale lo que nos están haciendo. No es justo. Aquí está Zairé conmigo. Y aquí está todo como le dijeron. Y miren el carro cómo está todo plomeado. No es mentira lo que acabamos de sufrir. ¿Eh? ¿Ustedes creen que es justo lo que nos están haciendo? Y todo por poner denuncias, porque no me voy a quedar callada.
0: Esa fue una parte de la intervención de la agente municipal de Salinas del Marqués. Su denuncia es frontal, su denuncia es muy clara. Y ella, en este video, que ya, por cierto, está a disposición de todos ustedes, en las redes sociales de Noticieros Encuentro, ella pues capta cómo se encuentra la camioneta con disparos visibles daños visibles provocados por disparos de arma de fuego. Después de este primer comentario, la agente municipal de Salinas del Marqués, Karina Mabel Ureña Saavedra, pidió la intervención de la presidenta Claudia Sheinbaum, pidió medidas de protección para ella y su familia en una situación pues bastante evidentemente exacerbada. Esto ocurrió, le reitero, este video fue grabado momentos después de esta agresión que denunciaron y que mostraron a través de redes sociales las funcionarias de Salinas del Marqués. Escuchemos la forma, una forma evidentemente y entendiblemente exacerbada en la que la gente pide la intervención de la presidenta Claudia Sheinbaum.
1: Vamos, salineros, no se desanimen, vamos con todo, puta madre, ¿eh? Joder, tu chingada madre. Así que le pido también a la protección a la presidenta de la República, Claudia Sheinbaum, para que venga a ver pinche cagadero que tiene este presidente municipal aquí en el puerto. Nosotros no somos maleantes, ni asesinos, ni nada, somos gente de trabajo, gente familiar.
0: Ahí está la denuncia, ahí está el llamamiento de parte de la agente municipal de Salinas del Marqués. Esta condición se suscita y de ahí, vamos, la severidad, no solamente por el acto que denuncian, que evidentemente es gravísimo. Este contexto se da en medio de una serie de hechos violentos cometidos en contra de autoridades municipales, autoridades auxiliares y expresidentes municipales en Oaxaca. Ayer ya platicábamos que en junio y en julio de este 2026 se han registrado diversos ataques. Los antecedentes son este, el de Salinas del Marqués, primeramente, es el último, el de ayer, en contra de 3 funcionarios, 2 mujeres, la agente, la secretaria y un ciudadano más. Pero ya también está el antecedente del asesinato del presidente municipal de Amatitlán, asesinado el 13 de junio de 2026. También está el asesinato del expresidente municipal de San Juan Queaije, en la Sierra Sur de Oaxaca. También está el antecedente, registrado apenas el lunes pasado, del asesinato del expresidente municipal de San Juan Cacahuatepec, en la región de la costa, Pedro Martínez. Pedro Martínez, se me va en su segundo apellido, perdóneme, pero el sepelio de Pedro Martínez, presidente municipal, expresidente municipal de San Juan Cacahuatepec, fue llevado a cabo apenas el martes, y ayer jueves, es decir, 48 horas después del sepelio de Pedro Martínez en San Juan Cacahuatepec, se registra ahora este atentado en contra de la agenda municipal, la secretaria de la agencia municipal y un ciudadano de Salinas del Marqués. Vamos con mi compañero Antonio Villaseñor, que ayer nos informó prácticamente al momento de esta situación. Vamos a conocer la actualización en torno a este hecho armado registrado ayer en contra de la agenda municipal de Salinas del Marqués y sus acompañantes. Toño, buenos días, ¿qué actualización hay?
2: Gracias, Álvaro Morales, es un gusto poderte saludar desde el puerto de Salinas Cruz, y bueno, un ambiente tenso se vive en esta agencia municipal de las Salinas del Marqués derivado de estos hechos que ocurrieron la tarde de ayer y que oportunamente los dimos a conocer en primera cuenta en este medio a través de nuestro noticiero vespertino, y que bueno, derivado a esto, los salineros estuvieron organizándose, platicando, preguntando el estado de salud de esta agente municipal, la licenciada Carita Mabel Ureña Saavedra, y te quiero comentar que afortunadamente solamente fue el susto y bueno, los daños que sufrió la unidad de motor, esta camioneta Nissan blanca en la que ellos viajaban, donde viajaba Zairega.

días y que, bueno, solamente son daños materiales y el susto. Y bueno, después de esto, Álvaro tuvieron que acudir a la Fiscalía Federal a realizar sus denuncias. Hasta el momento, ella se encuentra escoltada, resguardada por los elementos federales, derivado a que, bueno, estuvo en riesgo su vida y que, bueno, se pidió también la protección por parte de los elementos de la Armada de México. Hasta este momento siguen ellos custodiándola, tanto en su hogar como en diferentes puntos donde ella se dirigió el día de ayer. Hay que señalar que, derivado a esto, el Palacio Municipal, por temor, fue cerrado, Álvaro, fue cerrado por elementos policíacos alrededor de las 5:30 de la tarde. Tuvieron que cerrarlo los elementos de la policía municipal para resguardar, porque había un fuerte comentario de que los salineros iban a llegar a ser destrozos hacia este punto. Pero te comento, Álvaro, discúlpame, que ayer tuvieron ellos festejo por la Virgen del Carmen, este baile que hicieron, que hacen anualmente de esta agencia municipal, que es, pues, la agencia de pescadores, y que esta Virgen, pues, es la Virgen de los pescadores, pues hicieron su festejo. Y no, sí hubo comentarios dentro de este baile, de estos hechos lamentables que ocurrieron, pero se estaban organizando. Pero también te quiero decir, Álvaro, que pobladores de San Pedro Huilotepec se solidarizaron con estos hechos lamentables que ocurrieron y exigieron justicia a las autoridades. Hay que recalcar, Álvaro, que la gente municipal, así como la secretaria, están responsabilizando a Daniel Méndez Sosa, el presidente de esta ciudad y puerto de Salina Cruz, de estos hechos ocurridos. Y esto hay que recalcarlo y hay que señalar que desde hace una semana han venido haciendo algunas denuncias. Pobladores en primera cuenta pusieron algunas pancartas, algunas lonas en diferentes puntos de la agencia ante la llegada de Daniel Méndez Sosa, algunas clausuras que estuvo arribando en esta comunidad, y que, bueno, esto llegó a ser una molestia para este edil municipal, que posteriormente, de ver estas lonas colgadas frente a la agencia, frente a las calles principales de esta comunidad, pues sacó un desplegado donde él dio a conocer que no se le había dado obra a las salinas del Marqués, derivado a que la gente municipal, Karina Mabel, no había metido en tiempo y forma la solicitud de priorización de obras, lo que generó que el día lunes, Álvaro, la gente municipal contestara ese comunicado diciendo que todo estaba comprobado, que ella metió los documentos en tiempo y forma, los oficios, las solicitudes. Y bueno, el día martes hizo una conferencia de prensa que también la dimos a conocer a través de este medio oportunamente. Le hemos dado un seguimiento donde denunció Daniel Méndez de la discriminación hacia esta comunidad, la falta de entrega de recursos. Se habla que Daniel Méndez Sosa le da 35,000 pesos al mes para que puedan operar, pero desde el mes de febrero no ha dado ni un peso para que esta agencia pueda operar. Pero sí ha mandado a su gente ya en el tema político a dar alumbrado, agua y entre otros beneficios para este pueblo. Lo que sí fue lo que le molestó más a la gente municipal es de que le haya dicho que no habían podido meter en tiempo y forma esta solicitud, a lo que ello comprobó la gente, que la metió 2 días antes que se cerrara la convocatoria. Y bueno, después de estos hechos sucedió este tema lamentable la tarde de ayer allá en Tehuantepec. Hay que recalcar, Álvaro, que la misma autoridad ayer sacó un comunicado por la tarde-noche donde ellos dicen que no hay un tema de revanchismo o un tema que ellos puedan decir que son los que están haciendo están exigiendo igual a las autoridades la pronta investigación de estos hechos. Y dentro de este comunicado que ayer por la tarde publicaron, pues dieron a conocer que ellos están también solidarizándose con esa autoridad, lo que en comentarios en redes sociales se vino a despegar una lluvia de comentarios negativos contra esta gente, contra este funcionario municipal, Daniel Méndez Sosa. Y bueno, como siempre, ahí hay pleito en redes sociales. Pues también algunas personas le hicieron algunos comentarios hacia lo que es esta agente municipal, e incluso porque dentro de uno de los videos dio a conocer que ella le preguntó a la secretaria si

0: y de ahí el fierro, ¿no? Distribuyéndose de un arma. Y muchos dicen que pues ellos están en el tema de poder comprobar por qué venía armada la gente municipal. Y que, bueno, hay que señalar que si venía armada es porque la secretaria fue teniente de las Fuerzas Armadas y ella trae portación de arma de fuego. Hay que recalcar y aclarar ese punto, ¿no? La secretaria Zaire García es marinera retirada de un rango de teniente y le dan portación de arma de fuego para cuidar su integridad física. A eso se referían cuando le preguntó si traía el fierro. Eso era lo que, y mucha gente dice, bueno, pues en qué pasos, en qué cosas andan y todo eso, pero bueno, se estará aclarando oportunamente este tema. También quieren como que transversarlo, como que desviarlo, para decir que pues en qué andan metidos, y bueno, y quieren, por supuesto, toda la gente que trabaja con Daniel Méndez Sosa, pues ahora sí que los trabajadores del ayuntamiento, algunos medios de comunicación, pues están haciendo esa denuncia que porque andaba armada. Pero bueno, se aclarará, lo que tengo entendido, Álvaro, que en unos minutos más, en unas horas más, la gente municipal dará a conocer a través de una red, de una conferencia de prensa nuevamente, esos hechos, cómo están haciendo ellos su protocolo de seguridad también prensa, para poder exigir todavía respeto a justicia derivado a estos hechos ocurridos ayer por la tarde.
1: Conferencia de prensa entonces, Antonio Villaseñor, en unos momentos más por parte de la agenda municipal de Salinas del Marqués, polémica por esto que dices, habrá que evidentemente establecer una investigación y en esta investigación tendrá que deslindarse cualquier condición que pueda o que tenga que aclararse sin lugar a duda, pero no perder el foco tampoco, que es un ataque en contra de una autoridad auxiliar en este caso, pero en un contexto de altísima violencia en diversos puntos del estado de Oaxaca. Ya dábamos cuenta de ataques armados en la Mixteca, en la costa, ahora en el Istmo de Tehuantepec, una condición que también tiene que esclarecerse y ver el fondo de esta situación. Antonio, te preguntaría nada más por último, agradeciéndote tu tiempo y tu información, ¿hay algún pronunciamiento de la Fiscalía de Oaxaca, de la Vicefiscalía de la Región del Istmo? ¿Hay alguna información acerca de dónde pudo haber provenido la identificación de las personas que accionaron sus armas en contra de la agenda municipal?
0: Pues sí, hasta el momento no hemos sabido... sí ha habido un pronunciamiento por parte de la Fiscalía que dirige Bernardo Lavilla. Lo que sí, a lo mejor ahorita dentro de esta conferencia mañanera que ya están acostumbrados los funcionarios de Morena a realizar todas las mañanas, pues ahí pueda haber algún pronunciamiento, algún comentario sobre estos hechos, pero ya sabemos que nos van a decir que pues están ellos haciendo la investigación y que están abriendo la carpeta y que bueno, están avanzando. Es un tema que hasta el momento no se ha podido deliberar. No hubo detenciones ayer por la tarde, Álvaro, no hubo detenciones. Lo que sí, pues bueno, solamente son el tomar las declaraciones e iniciar algunas indagatorias, pero también recabar algunas imágenes de las cámaras cercanas al lugar, a pesar que en este punto, Álvaro, hay un C2 en Tehuantepec, hay un C2 que también lo anunciaron con bombos y plantillos y que se supone que está trabajando. A pesar de eso, no pudieron localizar a nadie de estos hechos, y bueno, se espera que también puedan hacer lo propio pues, para darle seguridad a esta agente municipal y que bueno, se pueda también disminuir el tema de los índices delictivos en esta región, en este municipio y por supuesto en el puerto de Salinas.
1: Antonio Villaseñor, muchas gracias por la actualización y estamos al tanto de cualquier situación que surge en los próximos minutos.
0: Gracias, Álvaro, un gusto saludarte y a ti y a todos los que escuches.
1: Gracias, Antonio Villaseñor, ahí está el reporte, la actualización acerca de esta situación. Son las 8:50 a.m. en ese momento en la ciudad de Oaxaca. Pausa y continuamos.
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0: Muchas gracias, hay reportes acerca de un sismo que se ha registrado en el sur de México. Es un sismo que se sintió con mayor intensidad, evidentemente por la cercanía, en la región del Istmo de Tehuantepec. El Servicio Sismológico Nacional está reportando que este sismo tuvo una magnitud preliminar de 6.8 grados, se localizó 95 kilómetros al suroeste de Huixla, Chiapas, y se registró a las 8 de la mañana con 48 minutos y 41 segundos. Son datos preliminares del Servicio Sismológico Nacional. Reiteramos, preliminar, magnitud 6.8, localizado este sismo, 95 kilómetros al suroeste de Huixla, Chiapas. Este 17 de julio a las 8 de la mañana con 48 minutos y 41 segundos. Aquí en la ciudad de Oaxaca nos comentan que fue perceptible, pero de una forma muy leve. Algunas personas se dieron cuenta, incluso nuestro productor de Noticieros Encuentro, Cristian García, fue el que nos alertó acerca de esta situación. Sin embargo, los informes que comenzamos a tener de la región del Istmo de Tehuantepec, donde se encuentran nuestros compañeros Antonio Villaseñor, Rumando Santiago, es que ahí fue mucho más perceptible, y verificando la información oficial que existe hasta este momento en torno a ello, se indica que de forma preliminar es un sismo de 6.8 grados, localizado 95 kilómetros al suroeste de Huixla, Chiapas. Ahí está el reporte. Si usted tiene familia en Huixla, Chiapas, o en estos puntos, comuníquese con ellos. No está de más, seguramente ya entablaron la comunicación, pero si usted aún no estaba enterado de esto, se lo comento en este momento para que pueda entablar comunicación con sus seres queridos que viven en el estado de Chiapas. Un comentario del auditorio indican, bueno, es acerca de una denuncia en San Francisco, Texcoco, sobre el desastre de las calles en San Francisco, Texcoco. Están pidiendo a la autoridad la intervención porque son realmente vialidades que están en muy malas condiciones. Y la sociedad está haciendo este llamado a la autoridad municipal, a la autoridad estatal, para que puedan intervenir las calles de San Francisco, Texcoco. También nos están reportando que un adulto mayor fue atropellado la mañana de este viernes a un costado del Hospital del Issste en la ciudad de Oaxaca. Lo que se informa es que, de acuerdo con los datos preliminares, la víctima se dedica a la venta de libros en la zona. El camión presuntamente responsable se dio a la fuga, sin embargo, posteriormente fue localizado e interceptado. La circulación presenta afectaciones mientras las autoridades realizan las diligencias correspondientes. Se recomienda manejar con precaución y, de ser posible, utilizar vías alternas. Es lo que indica este reporte acerca de que un adulto mayor fue atropellado y, lamentablemente, al parecer, ha perecido. Información preliminar. Ha perecido a un costado del Hospital del Issste. Vamos a, en unos instantes más, a tener mayores datos acerca de esta condición. Y también nos piden, como todos los días, actualizaciones del reporte vial acerca de qué condiciones prevalecen en las calles de Oaxaca. Muchas gracias por su comentario. Este lo hace la señora Cecilia de Santa Lucía del Camino, Oaxaca. ¿Cuáles son las vialidades que están cerradas en este momento? Le comento que en un primer reporte indican que esta mañana hay un dispositivo de seguridad vial por el arranque de la cuarta etapa de la clásica ciclista nacional Lunes del Cerro. Se realizarán cierres intermitentes al paso de las y los ciclistas. Esta competencia comienza a las 9 de la mañana, de acuerdo con lo que se han reportado en este momento, a partir de las 9 de la mañana. La autoridad, le reitero, va a hacer cierres de la circulación para el paso de los competidores, cierres intermitentes, a partir de las 9 de la mañana de este viernes 17 de julio. ¿Cuáles son las vialidades que van a estar involucradas en este recorrido? Es aquí, en la capital del estado. La salida es a las 9 de la mañana en Avenida Independencia. El contingente avanza sobre Avenida Independencia, gira a la derecha en la calle de Armenta y López hasta Símbolos Patrios. Continúa por Símbolos Patrios con dirección al aeropuerto. Al llegar al crucero de la Y, toma la carretera federal 175 con rumbo a Ocotlán de Morelos pasando por la cuesta, continuando el recorrido por el libramiento a Ejutla y retornando en el mismo para atravesar la población y llegar a la meta. Es una distancia de 120 kilómetros y la meta, le reitero, está en la cuesta Ocotlán. Así que a partir de las 9 de la mañana va a estar cerrado Avenida Independencia en algunas cuadras, hasta Armenta y López, de ahí hasta Símbolos Patrios, de ahí hasta la carretera que conduce al aeropuerto. Van a llegar a la Y sobre la carretera 175, van a seguir hacia Ocotlán de Morelos, hasta la cuesta donde va a estar instaurada esta meta. Ahí está esta contestación acerca de qué calles van a estar tomadas a partir de las 9 de la mañana, no tomadas, van a estar cerradas parcialmente a la vialidad por parte de la Policía Vial del Estado de Oaxaca. Son en este momento las 8 de la mañana con 59 minutos en Oaxaca. Seguiremos reportando qué es lo que acontece a través de redes sociales, todo acerca de este sismo de 6.8 grados preliminar ocurrido en Chiapas, percibido de una forma más intensa en el istmo de Tehuantepec de Oaxaca, de menor intensidad aquí en la capital del estado, pero seguramente habrán reportes en torno a cualquier situación. Usted va a tener estos reportes a la mano a partir de este momento a través de las redes sociales de Noticieros Encuentro. Nos localiza como W Radio Oaxaca en X, W Radio Oaxaca en TikTok, Instagram y también a través de Facebook. Y por supuesto la página de internet oficial de Noticieros Encuentro, W Radio Oaxaca, www.encuentroradiotv.com, al alcance de su tablet, al alcance de su mano, al alcance de su aparato celular, de su laptop, de su computadora de escritorio. Ahí tendrá toda la información corroborada. Aquí es importante resaltar, corroborada de lo que acontece en Oaxaca, México y el mundo. A nombre de Francisco Vázquez Jiménez, no me queda más que agradecerles, reiterarles que a las 3 de la tarde de este viernes tenemos una nueva cita con información en la segunda emisión de Noticieros Encuentro en cadena estatal. Buenos días.
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10: Antes me gustaba muchísimo, ahora lo siento, me gusta alguien más.
11: ¡Qué de burro, Diego Cárdenas! Bastante grande tienes la cabeza.
12: ¡Ay, sé! ¡No dice!
13: Casada estoy.
11: Casadas, verdades sí, que duelen. Sí. De dedo, Claudia.
10: Deberías lavarte los dientes más seguido.
11: Verdades que duelen. Diego. Estoy bien. Que no está bien, evidentemente.
12: Ah, claro, sí, sí, duele.
11: Duele, está duele. F, Andy.
14: Feo estuvo el día.
11: Y la noche, y la de anoche, le dice. ¡Je, hey, Claudia!
10: Jim es muy raro cuando vas al baño.
11: Pero... ¡H, Diego! Hay gente que solo te busca cuando la necesitas. ¡Ay, verdades que duelen! Y Latina, Andy.
14: ¡Híjole, qué
11: feo
14: te huele la boca!
11: ¡Vámonos, Jota! ¡Claudia!
10: Jariosa, siempre te ves muy jariosa, tranquila.
11: Esa no duele, esa no
10: tranquila,
11: duele.
10: Tranquila, amiga.
11: ¡Cada kilo, Diego Cárdenas! ¡Karma te llegó! ¡Ay, sí, esa duele un chorro! ¡L, Andy! Tres, dos, uno. ¡H!
10: Cerca, muy cerca.
12: ¿Cómo van volando ahí?
10: Es que, ¿sabes qué? Alejandro Sanz. Da nervio, o sea, uno se pone nervioso. Dice, ¿qué cosa al aire?
11: Tenía voz de buena, no de cosas malas.
10: Sí, caray.
11: Ahí va, otra llamada. Bueno.
15: Hola, hola.
11: ¿Qué pasó? ¿Cómo estás? ¿Cómo te llamas?
15: Muy bien, me llamo Fer.
11: Bienvenida, ya párate, Fer. ¿Hay boletos para Sam Smith o Alejandro Sanz?
15: Para Alejandro Sanz.
11: Órale, mira, 10 de octubre, Estadio GNP Seguro, se va a poner buenísimo. La categoría para ti, Fer, es la siguiente. Canciones dolidas que sí existan.
10: No.
11: Canciones dolidas ya que perdí. Sí existan. Diego Cárdenas.
16: Aunque fuerte no soy.
11: Mira.
16: Aunque fuerte no soy.
11: Ve de burro, Claudia.
10: Bye,
11: bye, bye, bye, bye. Se de casa, Fer. Vamos, Fer. Canciones dolidas que sí existen.
15: Cada que de Belanova.
10: Corazón partido, vas a ver Alejandro Sanz.
11: De dedo, Diego.
16: Devuélveme a mi chica.
10: No manches, ¿cómo te vas odio?
16: A, de hombres. Devuélveme a mi chica.
11: Ay, sí. Claudia.
10: Espérame. Me lo estoy inventando.
11: El Tristache.
15: No sé.
11: F, Fer, F.
15: F. Fuentes de Ortiz de Ed Mylberg.
10: ¡Wow! ¡Bien! ¿Cómo va? ¡Bien! Oh. ¿Fuentes de Ortiz no te la sabes?
11: Ah, no, sí, sí lo he visto.
10: Sí, sí, sí, sí,
16: no es cierto, no se la sabe.
11: Sí, Fuentes de Ortiz.
16: A ver, cántala.
11: De Ed Maverick. Yeah. Si no me acuerdo, no me acuerdo el
10: yo no me acuerdo.
15: Ya dime si quieres estar contigo.
11: No,
15: si
11: pero
10: me voy.
16: Gracias, Fer. Gracias.
11: Gia de gato. Diego.
16: ¡Gavilano!
10: ¡Ay, te odio! ¡Qué buena!
11: Muy bien. H, Fer.
10: Muy bien.
15: Esto es buenísima. Hasta la raíz de Natalia Lafourcade.
10: ¡No, bravo. Manches! ¿Saben qué?
11: Canciones
10: me voy.
11: Dolidas que sí
16: mejor abre ChatGPT.
10: Por favor.
11: Y Latina, Diego.
10: Debería haber hecho eso.
11: Y... ¡Tan Isabel!
10: Sí, sí, es buena, es buena. Es un ardido que no la peló Isabel.
11: Fer, para que ganes. Nos caíste muy bien, Fer.
10: Sí.
11: Pero aparte arrasaste sí, con la sí, mesa, ¿eh?
16: La verdad,
11: la mesa de Paratiana. Con la J y sin chat GPT, canciones dolidas que sí existan.
10: No manches.
15: ¿Cuál es de la hoja de Van Gogh?
10: ¡No manches! ¿Cómo va? Jueves de la Orejeva no es muy famosa.
13: Si fuera más guapa y un poco más lista, si fuera especial, si fuera deseísta, tendría el valor.
10: ¡No manches!
13: Fan de esta niña. ¿Quién eres?
10: Muy bien.
11: Y esa es una respuesta.
14: Desafinada, pero correcta.
10: ¡Wow! ¡No, lo hice muy bien!
11: Me encantó que como que se combinó en dos secciones, ¿no? La de las más pedidas con el frijolet.
10: ¡Tal cual! ¡Tal cual!
11: ¡Tal
10: cual!
11: ¡Tal cual!
10: ¡No me lo sé!
11: El top 3 de Diego, notita bonita.
10: Y tips de liga del Leopi.
11: Todo junto en una sección. Oye, Fer, por favor, no cuelgues. Te vas a ir a ver Alejandro Sanz. 10 de octubre, estadio GNP Seguros. Wow, celebra, por favor, queremos escucharte.
13: Claro,
11: cómo celebra.
13: Sí, muchas gracias, muchísimas gracias. Estoy muy, muy feliz de poder haber ganado.
10: ¡Qué lindo! Sí, qué chido.
11: Sí, que te queríamos ver ganar, Fer, y bueno, ya lo lograste. Te mandamos un abrazo.
13: ¿Me podrían poner, bueno, aprovechando, me podrían poner amiga mía de Alejandro Sanz?
11: Ay, no manches.
14: Tú mandas. Aquí tú mandas.
10: Oye.
11: Estás alterando ya la escaleta. Acaba de chocar dos veces ya en la pared. Ay, buscando no. La canción.
10: Yo ofrezco una disculpa pública, no sé, por toda la guarrada, no sé, que dije hace rato.
11: Si hay un cachito de amiga mía para que se vaya feliz la ganadora, aunque sea un cachito aquí en los 40.
13: Se puede, sí, claro.
14: No, pues también se pudiera.
11: ¿Si quieres dedicar a alguien, Fer? Ya aprovecha.
13: No, pues nada más es porque me agrada.
11: Por gusto, okay. Nada más por gusto. Pues seguramente ahorita
10: bueno, cántala.
11: Mira, ahí está.
10: Cántala.
11: Un cachito nada más. Súbele, mi Lion, para Fer.
10: Uy, qué buena es.
11: ¡Nieta! ¿Qué onda? ¡Se falta!
13: ¡Cántala!

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1: ¡Ay, ay, ay! ¡Ay! Se juntó el ganado, ¿eh?
2: ¡Ay, ah, qué rolón, güey! A ver, súbele.
1: ¡Ay, intenta!
2: ¡Ay, es bien, güey!
1: Rico. Oigan, inviten a su fiesta, pues ya se juntaron.
3: 20 minutos.
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1: Por Dios, por Dios. ¿Qué estamos trabajando? Hola. Estamos trabajando. Están al aire, muchachos.
3: ¿Qué pasó con el chicharrón de la Ramos y que me están prometiendo la gente?
2: Sí, güey, a las 9:20 de la mañana, Gabo, tranquilo, güey.
3: No, pero un guacamolito.
2: Aire, Aire, cómprale ahí unas carnitas, por favor. De la ramada, de la ramada ahí para que se cuaje este güey.
3: Oye, unos taquitos de deshebrada, ¿no? Con tortillita de...
2: ¿Te llevó Aire o no?
3: No, no.
2: Bueno, ya voy para allá, güey. Nada más que pues uno es viernes, güey. Pues es viernes, ¿qué te digo?
3: Arroba sí soy Rudy, desde los 40 Monterrey, o tal vez desde su casa, pero también en vivo. Oye, Rudy, hay dilema como cada día, ¿no?
2: Diablito. ¿Mande?
3: Hay dilema como cada día.
2: Hay dilema, tenemos dilema hoy. Escribió arroba Bruno Güey. Pero güey, como de camino.
1: W-Y.
2: Exacto. Este vato te da un dilema de papá. Y dice, Rudy, yo sé que eres papá y Gabo también. La cosa es que, pues, sí, trabajo mucho, güey, pero no me alcanza. No gano tan bien. ¿Dónde yo he visto eso?
3: Chale.
2: Bueno, no gano tan bien, dice el vato. Dice, pues, todo lo que yo genero, todo lo que cae a la bolsa, se va a la bolsa de la casa. O sea, para luz, agua, gas, hipoteca, carro, claro, gasolina.
1: Para los básicos, ¿no?
2: Supermercado, exactamente.
3: A la bolsa eso, también, ¿no? A la bolsa que la mujer quiere también, ¿no? A la bolsa. Ah,
2: se me hace una cosa, eres tú, güey.
3: Licenciado Valeriano.
2: Licenciado Valeriano.
1: Ya no alcanza.
2: Oye, güey, total, este vato se le está viendo negras porque ahora su morro ya le está pidiendo una tablet. Una tablet acá de las fresas, güey. Ya sabes, de la manzana mordida.
3: De las chidas, ¿eh?
2: Ey, porque ya sus amigos ya traen, güey. Ya tiene tablet, ya tiene el celular, ya tiene el gadget. Entonces este vato se está quedando atrás. Y dice, pues, ¿qué hago, güey? Mi niño ya me ha pedido muchas veces que le compre una, pero pues todavía no me alcanza. Dice, ¿cómo le digo? O sea, ¿cómo soy sincero con él sin decepcionarlo? No quiero que me deje de ver como su héroe.
3: No, pues que lo vea como el pobre, pobre que es, güey. O sea,
1: esa información yo creo que sí tiene que hablarse en casa, ¿no? Ajá. O sea, siempre vas a ser mi héroe, aunque no seas millonario. O sea, un papá siempre va a ser un ejemplo a seguir.
3: Es que los que gane niños, mucho, ¿no? Los niños lo que quieren es el celular, que igualito al amigo. Sí, que quieren estar conectados.
2: O sea, es que sorbete,
3: un buen consejo es que lo lleve a ver así como Naranja Mecánica, así con los ojos bien abiertos.
2: Sí, sí.
3: La de Toy Story 5.
2: Ándale.
3: Ahí demuestran que la tablet tal vez no es la mejor amiga.
2: Lilipad.
1: O que le diga, a mí me alcanza para esta super patitito, aquí es lo que te puedo comprar. No sé.
2: Que no le compre nada, güey. A ver, bueno, ¿qué dice la gente?
1: Exacto. ¿Qué no siempre es muy importante.
2: Saber, ¿tiene líneas?
1: Tiene razón.
3: 55-5166-8101 o el
1: 800-00-610, tú termina el Rudy.
2: 00.
3: Hay un WhatsApp-párate, Rudy. A ver, échatelo, el WhatsApp-párate.
2: El WhatsApp-párate. 55-49-35-34-41.
1: ¡Lo tenía! ¡Rudy, qué bárbaro, Rudy! Estás en todo.
2: Me sentí lo del niño. ¡55!
3: ¡Lotería!
2: ¡Lotería!
3: Pero es que también acá en el dilema, Bruno Güey nos pone lo de la chamba. O sea, también es la otra que a veces dice, no me sale, que no hay tiempo. Pero pues uno puede aplicar la plataforma, ¿no? Abrir ahí la plataforma, que su Didi, que su Uber, y en los tiempos muertos, pues también puede chambear y generar.
2: Ay, sí, güey, nada más porque el niño quiere una tableta. Sí.
1: No. O sea, tienen que hablar con el niño, pero entiendo, o sea, yo no soy mamá, entonces ustedes tienen como más información al respecto, ¿no?
3: Que lo ponga a chambear al niño. Que ponga.
1: Exacto. Estoy de acuerdo.
2: Ándale, que lo ponga.
1: Claro que no. Es
2: ponte
1: broma.
2: Ponte a jalar, güey. Vete el cerillito, carnal.
3: Exacto. ¿Quieres tu tablet? Ponte a jalar.
2: Sí.
3: A vender limonada. Tus hijos una vez vendieron limonada, ¿no, mi Rudy?
2: No, los míos venden de todo, güey. Ayer estaban vendiendo de esas tripitas que son como fritas.
1: Ah, ya, claro, churritos.
2: Eso.
1: Ajá, claro.
2: No, son vendedores, güey. Sí, ya lo voy a poner a vender también.
1: Pues aprenden del papá. Oye, por aquí, Andrea Mojica, a través del WhatsApp, dice, no, pues que hable con su hijo y si no puede comprarle, que él lo entienda.
3: ¿Ves? Ah, ahí está. Participen, manden sus consejos directamente para este dilema. Puede ser al WhatsApp también, arroba ya para tu oficial por DM. Vámonos a Rolita. Ahorita leemos más consejitos para que este muchacho diga, ya le doy todo mi dinero, ¿eh? Vámonos con música, Dani Ocean.
1: Sí.
3: Partidazo en Ya Párate.
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1: Te pasaste, güey, qué rolona la.
2: Una que un 40.
1: No, espérate,
3: ¿qué
1: 40?
3: ¡Ernest!
2: ¿Cuál es el rol, Tecatito?
3: ¡Qué gusto!
1: ¡Uno más!
4: Si no, lo puedo.
1: Ay, ay, ay. Estos son los cadetes de Linares, se llama una página más, güey, quiero llorar.
3: Me imagino la chata de Rudy, ya vámonos. No, espérate, espérate.
1: Ah, no, mi vieja,
3: mi
1: vieja.
3: Mi rola, dice.
1: Una pa. No, hombre, güey. Pasaste, güey. Te pasaste, en serio, cabrón. No manches, güey. Qué buena rola.
2: Qué rico, güey.
1: Muy bien, León. Muy bien.
3: Qué bueno que seas tan feliz con la música.
1: Sí, a mí la música me hace muy feliz y sobre todo el regional.
2: Y ¿sabes? Sube la música más.
1: Imagínate, güey.
2: Arroba si soy Rudy, denle follow. Permitiendo desde Monterrey, Nuevo León. Trae dilema, me lo resumes tantito.
1: Con gusto, Gabo. Tú sabes que hay confianza entre tú y yo. Tú sabes.
3: Qué horror.
1: Tú sabes que hay confianza y así recién bañado, claro. O sea.
3: Qué asco, qué asco.
1: O sea, la información.
2: No, claro.
1: Cuando uno se baña es más fluida.
3: Sí, ¿verdad?
1: Sí, es un vato que se llama Bruno, güey, que trae un dilema porque su morrillo está casado, este vato. Está casado, trabaja, no pues le va. Así como el promedio mexicano, le va.
2: Claro.
1: Pero tiene un hijo y el hijo ya le está pidiendo una tablet. Porque ya ve que sus camaradas traen que los audífonos, que la tablet, que el celular, que la mano. Entonces, la Lilipad. Entonces ya le dijo, cállate, güey. Y el papá no lo quiere. No lo quiere lastimar con la respuesta que le va a dar, que es, no hay feria, carnal, no hay varo, no hay feria. Entonces, o te aguantas a pechugas o qué. Y este güey dice, pues no quiero dejar ser su héroe, quiero ser, si pudiera ser tu héroe.
2: Mira, arroba Dani Social, dice que haga una vaquita cada semana y se la dé al niño.
1: Mira. Y se va a clavar.
3: ¿Sabes? Aquí también Daniel Soto dice lo mismo. O sea, que haga el esfuerzo y saque un crédito y se la compre. Oye, no, tampoco
1: no, lo peor a todos que los hijos, ser, ¿no?
2: Arroba no? El Brian dice, contáctenme, yo tengo la solución.
3: Ah, caray, qué miedo.
2: Se las dejo más vara.
1: Se las dejo ir.
2: Arroba el Brian, búsquenlo.
1: Búsquenme al Brian, sí. Acá yo tengo una.
2: Arroba soy César. Dice, no importa, siempre serás su héroe.
3: Estoy de acuerdo.
1: No, es, no, güey.
3: Es verdad, ya cuando sea grande lo va a enterar.
1: Los hijos son unos malagradecidos, no lo hagas.
3: No.
1: Los hijos se van. Los hijos vuelan, le salen alas y vuelan.
2: Oye,
1: agarran una morrilla y no te pelan.
2: Tal vez una por otra, ¿no? O sea, como si ya les, si cada semana, no sé, o cada dos semanas le compra, no sé, que una comida muy especial, o un viajecito, o le da domingo, le diga, ¿sabes qué? En estos dos meses no va a suceder porque tú quieres tu tablet. Vamos a hacer el esfuerzo juntos para que llegue la tablet a la casa, ¿no?
1: Deberías salir con Marta de baile tú, güey, dando consejos de papá. Ey,
3: sí, es que está lindo. Ya no son de tips, papá tips.
1: Sí, los tips de Gabo.
3: Tips de Gabo.
1: Sí, deberías hacer eso. Es más, Rulo, por favor, habla con mi amiga.
3: Con tu íntima, Marta de baile. Con tu íntima. Oye, no, es que sabes que sí, a lo mejor, si puede él comprar una tablet de menos calidad, porque probablemente la necesita para la escuela. O sea, tú le debes dar la seguridad a tu hijo de que no necesita la de la manzanita, ¿no? Que en su casa pueden comprar esa y punto, así es esto.
1: Ay, bueno, o sea, también puede hablar con fingir? los abuelitos siempre se caen con lana, güey.
3: Pero ahí va, pero tú primero dices, no, que no se la compren, y luego que hablen con los abuelitos.
2: Oye, todo dato, yo cuando veo que no voy a alcanzar para un juguete, le mando video del niño diciendo, oye, abuelo, ¿tú que vas al mercado? Y ahí, pum, a ver si pega,
1: güey. Sí, pero me devuelves mi manita, ¿te acuerdas de eso?
3: ¡Qué
1: horrible estaba, güey! Pero me devuelves mis manitas. Ay, mira, mijo, tú estás en la gloria. Tú estás en la gloria, a ti nadie te cachetea.
3: O sea, siento que estamos en una cantina, te los juro. Estamos en una cantina.
1: Ojalá.
3: Ojalá. No, Dios quiera.
2: Por favor.
1: ¿Te vas temprano hoy o qué?
2: Sí, voy temprano.
1: No, güey, quédate. Vamos a, te llevo una cantina.
2: Ay, qué rico.
3: Justo lo que le dijiste a Lopi. ¿Qué, sí, qué le dices a tu mujer cuando hay el amigo su sacador como Rudy y te mencionó a ti?
2: Hablé de ti.
3: Tal
2: dije,
3: cual. Tal
2: ¿cómo
3: cual?
2: Le explico a mi mujer que Rudy es una buena persona.
1: No me va a creer.
2: Se está tomando que al aire, güey.
1: En mis peores condiciones.
3: No hay manera.
2: Escuchando. Te mandamos un abrazo, mi Rudy.
1: Abrazo, muchachos.
3: Abrazos, Rudy.
1: Cuídense.
2: Seguimos con más música y también más cortes comerciales aquí en
3: ¡Ya! ¡Ya párate!
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0: 40, estamos en vivo, aquí Gabo Ramos, Claudia Chávez desde los 40, Guadalajara, en vivo.
1: ¡Muy! ¡Buenos días! ¡Ay, qué rico! Oiga, para cerrar como esta justa mundialista, la Copa Mundial de la FIFA 2026, estaba yo buscando una notita que tuviera que ver precisamente con el fútbol. Y hay muchas muy lindas que tienen que ver con los jugadores actuales. Por ejemplo, hay una en la que hay un reportaje que están sacando. Resulta que Lionel Messi, antes de ser tan famoso, ¿sabían ustedes que no aplicó, lo invitaron para que tomara fotos en una campaña con la UNICEF, si no me equivoco? Y resulta que sale con un bebé y se bebe les llama mal, ¿no? O sea, años después. O sea, pude haber hablado de esto, pero creo que esta está más linda. Ahí te va. Imagínense que hace varios años yo leía que era una tradición anual, pero ya no encontré más videos. Entonces, bueno, por ahí en el 2018, o sea, ya tiene su tiempo esta notita. Sí. Hay un partido muy especial en Año Nuevo en Japón. Un partido de fútbol. Imagínense ustedes, 100 niños de categorías de juvenil y niños, ¿no? Y más pequeñitos. Y más pequeñitos,
0: ¿no? Como de 8 o 10 años, ¿no?
1: Entre 6 y 12 años. Entre 6 y 12 años, todos en una cancha de fútbol contra 3 profesionales, 100 niños. 100 niños contra 3 profesionales de la Liga de Japón. O sea, había 30 delanteros, 30 mediocampistas, 30 defensores y 10 porteros. Bueno, el partido nada más les digo que duró 5 minutos. Pero imagínense, o sea, son profesionales, evidentemente corren más rápido, pero trataban de no patear como tan fuerte para no golpear a los niños. Claro. Ya es como una horda, así como, no sé, parecían más bien como abejas que corrían de un lado a otro.
0: Súper bonito, güey. Soy fan de los porteros. O sea, porque son como 15, decían, ¿no? Y entonces sí, es como que se pegan hasta entre ellos, y defendiendo la portería.
1: Claro,
0: ¿no?
1: Una ocasión sí pararon un gol. O sea, el primer gol lo pararon y bueno, festejaron como imagínate, ¿no? Imagínate.
0: Pero entonces, concentrados los niños, todos, ¿no? O sea, como viviendo el partido en su vida.
1: Y dándose indicaciones entre ellos. Y no, la defensa. Pero son tantos que no saben si se escucha, ¿no? O sea, la verdad es un desmoderle ese partido, pero está muy lindo y al final los profesionistas, los jugadores profesionales, pues hacen su jugada y meten gol. ¡Ah! Bueno, ahí termina el juego. Sí, es un juego de 5 minutos. Sí, pero si te fijas en el video que te mandé a ti, que le mandé a Rula, sí, nuestro productor, bueno, tratan de hacer jugadas y sí un poco para tratar de que el partido durara un poquito más, pero es increíble cómo ver a estos niños entre 6 y 12 años, aparte medirse contra estrellas del fútbol de Japón,
0: sí, profesionales,
1: ¿no?
0: Claro.
1: No, o sea, un sueño para ellos. Creo que es una manera linda. Sí,
0: está muy padre. Hasta los supercampeones también, me acuerdo. O sea, sí se veía que en Japón también le estaban entrando.
1: ¿Verdad? Y luego, como te paraban el tiempo. Ojalá esta notita bonita pudiera subirse a redes solo por el video. El video está muy, muy divertido para que ustedes puedan disfrutarlo. Y bueno, al final de correr un récord, que de viva la paz.

0: de verdad, yo los quiero felicitar. Gracias. Todo el equipo de Ya Párate, pero todos los que están en cabina, los que están en digitales. Es un esfuerzo increíble. Qué equipo tan bonito, qué energía tan padre. Y bueno, a mí, mi corazón me alimentaron súper lindo. Así que bueno, gracias a ustedes.
1: Claro, aparte, ya que eres parte de Ya Párate con la ratita bonita, apoyándonos durante todo el horario.
0: Sí, lo sé.
1: Hasta las 10. Recuerden que también estamos sábado y domingo. Pueden escuchar el podcast en Spotify.
0: Así
1: pueden
0: es.
1: Ver el streaming en nuestro canal de YouTube de Los 40 México, que ya tenemos la placa de 100,000 suscriptores.
0: Sí, súper.
1: Felicidades a todos los programas que hacen posible para que ahí en el YouTube también estemos presentes. Rulo Verea, la producción de este programa.
0: ¡Eso!
1: Yo, Zacarías, dirigiendo el streaming. Mauricio Pérezitas también apoyando la producción. Todo el equipo de digitales, Angelillo Pillo, La Pani, también Anita, Leoncio Cósmico en los controles. ¡Bravo! ¡Bravo! Mi Lion, a ver dónde pillo. Échate un poquillo, mi Lion. Ay, ay, perro. Echándole un montón. También Aide acá en los 40 Monterrey.
0: ¡Eso!
1: Allá en los 40 Guadalajara. Yo soy Ramos y nos escuchamos mañana, 6 de la mañana. Muchas gracias, Clau.
0: Gracias a ustedes. Un beso.
1: Chau.
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1: Chau.

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0: dice Julian Casablancas en esta canción. A veces solo hay que decir y seguir. Y seguir porque ya hoy es viernes. Buenos días, buenos días, buenos días. Ya estamos totalmente en vivo al aire. El brunch de los 40, tu programa de la media mañana. Desde este momento, 10:07 minutos y hasta las 1 de la tarde, hasta la 1 de la tarde, por supuesto. Viernes, último día de la semana. ¡Ay, qué emoción! Y ya llegamos, ya estamos aquí, tus chicas favoritas, las chicas del brunch, Gaby Cam, Magua Romero y tu servilleta, quien te habla, Riva Pop. Aquí vamos a estar. Saludos para Acapulco, para Puebla, la CDMX, que siempre se conectan con nosotros. Y a ti que nos estás a lo mejor viendo a través de YouTube en el canal de 40 México, donde estamos, como te digo, totalmente en vivo y en directo. Ay, qué rico que ya llegó el último día de la semana. Además, que es un fin de semana, pues bien especial, bien único, porque no todos los días, no todos los años, tenemos una final de mundial, que sí será este domingo 19 de julio. No sé para ustedes, pero este mundial para mí se pasó bastante rápido, muy divertido, muy interesante. Se vivió con pasión, con garra, apoyando obviamente a México, a mi Colombia, a mi natal Colombia, que esto sí lo puedo decir con todo conocimiento de causa. También en su momento a Noruega por el hype de Haaland. Y pues bueno, ahora apoyando a Argentina o a España. Ahí sí, yo ya digo que gane el mejor. Eso lo veremos este domingo 19 en la final del mundial. Y pues por supuesto que tenemos que echar bronchismito sobre lo que va a pasar en el halftime show, porque es la primera vez que vamos a tener un show de medio tiempo en el cierre del mundial. Además, un show de medio tiempo con todos los poderes, o si no, que lo digan mis queridas amigas, compañeras, hermanas, Gaby Cam, Magua Romero. Buenos días.
1: Buenos días.
2: Porque van a estar BRM, Jungkook, Jin.
0: No, pero sigue, dilos todos.
2: Suga, J-Hope, me está faltando.
1: Si alguien los tuviera que presentar,
2: Jungkook, ya. A ver, es Jin.
0: Ajá. Jin, el Jin, el Jin, el Jin y el Jin.
2: El B. BRM.
0: El RM.
2: Suga.
0: El Suga.
2: J-Hope.
0: J-Hope.
2: Jungkook.
0: Ajá.
2: Y me está faltando uno.
1: Ay, uno estoy olvidando durísimo.
0: Bueno, no, y todos Jimmy, ellos Jimmy, juntos Jimmy. Son
2: BTS.
1: Así es. Ay, pues yo sí, la verdad, estoy emocionada por Justin Bieber. La verdad, sí. Creo que lo han
2: Nosotras
1: motivado
2: le vamos
1: bastante.
2: A
1: mi Justin, o sea, yo le voy a Madonna, yo le voy al grupo musical, literal, a la alineación musical es a la que le voy.
0: Que España o Argentina, Justin Bieber, muchas gracias.
1: ¿Quieren que les diga algo, la neta, mis pronósticos a que gane? A creo ver. Que, híjole, va a ser Argentina.
2: ¡No! ¡Joder!
1: Hostia, tío, yo que más quisiera, gilipollas.
0: Dios,
1: pero
0: parece
1: coño
0: ser
1: Mickey.
0: Argentino, hermanos.
2: Coño, Miki.
1: Pero ¿qué coño, Miki.
2: Es por eso es la mano de Dios, ¿va?
0: Literal.
1: No les gusta meter la mano donde sea, güey. O sea, ya me di cuenta, güey.
2: Oigan, pero
1: aquí
2: además,
1: es que tienen astucia, bro, ¿sabes? O sea, tienen esa habilidad para que el árbitro no te vea.
2: Ay,
1: y
2: sé.
1: Si el árbitro no la ve, pues no la va a marcar. Entonces, pues es una
2: la
1: habilidad.
2: Meten.
1: Es un talento doble que tienen. Son actores y son futbolistas. Entonces,
0: de todo en esa selección.
1: No saben hacer, pero pues que gane el mejor. Me daría mucho gusto, la verdad, ver a una España más entrona, una España más entregada.
0: Sí, es cierto.
1: Porque a diferencia de Argentina y este último partido, ¿contra quién fue que ya se me olvidó?
0: Inglaterra.
1: Ay, sí, mi
0: olvidamos tan rápido.
1: Hey, Jude, valiste gorro.
0: Oiga, pero todos nos pero enamoramos en este mundial, ¿no?
2: ¿De Jude?
0: De Jude,
1: sí,
0: de
1: claro,
0: Haaland,
1: fue la figuraza.
0: Yo me enamoré de Haaland.
1: Sí, como que este mundial nos ha dado nuevos Messis y nuevos Cristianos Ronaldo.
0: Oye, sí, la nueva generación sí. Entró en relevo.
1: Me gusta.
0: Pues para los que no lo saben, que viven debajo de una piedra, sí, el próximo 19 de julio, como ya les mencionaba, el domingo en el New York, New Jersey Stadium, conocido comercialmente como el MetLife Stadium, pues será esta final que no sé si está de infarto. La verdad, ya he tenido tantas decepciones que yo personalmente, Riva Pop, no la siento tan de infarto, pero esa soy yo. Ustedes seguramente sí. Lo que sí me tiene de infarto es que el show de medio tiempo está inspirado obviamente en lo que pasa cada año en el Super Bowl. Entonces la FIFA ya, digamos, que ha dado detalles. Ya dijeron que va a durar 11 minutos, pero es que, ojo, o sea, el lineup está muy, muy bravo.
2: Yo escuché, o sea, ¿cada quien va a cantar medio minuto?
1: Hay rumores.
0: Así, sorry. Gracias.
1: Hay rumores de que el medio tiempo se va a ir hasta los 45 minutos. O sea, que quienes han comprado el boletito, o sea, pon tú que sí lo van a desquitar, porque pues sí, un partido completo dura 90, más los tiempos compensatorios si es que llegaran 0-0 al marcador o lo que vaya a dar compensatorio.
2: Es que el tiempo de descanso va a ser de 25 a media hora, pero dentro de ese tiempo solo 11 minutos son de show. Y ayer estaba viendo, un amigo publicó los precios, no amigos, 17 mil dólares, así ya una mentada de mamá.
1: Bueno, pues antes de llegar a este momento de que Argentina y España iban a ser los finalistas, o sea, estaban igual en 180, o sea, una buena lana. De esta banda mexicanos, o sea.
2: Pues por ahí están.
3: Careros. Sí. Oigan, pero en 11 minutos, ¿cómo van a subir a Madonna, Shakira, BTS y a Justin Bieber? Y además que también, bueno, el show está dirigido justamente, iba a decir eso, por Chris Martin, que es el líder de Coldplay. No se sabe si él sí va a estar en la tarima o no va a estar, como que ya dio pistas de que sí, pero hermano, ¿a qué horas? ¿Con qué tiempo?
1: Pues yo creo que va a ser la maquetita musical, ¿no? Es el productor.
2: Sale y dice, no, pero además vamos. Está Gustavo Dudamel, que es un director de orquesta, o sea,
3: de la Filarmónica de Los Ángeles.
2: Ahí te encargo.
1: Ahora sí que dijo la FIFA, quítate NFL que ahí te voy.
3: Literal,
1: no, a los del Super Bowl. Ajá. Dijeron, vamos a ver de qué cuero sale más correa, pues traca.
3: Pero es que bueno.
2: Pero es que Bad Bunny la rompió.
1: Sí, también.
3: Mi conejito malo. Pero es que bueno, oigan, también va a estar, pues, Burna Boy. Va a estar, dizque, también personajes de Plaza Sésamo, de los Muppets. Va a haber de todo, o sea, yo no sé en qué momento.
2: Me estoy pasando bien raro con esta información.
3: Yo sé, es que me parece muy extraño. Obviamente Shakira seguramente cantará, y por eso saldrá Burna Boy. Pero híjole, yo no sé cómo van a organizar, además porque son géneros musicales, pues, parecidos pero distintos de cierta manera, porque a Madonna, ¿dónde la metes? Antes, después de Justin, al lado de BTS, que se abrace con Jungkook, que le dé un high five a Shakira, o sea, yo no sé, pero me asusta, pero me gusta.
2: Sí, suena bien, a mí sí se me antoja, mí, obviamente.
3: Sí.
2: Bastante más. Está de lo que intrigoso. Me antoja el partido. Pero bueno, algo bonito que es, ya lo había comentado Riva en algún momento, es que la FIFA vinculó el evento a su Global Citizen Education Fund, que es un proyecto para recaudar 100 millones de dólares para programas educativos. Eso es lo que planean recaudar con este medio tiempo. Pues a ver qué tal. ¿Les habrán pagado por hacer esto a los... artistas,
1: a los invitados? Pues igual, como es parte, a ver si les van a librar de impuestos, porque cabe mencionar que si se va para una fundación, pues evidentemente les tienen que dar como un valecito, ¿no? Así de, acabas de librarte de cierta cantidad de impuestos por ayudar a la fundación tal.
2: Ajá.
1: Y ya es su pago.
3: Pues eso está bien.
2: Y Shakira es más de lo que pasó.
1: Sí. Puede ser igual y que si se va para una fundación, sí es probable que songuito de Super Shakira, ¿no?
3: Sí, pero
1: facturando. Pero si puede haber mucha razón en que si se va directamente de todo lo recaudado o una parte de lo recaudado ese día del evento a una fundación, la fundación sí les puede dar como ese vale de, te has librado de cierta cantidad de impuestos. Uf. O sea, haciendo la equivalencia de cuánto cobra por un show.
3: Y mi Justin lo necesita ahorita porque después, claro, de todo lo que ha facturado este año, cualquier chiqui cosa es cariño.
1: Y lo que debe.
3: Uh-huh. Oigan, y hablando de Justin, montó un pop-up de su marca Skylark en la ciudad de Nueva York y las filas están... pero una cosa loca, o sea, de a tremenda. Tres manzanas la fila.
2: Madre mía.
3: La gente está enloquecida por tener cualquier cosa que tenga que ver con Justin para el domingo, para la vida. Entonces, sí, la marca de Justin se está perfilando, Skylark, como una de las más exitosas de este 2026. Entonces, pues, mi chiquito facturando. A mí me parece muy bien.
2: Y Riva ya mandó alguna amiga ahí a formarse.
3: No voy a negarme a confirmar esta
1: virtual,
3: formación.
1: Fila virtual, hermosa.
3: De mí no estés hablando.
1: Es esa foto, ay sí.
3: Así, no, pero es que sí está impresionante. Y la verdad, está bastante cool lo que está pasando dentro del pop-up. Les voy a dejar, es más, un videito en @elbronchefm.
1: Órale.
3: Porque además Justin ya está empezando a sacar su propia línea de bocinas. Entonces,
1: órale.
3: Pues el Justin.
1: Oye,
3: está con todo.
1: ¿Qué pasó con los case y con las chanclas que estaba haciendo?
3: Ahí está, ¿no?
1: Ah,
3: es que
1: o sea,
3: las chanclas
1: las
3: son
1: chanclas.
3: Como su hacer.
2: Te voy a pedir que le llame sandalias algo que construyó Justin Bieber.
3: Sí,
2: gracias.
3: Sí, te pido el favor.
1: La sandalia Bieber.
3: Es más como una pantalla.
1: Bieber sandalia.
3: Es la pantufla Bieber, pero la verdad sí son muy cómodas.
1: Yo sandalia. Así
2: me dio una nacada, perdón.
3: ¿Qué ibas a decir? Dilo, dilo.
2: Pero si es
1: Just do it.
3: Si es que... ¡Ah! ¡Oh, qué fuerte!
1: Andamos con...
2: Ay,
1: se ve
2: la
1: que
2: corneta
1: viernes.
2: Me ha hecho mucho daño, amigos.
3: La corneta...
1: ¿Quién te ha dado tanto, hermana?
4: ¿Quién te ha lastimado tanto? En
3: fin. La pantufla de la Hailey. ¿Qué? Pero bueno, que es otra gran marca que también está facturando.
1: Sí, sí, sí. O sea, Rodé se llama, ¿no?
3: Rode, sí.
1: El Rode.
3: Que ya llegó aquí a México también, pero pues yo no la he visto todavía.
1: No, o sea, ok.
3: Y sí me urgen unos productos.
1: No, sí está, ¿no? Creo que en la tienda amarilla.
3: No la he visto.
1: Y en la S.
3: Ay, ¿será? No, en la S. Rayada. Fui esta semana a la S y no la vi. Y fui a buscar y no la vi, pero en la tienda amarilla buscaré este fin de semana.
1: No sé, pero mira estas pestañas que patrocinadas por la Güera Cam.
4: En realidad, por Sareli.
3: Sí. Sí, acá. Es que sí, ya la compraste.
1: Ya.
3: Ay, qué
1: sí
3: sirve.
1: Sí, se te mujeres que quieren pestaña, compren esa.
4: Esa es la dícese. Mejor máscara de pestañas.
1: Bueno. En pues fin. Bueno, qué bonito bronchisme nos acabamos de echar. Va a haber un fin de semana de mucha música. Que por cierto, saludamos a Isael Gutiérrez, a Music VIP Entertainment.
3: Yeah.
1: Que tienen los dos estadios GNP hasta el full, vendidos completamente con Grupo Firme. Y pues, ¿quién creen que va a estar ahí gritando y echando baile?
3: ¡Sus chicas favoritas!
4: Nosotras
3: merengues.
1: Así que va a ser un fin de semana de mucha pachanga. Hoy eso, el domingo, pues la final del del mundial.
4: Del mundial.
1: Ya llegó. Y hay mucho que ver y que
4: escuchar. Para mí se acabó desde que se fue de México, la verdad. Ya no siento la vibra mundialista.
3: A mí después de Haaland, la verdad. Ahí ya dejé.
4: Oye, esa canción vive en mi cabeza sin razón. Ya voy en el coche cantando. Es otro planeta, mete muchos goles.
3: Muy bien, pues vamos con música que no cantemos nosotros para que ustedes no se nos vayan de sintonía, queridos bronches.
4: Por su propio bien.
3: Vamos a escuchar a la güera del pop. No, Gaby Cam. No. Taylor Swift. Esto es Up A Light en el brunch de los 40.
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1: ¿Qué? Estamos de vuelta en el brunch de los 40.
2: Es momento
1: de descalzonarnos las tres. Y quien nos está escuchando,
2: ¿qué decir las trenzas? Y yo,
1: ¿las tres qué?
2: Así pues es,
1: las trenzas que están aquí.
2: Ah, no, ¡qué cierto, fuerte!
1: Bueno, pues hoy la edición de A Calzón Quitado está interesante, está intrigoso,
2: está poderosa y miedosa.
1: Perdón,
2: ya se fue.
1: No se ha ido.
2: Las situaciones.
1: A ver, suéltala, Gaby Cam.
2: ¿Encuentras mensajes de otra persona en el celular de tu pareja? ¿Cómo lo enfrentas o cómo lo afrontas?
1: De entrada, con todo respeto, ¿qué haces revisando el celular a tu pareja?
2: Con todo respeto.
1: Es que ojo de loca, jamás se equivoca.
2: Sí, a lo mejor ya tenías.
1: No lo sé.
2: Indicios, ya había señales.
1: Aunque exacto, no es el derecho de las cosas revisarlo.
2: No, preguntas, ¿no?
1: Preguntas. Sí. Yo creo que dices, a ver, he visto estas actitudes como que no me gustan, amor.
2: Sí.
1: Cuéntamelo todo y exagérale, estoy lista para...
2: Para el golpe.
1: Para la desilusión, ¿no?
2: Claro.
1: Pero eso pues estárselo revisando, híjole.
2: Además, porque cualquier cosa en una mente que ya esté dañada se va a volver distorsionada. O sea, en el momento en el que tú,
1: sí,
2: primero que todo, tomas la decisión de violar la intimidad de tu pareja, sí, segundo que todo, ya estás ahí mal. Pero segundo, si ya lees mensajes que a lo mejor son entre chiste, molestando, puedes malinterpretar ciertas cosas. Obviamente no estoy justificando, hay cosas que van a verse tan claras como la luz del día, pero puede que hayan otras que de pronto digas, esa amiga que te cayó de pronto nunca tan bien, algún mensaje y te puedes agarrar
1: la
2: de ahí.
1: Amiguita.
2: Sí, o sea, de pronto el chiste con los amigos también, no se trata
1: la
2: de agarrarse de esas
1: ver,
2: pequeñas,
1: ¿no?,
2: cosas. Sí, la nunca nada que
1: la
2: ver.
1: La nunca nada que ver.
2: Y siempre era todo que ver.
1: Corazoncitos y con mensajes en el Instagram.
2: Pero sí, pero a ver, hablemos de lo primero. Identifica tus propios límites, porque sí.
1: Ya, salud, ¿no?
2: Exactamente, es por tu salud mental. Pregúntate qué significan los mensajes que estás leyendo. ¿Considerarías lo que estás leyendo como una infidelidad emocional? ¿Un coqueteo que se cruza ya la línea inaceptable? Porque tener claro es el...
1: Perdón,
2: yo amiga,
1: diablo. El no es para tanto. Si tu pareja pues intenta restar la importancia, yo creo que desde ahí...
2: Pinche ganador que me estoy echando.
1: Respira, hermana, respira.
2: Hermana.
1: Hay que identificar tus límites, ya lo decía mi arroba arriba pop music. Y el famosísimo, espérate, relájate, no es para tanto. Híjole, sí, ya desde ahí estás metiéndole todo el fogón a la chimenea para que arda, o sea.
2: Es que sí, porque no es para tanto.
1: Ahora, yo también voy a decir una cosa. El que busca encuentra a Mateo 7:7. O sea, si tú lo que quieres es encontrar
2: el evangelio
1: lo
2: de
1: que
2: Mateo,
1: sea, sí, lo que sea. Además, si lo buscas, sí es ese, ese evangelio.
2: Sí,
1: sí.
2: El que busca encuentra.
1: Eso Mateo sí.
2: Así, búscame y me encontrarás. Soy
1: Mateo,
2: Dios. Sí,
1: exactamente.
2: Se tiene que decir Mateo 7:7 para que valga.
1: 7:7. El que busca encuentra. ¿A qué me refiero con esto? A que si tú estás buscando encontrarle algo a tu pareja, vas a malinterpretar cualquier cosa que encuentres, aunque no tenga nada de malo. O sea, sí. Sí, creo que cuando tú vas con esa intención de a ver qué le encuentro,
2: ay, sí,
1: le vas a encontrar un mensaje seguramente que tú vas a leer como tú quieras leer, ¿sabes?
2: Vas a sobredimensionar de pronto cosas que no necesitan tanta sobredimensión.
1: De acuerdo.
2: Estoy de acuerdo.
1: Ahora, otra cosa para enfrentar esta situación, pues es en efecto lo que decían, asegurar los hechos, ¿no? O sea, no vaya usted a reclamar si no tiene pruebas.
2: Claro,
1: pruebas. Así de, soñé feo. Soñé que te besaban la boca, estúpido, ¿no?
2: Exacto.
1: Y dices, güey, espérate, es un sueño.
2: Yo me acordé de tu sueño de ayer, güey.
1: ¿Qué soñó ayer?
2: Sueño loco, que luego contaremos.
1: Güey, nah, es sí, que estuve viendo demasiadas fotos de Jude
2: Bellingham.
1: Bellingham.
2: ¿Y tuviste pensamientos pecaminosos?
1: No, o sea, güey, estuvo yo bien sí, raro porque... Sí, la verdad es que sí. O sea, soñé que tú... Que tenía un novio así como de ese feeling,
2: como
1: güey,
2: el Jude.
1: Ajá, exacto. Entonces ven, llego y se lo cuento arriba y dice, hermana, todo bien.
2: Ora.
1: Pero bueno, no por soñar significa que la persona te los sí, esté pintando, ¿sabes? O sea, no significa que pues ya esté pasando. O sea, igual ni que fueras Jesús para que te den premoniciones por medio de los sueños, ¿no?
2: No,
1: o sea,
2: no
1: relaja
2: no
1: la raja, hija.
2: Esa
1: o
2: gente
1: sea,
2: que se sí, levanta enojada.
1: Respira, de... exacto. Así y... que tienes nada. ¿Pero qué tienes?
2: ¡Pero nada! ¿Por qué
1: nada? Pues es que soñé feo.
2: Nada,
1: o sea, güey, espérate, es un sueño, no es la realidad.
2: Sí, pero aquí, sí, lo de los hechos suena frío. Bueno, aquí hay que decir algo, y Gaby Cam lo decía, asegura y llénate de pruebas. ¿Por qué? Porque a veces las personas cuando se ven acorraladas pueden borrar la evidencia y entonces te pueden gaslightear, te pueden hacer dudar de tu propia mente, de tu propia salud mental. O sea, sí, ten claro también qué viste, qué leíste, para que cuando ya hables de frente para poner las cosas sobre la mesa, pues tengas los argumentos para decir, es que vi esto, esto me parece que cruza la línea, pero con hechos, hechos, no palabras, hermane.
1: Estoy completamente de acuerdo. Y pues sí, ser directo, ¿no? Y evitar empezar a crear juicios, ¿no? Esto de, eres un mentiroso, vi que te escribías con...
3: No sé, tú dime.
1: Así, ¿me lo vas a enseñar o no? Ajá. O sea, no sé, aparte debes de tener cierta confianza. Si estás con esa persona y de verdad a veces como que van, comen o están en la convivencia y es como que de repente se está riendo, o sea, pues, güey, ¿qué esperas que la persona de enfrente...
2: ¿Qué es la risa? ¿Qué es la risa? ¿Así?
1: Ten por hecho mucho que la persona... ¿no? Cuéntame el chiste para yo también reírme, exacto, ¿no? O sea... Sí. Digo, nos reímos los tres o los cuatro que estén del otro lado.
2: ¡Exacto!
1: Entonces, hay que ser directo, ¿sabes? O sea, me incomoda que estés haciendo eso, punto. ¿Sabes? Tómame respeto. O los dos estamos en plan celular, pues vale, entramos, ¿no? Eso sí. O vamos a comer, vamos a conbeber, o qué rollo.
2: Eso me gusta, dirección. Eso me gusta también. Tienes toda la razón, porque sí es bien incómodo ese momento donde tú estás contando a lo mejor algo importante, claro, algo que te interesa, quieres sentirte escuchado y la otra persona está al meme. No.
1: Oye, exacto. Decirlo. Hay momentos para todo.
2: Hay que decir.
1: Hasta para tirarse el hay momentos
2: hasta
1: para
2: el
1: todo.
2: Pum. O sea, claro, oigan, pero también habría que hablar de qué pasa si a uno es al que lo están. Le están diciendo, oye, vi estos mensajes con esta persona. ¿Qué, güey? ¿Qué está pasando?
1: Bueno, te voy a enseñar toda la evidencia, amorcito mío, de mí. Para que te quedes tranqui, ¿va?
2: Sí.
1: Échate toda la conversación, no hay bronca.
2: Así le
1: es. Es que, a ver, si te lo piden, yo creo que no está mal que también des esa muestra de seguridad, ¿sabes? O sea, no te quita nada. Si de verdad no hay nada, no te quita nada mostrarlo.
2: El que nada ve, nada teme.
1: O sea, y aparte, pues... Exacto, no te quita nada. Si lo puedes mostrar, pues échate ahí el clavado.
2: Sí, o sea, mira.
1: Mientras si voy a hacer popis, ¿va?
2: Sí, si te sientes inseguro, inseguro, mira, pues toma, o sea, checa la conversación, revisa que no hay nada. Porque está bien de pronto preguntar, oye, es que vi que como que te estabas riendo, como muy. Me dieron celos porque escuché que te reías mucho con esta, claro, persona. De pronto pasa algo o es mi cabeza. Porque lo digo porque así me han confrontado a mí. Yo digo, yo no, porque piensas eso. Y entonces yo le digo, no, pues mira, checa, es una persona así, le cuento y se aclara la situación. Ah, sí. No, sí me estaba haciendo
1: a decir, piensa lo que quieras, ¿eh? Sí. O sea, qué falta de confianza. Sí. Vete por donde entraste.
2: Pero sí está bien también cuestionar, o sea.
1: Claro.
2: O sea,
1: si te importa la otra persona, lo haces.
2: Sí,
1: ¿no?
2: Exacto. Ya, pues. Y de pronto, en serio, son videos en tu cabeza. Y si puedes hablarlo con la persona, sí, que amas, pues se van a aclarar las cosas.
1: Estoy
2: entonces,
1: de acuerdo. Arroba arriba pop music.
2: Arroba Mago Romero. Es que no hay nada mejor que la comunicación, definitivamente. La comunicación clara y certera.
1: Sí, estoy de acuerdo. Brunchers, ¿ustedes qué opinan? Déjenos aquí su gramo de aportación en arroba el brunch FM al 5551-668101. ¿Les incomodaría que su pareja les diga, tengo esta confusión en mi cabeza, ¿me la aclaras?
2: ¿Me la aclaras?
1: No, así, que no es lo mismo a que me la claves.
2: No, pero pues una cosa puede llevar a la otra.
1: Que te la aclaren.
2: Pero una cosa lleva a la otra. Y no hay nada mejor que cuando hay una buena reconciliación.
1: Make up sex.
2: La clava después.
1: Eso sí.
2: Dios mío, estamos muy cortitudas hoy, por Dios. Vámonos así con música. Vámonos con música del Summer y esta canción por la que muchos, muchos conocimos a este artista que desde hace muchos años empezó a subir sus videos en redes sociales y ahora no puede creer que estuvo incluso en la boda de Taylor Swift. Se trata de Summer. Esto es Back to Friends en el Brunch.
3: Por cierto, cambió su concierto, ¿eh? Va a tener una nueva fecha aquí en la Ciudad de México para que estén pendientes.
2: Pero hasta enero, amigos. Pero bueno, Back to Friends. Bueno. Summer en el Brunch.
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1: Claro que sí, estás escuchando el brunch de los 40, viernesito delicioso. Y si hay una mujer a la que amamos recibir en esta cabina, es a nuestra gurú de la vida. Nadie más y nadie menos que Marion Cortina. Ya está con nosotros, creativa y curadora de contenido, cofundadora y directora del Luan Museo Emocional. Querida Marion, feliz viernes.
2: ¿Cómo están? Qué gusto estar aquí con ustedes. Siempre es un placer venir aquí al brunch.
3: Bienvenida, hermosa, de la manera que sea. Siempre esta será tu cabina. Pero hablemos del tema de hoy.
2: En temazo, temazo. ¿Qué pasa en una relación cuando uno quiere resolver y el otro huye? Hay pocas dinámicas tan frustrantes en una relación como esta. Una persona quiere hablar y la otra quiere desaparecer. Una quiere resolver y la otra necesita distancia. Una insiste, la otra cierra. Y cuanto una más persigue a la otra, más se aleja la otra. Entonces, como que podemos pensar, ¿por qué no simplemente le podemos hablar y ya, no? ¿Cuál es ese tema? ¿Les ha pasado, Brunchers? ¿A ustedes, chicas, les ha pasado eso?
3: Sí, la verdad es que sí, hemos estado en los dos lugares, la que huye y la que quiere arreglar.
2: Bueno, lo bueno es que podemos habitar ambos espectros, ¿no? Y algo muy interesante es que en esta ciencia detrás de las peleas, muchas veces cuando percibimos amenaza emocional, es nuestro sistema nervioso el que activa mecanismos automáticos de supervivencia. Entonces, aunque no haya un león enfrente, por ejemplo, para el cerebro, una discusión puede sentirse como una amenaza. Una crítica puede ser una amenaza. Un rechazo puede ser una amenaza. Y entonces, esa pérdida de conexión genera las respuestas automáticas del sistema nervioso que seguramente han escuchado por muchos lados, que es la lucha o fight en inglés, que es cuando la persona enfrenta, quiere hablar, resolver, preguntar, entender, insiste, persigue. Y no necesariamente porque le gusta pelear, sino porque necesita recuperar seguridad. Lo que están haciendo ambas personas ante una relación, cuando hay un pleito, cuando hay una discusión, es regular su sistema nervioso, regresar a su estado de homeostasis. Pero las formas en las que cada persona tiende a llegar a ese estado depende de cada quien, ¿no? El segundo tipo es la huida, que es el famoso flight en inglés, que es cuando la persona evita, se distrae, se va, cambia de tema, trabaja más, sale a caminar para darse un espacio, se desconecta, y no necesariamente porque no le importe, sino porque se siente abrumada y necesita espacio para regular el sistema nervioso antes de gritar o de mentarle la madre a su pareja, ¿no?
3: ¡Wow!
2: ¿No? Y el tercero es el congelamiento, que es el famoso freeze, que es la persona que paraliza, no sabe qué decir, se queda en silencio, desaparece emocionalmente, parece indiferente, pero internamente suele sentirse sobrepasada. Entonces se congela y está así paralizada de no sé ni qué hacer con esto, ¿no? Entonces, ¿a qué se debe que unos se enfrentan y otros huyen? Que unos se congelan y otros enfrentan. ¿A qué se debe esto? Y tiene que ver con la historia personal de cada uno, de cómo nuestro sistema nervioso aprendió a regularse.
1: Eso vendría siendo de lo que aprendimos de pronto estando en nuestra casa, los patrones que vimos de nuestros padres. ¿Eso viene de la crianza?
2: Exactamente. Viene de la crianza y de la respuesta que tú tuviste ante diferentes momentos de estrés en tu casa. Entonces, hay personas, por ejemplo, que cuando los papás empezaban a pelear, ese niñito se va al cuarto a aislarse. En ese caso, aquí sería el flight, la huida, ¿no? Si los papás están peleando en casa y el hijo es el que llega a ver, no, papá, siéntate, y tú, mamá, y entra como de negociador, ese es fight, ¿no? Si la persona se congela en la sala o el niñito se congela en la sala cuando los papás se están peleando sin poderse mover, ni hablar, ni decir nada, ese es el congelamiento. Entonces, es la forma en la que aprendimos de chicos que nuestro sistema nervioso se regulaba para poder sobrepasar o sobrellevar la amenaza que está sintiendo nuestro sistema nervioso.
1: Claro.
2: Entonces, ¿qué pasa en las relaciones? Que a veces caemos en trampas. Y este tipo de trampas son, pues, muy interesantes, porque luego es como, por ejemplo, la persona que persigue puede pensar, si me amaras, pues me hablarías. O la persona que evita puede pensar, si me amaras, me darías espacio. Pero ambas personas creen que la otra persona es el problema, cuando en la realidad es que ambas están intentando regularse. ¿Cómo ven? Ahora podemos ver cuáles son las metas.
3: Yo regresando al cassette, así de que es de la recordando. Infancia. Híjole, es que es un tema súper, pues no complicado, Marión, porque a veces estamos precarios, escasos de empatía, ¿sabes? Y sí, siento que la empatía es la solución ante todo. El podernos tantito en el zapato del otro y poderlo entender, pero pues nos cuesta, ¿sabes? Cuando tenemos la mecha prendida, o sea, es difícil poder controlar la rabia, las ganas de insultar o de regresársela porque me hirió, ¿sabes?
2: Claro, pero ahí lo más importante es nosotros cómo nos responsabilizamos en nuestro propio estado. Cuando nosotros estamos a punto de mentarse a la otra persona porque nos triggeró, nos detonó, tenemos algo que nos está moviendo internamente, la responsabilidad es nuestra. Y es nuestra de poder autorregularnos, bajar esa sensación de explosión y saber que la otra persona es simplemente un mensajero que nos está enseñando heridas no resueltas de nosotros. Si tú estás bien construida, llega tu pareja y te ofende, se te resbala. Si tú estás parada de una situación un poco débil, estás pasando por un proceso complicado de falta de autoestima, te estás reinventando, etcétera, etcétera, y tu pareja te dice algo que te ofende, te puede tirar el piso, ¿no? Sí. Entonces, depende mucho de cómo nos responsabilizamos nosotros a poder enfrentar nuestro estado emocional.
0: Sí, y es la guía como que tenemos, es el espejo que ya lo mencionabas, que tenemos frente a nosotros y lo que nos está mostrando de nosotros mismos. ¿Qué pasa cuando en una misma relación hay dos perseguidores? Pues digamos que es bueno porque podrían, digamos, que resolver los problemas de una, pero ¿qué tan bueno es que hayan dos mismos tipos de personas en una relación?
2: Mira, la ventaja es que tienen el mismo mecanismo de defensa, el mismo mecanismo de autorregulación. Entonces, si los dos son de los que enfrentan, pues perfecto, enfrenten, dialóguenlo, háblenlo ahorita de una vez porque es su estilo, ¿no? Si los dos son los que huyen y necesitan espacio y se dan la tarde libre cada uno para, ya sabes, te toman un poco de aire para poder regresar a su propio estado para pensar las cosas, pues eso también ayuda. El problema es cuando tienen diferentes mecanismos de autorregulación y el otro lo está confundiendo con algo que no tiene nada que ver, con que me está haciendo la ley del hielo, con que no quiere que hable con esta persona, con que me está haciendo la vida imposible, con ese tipo de conclusiones que agarramos los seres humanos acerca de las relaciones, cuando quizá nuestra persona simplemente necesita, está sobreviviendo su propia tormenta, ¿no? Ahora, ¿por qué no nos adentramos tantito a las ventajas y desventajas que tiene cada estilo?
3: Jalo.
0: Porque no hay una cosa, Marión. Vamos a continuar con este súper tema, pero después de un corte, regresaremos con nuestra gurú de la vida, Marión Cortina. ¿Quieres resolver y tu pareja huye? Vamos a aprender qué hacer en ese caso. Es el tema del día de hoy con Marión Cortina, aquí en el brunch de los 40. Corte y ya regresamos.
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Los 40, Celina Cruz, 11 de la mañana con 6 minutos, 11:06. Mi gente bonita, ¿qué tal? ¿Cómo están? Espero que muy, muy bien. Yo soy Nancy Regalado, te saludo en este viernes 17 de julio del 2026, llevándote actitud y llevándote buena vibra, ¿cómo no? Vamos a mandar con más música, esto es El Disfraz, disfrútalo.

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0: Las 11 de la mañana con 24 minutos, son las 11:24. Estás escuchando a los 40, Salina Cruz, 97.1 FM. Gracias por estar en sintonía. Seguimos con más. Esto que te presentas, Marc Anthony Wisin, Que me quieras más.
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Y bueno, escuchamos a Benny Ibarra con Nacer una vez más. Estás escuchando Los 40 Salina Cruz, 97.1 FM, llevándote por supuesto en este viernes 17 de julio. Para todos los que estén cumpliendo años el día de hoy, muchísimas felicidades. Hay que pasarla muy bien hoy, mañana y siempre. Vámonos con más música, esto que ahora te presento, de Alejandro Sanz y Carilio, El vino de tu boca. Disfrútalo, 11:38.

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Gracias por haber estado en sintonía de Música Diario. Sin decir regalado, que tengan todos un excelente fin de semana. Nos escuchamos mañana a las 10 de la mañana con los clásicos en español. Por el día de hoy me despido, te digo adiós.

0: que tengas un hermoso día. Escuchaste Música Día. 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
19: ¿Qué tal, amigos de Los 40, 97.1 FM? 12 del día con 6 minutos, yo soy Elwis, aquí están los Caligaris y así arrancamos este viernes, fin de semana, aquí en los Hits 40.

¿Qué tal? Son los 40, 12 del día con 13 minutos. Dani Spala con este man, con esto que se llama Te Alejas Más de Mí. Caligaris, Auténticos Decadentes y Banda El Recodo. Mi vida sin tu vida. Es viernes, fin de semana. Yo soy Elwis. 34 grados centígrados en el puerto. Tomen mucha agua, hay que hidratarse, ¿ok? Voy con eso de Alejandro Sanz. Para todas las niñas lindas del puerto, eso se llama Las Guapas. Son los 40. El problema.

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1: Compa Peso, hay algo que le quiero decir a esa morra que está ahí. Tú eres un 10, pero sigues con ese tipo.
2: 12:21.

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0: ¿Qué tal? Son los 40, 97.1, 12 del día con 28 minutos. Manuel Medrano con Bajo el Agua. Antes algo de Peso Pluma de Grupo Frontera con Tulum, aquí en el 97.1 FM. 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Yo soy Elvis Maluma, Hawái, aquí en los 40. Son los hits, no te desconectes. Buen fin de semana.
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1: ¿Qué tal? Son las 40, 12 del día, 37 minutos, 97.1. Ricky Martin, Ángeles Azules y Tini. Vuelve.

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1: 12 con 52 minutos aquí en los 40.

al Tiny Bad Bunny, Julieta Venegas, Lo Siento Bebé, aquí en los 40, Sebas Yatra, Daddy Yankee, Jonas Brothers, Naughty Natasha, Runaway, aquí está Stevie Aoki, y CNCO, se llama Diferente. Con esto me despido, pasa una excelente tarde, buen fin de semana, yo soy Elwis, aquí en la cadena radio juvenil más grande del mundo, los 40, cuídate mucho, bye bye.

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2: Todos. ¿Cómo amaneciste de tu cumple?
4: Ya amanecí más viejo. Y se siente, güey. O sea, pronto, ¿por qué estoy tan cansado? Ah, será porque cumplí 57 años.
2: Puede ser eso. Puede ser eso.
4: Pero bueno, pueden ser los 30 y tantos días de mundial que llevamos trabajando sin parar, ¿no?
2: Yo ya no sé ni cómo me llamo.
4: No, ya, nuevo, no te pases, güey.
2: Hoy vino un buen amigo a mi casa y me dice, pero si vas a ver, me invitó a su boda, ¿no? Si vas a venir a la boda, y yo no creo, güey. Ya no sé ni cómo me llamo, güey. Yo, tu boda, claro, a tu boda sí. Yo dije, ¿de qué me hablan?
4: No, tienes que ir a esa boda, güey. No,
2: por supuesto. Perdóname, pero es boda de la familia, y tiene que ser así.
4: Exacto.
2: Oye,
4: esta quita preciosa.
2: Entonces, terminaste muy bien tu cumpleaños ayer.
4: Soy un viejo. No, oye, terminé por todo lo alto, de verdad, gracias.
2: Bien hecho, güey. Muy bien, qué bonito.
4: No sé qué te estás imaginando.
2: Pues qué bueno. Me da gusto que a tus 57 todavía
4: Si no es el día de mi cumpleaños, ¿cuándo?
2: Oye, quisiera yo mandarle un saludo y un abrazo a toda la gente que ayer nos acompañó en la delantera, que querían sacarse fotos al final del programa y tuvimos que salir corriendo porque teníamos una grabación a la cual teníamos que ir y ayer no pudimos sacarnos fotos. Pero de verdad, le mando el cariño a toda esa gente. Porque era un montón de gente y me dio pena.
4: Y nos han llevado una cantidad de cosas.
2: Chiles en nogada que nos llevaron de un restaurante delicioso.
4: Estaban buenísimos los chiles en nogada. ¿Cómo se llamaba la...?
2: Ahorita te digo el restaurante porque queremos agradecer. Estaban buenísimos, ¿no?
4: Sí, y el vinito también. La verdad, ayer mucha gente me llevó pasteles, regalos, flores, cartas. Fue una cosa muy, muy especial para el que les habla. De verdad, buenísimo. Lo sé y estoy no sé cómo darles las gracias. Se siente muy bonito. Testal se llama el restaurante.
2: Testal.
4: Está en Polanco, cocina mexicana de origen Testal.
2: Unos chiles en nogada,
4: wow.
2: Buenísimos. Y una botella de vino, por cierto, del restaurante que nos regalaron, una a cada uno. Y luego una señora, les cuento algo curioso y divertido. Esto sí, nunca me había pasado. Llegó una señora con un ramo de rosas que me dio. Es como si fuera yo.
4: Me da destaca un ramote y a mí me da una pinchurrienta rosa.
2: Haz
4: y se voltea y me da la espalda, ¿no?
2: Haz de cuenta que era yo la concertino Shari Mason acabando
4: mis
2: un concierto.
4: Mis universo eras,
2: mis
4: güey.
2: Universo. Me dieron un ramo de rosas y se acerca al oído y me dice: solamente quiero que sepa que el orgasmo más intenso de mi vida lo tuve escuchando su voz en el radio. ¿Qué? ¿Perdón?
4: Pero una señora como de 70.
2: No, una señora joven.
4: ¿80?
2: Y guapa. Sí, bueno, pero no importa su edad, güey. Muy guapo.
4: Guapa, sí,
2: está viendo.
4: Pero ya estaba grande.
2: Ya. No tan grande. Una,
4: bueno,
2: una
4: así
2: chica.
4: Así como te gustan.
2: Una chica.
4: Así
2: una
4: como
2: chica.
4: Te gustan. Sí.
2: Una chica. Y no, yo nunca había oído algo así, güey. Nunca en mi vida. Y me sentí tan halagado, de verdad, que esta chica guapa de cierta edad, se dice, esta guapa de cierta edad, me dijera algo así. Me dejó impresionado.
4: No, estaba este güey en éxtasis. Llegó a ponerlas en un jarrón.
2: ¿Perdón?
4: A su casa.
2: Sí, sí.
4: Ahí las tiene en su mesa de
2: muy
4: noche.
2: Bonitas. Gracias. Y de verdad, gracias a toda la gente que...
4: ¿Y te sirvió eso de inspiración para arrullarte tú mismo en la noche? De decir, oh, la señora
2: por
4: de
2: supuesto.
4: Las flores. La señora de las flores.
2: La señora de las flores. Con el ramo de rosas, con las espinas. No sé, pero de verdad nunca había yo oído algo así en mi vida.
4: Y mira, y todos los días también nos llevan pancartas de estaca presidente. y arriba el pene. De verdad, lo agradecemos enormemente. Ay, qué gozada ha sido hacer la delantera con Alberto Lati, Pati Cantú y Félix Fernández, que está demente, pero demente. Qué diversiones.
2: Me regaló una camiseta padrísima, finísima.
4: Del Atlante. No.
2: Una camiseta del Atlante, pero original, buena, la tengo ya.
4: Aparte, pinche Félix, güey, era mi cumpleaños y llega y te da un regalo a ti.
2: Eso tampoco lo entendí, güey. Que era cumpleaños de Eduardo y me lleva un regalo a mí. Pero Félix, además, así
4: yo
2: es.
4: No quiero su pinchurrienta camiseta del Atlante, güey, entonces yo está sí. Perfecto.
2: Está padrísima. Me no, la voy
4: no
2: a poner.
4: Fea, no está fea. Ayer
2: voy a salir con ella a ver si alguien me invita a una obra, a hacer un colado o algo.
4: Pues no es del Cruz Azul, güey, es del Potro de Hierro. ¿Les cuadre o no les cuadre? ¿Les gusta o no les gusta? ¿Les cuadre o no les cuadre? Atlante su padre.
2: Atlante su padre y el que no, qué chingo, exacto.
4: ¿Sí es así nuevo?
5: Así mero, señor.
2: ¿Tú también eres atlantista nuevo?
5: No. Yo soy ave como usted.
2: Pática,
4: tú es de... ¡Tararán, tararán! ¡Atlas! No, pero digo que ella es de allá de Guadalajara. Le mandamos un saludo, le hemos extrañado en la delantera. Espero que pueda estar unos
2: dice
4: días.
2: que próximamente estará. Oye, tengo miedo por el asunto de la contaminación del
4: está
2: aire
4: cañón, allá,
2: en Nueva York.
4: Nueva York.
2: Hay unas imágenes impresionantes de los incendios forestales en Canadá que están a todo lo que da. Está haciendo mucho calor en Canadá.
4: En el planeta, güey.
2: En el planeta. Y bueno, pues estos incendios están durísimos y el humo ha llegado a Chicago, por ejemplo, a Nueva York, a gran parte del territorio estadounidense en el norte de aquel país. Y esto está poniendo en riesgo que se lleve a cabo la final, güey. Ya he visto reportes de que podrían cancelar la final. Eso sería horrible.
4: ¿Y cuándo se jugaría? ¿Qué querían?
2: No, cállate, porque estoy pensando que se jugaría el martes o el... No sé, güey. Entonces no me voy a poder ir de aquí.
4: No,
2: exacto.
4: Eso
2: es lo que estoy pensando, güey. Eso es lo que estoy pensando. Estoy pensando...
4: No, la delantera se acaba el domingo, haya final.
2: De manera
4: mezquina,
2: solamente en mi persona, güey. ¿Qué tal si la retrasan?
4: Híjole.
2: Sería horrible.
4: Dejemos ya el fútbol, los cumpleaños, las flores, los orgasmos que provoca el Estaca solamente con su voz a través del radio.
2: Solo tuvo madre. Qué rico.
4: Gente de la tercera edad. Dejémoslo ya por la paz.
2: ¿Qué? Qué rico.
5: Oigan.
2: Oye, hey.
5: Nueve. Es que, ¿saben qué? Ahí donde nos acogieron muy amablemente los amigos de Claro. Hay una no voy a decir quién es, pero también una señora que me dijo, oye, ¿le puedes decir al Estaca que me encantan sus brazos? Y cuando sube fotos sin playera, por favor. Okay. Le dije, claro, yo le doy su mensaje.
4: No, si es un cemental.
2: ¿Qué está pasando?
4: Es un símbolo de la tercera edad. El estaquita precioso.
2: A mí lo que me gusta es lo de la presidencia, porque estamos como faltos de
4: ¿Estaca presidente?
2: De liderazgo en este país, ¿no? Con este gobierno tapadera, que son tan evidentes. Ahorita les vamos a platicar algo que nos da gusto.
4: Esto es una muy buena
2: me
4: noticia.
2: Me da gusto, me da mucho gusto que se cumpla la ley.
4: Extraña,
2: la verdad.
4: Pero vamos a dar contexto.
2: Pero no es extraña.
4: Vamos a dar contexto rápidamente. Seguramente recuerdan que la gobernadora de allá, de Baja California, Marina del Pilar, fue grabada platicando con el FBI y ofreciendo compartir secretos de Estado. Así de sencillo, ¿no? Y nada, bueno, la gente de que nos gobierna, la presidenta, Yomar García Harfuch, pues dijeron que no vieron ningún problema en ello. Imagínense si hubiera sido de la oposición, lo que
2: no
4: se le estarían quemando en leña verde. Pero bueno. Uh-huh. Y luego...
2: Eso pues, es Rocha Moya, ¿no? Que también por ahí.
4: Y Rocha Moya,
2: ¿dónde está? ¿No?
4: Ponte las pruebas, a ver las pruebas.
2: Exacto, haciéndose güeyes.
4: La futbolización de la política.
2: La presidenta.
4: Si es de tu equipo, alegas cada falta.
2: Sí.
4: Si es del rival, todas son. No, ¿cómo es posible? Saca la roja.
2: O sea, en pocas palabras, la presidenta y todo su gobierno sirviendo de tapadera de gente que debería de estar enfrentada a la justicia. Pero resulta que a la justicia sí le gustó. Investigar el caso a la Fiscalía General de la República le pareció una muy buena idea y a mí también. Revivir un caso de un exgobernador.
4: No lo están reviviendo, no están reviviendo
2: bueno,
4: nada.
2: Bueno, o sea, están buscando la justicia por un caso de huachicoleo. Ernesto, estás haciendo Rufo. Pedazos. No se oyó nada.
4: ¿No se oye? ¿Ya?
2: Ya, ¿no? Ahora sí ya.
4: ¿Se oye bien allá nuevo? ¿Es el
5: no, acá? sí, ya.
2: Ah, aquí yo dejé de oírlo. Pero
5: no, sí, te hiciste pedazos un rato, pero ya estás.
4: Ya regresé. Bueno, Ernesto Rufo Apple fue el primer gobernador en México salido de la oposición después de los 70 y tantos años del priismo. El primer estado que perdió el PRI en su larga debacle, que tomó bastantes años, fue Baja California, y este hombre panista fue el primer gobernador de oposición. Siguió su gobierno, salió, después ha habido alternancia, tenemos actualmente dos gobiernos seguidos de Morena, el primero de Jaime Bonilla, quien acusan de estarle tendiendo la camita y haberle puesto cuatro a Marina del Pilar, la gobernadora, para grabarla.
2: Para grabarla ofreciendo información.
4: O supuestos agentes.
2: De interés nacional.
4: De Estados Unidos, de distintas agencias, ¿no?
2: O sea, cometiendo traición a la patria. Ofreciendo información sobre la seguridad nacional.
4: Bueno, pero tenía una causa válida para que le regresaran su visa.
2: Sea huevo. Ya hablamos de ello ayer, ¿no? Pero bueno, ahora resulta que este exgobernador es socio de una compañía, es socio principal de una compañía que al parecer se inmiscuyó en el asunto del huachicoleo fiscal, que consiste en traer combustible de los Estados Unidos sin pagar una serie de impuestos y venderlo en México y así enriquecerse, ¿no?
4: ¿En qué consistía el delito de este güey, supuestamente, según la fiscalía? En traer combustible a México y reportar únicamente el 10% de la capacidad real que transportaban los ferrotanques.
2: Así es.
4: Entonces, pues 90%. Y hablan de una defraudación de más de 4,000 millones de pesos. Curiosamente en Baja California, curiosamente hoy, después de que salen los audios de Marina del Pilar, salió Omar García Harfuch a decir, esta es una investigación que tiene más de un año. Bueno, a lo mejor sí.
2: Batman,
4: y te voy a decir lo que pienso, güey.
2: Robin, ¿qué piensas de esta jalada?
4: Es una vendetta política.
2: Oye, Alfred.
4: Me da igual si es una cortina de humo más grande que la que se está generando en Canadá.
2: Correcto, qué bueno.
4: Si este güey, Rufo, es culpable, que pague.
2: Es panista, por cierto.
4: Es panista, sí.
2: Curiosamente,
4: fue panista, ¿no?
2: No
4: sé si tenga
2: fue panista, pues. Partidista. Pero fíjense cómo el gobierno, la verdad, usa la ley. En este caso, a modo, ¿no? O sea, qué bueno si una persona es culpable que se le detenga. Pero qué curioso que ahorita, cuando tienen un verdadero problema de imagen terrible, porque no aparece Rochamoya, porque no parece que vaya a enfrentar a la justicia, porque Marina del Pilar
4: está
2: siendo defendida.
4: Si es culpable y finalmente las autoridades están haciendo su trabajo y están acabando con este tipo de...
2: ¿Pero no les parece curioso? ¿No les parece curioso?
4: Oye, ¿y si no...?
2: Pues es que esta es la cosa, güey.
4: Y si no, y si este güey es inocente y lo embarraron nada más para hacer
2: pues
4: un distractor,
2: habrá que ver.
4: Pero
2: que
4: ¿sabes
2: ver?
4: Que me tiene muy tranquilo.
2: ¿Qué?
4: Que tenemos una justicia imparcial en México, con una corte integrada por gente que fue electa por el pueblo y que no tiene ningún tipo de vínculo con
2: ningún
4: el poder
2: tipo de vínculo,
4: y con,
2: para nada.
4: Con ningún partido político.
2: Calzón sin ese independiente.
4: Okay. Así es. Entonces estoy tranquilo porque sé que va a haber justicia en nuestro país en favor de Rufo o en contra de si es que es culpable.
2: A mí, como a ti y como a todos los mexicanos, nos debe de dar gusto que la ley se respete, que la ley no se pueda infringir impunemente. La única pregunta aquí es, doctora Sheinbaum, presidenta de México, presidenta con A, ¿por qué es a todas luces evidente que la justicia es facciosa?
4: No, güey.
2: ¿Por qué no se aplica de un lado y sí se aplica del
4: uno
2: otro?
4: Uno de los viejos dichos de la política es que en política no hay casualidades.
2: No las hay. Y ahorita tienen un broncón tremendo. ¿Y qué hacemos?
4: En Baja
2: una
4: California
2: cabecita,
4: mismo.
2: ¿No? Aquí tiene una ratita chiquita. No les podemos dar a las ratotas porque esas apuntan a la rata más gorda.
4: Perdóname, entonces, pero 4,000 millones de pesos, más de 4,000 millones de pesos, no es una ratita pequeña.
2: Sí, sí, sí. Pero a ver, ahorita los que están en el candelero, los que están en la acción, o sea, Marina del Pilar está cometiendo lo que yo entiendo como una cuestión de traición a la patria, ofreciendo la información al FBI o al gobierno estadounidense en cualquiera de sus formas.
4: Agencias.
2: Entonces,
4: sopas, perico.
2: ¿Qué pasa con eso, presidenta? Pero,
4: bueno, pero
2: aquí tienen una cabecita.
4: No se nos va a olvidar, no se nos olvida. Rochamoya, no se nos olvidan los audios de Marina del Pilar y la cancelación de la visa y la cita que tiene en Panamá en agosto. Si es que todavía la van a tener ahí en Panamá en agosto, ¿verdad? Porque como ya se filtró el audio de que la van a tener, pues seguramente la van a tener que cambiar. Malas noticias para... Ahora sí, nuevo, arranquémonos ya con el contenido de este programa. Malas noticias para el tren interoceánico. Se descarriló.
2: No.
4: ¿Cómo que no se descarriló?
2: No se descarriló. No, estás mal. Estás mal. A ver, en palabras de los que comandan y cortan el queso en este país, ¿qué fue lo que sucedió? ¿Tenemos un audio de la presidenta, mi querido Newman?
6: Más que descarrilamiento, a ver,
4: ¿qué?
6: Se movió, digamos, no cayeron completamente los vagones, pero sí fue un incidente. Ayer se reportó por parte de la Marina y se están haciendo las revisiones.
2: Se cayeron, se movieron, no funcionaron. Eso es.
4: Vamos a ver la definición del diccionario. Descarrilamiento.
2: Uh-huh. Ajá.
4: Cuando un tren o vía se sale de los rieles por los que circula.
2: Pues entonces salió, ahí está.
4: ¿Qué dijo, presidenta, otra vez, por favor?
6: Que no fue más que descarrilamiento.
4: ¿Qué?
6: Se movió, digamos, no cayeron completamente los vagones, pero sí fue un incidente. Ayer se reportó por parte de la Marina.
4: ¿Por qué la negación? ¿Por qué decir que no es un descarrilamiento cuando sí se descarriló?
2: Bueno,
4: no se volcaron los vagones. Qué bueno que afortunadamente no pasó eso.
2: ¿Quién supervisó esa obra del tren interoceánico?
4: El hijo de López Obrador, ¿no?
2: Exacto, exacto. ¿A quién no le podemos fincar ningún tipo de responsabilidad en ningún momento de absolutamente nada? A los hijos de López Obrador. Entonces, claro que no se descarriló, solamente se movió y ya.
4: El percance consistió en la salida parcial de la vía de una locomotora.
2: Ah, parcial.
4: Y de hecho estoy viendo unas imágenes donde sí se volcó.
2: Pues sí, pues sí.
4: Pero esta manía que tienen en la 4T de no llamarle a las cosas por como son. No se inundó, solo entró agua del exterior.
2: Mira, el reflejo es
4: no
2: mentir.
4: Hay apagones, solamente hay interrupciones en el servicio eléctrico.
2: El reflejo es negarlo todo. Aunque te agarren con confeti en los calzones, tú no estuviste en la fiesta. Y el tren interoceánico, en este caso, no se descarriló. Igual que no se descarriló ni desvivieron a varias personas por su ineptitud y por su negligencia, cuando fue el de pasajeros. Que se acuerdan que tampoco ya se nos olvidó, ¿no? Porque pues nadie se acuerda de nada nunca. Y la presidenta, al parecer, siempre pues dice algún tipo de imprecisión cuando se habla de los sucesos.
4: ¿No?
2: Eufemismo, exacto, eufemismo.
4: Vamos
2: o sea, siempre sale con alguna jalada, pues.
4: Bueno, la presidenta dijo recientemente que ella sabe que Rubén Rocha Moya, el gobernador con licencia, llamémoslo todavía así, ¿no?
2: ¿Está
4: el gobernador.
2: ¿Qué? Pues le han preguntado dónde está, ¿no? Pero está
4: en Culiacán, güey.
2: Está localizable, Culiacán. Dijo la presidenta. Sus palabras precisas fueron, está localizable. O sea, si queremos, lo localizamos. Pero no lo queremos localizar ahorita.
4: Lo tiene que tener, pero agarrado del escroto al gobernador.
2: O él tiene información que los tiene a ellos agarrados del escroto.
4: Ah, sí, ¿cómo se dice un Mexican?
2: Sí, un Mexican standoff. O sea, todo el mundo con las pistolas por debajo de la mesa. Es que creo que para que sea Mexican standoff tiene que haber tres tiradores. Aquí pueden ser muchos más, ¿no?
4: Sí, yo creo que hay tres. No voy a entrar en detalles, pero sí creo que hay tres.
2: Sí, yo también.
4: Y uno es un cuerno chivo. Pero bueno, Claudia Sheinbaum declaró al respecto. ¿Cuándo platicó por última vez usted con el presidente, con el gobernador Rocha Moya, o gobernador con licencia, presidenta?
6: Personalmente no he hablado con él. Hablé el primer día cuando salió esta solicitud de Estados Unidos. Después no he hablado con él. Y vamos a esperar. No nos adelantamos.
2: ¿Qué vamos a esperar?
6: Como hemos dicho, nosotros no vamos a cubrir a nadie. Eso es muy importante.
2: No, claro.
6: Tampoco
2: no.
6: Vamos a acusar a nadie sin pruebas. Y para eso hay una institución de la República que se encarga de ello, que es la Fiscalía General de la República.
7: Presidenta, ¿qué? ¿Y se puede conocer qué le comentó en esa conversación que tuvo usted con el gobernador?
6: No, yo le dije, sería muy bueno que salieras a hablar en aquel momento, el día que salió. Y él sale con una publicación en sus redes sociales.
2: ¿Tú crees que realmente le haya dicho, sería bueno que salieras, la verdad?
4: La ingenuidad, bueno, es que me siento que está todo montado, pero la ingenuidad. ¿Y de qué hablaron? Ya parece que va a contestar de qué hablaron, por favor.
2: Pero ¿sabes qué? A mí me gusta mucho que dice, sí, lo que le dije es, pues sería bueno, sería, o sea, estaría padre, ¿no? Presidenta, no es difícil decir esas cosas sin morderse un cachete de la risa,
4: No sé, de
2: los nervios.
4: Bueno, vamos a escuchar una vez más a la presidenta, que nos va a decir si ella confía en la palabra del gobernador con licencia Rubén Rocha Moya de Sinaloa, señalado por el gobierno de Estados Unidos por vínculos con el narcotráfico, incluso indiciado. O sea, ya se solicitó su orden de aprehensión.
2: Correcto.
4: Por el gobierno gringo y aquí sigue pues tan campante, ¿no? Pero bueno, yo estoy de acuerdo con la presidenta en que tiene que haber pruebas contundentes, que el gobierno norteamericano las presente y entonces sabremos, ¿no? Pero ¿confía usted en la palabra de Rocha Moya, presidenta?
8: ¿Confía usted en la palabra del gobernador con licencia que defiende su inocencia? Quería un poco un comentario.
6: Confío sobre en la fiscalía. Y ahí, en lo que dice el gobernador, pues hay que escucharlo. Pero la fiscalía está haciendo una investigación.
2: Ya se está investigando.
6: Una oficina del Departamento de Justicia de Estados Unidos lo acusa. Entonces la fiscalía está haciendo la investigación y la fiscalía tendrá que informar. Ahora, El gobierno de Estados Unidos no ha enviado ninguna prueba adicional, ninguna.
8: Muchísimas gracias, presidenta. Feliz día.
2: ¿Sabes qué? Creo que les están aplicando lo que se llama la muerte de 10,000 cortaditas chiquitas con papel. Una diaria.
4: Oye.
2: Hasta que ya no puedan más. Pero
4: aquí hay algo interesante. Le preguntan si confía en la palabra de Rochamoya y dice, confío en la fiscalía. A Rochamoya hay que escucharle. Uh-huh. Y no ha hablado.
2: No,
4: pero
2: yo
4: no,
2: creo que no
4: está
2: hablar,
4: diciendo que confía en Rochamoya.
2: Yo creo que no va a hablar.
4: Esquivó muy bien.
2: Bueno, a ver, ¿qué les parece si futureamos un poco, amigos, amigas y amigues? ¿Qué va a pasar con esta gran telenovela? ¿Va a tener el gobierno mexicano en algún momento que decir, ok, ahora sí les vamos a decir qué pasó con Rochamoya y ahora sí vamos a hacerle lo que le hicimos al exgobernador de Baja California? ¿Lo va a detener la fiscalía?
4: Yo creo que eso es lo que va a acabar pasando y se va a quedar en México. No lo van a mandar a Estados Unidos.
2: Pero vamos a saber bien a bien su caso, qué pasó, qué sucedió, de qué se le acusa, por qué. Si es inocente, ¿por qué no han aclarado ya este asunto? ¿Por qué están dejando crecer el incendio? Mi teoría es que están en pedos.
4: Mira, la gente no es tonta, güey. La gente se da cuenta.
2: Ajá.
4: La gente, a fin de cuentas, pues va a quejarse. ¿O no, presidenta? ¿Verdad que el pueblo no es tonto?
6: Pero el pueblo no es tan tonto.
2: Ah, ¿tan?
6: Pues no es tonto.
2: A ver, presidenta, no. No, no. No. No es... Híjole. Aquí hay un problema en la comunicación. ¿Cómo que sí, no es que tan, tan?
4: No, pues es tan
2: medio
4: tonto,
2: pendejos,
4: güey.
2: ¿No? Pero no tanto.
4: Es medio pendejo. Medio tonto el pueblo, pero no tan tonto, güey. Como...
2: Chale, güey. Bueno, ya vamos a oír a la presidenta con respeto, por favor, carajo.
4: No, pues ya eso era lo que tenía que decir. El pueblo no es tonto.
2: Tan... No es
4: ay,
2: tan
4: más,
2: tonto.
4: Adelante, adelante.
2: Pero ponlo completito, güey, porque es que quién. No digan esas cosas, de veras. Asesórense.
6: El pueblo no es tan tonto. No es tonto. El pueblo no es tonto. Y sabe que cuando le llega una pensión cada bimestre, pues es muy diferente al pasado. Pero
2: a ver, entonces estamos comprando conciencias para... Qué bueno que estamos dando dinero, ¿eh? Esto incluso me suena un poquito como a amago. Si se portan mal, les quitamos su dinero, ¿eh?
4: No.
2: O sea, porque ustedes son medio tontos. No tanto, pero medio tontos. Entonces aguas. Tan tonto.
4: ¿Qué tal?
2: ¿Qué podemos hacer con eso nuevo? O sea, ¿podemos hacer de las nuestras con ese audio?
4: Sí, ¿no? Claro.
2: ¿No? Perfecto, te encargo que hagas, hagas magia con él, si eres tan amable. Bueno, también tenemos a Ricardo Monreal, que pide ecuanimidad, pide tranquilidad, pide que se serenen. Adelante, Richie Monri, que también ya se ha sumado al asunto de espionaje es inaceptable.
4: A lo que se refiere es a que hay este rumor de que el exgobernador de Baja California, Jaime Bonilla, que ya no está en Morena, ahora está en el PT, fue el que filtró los audios de Marina del Pilar hablando con el FBI, o supuestamente hablando con el FBI. Y entonces, pues ya empiezan el fuego amigo. Y les recuerdo lo que se dice en política. En política existen los enemigos. Los enemigos mortales... Y los compañeros de partido.
2: Correcto.
4: Y estamos viendo ahorita un pequeño despedazamiento, el fuego amigo, pero con todo. Adelante, Monri.
9: Yo hago un llamado desde la Cámara de Diputados como coordinador del grupo parlamentario de Morena a serenarnos, a actuar con prudencia, a no socavar la confianza del pueblo de México en nuestro movimiento.
2: Y eso creo que ya se jodió, ¿eh?
9: Eso,
2: la credibilidad y la confianza, yo creo que ya la socavaron bastante, mi querido Monri. Yo creo que ya lo que hay es una suspicacia generalizada de que este movimiento no es lo que dice ser, que este movimiento no es en realidad probo, no es en realidad democrático, no es en realidad justo, porque cuando aplican la justicia para un lado pero no para el otro, se ven muy mal. Y luego pues sale la presidenta a decir que no son tan tontos. O sea, pues, chale.
4: Ay, qué barbaridad. Oye, nuevo, ¿tienes lo que te mandé de Alito Moreno? Es que luego sucede esto, ¿no? O sea, ante estas cosas que, como dice el señor San Cristóbal, se ve mal. A mí me importa un bledo cómo se vean. Uh-huh. A mí me importa lo que sean en realidad, no cómo se vean. Estas cosas a mí me parece que están mal. Alguien sí habló con una agencia norteamericana y ofreció información. Eso es comprometer.
2: Eso es traición a la patria.
4: En mi opinión.
2: Sí.
4: Y al partido, porque además, pues está está ofreciendo información que puede arrastrar a otras personas de su mismo partido.
2: Bueno, sacos además
4: de bienestar
2: todo,
4: que les llaman.
2: A ver, lo que está diciendo es yo estoy dispuesta a ser espía y a espiar al gobierno mexicano.
4: Para que me regresen mi
2: para
4: visa.
2: Para que me regresen mi... Sí, a huevo, la visa. Todo este pedo es porque no tiene visa, porque quiere ir a Disneylandia. Eso es lo que pasa, es que quiere ir una vez más a subirse al riatón loco o algo en Disneylandia.
4: O de shopping,
2: y ya. Todo esto es por la visa. No vayan a pensar mal. Todo esto es por una visa nada más. Es porque hay que acelerar el trámite. Luego es difícil.
4: Pobrecita, tiene una casa en San Diego que no puede ir. Güey. Una casa preciosa,
2: y
4: además.
2: Seguro unas
4: cuentitas. Se dice, no estoy seguro. ¿No? Pero entonces, este tipo de cosas, lo único que hacen es alimentar a la oposición, y la oposición...
2: Pero no bruto. la oposición, alimentar las suspicacias
4: vamos
2: del
4: a escuchar
2: pueblo.
4: A la oposición en este momento.
2: Ah, vamos a escuchar a otra cara gorda y peluda rata.
4: Exacto. Le dan armas a una persona que no es digna de la confianza de absolutamente nadie, en mi opinión, que es Alejandro Alito Moreno, el presidente de los despojos del PRI, como diría Noroña.
2: Sí.
4: Ya ven lo que hacen en Morena, por tanto desmadre, Alito puede decir esto.
10: Este pinche gobierno de mierda cínico quiere engañar al pueblo buscando un conflicto estéril con el gobierno de los Estados Unidos. Están tirando a la basura décadas de relaciones diplomáticas. Están destruyendo el T-MEC. Están poniendo en riesgo el presente y el futuro económico, comercial y financiero de todo nuestro país por ineptos, por incapaces, por corruptos y por puros complejos ideológicos. Es el narco gobierno de Morena, un gobierno señalado directamente por la DEA, por el FBI, por la CIA, por el Departamento del Tesoro y por el Departamento de Justicia de los Estados Unidos. Estos cínicos y corruptos y narcopolíticos de Morena, bajo el pretexto de una supuesta austeridad, destruyeron al país. Para ellos los dólares...
2: Aquí ya empieza ya la perorata política, pero de lo que dijo al principio, pues no se le puede acusar de mentiroso. Son cosas que estamos viendo todos.
4: Sí.
2: Sin duda.
4: De cínico a él también.
2: Tú lo has dicho y lo has apuntado.
4: O sea,
2: lo has apuntado muy bien muchas veces. O sea, ¿no lo harías tú si fueras un político en el lugar de Alito? Pues claro. Hay que aprovechar todo. El enemigo ahorita está de rodillas, está débil, está sangrando del hocico. Entonces, ¿por qué no golpearlo, no? Ahí está. Entonces, le dan la oportunidad a Alito Moreno de decir estas cosas y no dijo mentiras, ¿eh? Hay
4: no,
2: suspicacia, sí. hay sospecha, hay problemas, pues.
4: Pero no se preocupen los que creen en la Cuarta Transformación, los que militan en Morena. Hay un héroe sin capa, un hombre que sale a defender esta Cuarta Transformación y se llama Gerardo Fernández Noroña, que los va a mandar de vuelta al basurero de la historia. Adelante, Noroñez.
11: Hubo un hecho terrible. Y nos vienen a querer venir a dar aquí clases de moral, de principios, de eficacia, de amor al pueblo, pero si no aman ni a su familia, no aman a nadie, su amor no es sincero, son profundamente hipócritas. La divisa del PRI, del PAN y Movimiento Ciudadano es la hipocresía y por eso el pueblo lo repudia. Y el año entrante, lo vuelvo a decir, nos veremos las caras en las urnas y volverán a su lugar, al basurero de la historia del que nunca saldrán, nunca más.
2: Me gusta que ya es hasta medio musical el asunto, ¿no?
4: Música durísimo.
2: Ocurrimiento de Quesadilla al principio, no sé si lo notaste, pero sí lo hay, un leve, ¿no?
4: Un poquito.
2: Hablamos a oírlo otra vez.
4: Y empieza a hablar como si estuviera rapeando.
2: Exacto, hay que ponerle música un día nuevo, esa es otra vez.
4: Eso no se puede hacer así de
2: rápido. Oye, ¿me puedes separar lo del gobierno este de mierda? Porque lo necesito. ¿A quién hay que echarle la culpa absolutamente de todo? ¿A quién
10: este
2: hay que señalar?
10: Gobierno de mierda cínico.
2: Exacto.
4: Mierda, dice además, como dice el sureste, de mierda.
2: Yucateco, mierda.
4: Es campechano
2: o yuca.
4: A ver, viene.
11: Hubo un hecho terrible. Y nos vienen a querer venir a dar aquí clases de moral, de principios, de eficacia, de amor al pueblo, pero si no aman ni a su familia.
2: Ay.
11: No aman a nadie. Su amor no es sincero. Son profundamente hipócritas.
4: Su amor no es... ¿Qué opinas de las sexoservidoras?
2: Exacto. Noroña, ¿qué opinas de las obreras horizontales, las guerreras del colchón, las trabajadoras sexuales? ¿Cómo es su amor? ¿Noroña? ¿Se puede o no? Esta es pobre.
11: De amor.
2: A ver.
11: De amor al pueblo, pero si no aman. Pero si no aman ni a su familia, no aman a nadie, su amor no es sincero.
4: Ok, ok. Bueno, no te enojes, güey. Sincero. Es un trabajo.
2: Sincero.
4: Entonces, okay. Bueno, el voladero de mierda está, ¡mierda!, pero a todo lo que da para todos lados. Detenido Ernesto Rufo, exgobernador de Baja California del PAN.
2: Qué bien, hay que recordar, qué bueno que se aplique la ley. Si el señor es culpable, qué bueno que esté detenido.
4: Si este reseteo digital al estilo piquete azteca al gobierno, uh-huh, va a redituar para todos los mexicanos en que se persiga al delito, sea del partido que sea, bienvenido.
2: Esta es la cosa. La gran pregunta es, ¿este gobierno va a aplicar la ley con sus correligionarios, o sea, los miembros del partido Morena? Si no quieren que les digan narcopartido, y que no les digan tapaderas, y que no les digan omisos, y que no les digan facciosos, entonces, ¡facciosos! No, necesitan aplicar la ley parejo. Entonces, qué bueno, si son culpables del partido que sea, pues que vayan a enfrentar a la ley. Pero el pueblo no es tan pendejo, dice la presidenta. Bueno, no, dice tonto.
4: El pueblo no es tan tonto.
2: Tan tonto.
4: Eso, híjole.
2: Sí.
4: Un desafortunado lapsus, ¿no? También.
2: Pero aquí ya sabes que las cosas se quedan. Sí, así como los, oye, un viejito, mamón. Vamos a tener que el pueblo no es tan tonto mucho
6: tiempo. El pueblo no es tan tonto.
2: Tan. Es medio pendejón, pero no tanto.
4: Ay, qué desafortunado.
2: Chale.
4: Bueno, yo creo que ya con eso basta. El top ten del día de hoy.
2: Qué diversión.
4: Llevará, man, por título. Sí, está cabrón. La peor manera de enterarte que puedes leer mentes.
2: ¡Guau! La peor manera de enterarte que puedes leer mentes. ¡Qué horror! Bienvenidos, mesa para cuántas personas, y en mi mente suena, mejor acomode mesas en el centro, señorita. La peor forma de enterarte que puedes leer.
4: En la mente de un albañil. Ay, extraño remojar la brocha. El otro albañil. Pues para luego es tarde, compadre.
2: La peor manera de enterarte que puedes leer mentes. El pueblo no es tan tonto.
6: El pueblo no es tan tonto.
2: No tanto. Ay, ¿qué dije? ¿Lo dije o lo pensé?
4: Okay. Arroba la corneta FM y volvemos.
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1: 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Gabriela Camacho, Gaby Cam.
5: ¡Buenas! Oigan, antes de empezar esta sección, por favor, ¿sí? Quítenme los fondos. Tengo algo que decir.
4: Ajá.

0: gracias. Escuchando por...
1: ¡Qué bonito cantas, Mari Cam!
2: ¡Feliz cumpleaños!
3: Gracias. Súper canta. Estuvo las mejores mañanitas que me cantaron este año fueron estas que acabo de escuchar. Gracias, mi querida Gaby Cam.
2: Muchas felicidades, mi querido Eduardo Videgaray.
0: Amanecí viejo y cansado.
2: No, triste, cansado, ojeroso,
1: pero
2: sin ilusiones.
1: ¿No?
0: Sí, eso sí.
1: Ahí está, ahí está.
2: ¡Qué cosa! Oigan, qué gusto estar aquí con ustedes este bonito viernes. Oigan, ustedes saben que yo cada semana vengo y les traigo tres estrenos cinematográficos de los cuales hay que hablar. Pero sí, hoy pienso que por respeto al autor, hay uno y uno solo del que se tiene que hablar y se llama La Odisea.
1: ¿La Odisea?
2: La Odisea.
0: Vamos, ¿ya la viste?
2: Claro.
0: Bueno, cuéntanos qué es primero.
2: Bueno, ahí les va. La Odisea es la adaptación de la epopeya de Homero. Para quienes no saben qué es una epopeya, lo aprendí en la secundaria, no cree usted que siempre lo supe. Pues son relatos que cuentan hazañas de héroes, en este caso cuenta la historia de Odiseo, ya les contaré de qué se trata. Y Christopher Nolan, que es el director detrás de grandes títulos como Inception, como Tenet, como Interestelar, Dunkerque, Oppenheimer, bueno, lo que yo les diga, es el director de la adaptación de esta película, que además es la primera completamente filmada en IMAX de 70 milímetros. O sea, es la primera vez que se hace una película completita en este formato.
1: Ok.
2: Y uno entiende por qué sucedió. Uno lo entiende. Así es. Eso es La Odisea, mi querido Eduardo. ¿Por qué? Y yo. No, uno lo entiende.
1: Pero por
0: no,
1: qué.
0: No nos
2: por,
0: dices
2: eso,
0: más.
2: Por eso,
1: pero
2: uno,
1: ¿por
2: uno
1: qué?
2: Lo entiende. No, no es
1: ¿por
2: cierto.
1: ¿Por qué? ¿Por qué?
2: Bueno, Christopher Nolan es un hombre que en su dirección siempre se ha caracterizado por hacer películas que son... ¿cómo explicarlo? Estoy tratando de encontrar la palabra. Que tienen efectos prácticos. Él no usa pantalla verde, casi no usa efectos especiales, etcétera. Y la Odisea, pues obviamente es una adaptación que es complicada de llevar a la pantalla grande porque es la historia, para quienes no se acuerdan a lo mejor que la leyeron en la secundaria, porque yo creo que todo mundo no era como el libro que te dejaban de para el examen final hay que leer La Odisea.
1: Pues sí, pues es que es todo un clásico, sin duda.
2: Efectivo.
1: Y es una obra pues, de, para los milenios.
2: Efectivamente. Bueno, esta historia cuenta justamente cómo Odiseo, quien es la mente maestra detrás de toda la guerra de Troya y de la idea del caballo de Troya, que seguramente se acuerdan que se metieron a atacar en un caballo y demás.

0: también eso hay que decirlo. Uh-huh. Me tocó escuchar saliendo de la función a alguien que dijo, esto es ciencia ficción pura, y yo...
1: No.
0: Pues no, en realidad es mitología no, no griega. Es.
1: Eso es no entender lo que es la ciencia
0: la
1: ficción.
0: La religión y la mitología son el origen de la ciencia ficción, si le quieres llamar de esa manera.
1: Y puede ni ser. Así, ¿eh?
2: Ni
0: ¿no?
2: así.
0: Pero pues tienen la misma función, ¿no? Tratar de explicar el origen de algunas cosas. Uh-huh. Bueno,
1: pues esta adaptación es como que la que pinta para ser la película del año. Y la
0: no, totalmente, ¿eh? Y la de Iñárritu también, Digger con Tom Cruise. Pero bueno, les cuento un poquito sobre la Odisea. Como ya les decía, pues sí, retrata esta intención de Odiseo de regresar a Ítaca a su mujer, que es Penélope, a su hijo Telémaco, y cómo a la hora de él estar en la guerra de Troya, pues ya, digamos que viola algunas de las reglas de los dioses.
2: ¿Cuántos años tiene Telémaco en esta versión?
0: No sé, debe tener como unos 20, yo creo, se ve muy joven.
2: Es un chavo.
0: Es un chavo, sí.
2: El chavo Telémaco, ok. Ya.
0: Pero
1: no es Telémaco.
0: Telémaco.
2: Ah, perdón.
0: La
2: como
0: canaca.
2: Telemaco. Así, ¿no? Más o menos.
1: Ya deja de jorobar, güey, mi amigo.
0: No puede.
2: Besos a Macoco. Ya.
1: Ya hasta te enseñé un video de la mamá de Macoco, güey, diciendo que ya, por favor, no estés jodiendo.
2: Perdón, señora, señora, ¿es la mamá Coco?
0: Recuérdame.
1: No.
2: Ya.
0: Yo no sé pero ni bueno, de qué están hablando, pero...
1: No importa, tú regresas,
2: un amigo,
1: por favor,
2: un amigo
1: a la Odisea en el cine.
0: Ok, bueno, volviendo a este tema, pues como ya les decía, Christopher Nolan hace esta adaptación, pero fíjense nada más el elenco que tiene la película, que además aquí, nota curiosa, el 90% de estos actores no habían ni leído el guión y dijeron, ah, Christopher Nolan, sí. Odiseo, que es el protagonista, es Matt Damon. Penélope, que es su mujer, es Anne Hathaway. Telémaco es Tom Holland, que además pues va a estrenar dos películas muy cerca una de la otra, La Odisea y Spider-Man, Un Nuevo Día. Atenea es Zendaya. Estoy pensando quién más. Bueno, aparece también Elliot Page, aparece Samantha Morton, aparece Charlize Theron, aparece Lupita Nyong'o. O sea, ¡órale! Lo que ustedes me digan.
2: ¡Nyong'o! ¡Lupita Nyong'o! ¿Qué papel Nyong'o hace Lupita Nyong'o?
0: Es Elena de Troya.
2: ¿Es Elena de Troya, Lupita
0: es
2: Nyong'o?
0: Elena de Troya, Lupita Nyong'o.
2: El rostro que lanzó un... O sea, no sé cuántos.
0: Que provocó
2: miles
0: la
2: de
0: guerra. Uh-huh. Efectivamente. Okay.
2: ¡Nyong'o! Se arma la guerra.
0: O sea, vean nada más el elenco que es. O sea,
1: es impresionante.
0: Y ¿sabes qué? Que además, pues como esta historia se desarrolla a lo largo de 20 años, porque hay que recordar, bueno, no son 20, en realidad son 10 de la Guerra de Troya y otros 10 de Odiseo tratando de regresar a Ítaca, pues se acordarán que hay muchas cosas mitológicas en esta historia. Obviamente está la furia de Poseidón, está también el cíclope, las sirenas, todo eso que uno leyó en la Odisea, que a mí me impactó.
2: ¿Sale
0: que
2: el cíclope chino?
0: No.
2: ¿No?
0: ¿Qué es eso? Nah. ¿Me estás albureando?
1: Pues es una cosa enorme con un solo ojo rasgado.
2: Con un solo ojo, exacto.
0: Ok.
1: El ciclopito chino.
0: Ciclopito chino, ya.
2: Exacto.
0: Qué padre.
2: Es un cíclope más chiquito.
0: Me imagino uno bebé.
2: Exacto. Bueno, más bien hace. Pero a ver, entonces, sucede entonces todo esto de las sirenas que se tienen que tapar los marineros con cera,
0: con cera
2: los oídos,
0: ajá,
2: para no... Exacto.
0: Todo eso pasa, también aparece Circe, que es quien los convierte en cerdo. Todo lo que ustedes leyeron en la
2: los convierte
0: Odisea
2: en cerdos, me encanta.
0: Sí, es una cosa, pero ¿saben qué? A mí lo que me impactó fue que yo evidentemente leí la Odisea pues hace muchísimos años, yo creo que por lo menos 20 de tener que la leí. Uh-huh. Y la película está tan bien contada, dura 3 horas, pero está tan bien hecha que no, ni siquiera sientes en ningún momento aburrimiento, nada parecido, porque además algo que Christopher Nolan hace muy bien a la hora de contar historias, que además hay que decirlo, él no solamente es director, es un gran guionista, a la hora de adaptar esta película es que te va contando como diferentes momentos o diferentes historias de los personajes a la par. Entonces, no es lineal la película, como ninguna de las películas de Christopher Nolan lo es. Está filmada, como ya les decía, en IMAX de 70 milímetros. Entonces, los actores, por ejemplo, ahí contaban la anécdota de que al principio, cuando empezaron a grabar con esta cámara, la cámara solamente aguanta 3 minutos de grabación. O sea, de por toma. Y entonces, que pues ellos que nunca habían grabado con esta cámara, Tom Holland contaba en una entrevista, pues es que yo decía, ¿qué estoy haciendo mal? ¿Por qué no le gustan mis tomas? Porque a cada rato le decían, ¡corte! Pero era porque solo tenía 3 minutos. Y es una película que estaba leyendo el otro día que se llevó más de 600 kilómetros de cinta en ser filmada.
2: ¡Wow!
0: Es una locura, de verdad.
1: ¡Qué dineral!
0: Obviamente, por el formato de la película, la mejor manera de verla es en una pantalla IMAX. Si a mí me preguntan, la pantalla de Cinemex Antara Platino es la pantalla para ver la Odisea. Ahí fue donde yo la vi, en la más grande que se pueda.

0: En México no existen como tal pantallas que proyecten películas IMAX de 70 milímetros, según yo. Si alguien tiene el dato de que sí, pero yo estuve investigando, no encontré. Pero las pantallas IMAX de Cinemex son las adecuadas para ver una película así. Se las recomiendo muchísimo. Es que no, yo decía, me preguntaban saliendo a la función, ¿qué opinas? Y yo, ¿qué le voy a decir a Christopher Nolan? O sea, ese hombre es un genio, ¿sabes?
1: Oye, 3 horas, además.
2: Pero te tengo una pregunta. O sea, el gasto en el que, o sea, que tuvieron que hacer los productores de esta película debe de haber sido gigantesco. ¿Qué confianza le tienen a la recuperación, a que sea negocio?
0: Totalmente.
1: Christopher Nolan. Entre
2: los actores que mencionaste,
1: es Matt Damon,
2: el formato, la longitud de la película, que además, dicho sea de paso, que sea tan larga pero que no se sienta, es una proeza.
1: A mí me encantan largas.
0: Pero que sí se sienta, ¿no?
1: Sí.
2: Sí. O sea, que sientas la emoción del cine.
0: Claro. No, esta película sí, definitivamente en ese aspecto sí se siente. También me faltó mencionarles a Robert Pattinson, que hace a un villano en esta... película y que es insoportable, o sea, lo hace muy bien. De verdad a mí me impactó, o sea, yo decía, ay, de verdad es que el elenco es tan grande que los ves hacer ciertos papeles que son chiquitos, o sea, en realidad los protagonistas pues son Anne Hathaway, Robert Pattinson, Tom Holland y obviamente Matt Damon. Todos los demás tienen papeles cortos, o sea, y aún así dijeron, sí, yo hago lo que me pida Christopher Nolan, no me importa, salgo 5 minutos, sí quiero. Es de verdad impresionante. Creo yo que ese es el estreno de esta semana. Lo que decías ahorita, mi querido Estaquita, aunque lo decías en doble sentido, si decías algo muy cierto, que pues sí, hay mucha confianza en que esta película va a recuperar lo que costó, porque además se filmó en Islandia, en Grecia, en un montón de lugares. Como ya les decía, él no usa efectos especiales, le gusta usar efectos prácticos. Y, o sea, la prueba es que si tú ves ahorita la cartelera, pues La Odisea es el estreno más importante y va a ser el estreno más importante por lo menos 2 semanas, porque otras películas no quieren competir con La Odisea, ¿no? O sea, los demás
2: dicen... plano.
0: Sí, eso pasa muy seguido. Cuando quieras ver el tamaño de un estreno, fíjate en los estrenos que vienen esa semana y las otras semanas. Si no hay... estreno es igual
2: los
0: de grandes.
2: Los otros se hacen chiquitos, se arrugan.
0: Ajá, como que prefieren, pues no, mira, ahorita no voy a competir en la taquilla con La Odisea, mejor estreno mi película en 2 semanas.
2: Sabes que ya la quiero ver. O sea, de verdad, ya esta sí me la vendiste, pero...
0: No, te va a encantar. Te juro que está... Ah. Es que yo, no sé ustedes, pero yo al día de hoy no he visto una mala película de Christopher Nolan.
1: De acuerdo.
0: O sea, no existen. Y mira qué ha hecho. Él ha contado sus propias historias. Digo, Inception es su propia historia. Tenet también, Interestelar también. Pero también ha contado historias reales como Dunkerque.
2: Uh-huh.
0: Que
2: es grande.
0: Es una súper película que además está contada en 3 perspectivas, el cielo, el mar y la tierra, todo al mismo tiempo. Otra película que es una historia real es Oppenheimer, que así le fue, ¿no? Exactamente. Entonces, pues ese señor para mí es la mente, es el genio de esta época. O sea,
1: es la verdura del caldo.
0: Literal, es la mera verdura del caldo, tú lo has dicho.
1: Es la punta de la salchicha.
0: Es la zanahoria del caldo.
1: Perdón.
0: Qué horror, pero sí es.
1: Sí, está muy
0: pero
1: genial.
0: Falso lo que estás diciendo, no es, ¿eh? Entonces, pues sí, La Odisea, para mi gusto, es la... O sea, es la recomendación de esta semana, no hay más. Eso es lo que hay que ir a ver al cine.
2: Perfecto, suena buenísima y sí la quiero ir a ver. Y ya
1: está en cartelera en todos lados.
0: Ya está en cartelera. Pero en serio, esta recomendación de véanla en IMAX no es broma, ¿eh? Nunca les había dicho en qué formato ver una película. Esta la tienen que ver en IMAX, o sea, sí la tienen que ver en IMAX.
1: 70. ¿Y tiene intermedio?
0: No, ¿cómo crees? Si no es el teatro.
1: 70 milímetros.
0: 70 milímetros.
1: IMAX, 3 horas, Christopher Nolan y La Odisea de Homero. Eso hay que verlo en el cine, ¿no? No hay que esperarse.
0: Totalmente, sí, vayan a verla. De verdad, lo recomiendo ampliamente. Tenemos hoy un programa especial de La Odisea, terminando la corneta. Usted se puede quedar con Destreno en los 40.
2: Ah, muy bien.
0: Más tarde en W Radio.
2: Con Gaby Reche,
0: con Javi Cam.
2: Javi Cam, Gaby Reche o como le quieran decir.
0: O como quieras.
1: La triunfadora de esta frecuencia y otras más.
0: Y yo, no, pues no, es la única en la que trae. ¿Cómo? Pero señor, yo no percibo un sueldo como Hugo Sánchez en Club de Cuero.
2: Deberían, ¿eh? Deberían de pagarte más, la verdad.
0: No me estoy quejando, ¿de qué me hablas? Me refiero a otras.
1: Nosotros sí nos quejamos.
2: Me estoy quejando yo. O sea, tú no dijiste nada, pero yo sí, páguenle más. Pero acaban de escuchar cómo presentó esta película. O sea, quiero irla a ver.
0: Sí, vela a ver, quiero saber tu opinión, o sea, me urge escuchar.
2: Sí, la quiero ir a ver.
0: Yo sé que a Eduardo le va a gustar, estoy segura, pero quiero saber tu opinión. O sea, sí pienso que es el tipo de película, tú, hombre culto, conocedor, lomo plateado, pelo en pecho.
1: Cana. Vecina de la que sí, pica.
2: Continúa.
1: Power vale. Ranger negro.
2: Qué barbaridad, Gaby.
0: Power Ranger negro.
2: Qué barbaridad.
0: No, el hijo me del siento, santo, el santo.
2: Me siento realmente halagado.
1: Bueno, sí lo pues eres. Ya estamos Gaby, plenamente informados.
2: Gavín,
0: ¿qué pasó?
1: Creo que no basta más que...
2: Ropa, ignóralo.
0: Es bueno, que su cumpleaños es
2: estábamos teniendo no, un momento.
1: Fue ayer, Gavican, pero no importa.
0: ¿Qué? Llegué tarde a tu cumpleaños y me dejaste creerme durante un 20 minutos que te había felicitado el mero día. Te
1: no,
0: odio, Eduardo.
1: No romperte la ilusión.
0: Te odio. Te odio, odio,
1: yo, odio. Y yo lo contrario, mi querida Gaby Cam. Y te agradezco las mejores mañanitas que me han cantado en mi vida entera.
0: Ya. 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Así que, habiéndoles contado esto, es momento de escuchar a la 1:55 de la tarde un ajá. 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
2: Muy bien, qué barbaridad, wow. qué complejo asunto el Spider Track.
0: Está difícil, está difícil.
2: Espero que lo logren, muchachos, sí. Mucha suerte.
1: Pues ya por lo menos aportamos uno aquí en La Corneta, me siento muy importante, gracias Gabriela Camacho.
2: Siento como que sí eché bien mi telaraña y todo, me siento satisfecho.
1: Eso, no, la telaraña inflar. Sale caliente.
0: Maldita sea.
1: ¿La telaraña se pega? Sí se pega, ¿no? Es babosa.
0: Quiero creer que no sale caliente, qué horror.
2: ¿Experimenta algún tipo de placer Spider-Man cuando?
0: Es la imagen más horrible que
2: cuando
0: alguien ha
2: puesto. Cuando echa su telaraña.
1: Sale caliente porque la trae en el cuerpo.
0: Pero
1: ¿no?
0: No le sale de todos lados. ¿De qué me están hablando?
2: Pues le sale de las muñecas, ¿no?
0: Nada más.
1: Pero bueno, entonces rico. Dejemos a la telaraña.
2: Ahí va por los edificios.
1: Lado.
2: ¡Oh! ¡Oh! Y se cuelga.
0: El verdadero quien pudiera, ¿no?
2: ¿Quién pudiera?
1: Uno tras otro, tras otro, y pegamos a los edificios.
2: Okay.
1: Bueno, pues creo que no queda más que bailar con el diablo.
0: Sí.
2: Así, vámonos con Spider-Man, déjale esto.
0: Spider-Man. Hay una versión de Aerosmith, creo, de Spider-Man, ¿no?
2: No me digas. Sí. Hay una versión de Aerosmith de Spider-Man.
0: Existe una versión del tema de Spider-Man a cargo de Aerosmith. Creo que es de la saga de Tobey Maguire, si no estoy equivocada.
2: A ver. A ver, ahí está. La tiene el nuevo.
0: ¡Ándale!
2: Bien pesadota.
0: ¡Ya se armó el viernes!
2: Bueno, muy bien, Gaby Cam, muchas gracias por todas
1: viernes,
2: tus recomendaciones.
1: Olvidado, claro.
2: Es viernes y el puerco lo sabe. ¡Puerco araña! ¡Puerco araña!
1: Esa es mi favorita.
2: Exacto. ¡Puerco araña! ¡Puerco araña!
0: ¿Está buena la de Aerosmith?
2: Bueno, puercos araña, esto va a una pequeña pausa. Gaby Cam, de verdad, siempre es un placer cuasi orgásmico tenerte en este programa.
0: ¿Cómo que cuasi?
2: Bueno, totalmente orgásmico. ¡Oh, mi telaraña! Oh, sí, ¡sí, puerco araña! Sí, ¡puerco sí. araña!
0: Respuesta correcta, gracias. Con eso me despido, me voy a bailar con el diablo, pero no sin antes recordarles que me echen un pan en @GabyCam40. Muchas gracias. Si no entendieron la dinámica de Un Nuevo Día, entra a los40.com.mx o ve a las redes sociales de @deestrenoMX y ahí lo encuentras. ¡Adiós!
2: Gracias, GabyCam.
1: Adiós, GabyCam. Muchísimas gracias. Y nosotros tendremos, por supuesto, Top 10, como todos los días aquí en La Corneta. El título es... la peor forma de enterarte.
2: Que puedes leer mentes. Mande lo suyo, arroba la corneta FM. Esa es la vía gratuita de este programa. La peor manera de enterarte que puedes leer mentes. Qué buenas nalgas se le ven al Duende Verde. Ay, perdón, lo pensé o lo dije.
0: Oye, hay una peor, que tu interlocutor esté pensando, o sea, darte cuenta de que tu interlocutor está pensando qué buen moco trae en la nariz.
2: Seguro está interesadísimo en mi conversación. Qué ricas chichis. No, ya, ya, ya.
1: En fin. Bueno, esto es La Corneta. Volvemos en un momento. Gracias, Gaby Cam.
0: Adiós. Feliz cumpleaños. Bye.
1: Gracias.
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3: Llegó el momento que el Estaca ha estado esperando con ansia, desde que es un experto en fútbol.
4: Qué bárbaro.
3: La sección de deportes aquí en La Corneta.
4: Ah, qué felicidad me ha dado. La verdad, mi participación en la delantera me ha dado gran felicidad. Porque entiendo ahora tantas cosas acerca del balompié, después de escuchar los sabios y riquísimos e interesantísimos comentarios de Alberto Lati y la extrañísima actitud y manera extraña de ver el mundo de Félix Fernández. O sea, he
3: aprendido
4: mucho. Y la
3: sabiduría de Pati Cantú.
4: Además, Pati Cantú, a quien le mandamos un abrazo fuerte. Oye, tenemos una canción nueva de Pati Cantú.
3: ¿Ya se estrenó la nueva canción de Pati Cantú, ¿no?
4: Al parecer ya la estrenó, pero ahorita la vamos a poner aquí en la corneta para que la gocen, porque acaba de estrenar su nuevo sencillo, Pati Cantú, y se las vamos a presentar. Pero primero hablemos de deportes el día de hoy aquí en la corneta.
3: Tenemos cosas interesantes. Hoy no hay partido, ayer tampoco lo hubo. Mañana se juega el partido de la vergüenza, el partido de la deshonra de la Copa del Mundo, que es por el tercer lugar, y según nos explicaban los expertos, pues ya como que les da coraje, es una cuestión comercial que tienen que cumplir, ya están eliminados, ya se quieren ir a su casa los ingleses y los franceses, y tendrán que verse las caras.
4: Es el partido de los perdedores, ¿no? O sea, sí debe de ser un poco molesto, porque ya no hay...
3: No son perdedores, fueron semifinalistas.
4: Ya sé, pero se tienen que enfrentar de todos modos. Yo creo que lo más conducivo a la tranquilidad mental de los jugadores es que se fueran todos a su casa ya. ¿A quién le importa ser el tercer lugar de la Copa Mundial? A nadie.
3: A Kylian Mbappé.
4: ¿Tú crees realmente?
3: Sí, porque él está peleando el campeonato de goleo con Lionel Messi. Y van a estar empatados en este momento.
4: Sí, pero Lionel Messi está en la final. Y va a perder con España.
3: Tienen la misma oportunidad, yo también creo que será así, pero tienen la misma oportunidad que Messi de quedarse con el botín de oro, ¿cómo le dicen?
4: Y lo siento, tengo muchos y muy buenos amigos argentinos en México. No se enojen conmigo, pero de verdad yo deseo con todo mi corazón que España gane esta Copa del Mundo. Me harían increíblemente feliz y ojalá y así sea. Lo estoy excretando al universo. Decretando, perdón.
3: Sí, fíjate que yo estoy de acuerdo contigo. Por cuestiones familiares, pues tengo que apoyar a España. Y me encanta el equipo argentino. Qué garra mostraron el otro día.
4: Sí,
3: qué manera de recuperarse.
4: Partidazo.
3: Qué juego. Qué increíble es ver a Lionel Messi. Y cómo los han atacado injustamente, siento yo, a los argentinos. De pronto sí ha habido algunos sesgos, pero también se lo han ganado en la cancha. Y ya, pues, cada quien haga sus apuestas. ¿A quién le vas tú, mi querido nuevo, el domingo?
5: Yo igual creo que le voy a España, ¿eh?
4: Yo creo que buena parte de México, ¿no? Buena parte de México le va a España. A Francia le vas en el partido de la deshonra.
5: Sí, solo también para ver si Mbappé suma puntos. A mí se me hace que Francia era un gran, gran equipo con Dembélé y Mbappé, por ejemplo. Y pues yo por eso le voy a Francia.
3: Pero España los neutralizó,
5: sin duda.
4: Se ardieron horrible. Mbappé se ardió gacho.
3: Pues sí, es un ser humano y es su máximo sueño y ambición. Y de pronto, sentirla tan cerca y nada más.
4: Sí, acariciarla.
3: Se la dieron a oler.
4: Correcto, ándale. Se la dieron a oler nada más.
3: Lo mismo que a Jude Bellingham y a Harry Kane y al resto del equipo inglés.
4: Fíjate que por esos güeyes sí no me siento mal ni nada. A la burger.
3: Pero son muy buenos.
4: Sí, son muy buenos.
3: Educados y amables.
4: Sin duda, pero igual fueron a la chica.
3: Sí, se ponen a la chingada. Igual que México, nos fuimos en algún momento.
4: Sí, chingada, felices.
3: 48 equipos, 47 perdón, serán perdedores. Solo gana uno. Eso es lo que hay que entender.
4: Pero bueno, lo interesante del partido de mañana va a ser quién salta a la cancha, quién va a estar ahí apoyando a Mbappé, si va a salir la alineación estelar o no. Y bueno, pues en el caso de Francia, no sé si su director técnico quiere hacer algunos ajustes, porque el último partido que dieron, pues la verdad, no le funcionó lo que propuso en la cancha.
3: O ya le vale pizza.
4: Ojalá. O le vale, también puede ser que le valga madres.
3: Bueno, ahora vamos a escuchar esto que me parece aberrante, repugnante, asqueroso y difícil de creer. Duro de roer. Con ustedes, este güey que alquiló a un bebé.
4: ¿Eh?
3: Por 14 minutos.
4: ¿Alquiló un bebé?
3: Rentó un bebé. Estaba desesperado por entrar al estadio.
4: ¿Hay una agencia de bebés que los renta para...?
3: No, eso no existe. Escuchémoslo de su propia boca. Adelante.
6: Tenía que entrar, sentía que tenía que entrar. No tenía que entrar. Y me desesperé, me senté, dije, Pato, pensaba. Y empecé a pensar y veía a la gente, veía el accionar, veía los molinetes. no, esto, y pedían ticket, Y viene un matrimonio argentino, y le digo, muchachos, le digo, por favor, no me dejás el UPA al bebé, porque No, la mujer me decía, no, güey, tú le vas a hacer.
7: No, boludo, no,
6: a una beba de 6 meses era. Y le digo al flaco, convenciéndolo, me digo, pues vamos a venirme. Préstame el bebé. Bueno, me presta el bebé en el primer molinete y después ya no me lo quería prestar, pero era el primer molinete.
7: ¿Qué? ¿Por el bebé te pedía?
6: No, porque ellos dos tenían entrada y yo mostraba una foto de un ticket, pero no era dinámico, no giraba. Siempre te miran a ver si gira. Y como yo estaba con el bebé, me puse el lente de leer, me saqué el piluso, era un señor. Entonces mostraba con el bebé a un así, claro, se relaja cuando va a venir con el bebé. Entonces, go. Y en el último, que es el, vos lo conocés, el último es el que no abre. En ese último, iban 2 ingleses, ya dejé el bebé y bueno, me le chupé el trencito de Alcide.
4: ¿Qué es esto? ¿Qué
3: se coló ilegalmente al estadio allá en Estados Unidos? Él decía que el pase era dinámico, lo tenía en celular, pero que a la hora de entrar, como él venía cargando al bebé y se puso las gafas de ver, los lentes,
4: ajá,
3: para hacerse el abuelito, como si fuera con la pareja, y engañó a,
4: mira,
3: a los gringos y pasó con el bebé 14 minutos alquilado.
4: Me parece rentado una el bebé. Inteligente, pero el bebé en cuestión, yo no le daría mi bebé a un güey.
3: Ni de chiste. Pero no hay manera, ni de broma. Me vale, me da igual que seas el papá de Messi y esté jugando y no tengas boleto, güey. No te voy a dar a mi bebé nunca.
4: Nunca, jamás, güey. Se me hace un comportamiento muy extraño por parte de los padres del bebé, lo cual me hace pensar que este güey está mintiendo. Nadie te da un bebé. Nadie nunca ha dado un bebé. Toma mi bebé para que juegue, hagas tu mamá. No.
3: Por el amor de Dios, pensá, me decía.
4: Pero no. No.
3: Y lo logró.
4: ¿Y luego quién lleva un bebé a un estadio? ¿No se te hace peligroso?
3: Yo no lo haría tampoco.
4: Mucha gente. Puede pasar una cosa inesperada y tu bebé está ahí indefenso.
3: Sí, de repente pues la gente se pone loca, abuela.
4: Yo creo que deben de ser detenidos tanto el mentiroso como los padres del bebé. El único aquí libre de cuerpo es el bebé.
3: Hay mucha gente que también ponte en lugar de los papás, es su sueño y no tienen dónde dejar el bebé, no tienen con quién dejarlo, pues se lo tienen que llevar al estadio. Tampoco está tan grave la cosa, ¿no?
4: No, pero lo de prestar al bebé para esto sí me parece que no está bien.
3: Bueno, y con relación a la final que se jugará este domingo entre Argentina y España en el estadio de Nueva York, en Nueva Jersey, se llama el estadio de Nueva York, pues todo el mundo está preocupado por dos cosas, o interesado en dos cosas. La primera es si se va a poder llevar a cabo por la cantidad de humo que está llegando de los incendios forestales de Canadá.
4: ¿Se va a poder jugar o no? Porque es un humo que pica la garganta, que no te deja respirar bien.
3: ¿Es humo de longaniza?
4: No, es humo de leño. De leño de los bosques, de leño de árbol. Es que no es leño si el árbol está vivo, ¿verdad? Solamente.
3: ¿Quema madera de pirul la gente allá en Canadá?
4: Pues ahorita quema madera de tronco, por lo menos.
3: Quema madera de maple, ¿no?
4: Sí. Quema madera de pino también.
3: Ten pino esta Navidad, te recuerdo.
4: No me digas, ten pino en tu casa.
3: Por cierto, feliz Navidad antes que nadie aquí.
4: Ay, y feliz Año Nuevo 2027, de verdad, para todos.
3: Sí. Acuérdense quién fue el primero en felicitarlos. Este
4: correcto,
3: programa.
4: Fuimos nosotros. Correcto.
3: Bueno, ya, perdón por eso. Y la gente también se pregunta, ¿qué va a pasar en el espectáculo de medio tiempo? Si va a ser de media hora, que sería terrible que fuera de media hora porque... Pues se
4: rompe el juego, ¿no? Absolutamente, ¿no?
3: Sí, se rompe totalmente el ritmo, me parecería muy mal. Se habla de que estará Madonna, Shakira, BTS, Justin Bieber.
4: ¿Pero cuánto se va a tardar eso, güey? O sea, ¿Por qué? Yo no quiero ver un partido de fútbol. O sea, ya sus pinches pausas de hidratación, que son nada más una excusa para poner más comerciales, me parecen intrusivas y me parece que diluyen el partido. Porque además de todo se para la acción, se frena cualquier cosa que esté sucediendo.
3: Cambia el ritmo.
4: A mí el fútbol, digo, ya saben que soy un villamelón y que apenas ahorita empecé a ver fútbol por primera vez en mi vida para hacer el programa que estoy haciendo. Pero me parece una perversión asquerosa del deporte. Y luego un espectáculo de medio tiempo de media hora, pues peor todavía.
3: Pero el nuevo tiene la clave. ¿Qué fue lo que dijiste, mi querido nuevo?
5: Pues ya sabemos que lo superbowlizaron, ¿no?
4: Sí, pero pues ¿por qué? Eso
3: cuatro
4: está mal.
3: Cuartos con un medio tiempo muy largo. Pero bueno, FIFA acaba de decir, bueno, no sé si acaba, pero ya confirmó que el medio tiempo tendrá una duración máxima de 17 minutos.
4: Ok.
3: 17 minutos no es tan grave, usualmente el medio tiempo dura 15. Será un poquito más largo y a cambio vas a poder ver a Justin Bieber, güey, que yo sé que te desmorona el mazapán.
4: Pero nada.
3: Madonna, Shakira.
4: No, Madonna qué, güey. Madonna ya que le den la andadera y la mica. Shakira BTS. Me da un poco igual. A BTS me encanta, porque me fascina.
3: No lo saque.
4: Me encanta, güey.
3: Son buenísimos los de BTS, estoy de acuerdo. ¿Quién más va a estar? Los personajes de Plaza Sésamo y los Muppets, güey.
4: Ah, eso sí los quiero ver. ¿Va a salir Elmo?
3: ¿Hall? Va a salir, no sé si va a salir Elmo, pero van a salir los personajes de los Muppets.
4: Terminando este programa sí sale Elmo, O sea, no hay duda. Lo siento que ya quiere salir y va a salir.
3: Va a salir a nadar.
4: El mojón, sí.
3: No.
4: Exacto. ¡Hola!
3: Soy el mojón.
4: Soy Elmo.
3: Elmo habla así como rasposo, ¿no?
4: Una cosa así, soy el mojón.
3: Dale, y así. Dale. También va a estar el gran director de orquesta Gustavo Dudamel, el venezolano, en el medio tiempo del Supertazón. O sea, va a estar interesante. Pero lo interesante realmente es el partido. A mí no me interrumpan con.
4: Correcto. Quiero ver un partido de fútbol, lo estén jodiendo. Pero bueno.
3: A ver qué sucede, va a estar bueno. Pero por otro lado, el entrenador de la selección inglesa, el gran Thomas Tuchel, al cual quieren quemar vivo hoy en día.
4: Leña verde, freírlo en aceite. Lo quieren matar al alemán Tuchel.
3: Sí, y además, desde el partido de los cuartos de final que jugaron, me parece que en Miami, que hacía muchísimo calor contra Noruega, Thomas Tuchel declaró, no, es que los jugadores no hicieron lo que yo les dije, ¿no? Y luego Bellingham dijo, bueno, a lo mejor él no sabe lo que es jugar con ese calor y esa humedad, ¿no? Con la que estábamos lidiando en Miami, que sí estaba muy cañona. Y después vinieron unas declaraciones muy desafortunadas luego de que perdieron contra Argentina, echándose la culpa mutuamente. Es que los jugadores no hicieron lo que les dije, pues es que las decisiones no nos parecieron las correctas, decían los jugadores, ¿no? ¿Qué va a pasar con él? ¿Lo van a correr o no? Y esto me parece de gran madurez de la Federación Inglesa de Fútbol. Él va a continuar con su contrato con Inglaterra y ya está preparándose para jugar la Eurocopa en 2028 como timonel del equipo de los Tres Leones.
4: Lo que va a ser difícil es enfrentar a la afición, porque de verdad hay un enojo generalizado entre los fanáticos del fútbol de Inglaterra, que ya saben ustedes
3: los fanáticos
4: que son suavecitos.
3: Son muy amables.
4: Son suavecitos, son educados, sí. Sin duda. Y bueno,
3: toleran todo.
4: Yo no sé cómo va a ser la experiencia del señor Tuchel, de Thomas Tuchel, al regresar a Inglaterra. Yo creo
3: el
4: que
3: vestidor muy mal. Está roto.
4: Está roto, en efecto. O sea, porque que se estén públicamente echando la culpa entre ellos, director técnico y equipo, me parece que no es conducivo a algún funcionamiento de la escuadra.
3: Muchachos, la ropa sucia se lava en casa, ¿no?
4: Es correcto.
3: Estamos aquí balconeando en público el nuevo.
4: Es correcto.
3: Pero el nuevo nunca la riega, por eso nunca lo hacemos, ¿no? Si lo hiciera, lo haríamos, pero es prácticamente perfecto, un dios de la producción.
4: Bueno, en realidad nosotros solamente somos títeres del nuevo. Tenemos una mano del nuevo cada quien en nuestro lúdido agujero, porque somos marionetas y él nada más nos mueve a su antojo.
5: Y bueno, vamos a lo de Elmo, ¿eh?
4: ¿Eh?
5: Sí, es cierto, pero lo de Elmo, ¿eh?
4: Ya va a salir, sí.
5: Ah, ya lo sentí.
4: Al ratito. ya lo sentí. ¿Tú también?
3: Che, güey.
4: Les deseo que salga bien Elmo el día de hoy para todos los que escuchan este programa.
3: Vamos a escuchar
4: Elmo por ahí para cerrar el programa.
3: Ahorita ponemos a Elmo, pero antes vamos a escuchar a Lionel Messi. Yo creo que está preparándose algo mejor haciendo el programa.
4: Ok.
3: Ya sabes con qué, ¿no?
4: Sin duda.
3: ¡Messi! Escuchemos al mejor jugador de la historia. Incluso ayer Alberto Lati se aventuró a decir que si la Argentina de Messi gana esta Copa del Mundo, Messi, sin lugar a dudas, sería ya el jugador número uno de la historia, incluso por encima de Edson Arantes, Don Nacimiento, Pelé.
4: Esto en efecto lo dijo Alberto Lati y me impresionó, ¿eh? Pero pues sí, eso sería muy bonito para Messi. Lástima que no va a suceder, pero bueno, no importa.
3: ¿Quién sabe, güey?
4: Ya sé, güey. Nada más estoy... ¿Y sabes qué? Luego ya me interesó el fútbol a tal grado que hasta siento que si digo al aire que va a ganar España, pierde. Espero que no sea así, pero hasta ni quiero ni decirlo. España campeón. Pinche
3: salador profesional. Ni Samuelón de Nuevo León sale equipos como tú. Es increíble.
4: Wey. Samuelón de Nuevo León es como el Coyote y el Correcamino. Siempre le explota en la jeta todo lo que intenta, güey.
3: Bueno, menos el juicio político. Ese sí se lo frenó la Suprema Corte.
4: Yo me imagino que ahí se negoció algo, ¿no? Bueno, bueno, no le jalen de ese lado de la cobija. Mejor miren, aquí va una lana para no sé qué. Y ya.
3: Pero mira, en cuanto te portes mal, se quita este amparo.
4: Bueno, exacto.
3: Eso es especulero nada más de nuestra parte. Vamos a escuchar al mejor jugador de la historia, probablemente Lionel Messi, dando un discurso de hueva. Venga, Lionel.
8: Venimos siendo los mejores durante estos últimos 4 años, duela quien le duela y digan lo que digan. Y hoy una vez más nos ponemos entre los 2 mejores del mundo y eso demuestra que todo lo que hicimos no es casualidad y que nadie nos regaló nada. Conseguir 2 finales del mundo sería es para poco y este grupo lo consigue.
4: Pues sí, sin duda.
3: Una declaración de hueva, pero atinada, ¿no? Dice.
4: Pues que imagínate ser campeón del mundo 2 veces, güey.
3: Pues ya llegar a 2 finales seguidas ya es muchísimo.
4: Sí, pero la verdad, lo siento, pero en el Mundial lo único que vale es ser campeón. Lo demás es anecdótico.
3: Güey, pero imagínate que aguantar a los argentinos y vuelven a ganar esta Copa del Mundo.
4: Ese es el problema. Oye, pero ¿saben qué? Sí agradezco, y yo sé que va a sonar feo, pero México hubiera implosionado, se hubiera acabado, lo hubiéramos quemado todo. Si siguiera en la contienda nuestro equipo. O sea,
3: ya se hubiera acabado el país.
4: La fiebre del mundial, las celebraciones, los vuelos, o sea, realmente llegó a un límite casi casi preocupante, güey. Entonces yo en ese aspecto sí agradecí cuando México perdió, dije, bueno, por lo menos ya no va a haber pedo, porque qué desmadre armaron, cabrón.
3: Me escribe nuestro contador, el señor Morales, y me dice: yo propongo a José Ramón para presidente de la Federación Mexicana de Fútbol.
4: Ahora también.
3: Seguro nos iría mejor.
4: Ahora también.
3: Y Mikel Arriola, también ahora presidente también de la Femex Food. Está acá presidente.
4: Pero me falta cabeza para hacerle sombra a Mikel Arriola.
3: Híjole, dejaste una cabeza ahí desprotegidísima.
4: No, yo sé, pero es la de Mikel Arriola. No la vayas a agarrar, güey, porque te van a faltar manos, güey. Una cabezota llena de ideas.
3: Vamos a arrojar esa propuesta a la mesa, ponerla sobre la mesa y que la gente tome su decisión. Ya escucharon los dueños de los equipos, está acá presidente de la Femex Food.
4: Sí, presidente.
3: Pero del país, ¿no? Del Femex Food. Pues, que hagas las dos cosas a la vez.
4: Pero solamente si aceptas algún tipo de secretaría. O sea, voy a necesitar asesoría para el PM, para darle el empujón que necesita México por detrás, que es donde pues, está descubierto. Entonces, ¿qué secretaría ocuparía?
3: De Hacienda, güey.
4: No, Hacienda no, güey.
3: Una tradición familiar.
4: Vas a llegar a aprender nomás y no, así no.
3: Eso fue en Relaciones Exteriores.
4: Ah, perdón, claro. Pero no, otra, mejor gobernación, güey.
3: Las dos, ¿qué te parece? Las fusionamos.
4: Va, en una me gusta. Sola. Una sola, Hacienda y una gobernación. Madres, qué miedo, güey.
3: Tú y yo controlando México.
4: Gobernación y los impuestos. Madres.
3: Las dos cosas, todo. El dinero y la política interna del país.
4: Por cierto, ya pagaste
3: Relaciones Exteriores también.
4: Acabo de tributar, güey. Siento que no puedo ni caminar derecho.
3: ¿Qué placer, tributar?
4: Sí, sí, sí. Me siento. Aportar, fue desgarrador este mes, güey. Desgarrador. Saludos al contador. Che, güey.
3: El qué culpa, güey. Pero bueno, ya que le está acabando el presidente de la Federación Mexicana de Fútbol, creo que tienes que escuchar esta declaración de Emilio Azcárraga, dueño de la América.
4: Ah.
3: Y en algún momento también de nuestras nalgas. Ya no. Le mandamos un saludo respetuoso a Emilio Azcárraga, que pues él influye, incide en quién en la Federación Mexicana de Fútbol. Los dueños de los equipos son los que mandan, porque no es gubernamental la selección mexicana, es iniciativa privada. Bueno, pues cuando el Piojo era entrenador del América, de tus amadas de toda la vida Águilas del América, que ahora ya traicionaste vilmente por el Atlante.
4: No, espérame, es que me regalaron una camiseta muy bonita del Atlante que voy a portar el día de hoy en el programa La Delantera. Me la regaló Félix Fernández y me la voy a poner con mucho gusto. Con mucho gusto.
3: Muy bien, haz lo que quieras.
4: Oye, nuevo, ¿y mi camiseta del América?
5: Es que ya, como te vas a poner el Atlante, dijeron que ya no, gracias.
4: ¡Ah, poco!
5: Oye, güey, pues oye, no. Estás viendo y no ves.
4: ¿Cómo? Pero ni sabían que me la iba a poner hasta ahorita que dije.
5: Pues justo en ese momento.
4: No,
5: lo dijiste ayer en la noche. Yo
4: o sea, no, nada más te la quieres clavar, ¿va, güey?
5: No, hombre, ¿cómo crees? Ni trae mi nombre, no le puse el número.
4: Ok, está bien. Es que pasa filtro de las cosas que nos regala Newman. Hay unas cosas que nos llegan y otras que no. Pero bueno.
3: Tienes que escuchar a Emilio Azcárraga hablando de lo que le dijo al Piojo.
4: A ver.
3: Es el Piojo cuando lo que le dijo Emilio Azcárraga cuando se hizo entrenador. Escucha esto, Estaquita, para cuando seas presidente de la Federación. Adelante.
9: Yo me acuerdo con la gente de América cuando fuimos a ver a Emilio. y me llevan Peláez, John de Luisa y Culebro, que eran los directivos. Y yo entro a la plática. Ya lo conocía el señor, pero entro ya como técnico del América. Y yo, pues, preparado el speech, no, este equipo va a jugar bonito y yo voy a ser ofensivo. Y arranco. No, el equipo va a jugar bien. No terminaba yo y de repente, ¡pah! Me paso en la mesa y yo. Y todos así. No, no, güey, no quiero que juegue bien, quiero que gane. Si juega bien, qué bonito. Y si juega mal, qué mal. Pero gana. Aquí ya hubo un tipo que jugó muy bonito y no ganó nada. ¿Sabes qué ganó? Y así me dijo, un dinero, y yo quiero pagar mucho dinero, pero que mi equipo gane. Lo quedó claro y se paró y se fue. Yo, no, pues más claro que el agua.
4: Wow.
9: ¿Oíste?
4: Pues sí, es, así está bien. Me gusta el estilo de liderazgo de Emilio Azcárraga. A mí me vale madres, yo lo que quiero son resultados. Me parece bien, ¿sabes? Me parece directo.
9: Resultados.
4: Sí, sí, sí.
9: Y eso queremos en la selección nacional, ¿no? No, a mí me da igual que jueguen bonito.
4: Puede ser bien divertido ser uno de estos capitanes de industria, ¿no? Superpoderosos y adineradísimos y andar haciendo esas faroladas. Pegando, sí, en el escritorio.
9: Sabrosísimo.
4: Está divertidísimo.
9: Y frases lapidarias.
4: Y todavía te vas al baño, te ves al espejo y dices, ahora sí me la mando. Qué mamón, bueno. Debe de ser muy chistoso poder hacer esas cosas. Por eso, yo nunca tendré poder de ninguna especie, porque sería una persona horrible.
9: Abusarías de él, o sea, constantemente. Durísimo,
4: claro.
9: Bueno, vamos a escuchar ahora la increíble promesa que hace el gran jugador español Cucurella, uno de los defensas más aguerridos que he visto en mi vida. Qué manera de correr, qué manera de ir por todas, de recuperar balones.
4: Qué pelazo.
9: Y qué pelazo, chino. Impresionante. Exacto. Bueno. Cucurella, Cucurella.
4: Se come la paella.
9: Se le escurre un poco cuando.
4: La goza
9: se...
4: como ella.
9: Pero
4: sí.
9: Creo que más que se le escurre es que es este. ¿Cómo se llama?
4: Le sabe a grosella.
9: Es andaluz. Es andaluz. Y entonces se le oye medio raro. Pero bueno, vamos a escuchar la increíble promesa que hace Cucurella si es que ganan el mundial.
10: Me podría. Pequeñito.
11: Un tatuaje.
10: Un tatuaje.
11: ¿De qué pondría el tatuaje?
10: El Luis de la Fuente. La cara.
12: ¿En serio?
11: ¿Perdona? ¿Te vas a tatuar la cara de Luis de la Fuente?
10: Creo que está bien. Creo que es un buen recuerdo tal.
11: ¿Dónde lo pondrías?
10: ¿Dónde lo pondrías? No lo he pensado.
11: Hombre, le pega el bíceps. ¿Eh?
10: Sí, el bíceps. Ya, ya había pensado eso. Yo había pensado eso. Creo que eso está bien. Tenemos que comparar que la Eurocopa fue rojo, que ya fue bastante.
11: Sí.
10: El Mundial es más que la Eurocopa. Yo lo firmo.
11: Vale.
10: O sea, lo firmo el tatuaje. Luego tendremos que ver el sitio y dónde.
11: Vale.
4: Ok. Mira. Tiene una cabeza perfectamente redonda, es calvo.
9: Luis de la Fuente es idéntico a ti, güey. O sea, Cucurella, haz de cuenta, en tatuaje va a ser el stack el que va a estar.
4: Es del mismo planeta. O sea, no es que sea idéntico a mí. Es pelones idéntico. Barbones. Tú sabes
9: es
4: que
9: de tu edad, está pelón, sí. Cejón, parece español y tiene barbita. Pero o sea, es el estaca 2, te copió el look.
4: Eso se puede decir de la mitad de la población de España. Tú sabes que España tiene el mayor número de hombres calvos del mundo. Es la población donde hay más hombres calvos.
9: Qué gran récord, ¿no?
4: ¿Qué haces cuando te quedas calvo? Pues te dejas la barba para que, o sea, porque todo lo que tapa ayuda. No, más bien todo lo que tapa ayuda, güey. O sea, es como echarle hiedra a la mala arquitectura. Así funciona. Entonces hay un montón de pelones barbones en España, muchísimos. O sea, cuando voy, digo, ya regresé a mi planeta. Hagan de cuenta que regreso a Krypton. Así, güey. Estoy aquí y aquí están mis hermanos. Y todos son iguales, pelones y barbones, güey.
9: Bueno, pues Luis de la Fuente, hasta donde entiendo, fuma puro, así que se me ocurre un buen lugar donde podría ponerse.
4: No me digas, ¿el cachetón?
9: Okay. Sí, sería
4: ahí
9: ideal.
4: Entre dos piedras feroces se lo va a tatuar.
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3: Gracias, Mamalucha, la campeona de los precios bajos.
13: 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Pollo mayo.
3: Pollo enero.
13: Y así, pollo pues enero.
3: Es lo que decían en la hojita que
13: aquí
3: nos mandaron.
13: Dice pollo enero. A mí vale madre, dice pollo enero. Lo leí dos veces y dice pollo enero.
3: Pero la culpa no es de Mamalucha, es de aquí. Es interno.
13: 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Eso es, y le agradecemos más a Mamalucha ser uno de nuestros patrocinadores. Sin duda, mi patrocinador favorito.
3: No lo sé. Tenemos muchos patrocinadores favoritos.
13: Bueno, Tres Hermanos también es mi favorito.
3: Macropay. 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
13: Boston Medical. ¡Ay, el regalo de tu hermano, güey! Ok.
3: ¿Por qué? Hablando de elecciones, ¿te acuerdas de Luis, güey?
13: Porque le voy a mandar una.
3: Bueno, regresando a los deportes, el impacto de Erling Haaland en el Mundial 2026 llegó hasta el Perú en el Registro Nacional de Identificación, el Registro Civil de allá de Perú. Se registraron 536 personas que tienen alguna variante de su nombre. Hay 468 Haalands peruanos, 91 Erling Haaland y 4 Erling Braut Haaland Gómez.
13: Ya, o sea, el nombre entero, Erling Braut Haaland, y así se llama el bebé. ¿Y cómo le vas a decir? El lincito. Ven a comerte tu cuyo, ven. Hasta el caldo de cuyo. O sea, no sé, güey.
3: También hay 33,000 personas llamadas Neymar. 3,402 Messi's. Imagínate que le pones Messi a tu hijo. Messi San Cristóbal.
13: Messi San Cristóbal.
3: Cristiano Ronaldos, 1,241. Y un montón también de Lamines Yamales.
13: Pero Lamine Yamal.
3: Lamine Yamal Videgaray. Es que Lamine y Yamal son primeros nombres. Okay. Ese no es su apellido.
13: Pero ¿por qué le harías eso a tu bebé? ¿Por qué le haces eso al niño? Eso lo bajo de por vida, güey. Eso es no querer a tus hijos.
3: Bueno, pero cada quien tiene derecho. ¿Por qué es que es no querer? Bueno, al contrario.
13: Si escogieras un nombre de jugador, ¿cómo le pondrías a tu siguiente hijo? ¿Sague Videgaray? ¡Es un haber! No,
3: yo ya sabes. Es Lamine Yamal Nasrawi Ebana.
13: Uh-huh. Ok.
3: Lamine Yamal son sus nombres. Le pondría Claudio Andrés Manuel, ya te dije.
13: Claudio Andrés Manuel.
3: Claudia Andrea Manuela, si es mujer.
13: ¿Por qué le pones una vez Tapadera Videgaray? De una vez.
3: No sé, está muy mamón. Y hablando de mamones.
13: ¿Para qué te andas con cosas?
3: El Estaca. Que él mismo se ha declarado.
13: De mamón a mamón. Soy un viejito. Y así, ¿no?
3: Así es.
13: Pero bueno.
3: Y sí lo eres, pero no estás solo. Parece que La Volpe también es un. Ricardo Antonio La Volpe, el ex técnico nacional, ex portero, comentarista deportivo.
13: ¿Es un mamón?
3: Eso dicen quienes trabajaron con él. Adelante, Cuauhtémoc.
12: No, mira, es una riata como entrenador. Eso no se le quita, es un chingón.
14: El peor es que no tiene tacto con los jugadores. No, los humilla. Este pendejo a Messi le decía. ¿Cómo te decía?
12: Está sordo, ¿no?
15: Picapiedra.
14: Picapiedra, que era un picapiedra.
15: Qué mamón.
14: A mí me decía que yo no. Que había un jugador que jugó en Atlante que se llamaba Mose. Me dice,
15: hey, extremo derecho. No, si tú no existes.
14: Chale,
3: a mí que me decía, compadre Villa, que me decía, ¿sabes por qué juegas?
15: A ti tú te vas a... ¿Juegas por qué? Porque no tengo otro.
14: yo por acá, güey.
15: Si le dices, si tuviera otro, ¿sabes dónde estarías? Ahí atrás. Perdón, y atrás, atrás entrenaban las fuerzas básicas.
14: Yo le decía...
15: Y todos, ahí atrás, y todos creían que era con las fuerzas básicas. No, atrás, pero de los edificios. ¡Qué la chingada!
13: ¡Sopas!
3: Híjole.
13: Será, o sea, de plano era terrible La Volpe. Pero bueno, si es un buen entrenador, o sea, si tú confías en un líder, yo sé que hay estilos de liderazgo y hay unos que son terribles, ¿no? O sea, ser grosero y demás. Creo yo que ya no se estila tanto, ¿no? Pero, por ejemplo, ¿no te acuerdas de la cultura de productores?
3: La vieja escuela de la televisión en México.
13: Sí. Era un horror, güey. Te decían unas cosas.
3: Groserías,
13: y actitudes,
3: insultos, gritos.
13: Sí, yo acabé dándole mi micrófono a un productor y diciéndole que se lo metiera por donde le entrase. Porque le dije, güey, yo no sé a quién estás acostumbrado a hablarle, pero la próxima vez que me hables así te voy a romper el hocico.
3: Y lo peor es que no sé ni de quién hablas, porque esto te ha sucedido varias veces.
13: Es que qué molesto, güey. No me gusta que me hablen feo. ¿Por qué? Ese estilo de liderazgo es feo.
3: Yo creo que no va. Una empresa seria. Aquí, ¿cuándo ha sucedido eso aquí en esta empresa en la que laboramos tan felices? ¿Cuándo? ¿Nunca? Imagen televisión, jamás.
13: ¿Nunca? No.
3: Pero de repente te encuentras a cada pin...
4: Sí, gentuza, güey. Pero bueno, sí.
3: ¡Saludos!
4: Exacto, a todos los que ya saben que son así.
3: Y que ejercen su podercillo.
4: Exacto. Mismo que hoy por hoy se pueden meter por donde les entre, ¿no?
3: Por el fundillo.
4: Pero bueno, su podercillo, clávenselo en el fundo. Ok. Bueno.
3: Oye, Santi Jiménez rompió finalmente el silencio tras la justa mundialista para hablar del proceso de recuperación de su rodilla. Santi Jiménez milita en el Milan. ¿Estoy lo correcto, no?
16: Señor.
3: Y pues se lesionó en el último partido en contra de Inglaterra y esto es lo que declara. Adelante.
17: ¿Cómo enfrentar este tipo de situaciones, Santi? Porque sabemos que se ha criticado mucho el que no tuviste un buen mundial y desafortunadamente esta lesión.
16: No, tuvimos un gran mundial. Yo creo que nos vamos orgullosos porque lo dejamos todo en la cancha. Y bueno, fue un gran mundial, sobre todo porque creo que el pueblo se unió.
17: Oye, pero ¿cómo se sienten después de este lamentable fracaso que tuvo la selección?
16: No fue un fracaso, creo que
4: lamentable fracaso.
16: Hicimos lo mejor que pudimos y si bien merecíamos más, creo que hicimos un buen papel.
17: Oye, Rafa Márquez como director técnico.
4: Oye, a ver, yo nomás quiero decir una cosa. ¿Dónde está Eduardo Yáñez cuando se le necesita?
3: Exacto. Qué mala leche del entrevistador. ¿Por qué tipejo?
4: Porque no fue un fracaso. No fue lamentable fracaso, se jugó muy bien, de hecho. Lamentable sí fue, pues, que no pasamos, pero la actuación de la selección no fue ni cerca.
3: Un mundial inolvidable.
4: Digna de ser calificada como lamentable, pinche mamón. Además, ¿tú en qué mundial jugaste, pinche reportero payaso? No sé quién seas, pero vete mucho al demonio, güey.
3: Sí, muy bien, Santi, le contestó impecable. Pero bueno, tenemos que hacer un corte, regresaremos en breve a la corneta, habrá top 10 y más. El top 10 se va a llamar... La peor forma de enterarte.
4: Que puedes leer mentes. La peor forma de enterarte que puedes leer mentes. Mande lo suyo, @lacorneta.fm. Esa es la vía gratuita de este su programa de su radio.
3: Volvemos.
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1: 10. Sí, llegó el top 10, que está muy extraño, porque el top 10 de hoy se intitula La peor forma de enterarte que puedes leer mente, sin redoble ni nada, así en seco. Ah, ok. El nuevo no puede leer mentes.
0: Más tarde que nunca. Yo creo que es una bendición no poder leer mentes, ¿no? Porque igual te quedarías sin amigos, sin pareja.
1: Te deprimirías de lo que realmente piensa la gente de ti. No, o sea, invitas a salir finalmente a esa mujer que tanto te guste. Qué bárbaro, este güey está más chaparro de lo que me acordaba.
0: Qué bruto, qué cara de pendejo.
1: Qué cara de pendejo tiene, pero bueno, por lo menos va a pagar.
0: Ojalá le alcance para pagar la cuenta.
1: Bueno, sí, es horrible.
0: Esta es la número
1: 10. La peor forma de enterarte que puedes leer mentes. Esto es en un funeral. Y este es el vecino gay. Ay, ¿cómo voy a extrañar las escapadas que te dabas a mi casa cuando decías que te ibas a la tienda?
0: Y la viuda, ¿qué?
1: ¿Perdón? ¿Qué? ¿Qué dijiste?
0: Por eso me gustabas, ya me lo sospechaba siempre.
1: Con razón quería que le metiera la pata de la cama. Ok.
0: ¿La que sigue? La peor forma de enterarte que puedes leer mentes. Esto es en un bautizo. El padrino. Estoy bautizando a mi propio hijo. Espero que el compadre no se entere nunca, que no se pase ni nada.
1: ¿Qué? Che, compadre, vas a chingar. ¡Qué horrible! La que sigue es la número 8.
0: Esas cosas pasan en México, sin duda, en el mundo.
1: En el mundo. Sí, usted. Mire, si no quiere llevarse una fea sorpresa, no ande buscando, no ande preguntando y mucho menos se haga pruebas.
0: ¿De ADN?
1: De ADN. ¿Para qué? ¿Para qué?
0: ¿Para qué? Bueno, la número 8 dice así, la peor forma de enterarte que puedes leer mentes.
3: ¡Mamá! ¡Mamá! ¡Mamá! Oye, ¿verdad que me parezco mucho a mi papá?
1: Y en la mente de la mamá suena, seguro sí, nada más que no recuerdo quién es. Fueron tantos. ¡Mole! ¡Mole! ¡Vámonos a la escuela!
0: El molecito.
1: El molecito que está hecho de muchísimos chiles.
0: La vendi. La vendi de mole. Vamos a la que sigue. ¿Qué número es?
4: 7.
1: La vendi de mole, güey. No.
0: En la cena de Navidad, preparando el pavo, se escucha en la mente de la abuela, del abuelo, perdón.
5: Uy, y pensar que así tenía ayer a la abuela golosa.
1: Mientras le abre las patas al pavo, y le, crack.
0: Y le mete
1: crunch.
0: Relleno. ¿A ti te gusta el que usan allá en Yucatán, el relleno negro, o prefieres relleno blanco?
1: Prefiero el relleno negro, la verdad, ya. Es muy bueno.
0: Me sorprende. No sé si creerte, ¿eh? Yo supongo que sí eres
1: fan. Relleno blanco también. Solamente en mi pingüino. Ok, la que sigue es la número
4: 6.
1: Ok. La peor forma de enterarte que puedes leer mentes. En la mente de un muchachito puberto.
6: Uy, mira nada más qué changotote ahí se dibuja.
7: Soy tu tía, muchacho calenturito.

0: Mira nada más qué changote ahí se dibuja.
1: ¿Tía?
0: Qué horror.
1: Que luego hay tías que sí dices, ay, tía.
0: Sobre todo tías de cariño.
2: Mira qué changote aquí también se dibuja.
1: También, también.
0: Sí, sí, aquí cuando eres muy joven, pues andas ahí de caliente. Todo lo que se mueva.
1: Cosa
0: y cualquier cosa te supera al rota. Exacto.
1: Tía.
0: Esa es la mente de un hombre muy joven, suena así.
2: Cual chiquito, está bien grandote.
1: No, eso sí, no, nunca lo entenderé.
0: Una disculpa, si estás
2: oyendo.
0: Si estás oyendo esto, querida, lo siento. Una querida amiga a la cual realmente le moleste ese audio, ojalá nos esté oyendo. No, pero bueno, la que sigue.
1: Vamos a la que sigue, la número
3: 5.
0: La peor forma de enterarte que puedes leer mentes.
1: Esta es la mente de la presidenta Sheinbaum. Espérate.
0: ¿Qué?
1: A ver, échalo en la mente de la presidenta Sheinbaum.
4: El pueblo no es tan tonto.
0: Tanto. No es tan tonto.
1: Y leímos mentes los mexicanos. No, en la mente de la presidenta. Qué bueno que apareció el Pato Merlín y el Mundial para distraerlos de Rochamoya y Marina del Pilar. ¡Ay, mira! ¡Un Ernesto Rufo!
0: Para evitar hablar de Marina del Pilar. Pero ¿sabe qué, presidenta? ¿Sabe usted qué?
4: El pueblo no es tan tonto.
1: No, no tan tonto.
4: Pues no es tonto.
1: Ah, okay. Bueno.
0: ¿Eduardo es tonto?
4: El pueblo no es tonto.
0: ¿No?
1: ¿Ya ves?
0: ¿El pueblo es tonto?
1: ¡Ya! ¡Chistaca! ¡Deja de jorobar con lo mismo!
0: ¿López Obrador es tonto?
1: No, eso sí. De ninguna manera. Así que tú la preguntas y la contestas, todo.
0: Bueno, tonto no, narco sí. Ok, ¿qué?
1: Vamos a ver.
3: 4.
1: En la mente. Ay, ¿cómo le digo a este señor que la boca le huele a fundillo?
0: Pero me lavé los dientes antes de venir para acá, señora, ¿qué le pasa? De verdad, no, si huele a
1: fundillo. Vamos a la número
3: 3.
1: La peor
0: ¿cómo
1: forma
0: le
1: de
0: digo
1: entrarte?
0: A este señor que la boca le huele a fundillo? ¿Qué frase, güey?
1: Qué frase. Okay. La peor forma de enterarte que puedes leer mentes, esta es la 3, ¿verdad? ¿No? Cuando tu primo te presenta a su novia. Mira, primo, ella es mi novia.
0: Y en la mente del otro primo, puta, espero que ella no se acuerde de los 500 pesos que le puse anoche en la tanga.
1: Bueno, ¿qué? ¿Es un trabajo honesto? ¿Cuál es el problema?
0: Es bailarina. Es la prima bailarina.
1: Es bailarina.
0: Bueno, está bien.
1: ¿Quién nos sigue?
3: ¿Dos?
0: La peor forma de enterarte que puedes leer mentes. En la mente de un geriatra. Va a llegar al fin de semana, ¿eh?
1: ¿Se cortó nuevo o nomás?
5: Padre? Se cortó.
0: Ah, otra vez. Uy, se me hace que este güey no llega al fin de semana, ¿eh?
1: En verdad estoy tan grave, doctor.
0: No, para nada. Nos vemos la siguiente semana. No hay
5: pero eres el geriatra.
1: Sí, porque eres viejito. Tú eres el geriatra, güey. Eso nomás...
0: ¿Es que no hay geriatras viejos, güey?
1: Correcto. Vamos a la que sigue, la número
3: 1.
1: La peor forma de enterarte que puedes leer mentes. Papá, según lo que investigué en TikTok y en Insta, varios científicos dicen que la Tierra es plana.
0: En la mente del papá. Puta madre, me cae que te hubieras quedado pegado en las persianas.
1: Y en la mente de la mamá.
0: Todo por evitar un trago amargo, caray, me lo hubiera tragado. ¡Imbécil! ¡Estúpido! Y lo peor es que va a ser una carga toda su vida, es un pendejo. Ok.
1: Bueno.
0: Nuestros papás pensaban lo mismo de nosotros, que seríamos una carga y lo somos.
1: Y tienen
0: social,
1: toda la razón.
0: Porque de eso nos pagan un poquito de dinero por hacer esta cochinada, ¿no? Entonces ya por lo
1: o
0: menos.
1: O sea, mantenidos no somos, pero fracasados no. Sí.
0: Sí, fracasados
1: no eres
0: y estúpidos,
1: nadie.
0: Molestos.
1: No, eres
0: no significas nada.
1: Y tú eres tienes tonto. A Noroña y el niño.
0: Pero el pueblo no.
1: Tú eres el pueblo no es tonto.
0: Nada. Ajá, ok.
1: Pero tu superproducción
6: no representas nada.
0: Ah. Absolutamente nada.
1: El nihilismo es la doctrina que profesa no creer en nada.
0: Nunca, en nada, absolutamente nada. Pero es difícil ser nihilista, ¿no? Porque hay cosas que son difíciles de negar.
5: como
1: pues, la existencia de Dios.
5: Sí, o las sospechas de que ciertos personajes están siendo encubiertos por el gobierno actual para que no hablen.
1: Labios, yo, sí, ruido, yo no también, entiendo lo que
5: sí, dice. Yo tampoco entiendo nada de lo que digo, la verdad.
1: Me parece un absurdo total lo que estás diciendo.
5: Totalmente, es una fantasía, es una falacia.
1: Haz de cuenta que estoy...
5: Exacto.
1: ¿Dónde
5: está nuestra moya? Y así.
1: Sí, nada más lo mismo, los mismos clichés.
5: Ya. Pero bueno.
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5: ¡Qué bárbaro, señora! ¡Qué buen par! Es de tres. De tres hermanos.
1: Sí, porque hay también para dama, para caballero, para
5: así
1: niña.
5: Así es.
1: Niña.
5: Para papá.
1: Para mamá.
5: Para mamá.
1: Para papá.
5: Esta es para mamá, ¿eh? Ya saben.
1: No, seguimos haciendo tiempo. Ya es.
5: ¿Tienes tu obra maestra del día?
7: Aguántenme.
5: Ah, ok, seguimos haciendo tiempo entonces.
1: ¿Cómo has estado?
5: Bien, tú, hace mucho que no platico contigo, güey, la neta.
1: Oye, qué padre que nos vamos a ver al rato en la delantera.
5: Padrísimo, no se la pierdan hoy, de verdad, les tenemos preparado un gran programa con Félix Fernández, con Alberto Lati. El fin de semana, al parecer, también con Pati Cantú, a quien le mandamos un fuertísimo abrazo. Oye, no pusimos la canción de Pati Cantú, güey.
1: Mañana, güey.
5: Mañana, sábado.
1: Mañana es sábado. El lunes.
5: Sin falta, hijo. Pues sí, sin duda, somos un par de idiotas. Te dije, güey. Te dije que eras un idiota y que yo también, y se nos olvidó, güey.
1: Ahí está.
5: ¿Estamos sufriendo por ser idiotas o esta es la canción?
7: Esa es tres veces, pensé... se llama, es Pati Cantú.
5: Ah, tres veces de Pati Cantú.

0: Bueno, luego se las dejamos ir completa, gracias. Perdón, Pati, fuimos muy brutos, la verdad. Pero el lunes la vamos a estrenar completa.
1: Qué voz tiene Pati, y qué bien compones.
0: Sin duda, es una diosa, una pequeña diosa de la música.
1: Es una pequeña genio, además sabe muchísimo de fútbol y de automovilismo, güey. Es increíble.
0: Bueno,
1: pues quedan tres programas de la delantera.
0: Ajá.
1: Acabamos el domingo, así que no se lo pierdan. Y bueno, a lo mejor no les interesa nada, como a Norma.
0: Nada.
2: No eres nada. Tú representas nada. Nada. Nada. Nada. No eres nada. No eres absolutamente nada. Nada. Nada. Nada. Absolutamente nada.
0: Me encanta la filosofía. Nada. Ok, nada.
1: Bravo, qué producción.
0: Es una especie de meditación completa.
1: Sí, sí, sí.
0: Que me encanta.
1: Bueno, pues ya no.
0: Oye, saludos. Nomás le quiero mandar un saludo nuevo. Ya tienes listo lo que te pedí hace rato. Quiero mandarle un saludo muy, muy cariñoso a.
3: Este pinche gobierno de mierda cínico.
0: Saludos. Nos vemos luego. Bye.
1: Adiós.
0: En este instante se va la meme en la corneta.
1: ¿Y este es el cierre?
0: No, este.
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12: Están ya comenzando en forma ya las delegaciones que van a participar en los próximos lunes del Cerro están ya preparadas para poder mostrar la riqueza cultural de las 8 regiones de la entidad. Así que junto con este viernes, nosotros estamos informando como todos los días, porque el camino de la información no tiene fin. De hecho, vaya mañana que se ha registrado en el sureste del país, aquí afortunadamente en Oaxaca, no se reporta ninguna afectación producto de este sismo de 7.4 grados que se registró a las 8 de la mañana con 48 minutos en Ciudad Hidalgo, Chiapas. Sí, la autoridad del estado vecino ha confirmado afectaciones, ha confirmado la existencia también de personas lesionadas, y de esto ya le estaremos platicando con mayor profundidad en el transcurso de los siguientes momentos. Estamos transmitiendo completamente en vivo para todo el estado de Oaxaca a través de las frecuencias hermanas de Grupo Encuentro, aquí en la capital, el 95.7 de FM, W Radio Oaxaca. Pero también estamos en este momento sincronizados con el 91.7 de FM Radioteca en la siempre heroica ciudad de Juchitán de Zaragoza. El 90.1 de FM Radio Hit también en Juchitán de Zaragoza. Y el 90.5 de frecuencia modulada en Matías Romero, la Qué Buena, en la ciudad ferrocarrilera. También en el 97.1 de Salina Cruz, los 40 principales, y el 98.1 de FM en Pinotepa Nacional, la bellísima región de la costa, la Qué Buena, también en este punto del estado de Oaxaca. Yo soy Álvaro Morales, a nombre del titular de este espacio, Francisco Vázquez Jiménez. Reciban nuevamente este cordial saludo. También va extensivo esta bienvenida a nuestros amigos y amigas que nos sintonizan a través de www.encuentroradiotv.com, principalmente en Estados Unidos, principalmente en Canadá, personas que permanecen en contacto con su tierra, personas que no quieren perder del orbe lo que ocurre en su estado natal. Y también tenemos información justamente que tiene que ver con estas labores de antimigrantes que han sido implementadas por el gobierno de Donald Trump. Hay cifras preocupantes, entre ellas la deportación de niños oaxaqueños, niños que estaban en Estados Unidos y que durante los primeros 5 meses de este 2026 fueron regresados por la autoridad migratoria después de haber sido detenidos cuando intentaban cruzar al país vecino, o bien cuando ya estaban en el interior de este. Ahí fueron detenidos estos menores por la patrulla fronteriza en algunos casos, por el ICE en otros casos, y dentro de estos pequeñitos hay 3 niños de menos de 11 años que fueron repatriados a México solos, sin la compañía de ningún adulto. De esto y más estaremos platicando en el transcurso de los siguientes minutos, así que estamos listos ya para continuar con esta información. Antes, vamos a tocar los temas más importantes que han acontecido durante los últimos minutos en el ámbito nacional, porque la investigación por la red de presunto huachicol fiscal continúa su curso y aún no ha concluido la audiencia, la diligencia en la que ha sido presentado el exgobernador de Baja California, Ernesto Rufo Appel. Así lo confirmó este viernes el secretario de Seguridad y Protección Ciudadana Federal, Omar García Harfuch. En la conferencia matutina de la presidenta Claudia Sheinbaum Pardo, el funcionario explicó que las indagatorias derivan del aseguramiento de 33 ferrotanques y han permitido identificar una de las mayores redes de contrabando de combustible detectadas por las autoridades. En este sentido, García Harfuch informó que este jueves se cumplimentaron 8 órdenes de aprehensión, aunque precisó que aún faltan más mandamientos judiciales por ejecutar, por lo que las investigaciones continúan. Detalló que el esquema consistía en ingresar combustible al territorio nacional y reportar únicamente alrededor del 10% de la capacidad real transportada en los ferrotanques, con lo que presuntamente se evadían controles y obligaciones fiscales. Le reiteramos, continúa en ese momento la audiencia del exgobernador de Baja California, Ernesto Rufo Appel. Ha sido presentado ante el juez que sigue esta causa, pero lo que se ha notificado es que esta audiencia ha sido suspendida momentáneamente y se reanudará en el transcurso de los siguientes minutos. Y el gobierno de México decidió no participar en la reunión convocada en Estados Unidos por el secretario de Estado, Marco Rubio, titulada Reunión sobre Terrorismo Político de Extrema Izquierda. La presidenta Claudia Sheinbaum explicó que aunque la invitación fue recibida por la Secretaría de Relaciones Exteriores, se determinó que el encuentro no correspondía a las prioridades de cooperación bilateral en materia de seguridad. Durante su conferencia matutina de este jueves, Sheinbaum aclaró que la decisión respondió al enfoque del evento y no a una ruptura en la colaboración entre ambos países. La información proviene de las declaraciones oficiales realizadas por la mandataria en Palacio Nacional. La presidenta explicó que el gobierno analizó el contenido y el propósito de la reunión antes de tomar esta decisión que se da, reiteramos, como lo hemos comentado, amigas y amigos de Noticieros Encuentro, en medio de estas confrontaciones entre los gobiernos de Estados Unidos y México, tras los señalamientos de la DEA, del FBI, sobre el involucramiento de políticos de alto nivel de gobiernos estatales, principalmente en este caso el de Sinaloa, con grupos de la delincuencia organizada. El sismo de magnitud 7.4 con epicentro en Ciudad Hidalgo, Chiapas, es el más grande que ha afectado la región desde el terremoto del 7 de septiembre de 2017, según un reporte emitido por el Servicio Sismológico Nacional. De acuerdo con los datos del Servicio Sismológico, el sismo de este viernes 17 de julio acumula 60 réplicas en apenas 3 horas desde que ocurrió. La más grande de estas réplicas ha sido de 6.5 grados de magnitud. El movimiento telúrico ocurrió a las 8 de la mañana con 48 minutos y 48 segundos de este viernes y tuvo epicentro a 95 kilómetros de Ciudad Hidalgo, Chiapas, con una profundidad de 10 kilómetros y dejó como saldo una víctima mortal. Por ello, la presidenta Claudia Sheinbaum pidió alejarse de las costas, incluso activó una alerta por tsunami misma que ya fue levantada. El Centro de Alerta de Tsunamis de la Secretaría de Marina tomó la determinación luego de analizar el comportamiento y las observaciones del nivel del mar en las zonas costeras más cercanas al epicentro, confirmando que ya no se esperan variaciones significativas en el oleaje. El pozo CREM 1 de Pemex en el municipio de Las Chuapas, Veracruz, lleva 134 días fugando gas desde el pasado 5 de marzo, que explotó y se incendió, afectando a las comunidades, sus medios de vida y la biodiversidad. Así lo señaló la Alianza Mexicana contra el Fracking al acusar a Pemex de ser incapaz de controlar la contingencia a pesar de que ya han pasado varios meses. A través de un comunicado, la alianza destacó que el siniestro ha dejado graves impactos en la población, que reporta afectaciones graves de salud, además de que la atención médica es muy precaria en las comunidades cercanas al pozo y hay desabasto de medicamentos, incluso de los más básicos, como son pastillas para el dolor de cabeza. Los lugareños también destacan la dificultad para dormir por el ruido, fuertes dolores de cabeza, náuseas y vómitos. También dificultad para respirar y diversas complicaciones respiratorias. De acuerdo con la alianza, este siniestro está perjudicando el aire. Además, hay familias que han perdido su milpa, sus árboles frutales, sus pastizales, mientras que los animales de traspatio y el ganado también han muerto. Vaya situación que acontece actualmente en México, justo con esta denuncia hecha por habitantes de esta localidad de Las Chuapas, Veracruz. Son las 3 de la tarde con 11 minutos, es momento de una pausa y continuamos.
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0: 3 de la tarde con 15 minutos en ese momento en la ciudad de Oaxaca. Vámonos con los temas que le atañen a esta entidad. Son muchísimos, de verdad. Esperemos que tengamos el tiempo suficiente para poder desglosarlos. Es también evidente que pedimos también su punto de vista acerca de estos acontecimientos. Ya estaremos compartiendo con todos ustedes nuestros teléfonos en cabina. Pero antes de esto, permítame comentarle que este día hubo una nueva protesta en el centro de la ciudad de Oaxaca porque integrantes de la Asamblea Comunitaria del Poder Popular, que pues llegó desde las primeras horas de este día a la capital del estado, pues llevó a cabo una serie de movilizaciones desde la mañana justamente en diversos puntos de esta capital. Primeramente, los integrantes de este organismo se posicionaron de las afueras del Palacio de Gobierno en el Zócalo Capitalino. Ahí colocaron diversas cartulinas, diversas consignas en demanda de una mesa de atención. Ellos están inconformes con diversas acciones efectuadas por las autoridades tanto de Oaxaca, pero también representantes del gobierno federal. Le reitero que este contingente de militantes de aquella agrupación arribó a la sede del Poder Ejecutivo de Oaxaca y colocaron diversas cartulinas en los accesos. Entre las consignas enarboladas por los manifestantes resaltan temas de respeto a derechos político-electorales y apoyo a las causas del magisterio de la sección 22. También hicieron pronunciamientos en torno a la exigencia de apoyo para la productividad del campo y también en demanda de mejoras de los servicios de salud y bienestar. Dentro de estas consignas resaltaron frases como «Porque el campo también es proletario», «Justicia para nuestros compañeros de la ACOP», «Salud y bienestar para el pueblo», «Y si no hay solución, aquí será el plantón». Fueron algunas de las consignas, reitero, que enarbolaron los integrantes de esta agrupación al arribar esta mañana al Zócalo de la ciudad de Oaxaca y de manera directa al Palacio de Gobierno. Es la Asamblea Comunitaria del Poder Popular, cuyos integrantes durante el mediodía de hoy extendieron esta protesta en el Palacio, en el antiguo Palacio Federal, ahí donde tiene las instalaciones la Procuraduría Federal del Medio Ambiente. Los inconformes también arribaron ahí, colocaron consignas y amagaron con implementar un bloqueo vial. Esto porque acusaron a las autoridades de Profepa de haber confiscado un vehículo propiedad de uno de sus integrantes o de sus militantes y este vehículo no fue liberado o no había sido liberado hasta este mediodía. Así que después de llegar en la mañana al Zócalo de la ciudad de Oaxaca, al Palacio de Gobierno, esta protesta se extendió hasta las sedes, las oficinas de la Procuraduría Federal del Medio Ambiente. Escuchemos cuál fue la denuncia de los integrantes de esta agrupación.
1: Por la solicitud de devolución de un vehículo que traía carbón y que no era para fines de lucro, para venderlas, sino para consumo. Ya tenemos más de 15 días que el vehículo se solicitó la devolución, sin embargo no hemos tenido contestación de la FPR. A eso venimos a hablar con el delegado y pues para solicitarle que nos devuelva el vehículo. Aquí están los dueños que lo necesitan porque de eso viven, de transportar sus cosas como son sus tortillas, como son su maíz, productos para la subsistencia diaria.
0: ¿Esos hechos están en dónde y cuándo fueron, dice?
1: En Monteflor fueron el 30 de junio de este año, en donde ellos transportaban carbón vegetal para su consumo, para una fiesta patronal que tienen los radicados aquí en Oaxaca. Lamentablemente fueron pues ahora sí que interceptados por aquí por el arco de la Sabella y lamentablemente el vehículo lo remitieron aquí a Profepa y ellos estuvieron detenidos en la fiscalía, en la PGR.
0: Ahí está el reporte de lo acontecido esta mañana aquí en la ciudad de Oaxaca. En más información también le comento que pues estas movilizaciones se llevan a cabo en el contexto del comienzo de las festividades de los Lunes del Cerro. Y junto con esto, usted lo sabe, los pequeños, los adolescentes permanecen más tiempo en casa. Y esto es positivo para la unión familiar, evidentemente. las mamás, los papás, los niños conviven más, pueden disfrutarse más a los pequeños, a los chamacos, pero también esto conlleva en algunas contingencias. Y en este sentido, el Heroico Cuerpo de Bomberos de Oaxaca llamó a los padres de familia y a la sociedad adulta a permanecer vigilante de las acciones que realicen los menores de edad durante este periodo de vacaciones. El director de la corporación, Jorge Arturo Rivas Fernández del Río, informó esta mañana que los incidentes que se registran durante las temporadas de asueto son incendios provocados por el manejo indebido de fósforos o veladoras y percances relacionados con cortocircuitos o conexiones eléctricas. Asimismo, pidió a los tutores impedir que sus hijos caminen o corran sin precaución en la vía pública, pues señaló que ese es un detonante para accidentes viales. ¿Qué digo para accidentes viales? Para tragedias. Hay que cuidar mucho a los niños, llevarlos de la mano, que no corran en las aceras, porque esto puede provocar tragedias. En entrevista con diversos medios de comunicación esta mañana, refirió que otro fenómeno que aumenta drásticamente en estos periodos son las llamadas de broma al 911, una condición que atenta contra la seguridad de la población. Si les parece, escuchemos las palabras del director del Heroico Cuerpo de Bomberos de Oaxaca. Él es Jorge Arturo Rivas Fernández del Río.
2: Muy buenos días. Bueno, pues primero que nada pedirle a los padres que estén muy atentos de las actividades que realizan sus hijos, sobre todo evitar hacer llamadas de broma al 911, ya que, pues bien sabemos, estas son las temporadas donde más se incrementa las llamadas falsas y que ponen en riesgo no solamente al personal, sino también a la ciudadanía, ya que pues, los vehículos circulan a una velocidad más alta, poniendo en riesgo a todos. Entonces, pues sí estar atentos los padres de familia, las actividades que realizan, enseñarles a los niños que pues no deben de jugar con fuego, con fósforos, no acercarse a las estufas cuando alguien esté cocinando, etcétera. Entonces, invitamos también a todos los niños que gusten ir a las estaciones a conocer las actividades que realizamos, los vehículos, el equipamiento. Las puertas están abiertas, el personal estaría completamente contentos de recibir ahí a los niños que quieran conocer nuestras instalaciones.
3: Pues, ¿cuáles son los incidentes más recurrentes en casa en esta época de vacaciones?
2: Bueno, pues son realmente esto, los incendios provocados, pues los fósforos, veladoras, algunos cortos, porque pues obviamente también se saturan ahí algunos enchufes, ¿no? Por los ventiladores, aires acondicionados, digo, el calor ahorita pues también continúa, aunque ahorita bueno, está este ciclón que nos está pegando levemente, pero bueno, tenemos algunos cambios climáticos. Sin embargo, pues bueno, pedirle a la ciudadanía que esté muy al pendiente.
0: Ahí está la información, justamente hablando de la temporada de asueto del julio, mes de la Guelaguetza. Hoy, con la participación de 400 productores, artesanos y demás, fue puesta en marcha la 27 edición de la Feria del Mezcal y de Artesanías 2026. Este acontecimiento, este evento de inauguración, se llevó a cabo en el Centro Cultural y de Convenciones de Oaxaca, en Santa Lucía del Camino, al oriente de esta zona metropolitana. Y de acuerdo con lo que indicaron las autoridades al comienzo de esta semana, diversas instancias de Procuración de Justicia y también encargadas de salvaguardar los derechos humanos de los menores informaron que iban a implementar seguimientos puntuales en esta Feria del Mezcal con el objetivo de que no se otorgara bebidas alcohólicas a menores de edad, a jóvenes de menos de 18 años. Una situación que también ha encendido los focos rojos, porque usted recordará, al comienzo de esta semana justamente, en Noticieros Encuentro dimos a conocer una serie de videos que trascendieron durante la celebración de una clausura escolar, de un preescolar en Santiago Quiavicuzas, en la Sierra Sur de Oaxaca. Santiago Quiavicuzas es un municipio, o una localidad, mejor dicho, una comunidad perteneciente a San Carlos Yautepec, en este punto del estado de Oaxaca. En ese lugar, durante esta clausura, de acuerdo con los videos publicados en redes sociales, se observa a niños de no más de 13 años, manipular cervezas mientras bailan al ritmo de la música, de este baile que pues organizaron con motivo de esta clausura del preescolar. Además de estos niños con bebidas alcohólicas en las manos, también en los videos es perceptible a otros menores de edad caminando ya incluso con trastabilleos, en lo que parece ser que ya son presa de los efectos de estas bebidas alcohólicas. Así que las autoridades encargadas de la Procuración de Justicia y de salvaguardar la integridad de la niñez han afirmado que van a poner especial atención en esta Feria del Mezcal, porque si bien es cierto, es un atractivo para los turistas, hay sus voces en pro y en contra de este evento. Es parte de la organización de los Lunes del Cerro, pero ahí se afirma que van a estar dando un seguimiento puntual para que los niños menores de edad no tengan acceso a las bebidas alcohólicas. Información de seguridad. Cambiamos de tema, aunque relacionado, porque el ejercicio de algunas actividades muchas veces son detonantes o vinculantes con algunas acciones que lamentablemente acaban en tragedia. Durante el primer semestre del 2026, Oaxaca se consolidó como la novena entidad del país con la mayor cantidad de homicidios culposos, de homicidios, perdóneme usted, voy a corregir el término, homicidios dolosos, homicidios intencionales. Es decir, Oaxaca al término del primer semestre del año se convirtió en el noveno estado con más crímenes, con más ejecuciones de personas en el país. Estos datos han sido corroborados este día por el Sistema Nacional de Seguridad Pública a través del Secretariado Ejecutivo del Sistema Nacional de Seguridad Pública, que dio a conocer los resultados globales del primer semestre de este año en materia de seguridad. ¿Qué estados son los más violentos del país? Los más violentos, sí, donde más personas son asesinadas. Le comento en este momento de manera rápida. En primer lugar, como muchos de ustedes saben, Guanajuato, que Guanajuato vive una espiral de violencia desde hace muchos años, es por mucho el estado más violento del país, con un total de 789 personas asesinadas entre el 1 de enero de 2026 y el 30 de junio de este mismo año. Esto representa el 8.8% del total de los asesinatos de todo México, 789 en Guanajuato. En segundo lugar aparece Baja California, con un total de 731 asesinatos durante el primer semestre de 2026. Aparece Chihuahua en tercer lugar, con 704 crímenes. Sinaloa aparece en cuarto lugar con 633 asesinatos de personas. El Estado de México es quinto con 533 homicidios dolosos. Guerrero es sexto, el hermano estado de Guerrero vecino. Sexto lugar en violencia con 500 personas asesinadas entre enero y junio de 2026. Aparece posteriormente en sexto lugar Morelos con 498 crímenes. Veracruz, otro estado vecino, aparece en el octavo lugar con 447 asesinatos. Y posteriormente, abajito de Oaxaca, abajito de Veracruz, aparece Oaxaca con 439 asesinatos de personas durante enero, febrero, marzo, abril, mayo y junio. Estos 439 asesinatos documentados en Oaxaca equivalen al 4.9% de la totalidad de crímenes acontecidos en el país en este periodo. Esta lista de los 10 estados más violentos del país, a partir de las víctimas de homicidio doloso, de homicidio calificado, de asesinatos, usted puede llamarlo como quiera, esta lista de los 10 más violentos la termina la Ciudad de México, con 420 víctimas, 19 menos que Oaxaca. Estas 420 víctimas que acumula la Ciudad de México representan el 4.7% del total de crímenes documentados en todo México. ¿Y cuántos crímenes fueron contabilizados por las instancias gubernamentales durante los primeros 6 meses de 2026? 4.835 personas asesinadas fueron contabilizadas en todo el país entre enero y junio de 2026. 8 estados contabilizan el 54% de los crímenes, 8 estados. Y abajito de estos 8 estados aparece Oaxaca. Oaxaca no está dentro de los 8 señalados por el gobierno federal como los de mayor incidencia, acumulan la mayoría de los asesinatos. Pero abajito de estos 8 aparece Oaxaca con esta cifra que le acabo de dar a conocer de 439 personas asesinadas entre enero y junio de 2026. 3 de la tarde con 30 minutos en este momento. Pausa y continuamos.
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0: Ya le comentábamos sobre esta cuestión del sismo de 7.4 grados de magnitud que ocurrió esta mañana en Ciudad Hidalgo, Chiapas. Lamentablemente se han confirmado saldos fatales, incluso lesionados también, afectaciones en diverso tipo de infraestructura. Así que los votos siempre estarán con nuestros hermanos chiapanecos, con las personas que habitan en esta entidad del sur del país, así como Oaxaca. Hay muchas personas que son originarias de Chiapas que habitan aquí en la ciudad de Oaxaca. Así que nuestra solidaridad, nuestras plegarias para que esta situación regrese a la normalidad lo más pronto posible. Pero ¿cómo le fue a Oaxaca después de este sismo de 7.4 grados ocurrido a las 8 de la mañana con 47 minutos? Platicamos con Manuel Maza Sánchez, él es titular de la Coordinación Estatal de Protección Civil y Gestión de Riesgos, y esto nos comentó acerca del saldo documentado por este sismo aquí en Oaxaca.
1: Gracias, Álvaro. Estoy a sus órdenes. Pues efectivamente estos movimientos que se dieron hoy por la mañana nos obligaron para hacer un monitoreo en todo lo que es la franja del Istmo de Tehuantepec, la costa oaxaqueña, la Sierra Sur y el resto de las regiones de nuestro estado. Por fortuna no tenemos hasta este momento reporte de ningún daño, de ninguna afectación. No hay personas lesionadas, no hay personas fallecidas. Todos los servicios vitales siguen funcionando, servicios estratégicos también, energía eléctrica, comunicación vía satelital, comunicación vía digital. Las redes están funcionando al 100%, carreteras, puertos, aeropuertos, los servicios básicos, absolutamente todos los hoteles, restaurantes, tiendas de autoservicio, todo funciona de manera normal en nuestro estado, ya que el sismo que efectivamente se dio y sus réplicas bastante intensas, pues no afectaron absolutamente en nada a nuestro estado.
0: ¿Qué tan perceptible fue, coordinador? Entendemos, llegaron reportes durante la primera emisión de Noticieros Encuentro por la mañana de que en la región del Istmo las personas tuvieron ciertos exabruptos, hubo cierta preocupación. ¿Qué tan perceptible fue en las regiones de Oaxaca, Emanuel?
1: Bueno, ahora con esta clasificación que tenemos de los sismos en cuanto a su percepción leve, moderada y fuerte, puedo decirles que fue leve. El reporte que tenemos, por lo menos de los municipios que se encuentran sobre la franja costera y en el Istmo de Tehuantepec, reportaron una percepción leve. Solamente de 8 municipios allá en los límites con el estado de Chiapas reportaron que habían percibido de manera moderada. Pero esto obligó precisamente a que el Consejo Municipal, el Consejo Estatal de Protección Civil en Chiapas se reuniera. Y después de que hicieron ellos su primera evaluación de daños, emiten un reporte donde tienen 3 lesionados, atendieron por ataques de pánico 7 personas, hay 9 viviendas afectadas, 4 en la población de Suchiate, 3 en Mazatlán, 1 en la capital Luis Aguilar y 1 más en Tapachula. Tuvieron daños en 2 hospitales del IMSS, Bienestar de Jipetol y Hospital de Ostoacán, y 2 escuelas con daños en el Suchiate. De igual manera, la Secretaría de la Defensa Nacional desplegó su plan de N3 para llevar a cabo la evaluación de daños. Y en este momento, bueno, pues en el estado de Oaxaca, todo vuelve o todo está en la normalidad. No tenemos, como lo mencioné, ningún reporte de daños, pero sí es importante que destaquemos que estos fenómenos que se dieron en el estado de Chiapas y de manera casi conjunta con los que se dieron en el estado de Guerrero, pues nos prenden las alertas para estar muy atentos y preparados. También en Río Grande, Oaxaca, tuvimos un sismo entre las 9 y las 11 de la mañana, de 4 grados de magnitud, y esto también nos dice pues que en todo momento debemos estar listos y preparados con nuestros planes municipales, con los planes familiares de protección civil y con todos aquellos protocolos que debemos de tener dentro de casa, en las oficinas, en las escuelas. A pesar de que están de vacaciones, hay muchas que tienen cursos de verano y todas las oficinas públicas y privadas. Entonces, hay que estar muy alertas a lo que está sucediendo. Es una situación que, si bien se puede tener algún alertamiento con algunos segundos de diferencia, pues también debemos saber qué hacer antes, durante y después.
0: Pues le agradezco mucho su tiempo, Manuel Maza Sánchez, coordinador titular de la Coordinación Estatal de Protección Civil y Gestión de Riesgos de Oaxaca. Y nada más como colofón, si me permite, coordinador, en muchos estados están teniendo algunas afectaciones por lluvias durante los últimos días. Había cierta preocupación en Oaxaca por varios fenómenos que estaban suscitándose en las cercanías del litoral del estado, junto con Chiapas, hablando del estado vecino y hermano. ¿Hay afectaciones en Oaxaca por lluvias? ¿Cuál es la situación que impera actualmente, coordinador?
1: No, la verdad es que hemos tenido ahorita un descenso en las lluvias. La última tormenta tropical que nos depresión tropical que cruzó el estado nos dejó algunas lluvias puntuales, algunas fuertes en la región de la costa, parte del Istmo de Tehuantepec, parte de la Mixteca, pero por fortuna no se reportan daños de ninguna naturaleza tampoco provocados por estas lluvias.
0: Manuel Maza Sánchez, titular de la Coordinación Estatal de Protección Civil y Gestión de Riesgos de Oaxaca, muchas gracias por su tiempo.
1: Estoy a sus órdenes. Que tengan buena tarde.
0: Ahí está la información emitida por el titular de la Coordinación Estatal de Protección Civil y Gestión de Riesgos en torno a este sismo de 7.4 grados ocurrido en Chiapas esta mañana. Seguimos, cambiamos de tema, pero también información importante. Le comento que un total de 186 niños y adolescentes originarios de Oaxaca fueron deportados desde Estados Unidos por el gobierno de Donald Trump entre enero y mayo de 2026. La Secretaría de Relaciones Exteriores informó este día que dentro de esta contabilidad se tomaron en cuenta 3 infantes de menos de 11 años que al momento de ser asegurados no eran acompañados por ningún adulto, es decir, viajaban solos. Y también se contabilizaron 16 adolescentes de entre 12 y 17 años que permanecían en las mismas circunstancias sin ser acompañados por ningún adulto al momento de ser deportados. De los infantes de menos de 11 años repatriados, se tratan de 2 varones, uno asegurado en febrero y otro en mayo, así como de una menor detenida en marzo pasado. La Unidad de Política Migratoria de la Dependencia Federal agregó que de los 186 menores de edad devueltos a México, de origen oaxaqueño, 17 se trataron de niñas o niños de menos de 11 años que viajaban en compañía de adultos, y 166 adolescentes de entre 12 y 17 años que viajaban también acompañados por adultos. Durante enero fueron repatriados a México 24 niños y adolescentes originarios de Oaxaca, 29 más en febrero, 36 más en marzo, 49 en abril y 48 en mayo. Las autoridades agregaron que se trató en total de 44 mujeres, niñas y adolescentes repatriadas, así como 142 varones. También le comento que la Asamblea General de Comuneros y Comuneras de Santa María Chimalapa manifestó su rechazo a la construcción de un acueducto sobre el río Uxpanapa, proyecto que atribuyen a la Comisión Nacional del Agua, a Petróleos Mexicanos, al gobierno de Veracruz y al corredor interoceánico del Istmo de Tehuantepec. Mediante un oficio fechado el 15 de julio de 2026, las autoridades de bienes comunales señalaron que la determinación fue tomada durante una asamblea celebrada el 27 de junio, en la que acordaron no permitir la ejecución del proyecto hidráulico dentro de su territorio comunal. Las comuneras y los comuneros afirmaron que la obra buscaría ampliar un acueducto para extraer agua de la cuenca alta del río Uxpanapa, también conocido como río El Corte, cuyo nacimiento, señalaron, se encuentra en el territorio indígena Zoque de los Chimalapas, en Oaxaca. De acuerdo con el documento, el agua sería trasladada para abastecer complejos petroquímicos como Pajaritos, La Cangrejera y Morelos, así como la refinería Lázaro Cárdenas y los parques industriales Coatzacoalcos 1 y 2 en Veracruz. La comunidad calificó el proyecto como devastador y advirtió que podría alterar de manera irreversible el ciclo hidrológico y ecológico de sus bosques y selvas, considerados entre las zonas con mayor diversidad biológica y mejor conservación forestal de México y Mesoamérica. Las autoridades agrarias aclararon que los presidentes municipales no cuentan con atribuciones para autorizar programas u obras dentro del territorio comunal. Indicaron que esa facultad corresponde exclusivamente a la Asamblea General de Comuneros y Comuneras a través del Comisariado de Bienes Comunales. Y resulta que por no acatar una orden judicial, La Coordinación General de la Universidad para el Bienestar Benito Juárez deberá pagar más de 13.400 pesos a Ángel, un joven autista que vivió discriminación por parte del coordinador de esta institución ubicada en Ciudad Ixtepec, en la región del Istmo de Oaxaca. El defensor señaló que este logro no es solo para el joven Ángel, sino para todas las niñeces y juventudes en situación

0: que su condición obligó a Ángel a firmar su baja voluntaria. Evidentemente, este joven pues accedió a firmarla, pero dicen los familiares, fue evidentemente manipulado por el responsable de esta institución, el coordinador Víctor Manuel Toledo Enríquez. Por esta razón, el abogado de la familia, los representantes jurídicos, interpusieron un amparo para que le permitieran al joven continuar con sus estudios como derecho. Luego de ello, un juez federal ordenó a los directivos de la Universidad para el Bienestar reincorporar al joven oaxaqueño, pero esto no se cumplió, por lo que se hizo efectiva la sanción. En este sentido, los abogados de la familia explicaron lo siguiente. La autoridad judicial sigue ordenando la reincorporación de Ángel, pues cuando firmó supuestamente su baja, no comprendió plenamente el alcance del documento que firmaba, y su sueño parecía truncarse. Se acercaron a mí y los apoyé. Ahora, a través de este amparo, los jueces determinaron que él debe volver a las aulas para retomar sus clases. Así lo sostuvo el abogado que acompaña a la familia, este abogado que pudo pues tramitar este amparo en favor de este joven y en favor de la educación en pro del Estado de Derecho. De acuerdo a la ratificación, se ordena la reincorporación del estudiante a sus actividades académicas, circunstancia que debe armonizarse con el cumplimiento de los requisitos legales, reglamentarios y académicos aplicables a todos los estudiantes de la institución. 3:46 PM, pausa y continuamos.
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0: Regresamos, amigas y amigos de Noticieros Encuentro, segunda emisión. Reiteramos el saludo, el abrazo fraterno, afectuoso a todos los que nos escuchan en el Istmo de Tehuantepec, en la costa, en la cuenca del Papaloapan y aquí en los valles centrales de Oaxaca. Les comento rápidamente que los incendios forestales del 1 de enero al 16 de julio de 2016 han dejado afectaciones en Oaxaca por 34.266.8 hectáreas. ¿Qué significa esto, amigas y amigos? Que de acuerdo con la Comisión Nacional Forestal, Oaxaca actualmente se ubica en el sexto lugar como el estado con más afectaciones por estos incendios. Reiteramos, 34.266 hectáreas siniestradas entre el 1 de enero y el 16 de julio de 2026. De acuerdo con el último reporte de la Comisión Nacional del Agua, Guerrero es el estado que acumula la mayor afectación por estas contingencias, con un total de 52.767 hectáreas devastadas por el fuego. Jalisco aparece en segundo lugar con 52.498 hectáreas afectadas por las llamas. En tercer lugar aparece Nayarit con un total de 41.297 hectáreas siniestradas por el fuego. Campeche aparece en cuarto lugar con 38.224 hectáreas. Chiapas aparece en quinto lugar como el estado más afectado por los incendios forestales con 37.666 hectáreas. Y como ya se lo decía, Oaxaca viene enseguida con 34.266 hectáreas devastadas por el fuego. Por número de incendios, de acuerdo con el gobierno federal, Oaxaca aparece en noveno lugar nacional con 220 deflagraciones. Reiteramos, sexto lugar Oaxaca a nivel nacional por afectaciones por los incendios forestales y en noveno lugar por la cantidad de eventos, 220. El primer lugar con mayor número de incendios forestales en el país es Jalisco, con 683 fenómenos, con 683 contingencias registradas hasta el momento. Vamos a hacer contacto en ese momento con mi compañero Antonio Villaseñor. Él se encuentra, usted lo sabe, en la región del Istmo de Tehuantepec, para ser específicos, en la ciudad y puerto de Salina Cruz. Antonio Villaseñor, adelante.
1: Buenas tardes, Álvaro Morales, es un gusto volverte a saludar esta tarde de viernes desde el puerto de Salina Cruz, una tarde muy calurosa se ha sentido en este puerto Ismael, y bueno, con este sismo, temblor que nos agarró hace unas horas y que bueno, ha dejado el incremento considerable del oleaje en la zona de la playa, en este litoral ismeño. Hay que señalar, Álvaro, que se tiene ahorita algunas recomendaciones por parte de la Secretaría de Marina, y es de que sobre todo la gente que está de vacaciones y que va a caminar a la playa a hacer algún ejercicio, eviten hacerlo, derivado a que no están las condiciones óptimas para que se pueda hacer este tema de recrear o caminar cerca de la orilla por el incremento considerable que se dio derivado a este temblor que, bueno, tuvo epicentro en la mañana del estado de Chiapas, y que bueno, sin duda este tema está generando este incremento del oleaje aquí en el puerto de Salina Cruz y parte de lo que es el litoral. Ese tema hay que señalar que también las autoridades están haciendo lo propio para que puedan hacer los recorridos pie tierra. Algunos equipos que tienen motorizados están haciendo los recorridos en varios puntos de la playa para avisar a las personas que puedan estar cerca de este lugar y que bueno, se evite algún accidente mayor como se han presentado en otras fechas. Y ya por último también te comento, Álvaro, que bueno, el área de contraincendio hizo un simulacro. Esto generó el movimiento este día de lo que es el equipo de bomberos de esta refinería, ingeniero Antonio Dovalí Jaime, con una atención que se dio al incendio de uno de los ductos de esta refinería, ingeniero Antonio Dovalí Jaime, generando la movilización tanto de cuerpos de emergencias que también se unieron a este simulacro de Pemex, como lo es el equipo de bomberos de Salina Cruz, así como algunas ambulancias como de la Cruz Roja, entre otras corporaciones que vieron también participaron en este evento, y que bueno, hay que señalar que todo transcurrió rápidamente, más o menos 20 minutos tuvieron para poder atender al 100% este simulacro, que bueno, mucha gente también se entró en alerta, en alarma, derivado a que bueno, al ver las ambulancias sonar por las calles céntricas de esta ciudad y puerto, pues ya en muchos de los casos es costumbre, pero en muchos de los casos también cuando ya van acompañados de equipos como bomberos, pues es algo sorprendente. Y bueno, rápidamente también la gente cuando no se informa, pues esto genera un caos complicado en el tema de la ciudadanía por el tema de los simulacros, Álvaro.
0: Ahí está la información, Antonio. Afortunadamente todo quedó en susto porque en Chiapas sí ha habido diversas afectaciones. Afortunadamente en Tapanatepec, en Zanatepec, en los municipios cercanos al estado vecino de Chiapas, al estado hermano de Chiapas, todo quedó en susto afortunadamente, Antonio. También es Salina Cruz.
1: Así es, afortunadamente en esta zona del estado de Oaxaca no hemos tenido alguna afectación. Y bueno, nuestra solidaridad también para los compañeros y vecinos del estado de Chiapas. Y bueno, hay que estar al pendiente, sobre todo aquí en la región tenemos esa idea que cuando el cielo se emborrega, ¿no? Hay muchas nubes, dice los señores ya grandes, es que va a temblar fuerte. Y esta mañana muchos de los ciudadanos que andaban por el centro veían, sobre todo las personas grandes, me tocó platicar con 2-3 personas grandes en el parque central y nos daban a conocer esa que va a temblar fuerte, esa noticia. Y bueno, sí, horas después, pues bueno, se suscitó este temblor, este sismo, afectando a lo que es el estado de Chiapas.
0: Esta es la información, Antonio Villaseñor, muchas gracias y estamos al tanto de cualquier cosa que se suscite en los próximos minutos.
1: Claro, gracias Álvaro, un gusto saludarte.
0: Ahí está la información con Antonio Villaseñor, siempre puntual, y le comento, las réplicas continúan a raíz de este sismo de 7.4 grados ocurrido esta mañana en Chiapas, y como muestra, basta un botón. De los últimos 20 movimientos telúricos que tiene contabilizados el Servicio Sismológico Nacional, de los 20 movimientos telúricos que están registrados hasta este momento, solamente uno no ha sido en Chiapas. Todos estos temblores, según los datos preliminares, podrían ser réplicas de este sismo de 7.4 grados de magnitud. De los 20 últimos temblores documentados por la autoridad entonces, solamente uno no fue en Chiapas, y adivine dónde fue este sismo. En Oaxaca se registró a las 10 de la mañana con 9 minutos y 56 segundos, 20 kilómetros al suroeste de Río Grande, en la región de la costa, y tuvo una magnitud de 4 grados. Así las cosas, el único sismo que no ha sido en Chiapas durante este día se registró en Oaxaca. Por cierto, Oaxaca en segundo lugar a nivel nacional por contingencias sísmicas. Así que ahí está el reporte, una situación que ojalá que pues se vaya solventando en el transcurso de los siguientes días, que el fin de semana sea suficiente para que el estado de Chiapas regrese a la normalidad en la medida de lo posible. Son las 3 de la tarde en ese momento con 59 minutos. No me queda más que agradecerle su atención, su confianza en Noticieros Encuentro, segunda emisión. Comentarle, como todos los días, que a partir de ese momento toda la información que surja en Oaxaca, en México y en el mundo podrá tenerla al alcance de su mano a través de nuestras redes sociales, a través de nuestro portal www.encuentroradiotv.com, y en redes sociales nos encuentra como W Radio Oaxaca. W Radio Oaxaca en X, W Radio Oaxaca en Facebook, W Radio Oaxaca en Instagram, en TikTok, en donde usted quiera. Ahí estaremos al alcance de su mano, de su teléfono celular, de su laptop, de su tablet, de su computadora de escritorio, con la información, y esto es bien importante decirlo, siempre confirmada, información siempre corroborada. En redes sociales hay mucha información, pero mucha también de ella es fake, mucha información es falsa. En Noticieros Encuentro usted siempre va a encontrar información corroborada. Son las 4 de la tarde en punto. A nombre de Francisco Vázquez Jiménez, yo soy Álvaro Morales. Muchas gracias por su atención. Que tenga excelente, excelente fin de semana.
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0: ¡Gracias! ¡Gracias, México! ¡Gracias por tanto amor! ¡Gracias!
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0: tal, amigos de 40 97.1 FM? Les mando un fuerte abrazo a toda la banda que nos sigue, que nos está escuchando en el automóvil, en la oficina, a lo mejor están en la recámara ahí haciendo algo, preparando algo en la cocina para los chavos, ¿no? Para el esposo que acaba de llegar a lo mejor del trabajo, o a lo mejor alguien por ahí también está haciendo algo, ¿no? Preparando, no sé, alguna bebida refrescante por esto del calor. 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
0: ¿Sale?
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0: Tenemos muchas sorpresas. 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
1: Oye, antes de que continúes, ¿cuáles son los requisitos para poder obtener una camioneta Jack?
0: Pues mira, los requisitos son muy básicos,
1: uh-huh.
0: Lo que es identificación oficial,
1: okay.
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1: uh-huh.
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1: okay.
0: En muchas ocasiones y para tener un acceso a una tasa mucho más preferente, uh-huh. A condiciones de crédito más saludables, es necesario los comprobantes de ingreso,
1: okay.
0: 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Sin embargo, también tenemos la opción a todas aquellas clientes que no pueden comprobar ingresos y que uh-huh. Tienen a lo mejor un negocio establecido, sí se tiene la opción, sin okay. Embargo, sí es importante que nos traigan pues una
1: documentación
0: en cuanto a comprobantes de ingreso, porque es mucho más saludable la oferta que le podamos
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0: Con Caja Popular, pues los clientes que ya son derechamente
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0: Y hasta ahí paramos, porque ya Caja Popular tiene otras como
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0: 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Y bueno, ahora vamos a conocer nuestra Jack 8.
1: Esta Jack 8 está increíble, está
0: sí.
1: Pasta, ¿eh?
0: Esta tiene un diseño muy exclusivo e inspirado en unidades precisamente que van, digamos que a la vanguardia, a todo lo que la ciudad y esas personas que se dedican como a puestos muy importantes en uh-huh. Empresas, pues necesitan asientos piel, volante forrado en piel, pantalla, cámara 360 grados,
1: okay.
0: Cámara de reversa, encendido automático, porque esta unidad se enciende remotamente desde
1: okay.
0: 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O sea,
1: sí, sí, sí.
0: Es decir,
1: ya no utilizan la llave. Pues,
0: ya no utilizan la llave. Tú llegas, abres tu coche y ya está encendido y te vas.
1: Okay.
0: Entonces,
1: okay.
0: Te digo, viene toda la tecnología enfocada pues a esa demanda de una vida citadina completamente.
1: Es un rojo carmesí como la que tienen aquí en Jack.
0: Exacto.
1: ¿Rojo carmesí es?
0: Se llama rojo.
1: Okay.
0: Nuestros colores no tienen como que un filler aparte,
1: okay.
0: Pero digamos que es nuestro rojo.
1: Okay.
0: Rojo, negra,
1: chula, ¿eh?
0: Plata y blanca.
1: Roja, plata y blanca.
0: Y negra.
1: Ah, ¿negra?
0: Y negra. Oh. También negra se ve preciosa.
1: No, sí, como no. Luce.
0: Así es. Esta es una unidad que presenta 6 plazas, 3 filas, 2. 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
1: Uh-huh.
0: 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Cada fila tiene una salida de aire acondicionado, lo que hace confortable el viaje.
1: Bien.
0: Adicional también, cada fila cuenta con su cargador USB.
1: Uh-huh.
0: Para aquello de que pues tablets, celulares,
1: exacto, ¿no?
0: Pueden, okay, pueden cargar sus dispositivos.
1: Uh-huh.
0: Y también vuelve el viaje muy confortable.
1: No, todo es eléctrico, guay,
0: asientos,
1: ¿no?
0: Eléctricos, cajuela eléctrica, de hecho la podemos aperturar desde el control,
1: okay, también. Muy amplia, ¿no? También.
0: Exacto. Y bueno, lo más importante es que tenemos lo que tú acabas de mencionar, que es amplitud.
1: Uh-huh.
0: La cajuela eléctrica. Y amplitud, que a pesar de que tenemos solamente 3 filas, tenemos un espacio suficiente para llevar 2 maleteros.
1: Okay.
0: 2 maleteros amplios. Sin embargo, si viajamos únicamente 5 personas, pues tenemos la opción también para...
1: Eso es como para que si estás... Puedes ir a un viaje de negocios, puedes ir con la familia, con los amigos, que el cumpleaños, nos vamos 5 a Acapulco, ¿verdad? A Iztapa o algo acá, pues ya... Bien cómodos, sin ningún problema, seguridad, sí, confort,
0: lo has dicho lujo. Perfecto, lo has dicho perfecto, es una unidad que viene presentándose para esas familias que les encanta el viaje, les encanta pasar tiempo en familia, que tienen pues una intención de poder viajar, de poder conocer varias ciudades en familia, pero sin embargo también se presta perfecto para una conducción citadina. Aquí en la ciudad se vuelve muy cómoda, muy accesible para la mamá, igual que de repente tiene varios hijitos.
1: Uh-huh.
0: Está perfecta, caben todos sus hijos, todo lo extra, las actividades extraescolares, las actividades escolares.
1: Hay para las mamás luchonas que tienen 2 hijos, que voy a traer al kinder, luego a la primaria y acá me puedo ver tranquilamente, voy al súper, ¿no? Hago mis actividades, que al gimnasio, súper, voy por los niños.
0: ¿Sí?
1: Está... Más que puesta para ellas, ¿no?
0: Así es. Entonces, ahora vamos a conocer nuestro segmento. Este segmento es el más importante de nuestra marca, es nuestro segmento Pickup.
1: Okay.
0: Esta es nuestra T8, es gasolina 4x2 estándar.
1: Okay.
0: Esta unidad tiene, digamos que, ventajas competitivas sobre sus competidores y los voy a mencionar claves.
1: A ver.
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1: ¿Esto es 4x4?
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0: 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Muchas veces las camionetas pickups no traen los estribos, los clientes se tienen que comprar por adicional e instalarlos, ¿no? Aquí ya tenemos estribos.
1: Para que se vea más deportivona, ¿no?
0: Exacto. No solo eso, ¿sabes? Sino que el acceso a la unidad se vuelve más cómodo.
1: O sea, más práctico.
0: Más práctico, más cómodo. Y para aquellas personas que cuentan con edad que ya de repente la rodilla ya empieza a lastimar, entonces el estribo funciona muchísimo.
1: Claro.
0: Y otra parte importante que te quiero mencionar es que para los que se dedican al comercio, carga de mercancías, etcétera, pues tenemos el área de carga recubierta con... digamos que esta protección antirrayaduras, que es un plus, porque te decía, no todas las pickups en el mercado vienen con recubiertas con antirrayaduras, y el roll bar. Y aparte adicional, los puntos de anclaje, que estos son súper útiles para, digamos que para tensar la mercancía.
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1: No, hombre, pues esta camioneta, así como la han toda la banda que pues se dedica, como bien lo decía Luis, al comercio, que tienes que las jabas ahí, las rejas de mango, que de tomate, todo lo que sea aquí cerca de la región, que la piña lo puedes transportar muy fácilmente, yo creo que vale muchísimo la pena. Y aparte, pues tu camioneta no se va a ver dañada, ¿no? Por las rayaduras acá, que la llevamos a veces que a donde está, a la huerta, y que se puede rayar, nada.
0: Sobre todo las cajas, las jabas, de repente, pues las tienes que deslizar sobre la...
1: Sí, claro,
0: la
1: son carta, pesadas, ¿no? También.
0: Y la va rayando. Todo necesita un mantenimiento, eso sí, hay que mencionarlo. Obviamente esa cubierta también hay que tenerla en constante mantenimiento porque pues con algunas fricciones sí llega a desgastarse, pero digamos que se puede reparar. Entonces la verdad es que presenta nuestra marca una amplia gama de unidades que te pueden permitir trabajar a un costo menor porque eficienta tu combustible, eficiencia también los gastos de mantenimiento que puedas tener y adicional, bueno, también la puedes, ese doble propósito, aparte del trabajo, es familiar. 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
0: Llevarte información a casa y empezar a pensar en esto de que, pues obviamente ya viene un nuevo año, hay que renovar la línea, hay que renovar el auto. Finalmente, pues los autos son consumibles.
1: Sí.
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1: 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Esta que estamos viendo, la Freezon, se parece, los que nos vienen escuchando y no tienen la oportunidad de verla, es más o menos como la de, si ustedes han visto la película Volver al Futuro, la que saca Marty McFly al final, es muy similar, muy parecida, no es igual.
0: Por el color negro.
1: Exactamente, los rines acá. Sí. O sea, para que se dé una idea la gente que nos viene escuchando y no lo está viendo por el Facebook Live, ¿no? Entonces, ya al darle esa... Luego nos viene a la mente, ¿no? ¿Cómo es?
0: Principales,
1: es muy similar.
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1: Por eso está súper chula, está muy guapa. La verdad es que si a usted le gusta y ya necesita cómo moverse, o ya su redilita está pues ya bastante viejecilla, pues la verdad que esta que va a tener un rendimiento espectacular, y aparte se va a lucir con la esposa, con la novia, ¿no? 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
0: ¿Y sabes qué es importante, Lewis, que te comente? 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
1: Okay.
0: Hay clientes que la verdad a veces ni les piden enganches cuando hay esas promociones sin enganches. No les piden enganches. Sin embargo, ahorita pues lo más importante es que puedan ustedes venir, uh-huh, proyectar ese plan a futuro, okay, y solicitar su crédito. Súper sencillo, rápido, y en menos de unas 24 horas, uh-huh, ya sabes que está aprobado. Ya nada más es cuestión de que
1: digas, se anime, ¿no?
0: Me lanzo con mi coche nuevo.
1: No, hombre, está espectacular. 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
0: Así es, Lewis, es una oportunidad increíble, uh-huh, que puedan tener la ventaja pues de venir, o sea, con venir,
1: uh-huh, okay,
0: e informarnos no perdemos nada.
1: No, claro que no, al contrario.
0: Y bueno,
1: como dice por ahí, el no ya lo tenemos, hay que convertirlo en sí.
0: En sí, sí. Siempre es importante visualizar y proyectarnos un plan inmediato a futuro.
1: Uh-huh.
0: Y bueno, vamos a llegar a nuestro segmento de autos enchufables.
1: Ok.
0: Nosotros tenemos la tecnología Dual eDrive, que significa, en términos muy coloquiales, un auto híbrido que tiene un motor eléctrico y un motor a gasolina.
1: Uh-huh.
0: Juntos estos motores combinan una autonomía de hasta más de 1.100 kilómetros con el tanque lleno de combustible y con las baterías
1: llenas, digamos así, cargadas
0: en energía eléctrica. Sin embargo, como es un auto híbrido conectable, es decir, aparte de que se le pone gasolina, también se conecta la electricidad, lo puedes manejar ya sea como un auto 100% de gasolina o como un auto 100% eléctrico.
1: Okay.
0: Va a depender realmente de las funciones que tú le quieras proponer,
1: uh-huh,
0: o de alguna manera pues de tus necesidades.
1: Okay, yeah.
0: Este es nuestro segmento Traveler.
1: Okay.
0: Es un segmento viajero.
1: Okay.
0: Un segmento pensado principalmente en la comodidad del viaje, pero también es un segmento que se presta para el transporte de personal.
1: Ok.
0: Sin embargo, pues...
1: O si quiere poner un negocito por ahí, ¿no? Como, no sé...
0: Hablamos como un segmento más top.
1: Turístico o algo, ¿no?
0: Es un segmento más ejecutivo.
1: Ok.
0: De hecho, fíjate que está pensado hasta para el trabajo en el trabajo en el viaje. Tiene, okay, estas bandejas de trabajo, estas mesas de trabajo, que le va a permitir al conductor y a los usuarios,
1: uh-huh,
0: pues poder hacer actividades laborales dentro, okay, de la conducción.
1: O sea, sin problema, ¿no?
0: Exacto.
1: Trae tu lab, tu tablet de acá.
0: Y bueno, lo más importantísimo, que pues tiene la función Dual eDrive, que tiene una autonomía de 1.100 kilómetros,
1: uh-huh,
0: y que se presenta en el mercado por 800 mil pesos.
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1: No, para todos aquellos que hacen ya trabajo desde, ya no van a una oficina o algo, ¿no? Ya algunos que se dedican a viajar o que andan de un lugar para otro, esta está pero súper genial.
0: Sí, digo, por nuestra plaza, por las actividades económicas que hay en nuestra ciudad, es un poquito limitado el mercado,
1: okay,
0: como en otras ciudades, que la verdad, okay, hay agencias de viajes, hay agencias que se dedican precisamente a transportar pues a personal público, a gente, figuras públicas, uh-huh, hablamos de artistas, etcétera. Entonces, esta situación sí se presenta perfecto. Sin embargo, te digo, en nuestra zona tenemos algunas limitantes porque no tenemos ese tipo de comercio. Uh-huh. Pero seguramente vamos a crecer. Salina Cruz está en constante crecimiento.
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0: Sí, así es, Lewis, como lo comentábamos al inicio de este remoto, la verdad es que Jack ha pensado en todo, en las necesidades primordiales de una familia que apenas es el primer coche que va a 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O sea, hemos pensado en todo. 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
1: Eso es importante.
0: 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Y la verdad es que para nosotros es importantísimo que toda tu audiencia, la de los 40, Salina Gracias. 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
1: Gracias.
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1: Hombre, a toda la banda que nos viene escuchando, muchísimas gracias. Saludo con esto al buen Giovanni, que viene en carretera y que me pidió un saludo por aquí rápidamente. Gracias. 97.1 FM y toda la banda que nos siguió también por Facebook. Estuvimos ahí haciendo este Facebook Live para que ustedes puedan checar las unidades también, si así lo requieren, ¿verdad? O si no, vénganse directamente, personal, digo, para que estén aquí, vean, sientan el motor, sientan en la comodidad de cada uno de los vehículos de esta gran marca Jack, aquí en el puerto. Luis, muchísimas gracias y espero que otro día nos vuelvas a invitar para seguir platicando de esta gran gama de vehículos que está aquí en el puerto de Salina Cruz.
0: Claro que sí, Luis, gracias a ti y gracias a todo el equipo de los 40 Salina Cruz. Y bueno, bienvenidos sean todos los que nos escucharon hoy aquí a nuestro showroom. Y bueno, nada más que agradecer a todos.
1: Gracias, yo soy Luis, cuídense mucho, nos vemos en la próxima emisión. Bye, bye.
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